0: mortal. Así que David venció al gigante Goliat con una honda y con una piedra, y así derribó al filisteo.
1: ¡Abner! ¡Abner!
2: Sí, su majestad.
1: ¿Qué pasó?
2: Su majestad, David estaba yendo al encuentro del gigante allí en el valle, y de repente David se detuvo y sacó una piedra de la bolsa de pastor, la colocó en su honda y se la lanzó al gigante. Goliat se detuvo, extendió su brazo como si hubiera sido herido con una ceguera repentina. Vaciló por un momento y después se desplomó en el suelo. David saltó hacia él y con ambas manos sacó la espada del gigante de su funda y le cortó la cabeza.
0: Cuando los filisteos vieron muerto a su mejor guerrero, salieron huyendo.
1: Abner, ordena a nuestro ejército que batalle contra los filisteos ahora mismo.
0: Y los hombres de Israel y de Judá, lanzando gritos de guerra, persiguieron a los filisteos hasta la entrada de Gad y las puertas de Ecrón.
3: Padre, Abner ya ha regresado de perseguir a los filisteos y quiere verlo.
1: Hazlo pasar, Jonatán.
2: Abner, comandante en jefe de todos los ejércitos reales, informa a su majestad.
1: Pasa, Abner.
2: ¡Que viva el rey!
1: ¿Traes buenas noticias?
2: Las mejores, su majestad. El enemigo ha sido derrotado y completamente destrozado.
1: ¿Dónde está aquel muchacho que mató al gigante? ¿Y de quién es hijo?
2: No puedo decirle quién es su padre, pero lo he traído aquí, su majestad.
1: Jonatán, tráelo aquí.
3: Sí, padre.
1: Tengo que saber de qué familia es antes de que pueda pensar en darle mi hija en matrimonio.
2: Entiendo, su majestad.
4: ¡Que viva el rey!
1: Puedes entrar, muchacho.
4: ¡Que viva mi rey para siempre!
1: Obviamente yo no viviría por mucho tiempo si tú fueras mi enemigo. Dime, ¿quién es tu padre, joven?
4: Yo soy David, hijo de Isaí, el de Belén, su majestad.
1: ¿Eres tú el muchacho que acostumbra venir al palacio y tocar el arpa para mí?
4: Sí, su majestad.
1: Bueno, pues, tú eres un joven valiente y hoy me has hecho un gran servicio.
4: El Dios de Israel ha hecho esto, su majestad. Él entregó al gigante en mis manos.
1: Tal acto de valentía debe ser recompensado. Te voy a ser mi campeón, el jefe de mis guerreros, mi guardaespalda personal.
4: Gracias, su majestad. Yo serviré a mi rey con todas mis fuerzas.
1: David, hijo de Isaí, voy a notificar a tu padre que desde ahora residirás en mi palacio en forma permanente. Vivirás aquí como un miembro honrado y respetado de la familia real. Y, a propósito, ¿conoces a mi hijo Jonatán?
4: No, su majestad. Aunque oí las proezas que hizo en Migmas.
1: Sí. Bueno, pues estoy seguro que muy pronto van a ser amigos. Tú te pareces un poco a él. Jonatán, lleva a David y ayúdalo para que se prepare y búscale algo adecuado con qué vestirse para la marcha triunfal en la ciudad.
3: Ya está, David. Te pareces más a un príncipe heredero de lo que yo mismo parezco. El vestido, la espada, el arco, parecen como si hubieran sido hechos a propósito para ti.
4: Gracias, Su Alteza.
3: David, yo sé que te voy a querer como si fueras un hermano.
0: Y David demostró tanta capacidad para cumplir todo lo que Saúl le mandaba hacer, que Saúl lo puso al mando de hombres de guerra. Y esto agradó a todo el ejército y al pueblo. Sin embargo, cuando las tropas regresaron de la batalla, el celo de Saúl se encendió contra David.
5: ¡Abran las puertas! ¡Saúl el Grande, poderoso y victorioso rey de todo Israel y su ejército, se aproximan!
6: ¡El rey Saúl mató
2: Sí, sí, su majestad.
1: ¿Oíste eso?
2: Sí, oí qué, su majestad.
1: Lo que estaban cantando y diciendo esas mujeres.
2: Sí, su majestad. Las escuché.
1: ¿Qué estaban diciendo?
2: Que usted... hay mucho ruido, majestad. Uno no puede estar seguro de lo que escucha.
1: Estaban cantando que yo maté miles de filisteos, ¿no es así?
2: Pienso que sí, su majestad.
1: ¿Y que David mató decenas de miles?
2: Era más o menos eso, su majestad.
1: Ellas piensan más en David que en mí. Ya solo falta que le hagan rey. Está tratando de arrebatarme el trono. Bueno, pues no. No lo hará. Ya me encargaré de que no lo haga. ¿Entiendes eso, Abner? David o ningún otro será rey. Yo soy el rey y seguiré siendo rey. Yo y mis descendientes para siempre.
2: Sí, su majestad.
1: ¡Paje!
6: Sí, su majestad.
1: Yo quiero oír música. Llama a David para que venga con su arpa.
6: Sí, su majestad. Lo voy a traer.
1: David no tiene la menor idea de que yo... que yo lo odio. Él es un joven, pero el pueblo ya lo quiere más que a mí. Me voy a asegurar que no me robe la corona. David, estoy deprimido y tu música parece calmar mis nervios.
4: Sí, su majestad.
1: Acércate más. David, ponte al lado de esa pared. ¿Quieres tratar de destronarme? Lo siento, David. No sé lo que me pasó. David, David, vuelve aquí. No quise lanzar esa jabalina contra ti. ¡Vuelve! ¡Vuelve y yo...!
0: La Sagrada Escritura nos dice que Saúl le arrojó dos veces la lanza a David, pero cada vez David esquivó a Saúl. Y Saúl tenía miedo de David, porque el Señor ayudaba a David, pero ya no lo ayudaba a él.
7: Tú odias a David, ¿verdad? Tú odias a David. ¿Por qué?
1: Porque el profeta Samuel me dijo que me quitaría el reino y se lo daría a alguien mejor que yo.
7: ¿Y piensas tú que ese alguien es David?
1: Es David. Mira cómo intencionalmente gana la aclamación del pueblo. Piensan más en él que en mí.
7: Tú sabes cómo es el pueblo. Ellos adoran al héroe por un tiempo y después lo olvidan. Con el tiempo volverás a ganar tu popularidad.
1: No. Yo no lo creo. Pero tengo una solución para este problema. Deshacerme de David.
7: ¿Deshacerte de David?
1: Él es una espina en mi carne. Es la fuente de mis problemas.
7: Así que por eso... ¿por eso le lanzaste la jabalina?
1: No una vez, no. Sino dos. Pero no le di. Ahora tengo otro plan que no fallará.
7: ¿Cuál?
1: Lo voy a hacer capitán sobre 1,000 soldados. Como capitán estará en el mismo centro y en lo recio de la batalla. Y tarde o temprano será muerto. Mientras tanto estará lejos del palacio y de los ojos del pueblo. Pronto olvidarán que alguna vez existió un hombre así. Y de nuevo yo volveré a recibir el honor y los aplausos que merezco. ¿Escuchaste eso, mi reina?
7: Sí, lo escuché, sí. De nuevo David ha ganado una batalla y de nuevo se las arregló para manejar una misión imposible con sabiduría y pericia, ganando el aplauso y el amor del pueblo. ¡De tu pueblo!
1: ¿Cómo lo consigue?
7: Tú sabes muy bien cómo lo consigue. De la misma manera que tú solías conseguirlo. Confiando en el Señor... y dejándolo que él lo guíe y lo ayude.
1: ¡Yo soy rey! Yo hago las cosas como quiero. Para eso es para lo que soy rey.
7: Pues salte entonces con la tuya.
1: Sí, y salirme con la mía significa que me voy a deshacer de David de una vez y por todas.
7: ¿Qué taimado plan tienes ahora?
1: Le prometí a David que podía casarse con Merab.
7: ¿Con Merab? ¿Con nuestra hija? ¿Que David va a casarse con ella?
1: Sí.
7: Pero yo creí que tú odiabas a David y ahora le ofreces que llegue a ser tu yerno.
1: Con una condición, mi reina. Con una condición.
7: ¿Qué tiene que hacer? ¿Luchar con otro gigante?
1: No. Deberá emprender inmediatamente una guerra contra los filisteos. Su recompensa, si gana, será su casamiento con nuestra hija mayor. Y si pierde la guerra, está muerto.
8: 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Y ahora volvamos a tío Daniel y a su historia para hoy titulada La Trampa Mortal.
9: Papá.
1: ¿Qué es lo que quieres?
9: Quiero hablarte acerca de David.
1: ¿David? ¿Qué sabes acerca de David?
9: Yo entiendo que le prometiste casarse con Merab.
1: Sí.
9: ¿Lo dijiste en serio?
1: ¿Serio acerca de qué?
9: De permitir que David se case con Merab.
1: Permitirle a David casarse con Merab. No en los próximos 100 años. Eso fue una trampa. Y cayó en la trampa. Está lejos luchando contra los filisteos. Y lo van a matar.
9: Pero no lo han matado.
1: ¿Dices que él no fue qué?
9: Que no fue muerto. La batalla ya se terminó.
1: ¿Ya?
9: Y ganó David.
1: ¿Él ganó? ¿Ganó David la batalla contra los filisteos?
9: No solo la ganó, sino que se está dirigiendo hacia aquí para reclamar su novia.
1: ¿Merab?
9: Tú le prometiste que podía casarse con ella, ¿no te acuerdas?
1: Pero él no puede hacer eso. ¿Qué quiero decir? Ya di a Merab como esposa a otro, a Adriel, de la ciudad de Meola. ¿Y ahora qué voy a hacer?
9: Bueno, yo sé. Puedes darme a mí. Quiero decir, déjame que llegue a ser la esposa de David en vez de Merab.
1: Se pondrá furioso. Y así... ¿Qué dijiste?
9: Déjame a mí casarme con David.
1: Sí, ya me han dicho que amas a David. Sí. Sí. Las cosas van a salir a pedir de boca. ¡A pedir de boca! ¡Adelántate, David, hijo mío!
10: ¡Que viva el rey!
1: ¿Viniste para recibir la recompensa?
4: Sí, su majestad. He venido a reclamar a Merab como mi esposa.
1: Bueno, yo... en realidad... David... Yo ya le di a Merab en matrimonio a Adriel, el de Meola.
4: Oh. Ya veo. Está bien, su majestad. ¿Quién soy yo para ser yerno del rey?
1: Pero tú serás mi yerno. Te daré por esposa a Mical.
4: ¿Casarme con Mical? No, su majestad.
1: Ella te quiere, David. Y yo consideraría un privilegio... aceptarte en la familia como yerno y príncipe.
4: No, gracias, su majestad. Y si le agrada a su majestad, me retiraré y comenzaré a hacer las tareas que el rey me encargó.
1: Tienes mi permiso.
4: ¡Que viva el rey! ¡Que viva el rey!
1: ¡Paje!
6: Sí, su majestad.
1: Paje, yo quiero que David sea mi yerno.
6: Él es un joven excelente, su majestad.
1: Él no es más que un... Paje, quiero que le digas a todos mis ministros y príncipes que hablen secretamente algunas cosas en los oídos de algunas personas que después le dirán eso a David.
6: Sí, su majestad.
1: Hablen en privado con David que yo, el rey, estoy...
11: David, ¿sabe usted lo que escuché?
4: No, ¿qué escuchaste?
11: Que el rey lo aprueba a usted y desea que sea su yerno. Parece que también todos los oficiales de la corte y los ministros, todos quieren que usted se case con Mical.
4: Sí, él me dijo algo acerca de Mical, pero yo no puedo casarme con ella. La dote para casarse con la hija de un rey sería muchísimo más de lo que yo puedo pagar.
0: Y los servidores de Saúl le dijeron al rey:
12: Su majestad, le dijimos a David que usted tiene un alto concepto de él y que a usted le agradaría que él fuera su yerno al casarse con Mical. Y...
1: Sí. Bueno. ¿Y qué dijo David?
12: Su majestad, dijo que no podría casarse con ella porque la dote que tendría que dar sería muchísimo más alta de lo que él podría pagar, porque él no es un hombre rico.
1: Sí, ya me doy cuenta. Bueno, hay una forma en que podemos solucionar eso en forma satisfactoria. Sí, muy satisfactoria. Díganle a David que yo, el rey, no deseo otra compensación por casarse con Mical, sino que mate 100 filisteos para vengarme de mis enemigos.
0: Saúl tenía la intención de que David cayera en manos de los filisteos. Y cuando los servidores del rey le comunicaron a David estas noticias, él consideró apropiada la oportunidad de llegar a ser yerno del rey.
13: ¡Adelante, mis soldados! ¡Por Israel y por Dios! ¡Adelante! ¡Síganme!
14: Ya hemos dado muerte a más de 100 filisteos, señor.
13: El rey Saúl pidió que matáramos a 100. ¡Vamos a duplicar esa cantidad!
14: ¡Sí, señor!
13: ¡Que continúe la batalla!
6: Su majestad, David, el capitán de su guardia, solicita una audiencia.
1: ¿Ya está de regreso de luchar contra los filisteos?
6: Sí, majestad.
1: ¿Pero no está muerto?
6: Está vivito y coleando, su majestad.
1: ¿Cuál fue el éxito que tuvo contra los filisteos?
6: Mató 200 filisteos, majestad.
1: Caramba, yo solo le pedí 100.
6: Estaba esperando para tener una audiencia con usted, su majestad.
1: Concedo la audiencia, pero un poco más tarde. Hágalo esperar un poco más. Quiero primero consultar con el general Abner.
6: Como usted prefiera, su majestad.
1: Abner.
2: Sí, su majestad.
1: El señor parece que bendice a David en cada cosa que hace.
2: Sí, su majestad.
1: Le prometí que podría casarse con Mical, así que no veo otro camino sino el de seguir adelante con la boda.
2: Sí, su majestad.
1: ¿Sabes lo que eso significa?
2: Ellos tendrán un matrimonio feliz, su majestad.
1: Significa que odio a David más que nunca antes. ¡Lo desprecio! Tú eres el comandante en jefe de mis ejércitos. Dejo este asunto contigo. Vigilad a David y trata de que en la primera oportunidad sea muerto, como en una forma accidental, pero con una causa, ¿entiendes?
2: Sí, su majestad. Hay que matar a David, pero en una forma casual.
1: Y será mejor que te apresures a hacer eso.
0: Y David se casó con Mical, pero Saúl fue su eterno enemigo. Y siempre que los jefes de los filisteos y David salían a la batalla, David tenía más éxito que todos los demás oficiales de Saúl. Y el pueblo de Israel aclamaba a David como su campeón y héroe.
1: Yo soy Saúl, el rey de Israel. Ustedes son mis ministros, príncipes, generales, capitanes. Escuchen mis palabras con atención. No sea que les corte la cabeza. David, el hijo de Isaí, está tramando un complot para arrebatarme el reino. Tengo pruebas definidas de esto. ¡Qué cosa tan detestable es esta! Y mucho más aún porque fui yo quien lo traje al palacio cuando era un pastorcillo. ¡Yo le enseñé a ser soldado general! Lo hice mi yerno. Y ahora se vuelve contra mí para arrebatarme la corona. Por lo tanto, aquí y ahora, públicamente, les ordeno a todos y a cada uno de ustedes que maten a David cuando lo vean. Quiero que me entiendan con claridad. ¡Hay que matar a David! Pero, ¡esa es mi orden!
11: Pero, padre, no es así, sino...
1: ¡No te di permiso para hablar!
11: Ruego que su majestad me perdone.
1: Te perdono. Pueden retirarse todos ustedes. Y recuerden, hay que matar a David.
11: David, tú, quiero decir, yo soy tu amigo, ¿verdad?
4: Eres el mejor amigo que tengo, Su Alteza.
11: Bueno, mi padre está tramando tu muerte. Ordenó a cada miembro de la corte, aún a mí, que cuando te vean te maten.
4: Pero, ¿qué he hecho yo para que me odie así? ¿Qué es lo que le está amargando su corazón?
11: La envidia, hija del orgullo. Mi padre el rey te ha envidiado desde el mismo día que mataste a Goliat el gigante. Y esa envidia que él acarició en su corazón todos estos años lo ha llevado al odio. Y el odio al deseo para la venganza y el asesinato.
4: ¿Y hay algo que yo pueda hacer?
11: Sí, David, mi hermano. Escóndete hasta que tenga una oportunidad de hablar con mi padre. En algún momento, hoy trataré de persuadirlo para que te perdone la vida. Te veré en la mañana.
4: Muy bien, Jonatán. Y que se cumpla la voluntad de Dios.
1: ¿Perdonar la vida de David? ¿Y por qué tengo que hacer eso yo, Jonatán?
11: Padre, ¿ha dicho alguna vez David alguna palabra contra ti? ¿Tan solo una palabra? La verdad es que David siempre habla muy bien de ti a todo el pueblo. Él salvó a Israel y a ti de los filisteos. Así que, padre, ¿por qué buscas su vida? ¿Por qué estás tratando de matar a un hombre inocente?
1: Yo no lo sé, hijo mío. Yo supongo que el espíritu malo se posesiona de mí. Y yo deseo la muerte de David. Pero yo... ahora veo mi error, mi pecado. Y vive el Señor que David no ha de morir.
11: ¿Entonces David puede volver aquí al palacio? ¿Puede estar a salvo?
1: Una vez más, él será como mi propio hijo.
11: Yo sé dónde está, padre. Lo voy a llamar. ¿Está bien?
1: Sí, Jonatán, hijo mío. Y dile que traiga su arpa. Su música me aliviará.
11: Oh, gracias, padre. Estaré de vuelta enseguida.
1: Esa es una música muy hermosa, David, hijo mío. Calma mis nervios y pone paz en mi corazón. Toca algo más.

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1: La condición de nuestro corazón determina la dirección de nuestra vida. No sé por cuál rumbo vaya usted ahora, pero la condición de su corazón, no me refiero al corazón físico, sino a su espíritu, determina la dirección de su vida. Si anda en la dirección correcta, bien. Si anda en la equivocada, será fatal. Es muy importante que andemos en la dirección del Señor Jesucristo. Quizás tenga otras ideas, como la mayoría, pero tarde o temprano descubrirá que lo que sea que Dios enseña en su palabra, así es. No como algunos creen, sino como es. En este pasaje bíblico en particular, Jesucristo en realidad describe cómo somos todos. Todos encontraremos nuestro modo de ser en algún punto en este pasaje bíblico, porque o bien somos el pecador que vive en pecado como este joven, o somos rencorosos como su hermano, o tenemos ese espíritu de perdón como el padre. La historia del hijo pródigo nos tiene a todos en algún lado, y de eso quisiera hablar en este pasaje en particular. Así pues, quisiera que leyéramos parte del capítulo 15 y busquémoslo por un momento. Jesucristo les hablaba a los fariseos, les contó algunas parábolas aquí, les dio ciertas ilustraciones, habló de la oveja perdida, habló de la moneda perdida, y luego llegó el hijo pródigo. Y tal vez esta sea una de las historias más memorables que haya contado el Señor, una de las más efectivas. Todos encajamos en este capítulo de algún modo u otro. Así que hoy quisiera que viéramos al hijo. Dicen las Escrituras en este capítulo 15, versículo 11, también dijo, un hombre tenía dos hijos, y el menor de ellos dijo a su padre, «Padre, dame la parte de los bienes que me corresponde». Y les repartió los bienes. Y no muchos días después, juntándolo todo el joven menor, se fue lejos a una provincia apartada, y allí desperdició sus bienes viviendo perdidamente. Y cuando todo lo hubo malgastado, vino una gran hambre en aquella provincia y comenzó a faltarle. Y fue y se arrimó a uno de los ciudadanos de aquella tierra, el cual le envió a su hacienda para que apacentase cerdos, y deseaba llenar su vientre de las algarrobas que comían los cerdos, pero nadie le daba. Y volviendo en sí, dijo, «¿Cuántos jornaleros en casa de mi padre tienen abundancia de pan y yo aquí perezco de hambre? Me levantaré e iré a mi padre y le diré, Padre, he pecado contra el cielo y contra ti. Ya no soy digno de ser llamado tu hijo. Hazme como a uno de tus jornaleros». Y levantándose, vino a su padre, y cuando aún estaba lejos, lo vio su padre, y fue movido a misericordia, y corrió y se echó sobre su cuello y le besó. Y el hijo le dijo, «Padre, he pecado contra el cielo y contra ti, y ya no soy digno de ser llamado tu hijo». Pero el padre dijo a sus siervos, «Sacad el mejor vestido y vestidle, y poned un anillo en su mano y calzados en sus pies, y traed el becerro gordo. Hagamos una gran fiesta. Me encanta esto». Así pasó. Entonces, deseo que veamos algo aquí. La palabra de Dios es verdad de Génesis al Apocalipsis. Y cuando Dios nos da una imagen clara de algo, quiere que entendamos cómo es, no como pensamos que es, sino como es en realidad. Y la vida de este joven es un ejemplo perfecto de dónde vive la mayoría de la gente hoy, o dónde quiere vivir, y quisiera que se preguntara, ¿a dónde me dirijo? Si la condición de mi corazón determina el rumbo de mi vida, ¿a dónde voy? a donde me dirijo. Así que deseo, en primer lugar, que veamos el paso número uno. Tuvo un deseo en su corazón. Después de un tiempo decidió, ya no quiero vivir más aquí de esta forma, quiero disfrutar la vida como lo hacen otros. Así que fue a su padre y le dijo, quiero que me des mi parte de la herencia que me corresponde y déjame hacer lo que creo que me gustaría hacer. En su corazón pensaba, si a mi papá le fue bien, también a mí. Y su padre no discutió con él porque sabía que había resuelto salirse con la suya. Y dice la Biblia que su padre dividió la herencia y la repartió entre los dos hermanos. Luego, al cabo de no muchos días, ¿qué sucedió? Dice la Biblia que tomó una decisión y fue que resolvió vivir a su manera y donde quería. Ese siempre es un paso en falso al olvidar que la condición de nuestro corazón determinará el rumbo de nuestra vida. Mucha gente toma una decisión en la vida sin darse cuenta de que tal decisión está aquí en el corazón. Pero es lo que ocurre después de la decisión y el diablo, créalo o no, es real. El diablo es muy sagaz al hacernos creer que nuestra decisión sin Dios es el principio de la verdadera vida. Así pues, este joven decidió irse de su casa. Me imagino que al hacerlo, quizás se vistió con su mejor traje y dijo, quiero lucir bien donde voy. Dicen las Sagradas Escrituras que tomó una decisión, se marchó y fue a un país lejano. La Reina Valera dice a una provincia apartada. Le pregunto, ¿dónde queda un país lejano? Un país lejano es a donde decidamos ir fuera de la voluntad de Dios. Recuerdo un domingo en la mañana cuando una dama pasó adelante y me contó lo que sucedía en su vida. Acababa de predicar sobre este particular pasaje y me dijo, «Pastor, he estado en un país lejano. He estado viviendo en una provincia apartada. Mire, puede vivir en un país lejano sin nunca salir de su casa». Si vive sin Dios en su vida, vive en un país lejano. Recuerdo que en ese mismo mensaje un joven pasó adelante y me dijo, anoche me acosté con mi novia, esta mañana nos despertamos, encendí el televisor y allí estaba usted. Y me dije, sabía que no podía seguir acostado ni un instante más, me levanté y ella me preguntó, ¿a dónde vas? Le contestó, no lo entenderás. Y se vistió, vino a la iglesia, fue salvo ese día, pasó adelante y dijo, quiero ser salvo porque he estado en un país lejano. Donde quiera que viva fuera de la voluntad de Dios para su vida, es un país lejano. Puede quedar a una cuadra o 1,000 kilómetros de distancia. La condición de su corazón determina dónde está y qué sucede en su vida. Entonces dice la Biblia que empacó sus pertenencias y se marchó. Por primera vez viviría tal y como quería hacerlo. Esa siempre es la mentira de Satanás. Mire, Satanás siempre señala algo que no tenemos y solo nos dice, si tuvieras esto, o a fulana, o a fulano, o si vivieras allá, o si estuvieras aquí, si manejaras eso, si pudieras vivir en una casa como esa, siempre esto, aquello y lo otro. El asunto no es ese. Satanás siempre pinta cuadros que sabe que captan nuestra atención. Ese es su estilo. Y con el panorama viene la seguridad. Puedes tenerlo si hacemos lo que nos dijo. Si solo lo seguimos, podríamos obtener lo que querramos. Podríamos vivir donde querramos, manejar lo que querramos, tener a quien o lo que querramos, de solo seguirlo. Esos son los pasos en falso que nos alejan de Dios Todopoderoso y así no funciona. Y la Biblia dice que se marchó. Como es de esperar, habrá pensado qué tiempo tan genial pasaría. Tenía la mitad de la herencia de su padre, o sea, dinero de sobra. En segundo lugar, no tenía que rendir cuentas a nadie, que es otra de las mentiras del diablo. No tienes que rendir cuentas a nadie. Mire, debemos rendirle cuentas a Dios 24 horas al día, ya sea de 24 o 104 años de edad. no tenemos el privilegio de vivir sin rendir cuentas. Tal vez viva sin dar cuenta aquí en la tierra, a sus padres u otros, pero es responsable ante Dios. Está establecido para los hombres que mueran una sola vez y después de esto el juicio, porque todos daremos cuenta. Así que se marchó. Tenía grandes sueños y su partida fue maravillosa para él porque ese era el principio de una nueva vida. ¿Cuántas personas han cometido ese error? Por primera vez viviré como quiero vivir. Nadie me dirá lo que puedo y lo que no puedo hacer. Puedo comprar lo que quiera, donde quiera ir, tener a quien quiera. La estrategia del diablo siempre es esa. O sea, si me sirves, dice, solo mira lo que haré. El problema con eso es que solo nos dice la primera parte. Siempre hay una segunda parte del mensaje que no menciona. Y Satanás le pintó aquel

pecado por el momento. A la larga lo veremos, pero en el momento enceguece las consecuencias. Ahora mismo se siente bien, se ve bien, lo tiene todo, así que todo está bien. Esa es la mentira del diablo. Estarás bien, conocerás mujeres hermosas, puedes beber todo lo que quieras. Mira cuánto dinero tienes. Satanás nunca pregunta cuánto dinero tendrás cuando termine contigo. Tampoco dice cómo te sentirás al ser tan inmoral por andar en fiestas, bebiendo, en parrandas y siendo promiscuo con otras mujeres. Luego, ¿cómo te sentirás? Pero mire, es la forma en que el diablo atrapa a mucha gente. Vivir en pecado, desobedecer a Dios y tener abundancia momentánea. Pero eso no dura, porque mire, es un paso en falso. Así que el joven vivió por un tiempo como quería, pero después de un tiempo, dice la Biblia, que comenzó a divagar un poco, porque mire, no hay sexo que baste, ni bebida que baste, ni parranda que sacie, ni muchas amistades, ni lo mismo una y otra vez. Comenzó a ver a su alrededor y pensar, bueno, ¿qué haré ahora y qué vendrá después? Así pues, comenzó a sentirse un poco insatisfecho. El pecado siempre lleva a un punto de insatisfacción total. No podemos estar satisfechos con el pecado, así que el joven andaba errante. Luego se encontró en necesidad. Es decir, esto ya no me satisface. ¿Qué pasa? He tenido todo lo que quería y todo lo que soñaba y falta algo. Quizás de vez en cuando pensaría, allá en casa esa comida maravillosa que preparaba mamá. Tenía papá a quien podía preguntarle, mamá siempre estaba allí. Pero luego hacía eso a un lado y pensaba, bueno, tengo que superar eso, así que otro trago, otra mujer. Podía olvidarlo por un rato hasta que su carencia se volvió más y más apremiante. Ahora preste atención. El problema es que Satanás nunca dice lo que vendrá. Siempre quiere que piense en el hoy, cómo se sienta, lo que tiene o no puede tener. Pero no le habla de los tiempos que vendrán, porque quiere destruirle. Así que, de pronto el joven se dio cuenta de que tenía cada vez menos recursos, hasta que por fin no le quedaba nada de dinero que de sus amigos. Hay muchas personas que nos hacen pensar que son nuestros amigos siempre que tengamos algo para dar. Si no tenemos nada que darles, les sorprende cómo se esfuman frente a nuestras narices. O bueno, ¿qué pasó con fulano y sutano? Pues ha estado ocupado. ¿Qué de esta otra persona? ¿Qué de aquello? Así que allí estaba. Bebió todo lo que quiso. Tuvo todas las mujeres que podría querer, todo el placer que podía imaginarse, pero no planeó algo. No pensó en la hambruna que de pronto vino a la provincia. Mire, no podemos prever las trampas del diablo. No podemos, aunque creamos que sí, no podemos. Él aparecerá tarde o temprano para hacernos caer de una manera u otra. Pienso en cuántos hogares rotos, cuántas vidas deshechas, cuántos cuerpos destruidos, porque la gente escucha la mentira del diablo. Estarás muy bien. ¿Y qué les dice? Eres la excepción. Eso les pasó a ellos, no te pasará a ti. Claro que sí. Al cabo de poco tiempo, dice la Biblia, que comenzó a tener necesidad. Al final tuvo que buscar trabajo. No sé quién lo habrá empleado primero, pero terminó en el puesto más bajo que podía tener un judío. Siendo un joven judío, terminó cuidando cerdos que comían algarrobas. Eran cerdos que comían algarrobas, y allí estaba él en la pocilga alimentando a los cerdos. Tuvo que haber pensado, ¿cómo llegué a este lugar? Lo tenía todo. Y ahora no tengo nada. Y empeoró más. Había tan poca comida.

en el corral que se peleaba con los cerdos por las algarrobas. Si se las comían, no le quedaba nada. Muy lejos estaba eso de tenerlo todo. Con padres maravillosos, un estilo de vida maravilloso, lo tenía todo, una familia maravillosa, se sentía amado, cuidado, todo estaba bien. Mire cómo está ahora. Muchas personas han vivido esta historia. De hecho, conozco algunas. A unas cuantas traté de advertirles lo que sucedía y no me escucharon. Porque mire, el diablo es experto en cerrar nuestros oídos a la verdad. Vaya, él es el pastor, él es tu amigo cristiano. Pues, ¿qué sabe de ti? Y a menudo al tratar de decirle a alguien, necesito contarte lo que está pasando, veo que ocurre algo en tu vida. Mira, no te inmiscuyas en mis asuntos. Y pienso en este joven en la posilga, en lo que comenzó a pensar. Lo tenía todo. Tuve todo lo que creía que quería. Obtuve lo que quería tener. ¿Y dónde me llevó? Me llevó al punto más bajo de mi vida. Me quedé sin ropa, sin dignidad, sin mi sentido de valía. No tengo nada. Me muero de hambre. Y aquí un falso sueño en su corazón lo hizo terminar en un chiquero. Mire, no todos los chiqueros fueron destruidos hace miles de años. Hay posilgas hoy, donde sea que viva sin Dios en su vida, quizás se vea bien, tal vez tenga todo lo que quiera, pero si espiritualmente no tiene a Dios, sigue en una posilga. Mientras que escucha al diablo, mientras se niega a entregarle su vida a Dios, empeorará más y más y más. Solo le pregunto, ¿dónde está en esta cuesta hacia abajo? Comenzó con todo, pero ¿dónde está ahora? ¿Está usted satisfecho donde está ahora? No. ¿Sabe salir de eso? No. Deseo mostrarle cómo y cómo decirle, no importa cuán hundido esté, cuán distante esté de Dios, quisiera recordarle que Dios no ha dejado de amarle. Tal vez usted no se sienta apto para recibir un abrazo, un beso. Quizás a sus ojos no se sienta apto para nada, pero Dios aún le ama. Es cuestión de tomar una decisión. El joven estaba en el último escalón. Se esfumaron todos sus amigos, se le acabó todo el dinero, perdió toda su dignidad. No quedaba nada, solo él y los cerdos. Me pregunto con quiénes se asocia usted. ¿Son personas que están en su misma condición? Escuché lo que le pasó. Dice la Biblia, y volviendo en sí. Mucha gente necesita volver en sí. Porque, mucha atención, el Espíritu Santo de Dios hará su obra en nosotros una y otra vez y nos recordará la oferta de amor que Dios nos da, la oferta de su presencia, de su poder y lo que necesitamos en la vida. Dios lo suplirá. Él tiene la oferta. Dice la Biblia, y volviendo en sí dijo, ¿cuántos jornaleros en casa de mi padre tienen abundancia de pan? Y yo aquí perezco de hambre. Ahora, ¿podría detenerse allí? Mucha gente está allí. Beben todas las noches, parrandean todos los días, han perdido este empleo y el otro, viven en pecado, y la verdad es que quizás sonrían en su rostro, pero en el fondo de su corazón sufre tanto, sus corazones están deshechos, están muy avergonzados para volver a casa. Quizás no tengan hogar. Tal vez se han herido tanto que no pueden volver a casa. Lo que deben decir es, ¿qué puedo hacer? Escuchemos lo que dicen las Sagradas Escrituras. Dice, en ese nivel bajo, me levantaré e iré a mi padre y le diré, Padre, he pecado contra el cielo y contra ti. La solución perfecta, mire,
Esa siempre es la acción correcta. O sea, volvió en sí. Mi oración por usted es que, quien quiera que sea, donde sea que escuche, cualquiera sea su situación, tal vez esté tan bajo como el hijo pródigo, o incluso más bajo. Pero no está sin esperanza ni desvalido si escucha lo que estoy por decir. Porque el amor de Dios por usted no ha cesado. Aún consciente de lo que ha hecho y lo que está haciendo con su vida, puede que tenga 24 años y ya la haya arruinado. Tal vez a los 18 años se avergüenza tanto que no pueda volver a casa. Quizás haya dejado a su familia, tal vez llevaba una doble vida, pero quiero decirle esto, no será feliz, no encontrará paz, ni gozo, ni suficiente dinero, no puede tener un buen concepto de sí, ni estatus que le mantengan a flote, porque el Espíritu Santo actuará y le convencerá de pecado. Y si sigue escuchando, le diré lo que puede hacer. Puede cambiar todo eso si recuerda, el Padre Celestial le ama a pesar de su pecado, su desobediencia, su borrachera, su sexualidad, todo lo que ha hecho en su vida. Dios aún lo escucha si está dispuesto a pedirle perdón por sus pecados. No trate de justificarlo. Señor, he pecado contra ti como hizo este joven. Me levantaré y diré, iré a mi padre y diré, he pecado contra el cielo y contra ti. Ya no soy digno de ser llamado tu hijo. ¿Está dispuesto a decirle eso a Dios? ¿Dispuesto a decirle, Señor, he pecado contra ti? ¿Me he alejado de ti? ¿Sabía que no estaba bien? ¿Me hice oídos sordos al evangelio? ¿Te pido que hoy me perdones mis pecados? No hago promesas, solo te entrego mi vida, Señor. Rindo mi vida a ti. Te pido que me salves, me perdones, me limpies. Te pido que hagas lo que dijiste en la Biblia y es escribir mi nombre en el libro del Cordero. Te entrego mi vida. Te doy gracias por perdonar mi pecado, Señor. Quiero ser una nueva persona desde ahora en adelante. Sé que eso fue muy rápido, pero captó el mensaje. Lo único que tiene que hacer si no recuerda nada, Señor, ¿escuchaste lo que dijo? Eso es lo que creo. Eso es lo que siento, Señor. Cambiará su vida allí sentado, no importa dónde esté. Quizás esté aquí o a 15,000 kilómetros. Dios le perdonará, le limpiará, enderezará su vida, le hará una nueva persona. ¿Está dispuesto a aceptarlo como su Salvador y Señor? ¡Qué historia tan maravillosa y sencilla! Porque su Padre lo recibió. La Biblia lo dice de la forma más hermosa. Y levantándose vino su Padre, y cuando aún estaba lejos lo vio su Padre. Nunca lo olvidó. Debió haberlo sido muy distinto a cuando partió, lo vio su Padre, y fue movido a misericordia. Su Padre salió corriendo, corrió. No esperó a la confesión. Esta es una escena maravillosa. Y corrió y se echó sobre su cuello y le besó. Y dice la Biblia, el hijo le dijo, Padre, comenzó a confesar sus pecados. Su papá le abrazaba todo el tiempo, perdonándolo, prometiéndole, haré esto. Te perdono por completo. Para mostrártelo, tenemos el mejor atuendo. Anillo, las mejores sandalias. ¿Sabes qué? Esa es una historia sencilla, pero es la verdad de cómo Dios ve las cosas. Dios le salvará del desastre que ha hecho en su vida si lo deja.

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Hola, ¿qué tal? Buenas noches, amados hermanos y hermanas que están en sintonía de su frecuencia 97.5. Bienvenidos a otro programa más de esta su emisora, la 97.5. El programa Alabanzas Espirituales por la Noche. Ya hemos dado inicio con un canto, pero vamos a orar de igual manera para encomendarnos en las manos de nuestro Dios, que sea Él acompañándonos en el transcurso de este programa, que su presencia pueda estar con nosotros y que podamos gozarnos, ¿verdad? Y glorificar su nombre.

Amado Padre que estás en gloria, venimos delante de tu presencia, dándote las gracias, Padre Celestial, primeramente por la oportunidad que tú nos das de poder estar acá. Gracias, Padre Celestial, porque tu mano de poder y de misericordia ha estado con nosotros durante este día, Señor. Has mostrado tu favor hacia nuestra vida en distintas maneras, Padre Celestial. Gracias, mi Dios bendito. Porque tu mano, Padre Celestial, ha estado siempre para nosotros, Señor. Nunca nos has dejado, siempre has estado para nuestra vida, Señor. En tus manos, Señor, venimos encomendando en esta preciosa noche a cada uno de nuestros hermanos y hermanas que está en sintonía, Padre Celestial. Tú conoces cuáles son las necesidades, tú sabes, Padre Celestial, cuál es la circunstancia que vive cada uno de nuestros hermanos y hermanas. Y sabemos que tú eres el único que puede ayudar y fortalecer a aquellos que estén pasando momentos difíciles, Padre. Aquellos que están pasando enfermedades, Padre Celestial, pedimos que tú les puedas sanar. Pedimos que tú puedas poner tu mano poderosa sobre cada uno, Señor. En tus manos, Padre Celestial, encomendamos la vida de aquellos que están pasando, Señor, momentos difíciles en su vida espiritual, Señor. No conocemos cuál sea, mi Dios, pero pedimos que tu Espíritu Santo pueda, Padre Celestial, moverse en cada uno, Señor. En tus manos encomendamos este programa desde su inicio hasta su final, Señor. Que todo sea para honra y gloria de tu nombre, que todo sea, Padre Celestial, con el propósito de adorarte, con el propósito de servirte, de serte fiel, Señor, de mi Dios bendito, Señor.

0: grande.
1: Servirte y adorarte, Señor. En tus manos, Padre Celestial, encomendamos este programa de minuto, de cada minuto de este programa está en tus manos, Padre Celestial. Cada alabanza que se vaya a transmitir, Señor, sea, Señor, para honra y gloria de tu nombre, y que todo lo hagamos, Padre Celestial, siempre con el orden debido, bajo la guía de tu Espíritu Santo, Padre Celestial. En tus manos estamos, mi vida está en tus manos, úsame, Padre Celestial. Soy acá, Padre Celestial, servidora tuya, para poder poner en alto tu nombre, Señor. Te doy gracias por la oportunidad que me das de estar acá, y también te doy gracias por la vida de cada uno de nuestros oyentes. En tus manos está todo. Gracias, Padre, gracias, Hijo, y gracias, Espíritu Santo de Dios.

0: Así es como de esta manera damos inicio, apreciables oyentes, hermanos y hermanas que están escuchándonos en esta preciosa noche, bonita noche para cada uno de ustedes. Damos la bienvenida primeramente al Padre, al Hijo y al Espíritu Santo, y también le damos la bienvenida a usted, apreciable amigo y hermano. Damos inicio con esta oración y usted puede empezar a llamarnos, enviar su mensaje, solicitar su alabanza y con gusto estaremos complaciendo. Acá tenemos una llamada. Alegría, muy buenas noches.
1: Hermana Paulita, buenas noches.
0: Dios le bendiga, hermano Manuel de Jesús. Cuénteme, ¿en qué le puedo servir?
1: Escuchando las bendiciones que usted nos está mandando.
0: Amén.
1: Y andaré siempre muy contento.
0: Está bien, con mucho gusto.
1: Y a la hora de que podamos, le puedo tener la conciencia y la oración para mi vida.
0: Claro, hermano, ahí vamos a estar orando siempre. Bendiciones, hermano Manuel. Gracias igualmente. Bendiciones para hermano Manuel de Jesús en esta preciosa noche allá en barrio La Estación Zacapa. Un mensaje por acá dice: hola, buenas noches, hermana. Le saluda Emma Jacinto de San Jacinto. Yo quisiera que me complaciera con el himno que se llama, bueno, con los coros de Francisco Orantes.

0: Deseamos un buen provecho en la hora de la cena, apreciable oyente. Todo lo que usted vaya a ingerir, ¿verdad?, sea bendito en el nombre de nuestro Señor Jesucristo. Y que nunca falte en su mesa, ¿verdad?, el alimento. Que siempre haya para cada uno de los integrantes de su familia. Tenemos por acá otra llamada. Alegría, buenas noches.
1: Venga, hermana, hola.
0: Dios le bendiga, hermano. ¿Con quién tengo el gusto?
1: Con Eleodoro Díaz Hernández, aquí al día de
0: hoy. Bendiciones, hermano Eleodoro. Cuénteme, ¿en qué le puedo servir?
1: Mira, aquí, mira, escuchando, estuve yo la bendición de llegar allí, mire, hoy en las instalaciones de la emisora y aquí llamando, llega a dejarme a mi ofrenda, hermano.
0: Qué bueno, hermano, qué bueno que estuvo por acá.
1: Y ahí dejé todo mi nombre completo de mí y mi familia y oraciones para ellos.
0: Ah, vaya, ahí vamos a estar orando con mucho gusto, hermano.
1: Sí, hermano, siempre me tomo una mi alabanza. También debo pensar que hoy estoy de cumpleaños, hermano.
0: Ah, felicidades, hermano, que Dios le regale muchos años más de vida y le dé muchas bendiciones.
1: Amén, hermano, quiero que me quitan mi alabanza.
0: De ¿cuál sería? Claro, de cumpleaños, con mucho gusto.
1: Sí, hermano, la vez que ahí se dejé mi ofrenda allá, en nombre del Señor, la última hermana que estaba ahí me atendió, pero la nombre de ella no soy ni será, pero se llamaba. Becky,
0: ¿eh? Hermana Becky es la esposa del director.
1: Sí, ¿eh?
0: Así
1: yo,
0: es.
1: Ella me tomó, yo,
0: qué bueno, hermano, qué bueno.
1: Y entonces ahí, me
0: nombre. Vaya, hermano Eleodoro, con mucho gusto vamos a estar orando. Bendiciones y feliz cumpleaños.
1: Vaya,
0: bueno. Bendiciones para nuestro hermano Eleodoro y que Dios le regale muchos años más de vida. Con gusto estaremos complaciendo un tema de cumpleaños. Bien, nos vamos con los temas ahora, mis amados hermanos. A esta hora de la noche, 19 horas con 14 minutos. 19 horas, 14 minutos en su programa Alabanzas Espirituales por la Noche. A las 8 y media terminamos este programa, así que procuremos llamar y así con tiempo solicitar nuestras alabanzas y todos juntos gozarnos y poder escuchar cada una de las que de las alabanzas, ¿verdad?, que nuestros hermanos pidan en esta preciosa noche.

Continuamos con más de nuestro programa, mis amados hermanos y hermanas. 19:27. Queremos agradecer la comunicación de nuestro hermano José de Chiquimula, quien nos solicita el tema La negación de Pedro. Con gusto estaremos complaciendo a nuestro hermano. Gracias por su sintonía, hermanito. Gracias también por su comunicación. Por acá tenemos unos mensajes y vamos a darle lectura en esta preciosa noche. Muy buenas noches, hermana Paulita, que el Señor me la bendiga. Me podría complacer con la alabanza Galardón de Julio Elías. Un saludo para la familia Ramírez, que le estamos escuchando en la aldea Palmar Chiquimula. Un saludo para usted y su apreciable familia, y así para todos los que están en sintonía de Radio Alegría. Le deseo una feliz y bendecida noche y un excelente fin de semana. Que el Señor le bendiga. Muchísimas gracias. Gracias, gracias por estar en sintonía. Que Dios bendiga a su familia también. En esta preciosa noche, a nuestro hermano allá en el Palmar Chiquimula, hermano Eleazar, ¿verdad? Bendiciones, hermano Eleazar, gracias por su sintonía. Otro mensaje dice: buenas noches, hermana, quiero que me complazca con la alabanza En mi soledad, por favor, hermana. Soy Kevin, escucho acá en Pacren. Leí ahí, dice, es hermana Wendy, ¿verdad? Pero había otro nombre ahí. Así que bendiciones para hermana Wendy. Pase una linda noche. Bendiciones. Bendiciones, hermana Wendy. Hola, hermana Paola, le saludo en el nombre de nuestro Dios. Hágame el favor de complacerme con el tema Llegáronse los tiempos. Cumpliéronse los días. Bendiciones a nuestros hermanos y hermanas que están escuchándonos. 19:28. Gracias, gracias por estar en sintonía. Gracias por estar al pendiente de cada programa.

0: pastor.
1: Por acá dice otro mensaje. Hola, ¿me puede complacer con el canto Mi Regalo del Cielo de Judith Murillo? Dios le bendiga. Bendiciones también para usted, amado hermano y hermana o hermana que se comunique con nosotros. Nos vamos ya con los temas solicitados, amados hermanos. 19 horas con 29 minutos en su programa Alabanzas Espirituales por la Noche.

0: 7:49, amados hermanos y hermanas. Queremos agradecer la comunicación de hermana María Sofía, quien nos solicita el tema Valle de Lágrimas. Bendiciones para hermana María Sofía, allá en Guayabías. Gracias por la sintonía, hermanita. Hermana María Telvina nos solicita el tema La Fortaleza de los Cristianos. Con gusto estaremos complaciendo también. Tenemos comunicación por acá. Alegría, buenas noches.
1: Hermana Paulina, que Dios le bendiga. Por este programa, que es de mucha bendición.
0: Bendiciones, hermana Erika, cuénteme.
1: Siempre saludando a la hermana.
0: Amén.
1: Porque está en la radio Alegría, que es de mucha bendición.
0: Amén, hermana.
1: Saludando a sus padres, a mi hermana Olga de Soto, a su esposo, uh-huh. A la familia Linares, a la hermana Rebeca. Amén. A la iglesia mía de Santidad Complejo Galilea, a Sandra Gómez, uh-huh. A la hermana Rodolfo Hernández, a Erika de Hernández.
0: Amén,
1: y a todos los oyentes de la radio, hermana. Uh-huh. Quisiera que me convenciera con los hijos, si puede, hermana.
0: Ajá, dígame, ¿cuáles son?
1: Jesús es mi refugio, con el hermano Rodolfo Hernández. Y este es su muro con el Lilia Chegüen.
0: ¿Y cómo es el otro tema, hermana?
1: Este es su muro.
0: Ah, vaya, está bien.
1: Con Lilia Chegüen.
0: Está bien, hermana.
1: Y hace tiempo que no lo... Aquí tengo un montón de himnos de ella, mire.
0: Sí, pues. Vaya, está bien, hermana.
1: Que Dios le bendiga, hermana. Bendiciones. Que pase una feliz noche.
0: Gracias, hermanita.
1: Gracias por su atención.
0: Bendiciones, hermana Erika. Buenas noches.
1: Hermana Rebeca también. Bendiciones para ella.
0: Está bien, hermanita. Bendiciones.
1: Bendiciones, hermana. Y siempre ore por nosotros.
0: Claro, con gusto.
1: Gracias, hermana.
0: Bueno.
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0: Bendiciones para la hermana Erika Villela. Y tenemos un mensaje, dice: buenas noches, hermana Paulita, Dios me la bendiga. Quisiera escuchar una alabanza. Hay victoria en Jesús. Bendiciones, hermana. Bendiciones, hermana Evelyn, en esta preciosa noche. Con gusto vamos a complacer. Otra comunicación por acá. Alegría, muy buenas noches. Aló, buenas noches.
3: Buenas noches.
0: Dios le bendiga. ¿Con quién tengo el gusto?
3: Aquí le estoy llamando, digo, no, pero hermana, no me
0: dejo
3: salir.
0: Ah, vaya, está bien, permítame un momento. Así que bendiciones para nuestros hermanos y hermanas que están en sintonía. Nos vamos con los temas que nos han solicitado. 19:51.

Así que continuamos en esta preciosa noche, 20 horas 6 minutos, 20 horas con 6 minutos. Queremos agradecer la comunicación de hermana Vidalia, saludando a sus hijos allá en Los Vados. Gracias por estar en sintonía. Nos solicita el tema de Mariolita González, Estoy Enamorada. Hermana Bertila, desde Barrio El Bordo, Zacapa, nos solicita el tema La Vida del Cristiano es Muy Alegre. Por acá tenemos un mensaje, dice: buenas noches, hermana, que Dios me la bendiga. Hoy siempre le saludamos de acá de México. Un saludo para mi familia Ramírez y un saludo para la congregación de la iglesia Amigos allá en la aldea Tisipe Centro, que ellos les están escuchando. Y un saludo para usted, hermana, muchas gracias. Me puede poner la alabanza a la iglesia en el aire. Claro, con gusto, hermano. Axelito Brian nos sintoniza allá en México. Gracias por estar escuchando Radio Alegría. Que Dios les bendiga en esta noche a la familia Ramírez, hasta donde nos estén sintonizando. Gracias. Y con gusto vamos a complacer el tema que nos han solicitado. Hermano Fidelino desde Guayabías nos solicita un tema y con gusto vamos a complacer también. Gracias a cada uno por estar en sintonías, apreciables oyentes, apreciables hermanos y hermanas. Ahora sí, nos vamos ya con estos temas solicitados. Tenemos las 8 de la noche con 8 minutos en su programa Alabanzas Espirituales por la Noche.

Que Dios les bendiga, mis amados hermanos. Con esta alabanza nos despedimos. Nos escuchamos en el programa Descansando con Alegría. Sigue en sintonía porque viene Palabra de Dios para seguir disfrutando de la compañía de Radio Alegría 97.5.

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1: Este es el camino para tener vida eterna. Mucha gente hoy está tratando de encontrar la clave para alargar la vida. Mucha gente hoy está haciendo un gran esfuerzo a través de la medicina porque quieren alargar la vida del ser humano en la tierra. Ese es el gran esfuerzo de los científicos, tratar de encontrar el elixir que pueda dar unos cuantos años más de vida a los seres humanos. Pero lamentablemente nadie ha podido lograr, por medio de la ciencia, encontrar el secreto para la vida eterna. Muchos llegan a conclusiones sin fundamento, indicando que al morir el ser humano es reencarnado en otro ser y de esa manera logra seguir espiritualmente vivo. Otros llegan a conclusiones también equivocadas, diciendo que al morir el ser humano pasa a un estadio de descanso eterno. Pero todas esas son conclusiones en cierto punto sin fundamento, porque nadie ha pasado por el momento de la muerte y luego ha resucitado y luego permanece con vida. Solamente una persona ha logrado pasar por la muerte, resucitar y está con vida, y es la persona de nuestro Señor Jesucristo. Los grandes líderes de las religiones que han cubierto el planeta desde tiempos antiguos hasta la actualidad han muerto y permanecen muertos. Pero solo Cristo ha vencido la tumba. Solo Cristo ha vencido la muerte. Y la Biblia dice que el último enemigo para vencer de los cristianos es la muerte. Y con gran osadía y con gran inspiración del Espíritu Santo, el apóstol Pablo magistralmente escribe en 1 Corintios 15, 55 al 57 y dice: ¿dónde está, oh muerte, tu aguijón? ¿Dónde, oh sepulcro, tu victoria? Ya que el aguijón de la muerte es el pecado y el poder del pecado, la ley. Mas gracias sean dadas a Dios, que nos da la victoria por medio de nuestro Señor Jesucristo. Gloria a Dios. ¿Pueden decir gloria a Dios? Aleluya. Amén. Gloria a Dios. Repito ese texto. Mas gracias sean dadas a Dios, que nos da la victoria. ¿Y de qué está hablando Pablo? De la muerte. La victoria sobre la muerte nos la da Dios por medio de nuestro Señor Jesucristo. Pablo deja claro que la victoria sobre la muerte se logra solamente por medio de aquel que ya venció la muerte, que es Cristo. Esta es la prédica número 23 de la serie del Evangelio de Juan que estamos estudiando en la Iglesia Bíblica de Guatemala. Y nos corresponde leer nuestro pasaje de estudio que se encuentra en Juan 6, 51 al 71. Pero como el pasaje es muy largo, vamos a ir leyendo mientras avancemos, lo vamos a partir en dos secciones. Leamos la primera sección, Juan 6, 51 a 59. Leamos. Yo soy el pan vivo que descendió del cielo. Si alguno comiere de este pan, vivirá para siempre. Y el pan que yo le daré es mi carne, la cual yo daré por vida del mundo. Entonces los judíos contendían entre sí diciendo: ¿cómo puede éste darnos a comer su carne? Jesús les dijo: de cierto os digo, si no coméis la carne del Hijo del Hombre y bebéis su sangre, no tenéis vida en vosotros. El que come mi carne y bebe mi sangre tiene vida eterna, y yo le resucitaré en el día postrero. Porque mi carne es verdadera comida y mi sangre es verdadera bebida. El que come mi carne y bebe mi sangre en mí permanece y yo en él. Como me envió el Padre viviente y yo vivo por el Padre, asimismo el que me come, él también vivirá por mí. Este es el pan que descendió del cielo. No como vuestros padres comieron el maná y murieron. El que come de este pan vivirá eternamente. Esas cosas dijo en la sinagoga enseñando en Capernaum. Hermanos, como nos damos cuenta en este pasaje leído, Cristo está enfatizando la necesidad de comer su cuerpo y beber su sangre. No es suficiente solo con tener el pan, es necesario comer el pan para saciar nuestra hambre. Cuando tú tienes hambre, no solamente ves la comida, comes la comida para saciarte. Si vamos a la panadería y compramos pan, pero no lo comemos, de nada sirve. El pan hay que comerlo. Si tú has oído de Cristo, si has oído el mensaje del Evangelio, pero no has aceptado a Cristo, de nada te sirve. No importa si te santiguas, si te inclinas ante una imagen, si haces cualquier rito, si vienes y cantas en la alabanza, o pones sillas, o predicas, o eres pastor de iglesia. Si no conoces a Cristo como tu Señor y Salvador, de nada te sirve, porque no sirve Cristo si no comes a Cristo. Amén. Y hoy hay mucha gente religiosa que hace miles de cosas pensando que va para el cielo, pero no conocen a Cristo. La verdad es que si tú no tienes a Cristo en el corazón, no vas para la vida eterna, aunque hagas cualquier cosa y cualquier sacrificio. Cristo dejó enfáticamente esto y dijo: el que come mi carne y bebe mi sangre tiene vida eterna. Y alguien dirá: ah, pastor, entonces yo tengo vida eterna porque yo hoy participé de la Santa Cena. No. La Santa Cena de las iglesias no es lo que está hablando el pasaje acá. La Santa Cena es un recordatorio que Cristo murió en la cruz. Y cada vez que comemos el pan y bebemos el vino, estamos recordando la muerte del Señor Jesucristo hasta que Él venga. Por eso celebramos la Santa Cena, para recordar la muerte de Jesucristo. Pero el pan que tú comes no se convierte en el cuerpo de Cristo. El vino que tú bebes no se convierte en la sangre de Cristo. No. Eso es un simbolismo, ¿no? Pero Cristo de lo que habla es: ¿conoces de verdad a Cristo? ¿Conoces al verdadero Cristo? ¿Quién es el verdadero Cristo? El que tú, cuando le conoces, le obedeces. ¿Por qué? Por amor. Ese es el verdadero Cristo. Pero a partir del pasaje que leímos, Cristo deja de hablar de pan y de sangre y empieza a hablar de comer su carne. Porque Cristo estaba apuntando a su crucifixión y a su posterior resurrección. Cristo dice: no, mi carne será entregada en la cruz. Y en la cruz entregaré mi carne, iré a la tumba, pero resucitaré. Y el que acepta ese sacrificio, el que acepta eso por la fe, tendrá vida eterna. Así que es una porción tan maravillosa de entender. Cuando tú claramente entiendes que sin Cristo estás perdido y con Cristo tienes vida eterna, entonces se abre el panorama de tu vida. Y yo sé que hay días felices en la vida de un ser humano. Hay días felices, el día que tú sales del vientre de tu madre y naces, no te recuerdas, pero pasas de estar en el vientre para estar en el ambiente. ¡Wow! ¡Qué lindo! No te acuerdas de eso, pero fue algo lindo. Un día trascendental. Otro día trascendental, el día que cumples 18 años o 21 años para los que nos ven en Estados Unidos de América. Dejas de ser una persona bajo la tutela de tus papás y pasas a ser un mayor de edad. Ya tienes tu documento personal de identificación. El día que te gradúas de la universidad, ¡wow! Dejas de ser una persona normal y pasas a ser una persona profesional. Normal, profesional. Antes eras normal sin la profesión, ahora tienes la profesión. El día que te casas, wow, pasas de estar en la casa de tus padres a estar en la casa con tu esposo, tu esposa, y dices: wow, son días trascendentales. Pero ningún día es tan crucial en la vida de un ser humano como cuando el ser humano comprende que sin Cristo está perdido y acepta a Cristo y entrega su vida a Cristo, porque ese día cambia la vida por completo. Ningún título, ninguna cosa puede igualarse a la vida con Cristo. Amén. Sigamos. Regresemos al 51, Juan 6, 51. Cristo dice: yo soy el pan vivo que descendió del cielo. Y escuchen: si alguno comiere de este pan, vivirá para siempre. Y el pan que yo le daré, ¿qué es? Es mi carne, dice, la cual yo daré por vida del mundo. ¿Se dan cuenta? Cristo está diciendo: voy a entregarme en la cruz mi carne. Ahí va a morir. ¿Por qué va a morir? Por vida del mundo. Hermano, cuando tú siembras unos granitos de maíz, esos granitos están en la tierra y tú les cubres de más tierra y los granitos mueren. 3 granitos de maíz pusiste en la tierra y esos tres granitos mueren, pero al morir germinan. Y unos meses después hay una milpa y esa milpa crece y ahora tiene 4 o 5 grandes mazorcas de maíz. Y esos tres granitos que murieron ahora germinaron en un montón de granitos. Y Cristo un día fue entregado en la cruz del Calvario. Él murió, fue a la tumba, pero después de que Cristo resucitó, todos nosotros hemos resucitado juntamente con Cristo. Y eso es un gozo que no se puede callar. ¡Gloria a Dios! ¡Aleluya! Yo te pregunto, ¿ya resucitaste tú espiritualmente para vida eterna? ¿Ya tienes a Cristo en el corazón? Amén. Amén. Jesús ha afirmado que su procedencia no es de este mundo. Él procede del cielo. Dice, yo soy el pan vivo que descendió del cielo. La figura del pan resultaba muy apropiada para ilustrar la fe con el acto de comer, pero no lograba explicar la necesidad de la muerte por los pecadores. Por esa razón, a partir de aquí, el Señor deja de hablar del pan y empieza a hablar de su carne. Y dice, el pan es mi carne. Tienen que aceptar el sacrificio de la muerte mía en la cruz. No debemos perder de vista, hermanos, que en el contexto en el que Jesús estaba explicando esas cosas, era la fiesta de la Pascua. En Juan 6:4, no lo busquemos, pero ahí viene la fiesta de la Pascua llevándose a cabo. Y ahora al referir el sacrificio del Cordero Pascual, ya sabemos que el Cordero Pascual sirvió para librar al pueblo de Israel de la ira de Dios. Y al comienzo fue ahí que el pueblo de Dios estaba celebrando la Pascua, porque sacrificaban un cordero en conmemoración a que salieron de Egipto, de la esclavitud. Y ahora el cordero que va a ser sacrificado en la cruz es Cristo, para que todos los que se sientan esclavos del pecado puedan ser libres, como dice Cristo: si el Hijo nos liberta, seremos verdaderamente libres, dice el Evangelio. Amén. ¿Cuántos ya los libertó Cristo del pecado? Aleluya. Hermanos, los líderes judíos no estaban dispuestos a aceptar que Cristo era divino. Ellos decían, no hombre, si este es el hijo de José y María, no puede ser este hijo de Dios, por este no nos vamos a salvar. Jesús no dejaba de hacer referencia a que él había venido del cielo. Y dice, yo soy el pan que descendió del cielo. Y los líderes judíos decían, no, ese es el hijo de José y María, que nació en Belén y ahora vive en Galilea. Vamos al pasaje, Juan 6:60-71. Al oírlas, o sea, las palabras de Jesús, ¿no?, muchos de sus discípulos dijeron, dura es esta palabra. Y miren qué hicieron. ¿Quién puede oírla? Sabiendo Jesús en sí mismo que sus discípulos murmuraban, les dijo, ¿esto os ofende? Pues, ¿qué si vierais al Hijo del Hombre subir a donde estaba primero? El Espíritu

y ya no andaban más con él. Dijo entonces Jesús a los 12: ¿queréis acaso iros también vosotros? Le respondió Simón Pedro: Señor, ¿a quién iremos? Tú tienes palabras de vida eterna, y nosotros hemos creído y conocemos que tú eres el Cristo, el Hijo del Dios viviente. Jesús le respondió: ¿no os he escogido yo a vosotros los 12, y uno de vosotros es diablo? Hablaba de Judas Iscariote, hijo de Simón, porque este era el que la iba a entregar, y era uno de los 12. Hermanos, el pasaje de estudio deja claro que Cristo enfrentó a esa comunidad de líderes judíos y a toda la población. Miren, lo que pasa es que la gente estaba alocada siguiendo a Cristo. Había multiplicado los panes y los peces de aquel lado del mar de Galilea. Les había dado de comer a 5,000 hombres, y la gente dijo: este chico nos va a salvar del imperio romano. Hay que hacerlo rey. Y entonces seguían viendo sus milagros. Pero cuando Cristo empezó a hablar del cielo, empezó a decirle: no, yo soy el pan que descendió del cielo, yo tengo que morir, ir a la cruz, pero de ahí resucitaré, y los que crean en mí serán salvos. La gente empezó a alejarse, decían: no, esto no es. O sea, nosotros pensamos que iba a ser el rey de los judíos y nos iba a salvar del imperio de Roma, nos iba a dar de comer, y no queremos oír esas palabras del cielo. Y la gente empezó a alejarse, y por multitudes se alejaban. Entonces Cristo le dice a sus 12: ¿quieren irse ustedes también? Si quieren irse, váyanse, les dice. Y los 12 apóstoles se le quedan viendo al maestro. Y Pedro, con toda osadía, ese Pedro me gusta a mí. Es osado el Pedro. En todo está. Hay que defender a Cristo. Él saca su espada y le vuela la oreja a Malco. Y dice: ¿qué? ¿Cuántos son? No, tranquilo, Pedro, le decía, tranquilo. Pedro me gusta, ese no estaba dormido. No andaba ahí apasmado, apaciguambado. Pedro, hay que hacer algo. Ah, ahí voy. No, Pedro es el primero. ¿Dónde están? ¿Cuántos, Señor? Aquí yo te defiendo. Y Cristo se vuelve a los 12 porque Cristo ve que multitudes se iban de regreso. Y le dice: ¿quieren irse ustedes también? Si quieren irse, váyanse. Y Pedro dice: Señor, ¿a quién iremos? Si solo tú tienes palabras de vida eterna. Pedro tenía la convicción de que Cristo era el único que podía dar vida eterna. ¿Tienes tú esa convicción que tuvo Pedro? ¿Puedes decirle hoy al Señor: Señor, ¿a quién iré si solo tú tienes palabras de vida eterna? Las palabras que Jesús hablaba, hermanos, no eran palabras humanas, eran palabras divinas que procedían del cielo y transmitían vida. Por eso predicamos, porque repetimos las palabras de Cristo para que todo aquel que oye, para que todo aquel que cree y abra su corazón tenga vida eterna. Por eso predicamos. Amén. Aplaudan al Señor. En primer lugar, las palabras que Cristo hablaba no eran promesas vacías, como muchos lo hacen hoy. Serás bendecido, serás prosperado, arrebátalo, decláralo. Mientras más siembras, más tendrás. Irás a las naciones, tendrás. Mejor vamos al circo a ver los payasos que tienen las bolitas. Jesús no hablaba cosas vacías. Un día me dijo un joven pastor: yo estuve declarando y confesando y arrebatando, y mire, pastor, no tengo nada, me pasé 6 años arrebatando. ¿Arrebatando qué?, le dije yo. Tranquilo, le dije yo, relájate, escucha la palabra, siéntate y aprende. Y aquí está el joven, no digo quién es por respeto y ética, aquí está entre nosotros. Demos un aplauso a ese joven. ¡Aleluya! Tiene 3 años casi de estar aquí en la iglesia, y cuando lo veo le hablo de eso, me abraza y me dice: qué calidad, pastor, escuchar la verdadera palabra de Dios. Entonces, hermanos, Jesús no hablaba palabras vacías, Jesús hablaba palabras del cielo, promesas que procedían del cielo. En segundo lugar, Jesús señalaba hacia la obra redentora que iba a hacer Él en la cruz. Y en tercer lugar, Jesús les decía: si no aceptan mi sacrificio, no van al cielo. Punto. Ese es el evangelio. Cuando tú predicas así, entonces predicas el verdadero evangelio. Amén. Por eso a mí no me da pena predicarles a ustedes todos los domingos de esta manera y decirles: hermanos, si no tienen a Cristo en el corazón, no van para el cielo, aunque vengan a calentar una banca, una silla. Y ahora con calor más se calientan las sillas. Que uno se levanta y dice: uff, ese, tendré todavía el pantalón, porque si era pantalón de poliéster, ¿verdad? Uno dice: ya casi se derritió. Gloria a Dios, hermanos. El pasaje leído dice: Cristo, ninguno puede venir a mí si el Padre no le trae.

0: Hermano, si tú estás aquí, no es porque tú quieras. Si tú estás aquí es porque el Padre te trajo. Es porque el Padre te acercó a Cristo. Y un día el Padre te tocó a través del Espíritu Santo. Y tú recibiste la obra redentora de Cristo. Y desde ahí para adelante tienes vida eterna. Gloria a Dios. Gloria a Dios. Muchos se volvieron. Cristo hablaba de esta manera. Y muchos entonces dieron vuelta y se fueron. ¿Cuál fue la razón de que una multitud de personas rechazó a Cristo? Bueno, ya se las expliqué. La multitud de personas esperaba un libertador de los romanos. Estaban sobre el yugo, bajo el yugo del imperio de Roma. Y Cristo no era para eso. Cristo era para libertar al mundo del poder del pecado. ¿Cuál es la carga más pesada que el ser humano lleva sobre los hombros, hermanos? No es la carga de un divorcio. No es la carga de un hombre cruel y feo como esposo que tienes. No es la carga de una mujer que tú dices, oh, es que si hubiera sabido antes me hubiera casado con otra. No es la carga del jefe malo en la empresa que tienes. La carga más pesada que un hombre lleva sobre sus hombros es la carga del pecado. Pero Cristo vino para quitar esa carga. Y cuando la carga del pecado es quitada de tus hombros, tú sientes una paz interior que no se compara con nada. Hay gente que vive comiendo frijolitos con tortilla y agua pura en unas aldeas alejadas de este país o aquí mismo en la ciudad. Y esa gente es feliz porque Cristo quitó la carga de sus pecados. Y hay multimillonarios que comen viandas y comen de todo, pero no son felices porque no son libres. Si el Hijo te liberta, no importa la condición económica que tú tengas, serás verdaderamente libre. Y hoy, si te sientes preso en la cárcel de tu mente, hoy es para que Cristo entre y te liberte. Gloria a Dios. Cristo vino para libertar. ¿Libertar de qué? Del pecado y de la muerte. Él vino para darte vida. El Señor le habla aquel día a sus 12 y les dice: ¿quieren irse ustedes también? Ya se fue la mayoría, se fue. El evangelio, hermanos, no es para las masas. No, el evangelio es para poquitos, porque ancho es el camino que lleva a la perdición, pero angosto es el camino que lleva a la vida eterna, y pocos son los que pasan por él. A la perdición van muchos. Ay, sí, que ahora vamos a un concierto. Y que ahora vamos a tomarnos unas cervecitas. Y que ahora vamos a la fiesta. Y que ahora viene no sé quién. Y que viene no sé cuánto. Y ahí van para la vida perdida. ¿Por qué? Ancho es el camino. Ahí no cuesta, hermano. ¿Qué cuesta andar ahí? Nada. ¿Cuesta eso? No. Si lo que cuesta es ser cristiano. Sentarte con tus amigos en una mesa y tomarte unos tragos, eso no cuesta. Eso lo hace cualquiera. Lo que cuesta es decirle a esos amigos: no, no bebo. Es más, señor mesero, no traiga bebida a esta mesa. Listo. Y eso es lo que cuesta. Si el cristiano es un soldado, los soldados no se levantan a las 9 de la mañana. Ay, ay, ay, ay, hay que levantarse. Ay, pásame la pijama. Soldado a las 5 está en el campo. ¿Sí o no, hermana Lesbia? Hermana Lesbia trabaja con soldados, con militares. A las 9 de la mañana, si un soldado se levanta a las 9, Dios mío, lo ponen a hacer 1000 despechadas y a limpiar los baños y hacer el almuerzo y hacer la cena y hacer el desayuno por 3 meses. Solo de castigo. Y en la Biblia nos compara con militares. Somos soldados del ejército del Señor. Soldado quiere decir alguien que es aguerrido, que es valiente. No aguado. Jesús le dice a los 12: ¿quieren irse? ¿Qué nos recuerda esa pregunta? Jesús les dice: ¿quieren irse ustedes también? Nos recuerda el libre albedrío del hombre. Tú tienes un libre albedrío. ¿Qué quiere decir eso? Tú decides qué hacer. Por el libre albedrío mío es que yo me puse este traje gris hoy. ¿Qué yo decidí? No, voy a poner esto. O sea, hay calor, si me voy de negro me va a dar más calor. Mejor me voy con el gris, va, listo. Además digo, yo solo tengo el negro, el gris y el azul. El gris, dije. No me quedaba mucho que escoger, ¿no es cierto? En la televisión mis compañeras se ríen de mí porque ellas están emperifolladas tratando de ponerse un vestido diferente cada emisión. Yo voy con el mismo saco toda la semana. Solo me cambio corbata, ni camisa a veces. Llego, la cuelgo y digo, yo todavía sirve para mañana. Me la pongo, otra corbata y listo. Ya es otro traje. Libre albedrío. Por el libre albedrío estás tú aquí. Por el libre albedrío te casaste con la que te casaste. Por el libre albedrío, Fernando, estás en Chicago, estás viéndonos a través de la transmisión de tu querida novia. Por el libre albedrío, Jesús le dice a sus discípulos, ¿quieren irse también ustedes? Si quieren irse, váyanse. ¿Quién tenía que tomar la decisión? Ellos. Cristo ya les había llamado. Cristo ya les había dado a disfrutar de sus mieles. Eran sus discípulos, sus doce. Pero les dice, aquí no hay nadie a la fuerza. Si quieren irse, váyanse. Y Pedro dice, Señor, ¿a quién iré? Si solo tú tienes palabras de vida eterna. Hermano, antes de correr al médico, corre a Cristo. Antes de correr al jefe para que te incremente el salario, corre a Cristo. Antes de correr al tío rico para que te preste unos centavos, corre a Cristo. Antes de cualquier cosa que hagas en la vida, corre a Cristo. Yo te aseguro que Cristo tiene la respuesta para el problema que tú estás enfrentando hoy. Hoy estás enfrentando ese problema y solo lo vence Cristo en el corazón del ser humano. Aleluya. Quizá han hablado mal de ti. Quizá te han traicionado. Quizá han levantado falsos testimonios. Quizás tus mismos hermanos del servicio aquí en la iglesia, quizá han hablado mal de ti. Ay, hermano. Y eso te va a poner, ay, ya no voy a llegar a servir, pastor. Es que hablaron mal de mí. Es que yo así no sirvo. Es que aquí no agradecen. Pareces gelatina, caldo de patas, pareces, todo aguado. Por favor, hermano. Hombre, si han hablado mal de ti, dale gracias a Dios. Busca a esa persona que ha hablado mal de ti. Búscalo, dale un abrazo y dile, mire usted, a ver cuándo se echa otra mal de mí, porque eso me ayuda a tener carácter. Usted, gracias por el carácter que usted me está dando en Cristo. Nos tomamos un café, le invito. Y ahí en el café dile, mire, usted ha hablado mal de mí, ¿verdad? No le vengo a reclamar, le vengo a decir que siga hablando mal de mí, porque me da un carácter. Usted, mire, que ya me dan ganas hasta de darle, pero me refreno. Hermano, hay gente que ha hablado mal de mí, mal de la congregación. ¿Y qué hago yo? Yo los confronto y le digo, bueno, a ver, platíqueme. A mí no me da pena eso. Eso te da carácter, hermano. Eso es lo que te da carácter. Y el carácter es delicioso, porque sale a uno a relucir el verdadero carácter. Pero tener carácter fuerte no quiere decir andar alegando con todo el mundo. No. Eso es tener carácter débil. Carácter fuerte es el que se controla. El que quiere decirle unas cuantas cosas a este, pero no, me controlo en el nombre de Jesús. Y en vez de decirle esas cuantas cosas, lo bendigo. Le traigo un panito de banano. Que le vaya bien, ojalá no le haga daño, querido. No, es de banano. Con bicarbonato, cuidado. Y allá va aquel con el pan de banano. ¿Me lo como? No me lo como. ¿Me lo como? No me lo como. No me lo como. Lo tiró. No importa. Puedes decir gloria a Dios, hermano. Aleluya. Hoy es el día, hermano, de ser verdadero discípulo de Cristo. Amén. Aplauda al Señor. Gloria a Dios. Oh, hermano querido, solo en Cristo hay vida. De casualidad estás aquí sintiéndote preso en la cárcel de tu mente. De casualidad estás aquí y no puedes experimentar el gozo. Y tú dirás, pero ¿por qué el pastor se mira tan gozoso? ¿Pero por qué la gente? ¿Pero por qué yo no? ¿Sabes por qué tú no? Porque a veces tú estás preso en la cárcel de tu mente. Y tú quisieras que las cosas cambiaran a tu manera. No, querido. Las cosas no van a cambiar a tu manera. Ay, es que si no me hubiera casado con este. Es que si no me hubiera casado con esta. Es que si hubiera tenido otros hijos. Hermano, en vez de pensar eso, abraza a ese que tienes a la par y dile, mi amor, gracias por haberte casado conmigo. Gracias, mi amor, por haberte casado. Gracias, gracias. No hemos sido la pareja ideal, pero te amo, te bendigo. Abraza a tus hijos y diles: mis hijos, gracias por ser mis hijos. Aunque ahora andan en vicios, en todo esto, no quieren nada de Dios, yo les amo, les bendigo, porque ustedes son sangre de mi sangre, y oro por ustedes y les amo. Y ese amor tuyo cambiará. En vez de pelear con la gente con la que hoy has peleado, abrázales, mándales un whatsappazo si están lejos y dile: nunca te lo había dicho, pero te amo de verdad. Perdóname si me he portado mal contigo, yo te amo. Hermano, no trates de cambiar a tu favor las cosas. Déjale a Dios, Él sabe lo que va a hacer. Y en el momento oportuno, Dios hará los cambios para ti. Amén. Gloria a Dios. Aleluya. ¿Habrá alguien que hoy necesita conocer el camino al cielo? De casualidad estás aquí sentado, sentada, y no has abierto tu corazón a la salvación. ¿Quieres recibir a Cristo como tu Señor y Salvador?
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0: Hola, hola, ¿qué tal? Buenas noches, apreciables hermanos y hermanas que nos están sintonizando
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0: en esta hora.
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0: Siendo las 9 de la noche con 9 minutos en su programa Descansando con Alegría.
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0: es tan grande.
1: Queremos agradecer la comunicación de nuestro hermano Elías Vargas. Nos solicita el tema Que Viva Nuestro Rey. Bendiciones para nuestro hermano. Tenemos una llamada por acá. Alegría, muy buenas noches. Hermano Manuel, Dios lo bendiga. Ajá. Amén, hermano.
2: Dos cantitos ahí.
1: Claro, está bien, con mucho gusto. Vaya, hermanito, con gusto. Vaya, hermanito. Vaya, está bien, con gusto, hermano. Gracias, hermano.

0: Alegría, buenas noches.
1: Muy buenas noches, hermana favorita, que Dios le bendiga por su bonito programa, que es de mucha bendición.
0: Gracias, hermana Erika.
1: Gracias a Dios, ¿verdad?, por el programa tan lindo, ¿verdad?
0: Amén.
1: Ya es el último.
0: Ay, el
1: Dios le bendiga, hermana favorita, a usted y a su familia.
0: Gracias.
1: A todo el personal de la radio, a todos los oyentes. Quisiera decir el versículo de esta noche, hermana.
0: Adelante, hermana Erika.
1: En paz me acostaré y así mismo dormiré, porque solo tú, Jehová, me haces vivir confiado. Salmo 4:8.
0: Amén, hermana.
1: Le doy gracias a Dios, hermana, porque este día tan lindo que tuvimos, ¿verdad?
0: Así es.
1: Porque el Señor nos da la vida. No sabemos después, ¿verdad? Solo el Señor sabe.
0: Solamente nuestro Dios, hermano.
1: Pero yo le pido al Señor por todos los oyentes, por todas las personas que yo menciono siempre. Quiero que ore por ellas, la hermana favorita. Por
0: bien,
1: mi persona,
0: hermana,
1: también, y por mis hijos, hermana.
0: Está bien, con gusto.
1: Que Dios les bendiga y pasen una feliz noche todos, y que la paz de Dios esté con cada uno y con usted también y su familia, hermana.
0: Gracias, hermana.
1: Y quisiera que me pusiera el himno La Paz de Dios.
0: Está bien, con mucho gusto.
1: Y si pueden, me pone otro, hermana Rodolfo Fernández. Cualquiera de él, hermano.
0: Vaya, está bien, hermanita Erika, bendiciones.
1: Bendiciones, hermana, y pase una feliz noche. Gracias por su atención, hermana. Bendiciones a todos, los quiero mucho a todos, hermana.
0: Buena noche para usted, hermana Erika.
1: Gracias, hermana, bendiciones. Bueno, siga adelante, hermana.
0: Gracias,
1: también
0: bendiciones
1: al Señor.
0: Bueno.
1: Gracias, hermana.
2: A tus hijos amados nunca
0: van. Un mensaje por acá, dice: buenas noches, hermana Paolita, Dios me la bendiga. Quisiera escuchar una alabanza. Dios, quédate conmigo. Bendiciones, hermana, le pido sus oraciones. Pase una feliz noche. Gracias, hermana Evelyn, bendiciones para usted también y para su familia. Con gusto vamos a complacer el tema solicitado. También queremos agradecer la comunicación de nuestro hermano. Él nos llamaba ya en las últimas del programa Alabanzas Espirituales, pero nos solicitaba que saludáramos a su nieta Zulmi Magalí Vázquez, que está cumpliendo años, 3 años de vida. Que el Señor le regale muchos años más, que Dios le dé ricas y abundantes bendiciones y que pueda crecer en sabiduría, ¿verdad?, en los caminos de nuestro Señor Jesucristo, con salud, y que sea Dios dándole ricas y abundantes bendiciones. Nuestro hermano nos solicita el tema El Pastel. Un saludo especial para hermano Faustino Gutiérrez allá en La Palmilla, Talquesal. Gracias por su sintonía, mi amada hermana. Ahora sí, nos vamos con los temas solicitados en esta preciosa noche, 21 horas más 14 minutos.

21:34, mis amados hermanos y hermanas. Seguimos por acá con más de nuestro programa Descansando con Alegría. Agradecemos la comunicación de hermana María Sofía allá en Guayabías. Nos solicita un tema con dúo Celay, el emigrante. Con gusto estaremos complaciendo. Hermano Eleodoro Díaz, desde el ingeniero Chiquimula, nos solicita el tema Siervo Mío. Hermano Rigo Marín, allá en Sabana Grande, nos solicita el tema de Saraí Pérez, Algo Diferente. Hermana Rebeca Leonardo nos solicita el tema Dame Más Sabiduría. Hermana Rebeca saluda a hermana Erika Villela, ¿verdad? Y a todos los que están en sintonía. Gracias, hermana, por su comunicación. Hola, buenas noches. Dios le bendiga. ¿Será que me puede complacer con una alabanza de dúo Líbano? Dos acontecimientos. Soy Marcelino de Pinalito del Volcán. Bendiciones, hermano Marcelino. Gracias por su sintonía. Pues nos vamos con esos temas solicitados en esta preciosa noche, mis amados hermanos.

0: el Señor les bendiga en esta noche. Vamos a orar ya para poder despedirnos de esta programación y también darle gracias a Dios por todos los programas de este día, por todas las maravillas que ha hecho y porque su mano poderosa, verdad, ha estado con nosotros, nos ha dado tantas cosas de las cuales debemos de agradecerle a Él, verdad, por el favor, por la misericordia y por su gracia derramada en nuestra vida. Así que oramos juntos.
1: Alas, oh Señor, no me dejes ir, deja que sienta.
0: Amantísimo Padre que estás en gloria, venimos delante de tu divina presencia, mi Dios amado, primeramente dándote las gracias por la oportunidad que tú nos diste de poder estar una vez más acá para poder glorificar tu nombre. También dándote las gracias por la oportunidad que nos diste de poder tener vida, tener la oportunidad de vivir un día más, de poder ver la luz, Padre Celestial, y poder, mi Dios bendito, realizar todo lo que cotidianamente hacemos en nuestros días, Padre Celestial. En esta preciosa noche, Padre Celestial, venimos dándote honra y gloria a ti también por todas las bendiciones que nos has dado, tanto como es los alimentos, el trabajo, la vida, la vida de nuestro prójimo también, Padre Celestial, nuestra familia. Gracias por cada una de esas bendiciones y de esos milagros en nuestra vida, Padre. En esta preciosa noche, Señor, venimos encomendando en tus manos la vida de cada uno de nuestros hermanos que están en sintonía. Cada oyente, Padre Celestial, está en tus manos, Señor. Te pedimos por la vida de hermano Minor Canahui, Padre Celestial, que tú puedas poner esa mano de poder y de misericordia en su vida, Señor, quitando cualquier enfermedad y que tú puedas solventar, Padre Celestial, cualquier problema que haya en su vida, económico, familiar o espiritual, no sabemos cuál sea, Señor, pero pedimos que tú puedas, Padre Celestial, poner tu mano de poder y de misericordia en nuestro hermano, Señor. Hermano Juan Carlos, está en tus manos también, Padre Celestial. Pedimos también por la vida de hermano Eliodoro Díaz y su familia, Padre Celestial. Hermano Eliodoro y su familia, sus hijos, hermano Emanuel de Jesús Díaz Méndez, Señor, María Antonia Díaz Méndez, Padre Celestial, José Francisco y Eddie, Padre Celestial, están en tus manos, Padre Celestial. Pon tu mano poderosa y de misericordia sobre la vida de nuestro hermano Eliodoro allá en donde nos sintoniza, en el ingeniero, y a cada uno de sus familiares, Padre. Te pedimos por hermana María Telvina también, que tú puedas quitar de ella cualquier enfermedad, Padre Celestial, que sanarle, puedas, Padre Celestial, dar sanidad completa en su cuerpo, Señor. Hermana Ernestina Felipe y Anastasio Felipe están en tus manos también, Señor. Tú conoces en dónde está, Señor, qué es lo que está pasando, Señor bendito, esa necesidad de poder recibir, sanidad, Padre Celestial, completa, Señor. Pon tu mano poderosa, pon tu mano de misericordia, Padre Celestial, en la vida de nuestro hermano, Señor. Te pedimos también por la vida de hermano Macario Pérez, Padre Celestial, allá en Roblarcito Lopa. Pon tu mano poderosa allá donde se encuentra, Padre Celestial. Pedimos por la vida de César de Olvin, Padre Celestial. Ellos están en tus manos, Señor, su familia. Pedimos por hermana María Sofía también, Padre Celestial. Pon tu mano de poder y de misericordia en la vida de nuestra hermana, Señor. Hermana Rebeca Leonardo está en tus manos también, Padre Celestial. Tú conoces sus necesidades, Señor, y en tus manos está nuestra hermana. Pedimos por la vida también, Señor, de hermana Erika Villela, Padre Celestial. Su familia está en tus manos, Padre Celestial. Te pedimos por sus hijos, Señor. Te pedimos por ella también, Padre Celestial. Sabemos que ha sido fuerte, que ha sido valiente con tantas cosas, situaciones que ha pasado, Señor. Tú le has ayudado y le has fortalecido, Señor. Pedimos, Padre Celestial, por la vida, Señor, de hermana Rosita de Soto también y su familia. Su esposo está en tus manos, hermano Manuel de Jesús, Señor, y hermana Zoila Esperanza Samayoa, allá en Zacapa, Padre Celestial. Hermano Elías Vargas también, Padre Celestial, está en tus manos. Pon tu mano poderosa sobre la vida de nuestro hermano Elías, Padre. Que seas tú, Padre Celestial, moviendo esa mano poderosa en la vida de nuestro hermano, Señor, y fortaleciéndole también, Señor, así como a su familia, Padre Celestial. En tus manos también encomendamos la vida, Señor, de cada uno de nuestros oyentes que no pudieron comunicarse, Señor, en tus manos está, Padre Celestial. Pedimos por hermana Evelyn Hernández también, su familia está en tus manos, Padre Celestial. Pon tu mano poderosa, Padre Celestial, sobre la vida de su esposo, su hijo, Señor. Que tu mano de poder y de misericordia, Padre Celestial, pueda acompañarles y darles fuerza también, Padre Celestial, en su vida, Padre Celestial, en su ministerio, Padre. En tus manos, Señor, le encomendamos.

Y así te pedimos, Padre Celestial, por cada uno de nuestros hermanos y hermanas, Señor. Hay tantas necesidades de las cuales no nos enteramos, no sabemos, pero conocemos que hay un Dios milagroso y ese eres tú, Padre Celestial, ese que restaura, que levanta y que escucha necesidades, Padre Celestial. Pedimos por todos aquellos que estén pasando momentos difíciles de enfermedad, Padre Celestial, que tu mano de poder y de misericordia pueda ayudar a cada uno, Señor, que tu mano poderosa, Padre Celestial, pueda acompañar a cada hermano y hermana, Señor, aquella familia, Padre Celestial, que está a punto de destruirse, Señor. Pedimos que seas tú fortaleciendo, Padre Celestial, a esa familia, Señor. También pedimos por aquellos que están al frente de un ministerio, Señor, que tú puedas mover esa mano de poder y de misericordia, que tu mano poderosa, Padre Celestial, pueda fortalecerles, mi Dios, en todo momento. Sabemos que no es fácil, Padre Celestial, estar al frente de un ministerio, pero conocemos que tú puedes, Padre Celestial, obrar y puedes dar, Padre Celestial, sabiduría para poder realizar todo conforme a tu propósito, Señor. En tus manos, Padre Celestial, encomendamos a cada misionero, a cada pastor, a cada líder, Señor, para que tú puedas darle la sabiduría y que tu Espíritu Santo pueda guiar, Padre Celestial. Así pedimos también, Dios bendito, en esta noche, por cada locutor, por cada colaborador de esta emisora y de todas las emisoras que transmiten tu palabra, Señor, que tú des sabiduría, que tú des entendimiento y que tú des, Padre Celestial, en nuestra vida ese amor por seguir sirviéndote a ti, Padre Celestial, porque todo lo que hacemos es, Padre Celestial, para tu honra y gloria, para exaltarte, para adorarte y para glorificarte solamente a ti, Señor. En tus manos, Padre Celestial, encomendamos a aquellas personas que están enfermas, niños, jóvenes, adolescentes, adultos, Señor, de todas las edades, desde el más pequeño hasta el más grande, con distintas enfermedades, con distintas molestias en su cuerpo. Pedimos que tú puedas dar sanidad a cada uno, Señor. En tus manos, Padre Celestial, también encomendamos la vida, Señor, de cada familia, Señor, que es parte de esta emisora. Pedimos que tú mano poderosa pueda acompañar a cada uno, Señor, y ayúdanos espiritualmente a poder servirte, a poder buscarte, a poder, Padre Celestial, estar más cerca de tu presencia y no apartarnos de ti, Señor, ni un segundo, no apartarnos, Padre Celestial, de tu presencia, Señor, sino que cada día aferrarnos a ti, no distraernos, Padre Celestial, sino que estar enfocados en ti, Padre Celestial, estar enfocados, Padre Celestial, en poder agradarte a ti, en poder servirte a ti, en poder amarte a ti y que todo sea, Padre Celestial, y todo nuestro centro, todo lo que nosotros pensemos o hagamos sea para agradarte a ti, Señor. En tus manos, Señor, encomendamos todo, Padre Celestial, y te damos gracias por cada uno de los programas que se transmitió durante este día, Señor, que todo haya sido para honra y gloria de tu nombre, y esperamos también, Padre Celestial, que podamos llegar a hogares y a lugares, Padre Celestial, y sea de bendición esta emisora y que tú a través de esta emisora puedas tocar corazones, Señor, y puedan acercarse a tu presencia como uno más de tu redil, Señor. En tus manos encomendamos todo y te damos gracias por cada una de las alabanzas que se han transmitido, también con los mensajes, Padre Celestial, y todo lo que se ha hecho, Señor. Pedimos, Padre Celestial, que perdone nuestros pecados. Pedimos también que perdones, Padre Celestial, nuestras ofensas, porque de alguna manera u otra lo hemos hecho en este día y queremos estar a cuentas contigo, Señor, pues no sabemos si la muerte o tu venida nos pueda sorprender, Padre Celestial. Te pido por mi familia, te pido por mi vida. Tú conoces mi sentir, Señor, y en tus manos yo encomiendo todo, Señor. Mis planes, mi vida completa, Señor, está en tus manos, Señor. Te doy gracias por la vida también de nuestros hermanos y hermanas y pedimos que tu paz nos inunde, que tu compañía esté con nosotros siempre y que tu amor, Padre Celestial, siempre permanezca en nuestro corazón. Gracias te damos, Padre, gracias te damos, Hijo, y gracias te damos, Espíritu Santo de Dios. Amén. Que el Señor me les bendiga en esta preciosa noche, mis amados hermanos. Un gusto y un placer haberles acompañado en el transcurso de estos programas, esperando de que todo haya sido para honra y gloria de Dios, y todo lo hacemos siempre con un corazón, ¿verdad?, que desea servir al Señor, esperando de que las alabanzas también hayan sido de bendición para su vida y se haya regocijado en cada una de ellas, y la palabra, ¿verdad?, también haya estado
haya llegado a nuestros corazones, ¿verdad? Así que una bonita noche, será hasta el día lunes, si el Señor nos permite la vida, que estaremos nuevamente con ustedes a partir de las 5 de la tarde. Bonita noche, la paz y el amor de Dios moren en el corazón de cada uno de nosotros.

0: En Radio Alegría son las 10 y 14 minutos.
1: Vamos a abrir nuestras Biblias en el libro de los Hebreos. Y en esta noche, para mí es de mucho gozo el poder comenzar a estudiar esta carta tan preciosa, tan profunda, una carta donde vemos que es un mensaje vital para la iglesia del siglo XX. La carta a los Hebreos es una carta que encierra las causas principales de la apostasía, porque miles de cristianos que se acercan, se alejan, etcétera, etcétera. Y también nos muestra esta carta, principalmente, quiero que por favor tomen en cuenta, el mensaje principal de la carta a los Hebreos es demostrar la superioridad del cristianismo al judaísmo. Los judíos, saben ustedes, recibieron el nombre de hebreos desde Génesis 14, cuando Abraham fue llamado por primera vez el hebreo. La palabra hebreo significa en el hebreo cruzar, el que cruza. Y de ahí en adelante los judíos comenzaron a llevar ese nombre, después se les dio el nombre de israelitas y en tercer lugar el nombre de judíos. Hebreos viene de Abraham, israelitas de Israel, judíos de Judá, de la provincia de donde el Señor Jesucristo vino, la provincia de Judá. A través de todo el tiempo que los judíos recibieron la principal revelación de Dios, el oráculo, el Antiguo Testamento, las profecías, etcétera, etcétera, el pueblo judío rechazó totalmente al Mesías. Y cuando la palabra de Dios, que era Cristo encarnado, vino al mundo, los judíos no le conocieron. Le rechazaron y le colgaron en una cruz. De ahí en adelante, el escritor a los hebreos es anónimo. La mayor parte de los teólogos coinciden en que fue Pablo, pero es muy peligroso en la Biblia especular. Hay algunas evidencias de por qué Pablo pudo haber sido el autor, pero pudo, o posiblemente, pero no lo es, a la luz de una exposición exegética bíblica donde no hay dudas. Y cuando hablamos la palabra de Dios decimos, o es o no es. Entonces, yo solamente me quedo en que el autor es anónimo, pero sí sabemos que el autor verdadero es el Espíritu Santo. Ya prendieron el aire. Vamos pues a ver que en esta carta, el autor, que es verdaderamente el Espíritu Santo, quiere exhortar a la iglesia de Cristo, porque el mensaje de la carta a los hebreos va dirigido a los cristianos, a la iglesia que es cristiana. Y se muestra aquí en esta carta de una forma concluyente que el Nuevo Testamento es mejor que el Antiguo Testamento, que el cristianismo es superior al judaísmo y que la gracia es mejor que la ley. Y vamos en esta noche a ver las cuatro divisiones del libro de los Hebreos en primer lugar, antes de comenzar con los primeros versículos del capítulo 1. Pero quiero darles las cuatro divisiones del libro en su totalidad en primer lugar. El libro se divide en cuatro partes principales. La primera demuestra que el Nuevo Testamento es mejor, porque su fundador, el Mesías, es mejor que los profetas, que los ángeles, que Moisés, que Josué y que Aarón. Vemos esta primera división del capítulo 1 al capítulo 8. La segunda división del libro demuestra que el Nuevo Testamento es mejor que el Antiguo, porque estaba profetizado que sería mejor, porque está actualizado en el sentido de que todas las cosas del Antiguo Testamento eran tipos nada más, símbolos y representaciones de lo que la sustancia sería en el Nuevo Testamento. Y en tercer lugar, porque el Nuevo Testamento ha sido hecho con una sangre, no de machos cabríos, ni de toros, ni de animales, sino con la sangre preciosa de Jesucristo. La tercera división del libro nos muestra que es la fe y jamás las obras el camino a la salvación, probado por los santos del Antiguo Testamento. Esta división se encuentra del capítulo 11 al capítulo 12. Y en cuarto lugar, la última parte del libro, vamos a ver las advertencias y las exhortaciones finales del capítulo 12 al capítulo 3. Quiero darles a continuación algunos tips muy importantes del libro de los Hebreos. El libro de los Hebreos ha sido llamado el quinto evangelio. ¿Saben ustedes por qué? Porque los primeros cuatro evangelios describieron lo que Cristo hizo y enseñó en la tierra. Y el libro de los Hebreos describe lo que Cristo está haciendo ahorita en el cielo. En Hebreos 10:11, nosotros encontramos el único dato que nos ayuda a poder ubicarnos en el tiempo exacto en cuando este libro fue escrito. Y de acuerdo a Hebreos 10:11, el libro fue escrito antes de la destrucción del templo por el general romano Tito en el año 70 después de Cristo. Cuando el libro de Hebreos estaba siendo escrito, todavía estaban acercándose y dirigiéndose en el templo. Vemos nosotros que en Hebreos existen seis palabras clave. Seis palabras clave. Cuando ustedes estudien precepto sobre precepto, este sistema o este método de enseñanza bíblica nos ayuda a poder encontrar en primer lugar las palabras más importantes que se encuentran en determinado libro. Y de acuerdo al número de veces que se repiten las palabras, nosotros encontramos el significado o la segmentación del libro para poder nosotros ver cuál es el mensaje principal del Espíritu Santo. La palabra que más se encuentra en el libro de los Hebreos se encuentra 32 veces, y es la palabra sacerdote y sumo sacerdote. En segundo lugar, la palabra que más se usa es la palabra cielo, se usa 17 veces. La tercera palabra es eterno o eternidad, 15 veces. En cuarto lugar, la palabra perfecto se usa 14 veces. Después, la palabra mejor se usa 13 veces. Y en último lugar, la palabra participantes o copartícipes se usa 9 veces. Y antes de entrar, al primer capítulo y a los primeros versículos, quiero que todos los estudiosos y los que toman nota de todo escriban en último lugar que en Hebreos se encuentran 5 advertencias muy serias. Repito, en el libro de Hebreos se encuentran 5 advertencias muy serias. La primera se encuentra en el capítulo 2, versículo del 1 al 4. Y la primera advertencia, escuchen, es a no descuidar la palabra de Dios. A no descuidar la palabra de Dios. La segunda se encuentra del capítulo 3, versículo 7, al capítulo 4, 13. Y la segunda advertencia es a no endurecernos en contra de la palabra de Dios. La tercera advertencia es a no apartarnos de la palabra de Dios. Del capítulo 5 al capítulo 6, versículo 21. La cuarta advertencia, a no despreciar la palabra de Dios. A no despreciar la palabra de Dios. Se encuentra del capítulo 10, versículo 26 al versículo 39. Y la última advertencia es a no desechar la palabra de Dios. Capítulo 12, versículo 15 al versículo 29. Vean ustedes en estas 5 advertencias el camino del apóstata. Número 1, se comienza en la apostasía a descuidar lo que la Biblia dice. ¿No es cierto? Después viene el endurecimiento. En tercer lugar viene el apartamiento. En cuarto lugar, el desprecio a la palabra. Y en quinto lugar, la persona dice, no quiero saber lo que Dios dice. 5 advertencias en la Biblia, porque si tú te encuentras en la primera donde has descuidado la palabra de Dios, El segundo paso es tu endurecimiento. El tercer paso es que te vas a apartar de la Biblia. El cuarto paso es que la vas a despreciar. Y en quinto lugar, la vas a desechar de tu vida. Cuando un cristiano ya desecha la Biblia y le dice a Dios, no me importa lo que tú dices, en ese momento, ese cristiano o esa cristiana es un apóstata. Vamos pues al capítulo 1, y en esta noche vamos a estudiar los primeros 3 versículos. Dios, habiendo hablado muchas veces y de muchas maneras en otro tiempo a los padres por los profetas, en estos postreros días nos ha hablado por el Hijo, a quien constituyó heredero de todo y por quien asimismo hizo el universo, el cual, siendo el resplandor de su gloria y la imagen misma de su sustancia, y quien sustenta todas las cosas con la palabra de su poder, habiendo efectuado la purificación de nuestros pecados por medio de sí mismo, se sentó a la diestra de la majestad en las alturas. Quiero que vean ustedes de qué forma comienza esta carta. Dios habiendo hablado. La más grande diferencia que existe entre el cristianismo y entre cualquier otro sistema de pensamiento filosófico o religioso es que en el cristianismo encontramos que Dios nos ha hablado. En todos los demás sistemas de pensamiento, bueno, el budismo, sintoísmo, mahometanismo, como le quieran ustedes llamar, todas las religiones tienen sus hombres o sus ídolos mudos. Pero en el cristianismo nosotros encontramos que el Dios del cristianismo, el Dios de la Biblia, anhela que el hombre sepa que Él ha hablado. Y lo más extraordinario es que encontramos aquí en la Carta a los Hebreos que dice, Dios habiendo hablado en el pasado, ahora nos ha hablado de esta manera. Pero Dios quiere que sepamos que en el pasado, Él nos ha hablado. Él tiene importancia y tiene mucho anhelo en que desde que nos creó, Él quiso ponerse en contacto con nosotros, que nosotros le oyéramos y que supiéramos que era Él el que estaba hablando. Y en esta noche vamos nosotros a ver entonces la importancia que el Dios de la Biblia le da a la comunicación. ¿Cómo hablaba Dios en el pasado? Dice la Biblia que habló muchas veces y de muchas maneras. En primer lugar vemos esta frase muchas veces, o sea, en el Antiguo Testamento encontramos más de 3,000 veces. Así dice el Señor. Y el Señor dijo, y vino palabra de Jehová, y constantemente encontramos esta frase en el Antiguo Testamento. Los profetas del Antiguo Testamento dijeron y afirmaron y confirmaron, es palabra no nuestra, es palabra del Señor. Pero dice la Biblia que también Dios no solamente ha hablado y se ha comunicado con el hombre, pero dice la Biblia que también de muchas formas, aquí la palabra maneras, también podría ser en el griego, de muchas formas. Y vean ustedes la importancia para la iglesia del siglo XX, que nosotros sepamos exactamente las formas como habla Dios, porque Dios no siempre habla de la misma forma. Y hay hermanitos que vienen y tuvo una visión y se me apareció el Señor y se me apareció un ángel y soñé. Y escúcheme muy bien, en los antiguos tiempos Dios hablaba a través de sueños, a través de visiones, a través de apariciones, pero ellos no saben doctrinalmente que Dios ya no habla así. ¿Por qué cómo Dios habla ahora? Ahora en estos tiempos en que estamos viviendo nos ha hablado por su Hijo. Y la revelación de Cristo es la última vez, dice, en estos últimos tiempos, es la última vez, es la última forma en que Dios se comunica con nosotros. ¿Qué es la Biblia? Es la palabra de Cristo. Es Cristo hecho carne. La Biblia es Cristo hablándonos y encontramos en esto la última y máxima y más sublime expresión de Dios al ser humano. Vean ustedes en primer lugar en Génesis 3:8, la primera forma en que Dios se comunicó con el hombre. Y cuando nosotros, de una forma sistemática, comenzamos a ver desde el Génesis, Números, Deuteronomio, los profetas, y llegamos al Nuevo Testamento, y vemos cómo hablaba Dios en el Antiguo Testamento, y cómo quiere Él que nosotros sepamos que nos está hablando en el Nuevo Testamento, no vamos a caer los cristianos del siglo XX en engaños, de que anoche se me apareció Juan Diego, San Patricio, el Arcángel San Miguel, oí una voz, oí esto, una aparición, o hermanos que de repente están predicando y dicen en este momento, en estado de éxtasis, tengo una visión, o tengo el Señor me está diciendo que les diga esto, y quiero decirles a ustedes que esto es antibíblico. Dios ya no, después de la venida de Cristo, ha tratado de que nosotros comprendamos la forma como Él se ha comunicado. Una vez que Cristo sube al cielo, baja el Espíritu Santo y viene el libro de los Hechos. El libro de los Hechos es un libro en transición entre el judaísmo y el cristianismo, entre la ley y la gracia, entre las sinagogas y la iglesia. Entonces, en el libro de los Hechos encontramos una mezcla del antiguo con el nuevo. Del bautismo del Espíritu Santo, una vez que recibieron a Cristo, a los samaritanos, a los judíos, primero el bautismo y después el arrepentimiento, etcétera, etcétera. Y encontramos cinco grupos étnicos de personas en el libro de los Hechos, trabajando Dios con ellos de diferentes formas. Y cuando nosotros venimos al libro de los Hechos y sacamos doctrina del libro de los Hechos, sin consultar romanos, efesios, hebreos, Judas, primera de Pedro, etcétera, etcétera, comenzamos a torcer y a pervertir la palabra de Dios. Pero es que en el libro de los Hechos hablaron lenguas cuando vino el Espíritu Santo. Es que tú tienes que comprender que porque era la transición y era importante que todos alrededor supieran el mensaje en ese momento, se usó ese fenómeno espiritual. Dice 1 Corintios 12, el Espíritu Santo obra de diferentes maneras, de diferentes operaciones y de diferentes formas. Y no siempre utiliza la misma forma para actuar con toda la iglesia, con todos los cristianos en todos los tiempos. Querer nosotros que Dios repita Pentecostés en el siglo XX es no conocer la palabra de Dios. En Génesis 3, versículo 8, dice la Biblia que oyeron la voz de Jehová Dios. Aquí tenemos a Adán y Eva, que se paseaba. Vean ustedes la voz, o sea, en ese momento Adán y Eva oían audiblemente, así le decía Dios, Adán, ¿dónde estás? Y Adán contestaba audiblemente, aquí estoy, Señor. Había una comunicación directa. Ellos no veían a Dios, solamente oían su voz. En Génesis 18, si adelantamos un poquito más adelante, vemos ya apariciones. Y aquí en Génesis 18, vemos de qué forma en los primeros dos versículos ya no es una voz, sino ya es una teofanía, una aparición a través de ángeles. Después le apareció Jehová en el encinar de Mamré, estando él sentado a la puerta de su tienda en el calor del día. Y alzó sus ojos y miró, he aquí tres varones que estaban junto a él. Y cuando los vio, salió corriendo de la puerta de sus tiendas a recibirlos y se postró en tierra. Aquí hay tres varones de carne y hueso. Y dice la Biblia que en uno de estos cuerpos estaba Dios, era Jehová. ¿Cuál es la diferencia entre las teofanías y la encarnación del Nuevo Testamento? La diferencia es la siguiente. En las teofanías es una aparición en la que un ángel o el mismo Dios se transforma o no toma un cuerpo humano, como el Espíritu de Dios entró en el vientre de María y formó en el vientre de María a Jesucristo. El nacimiento de Cristo fue desde el principio, en el Antiguo Testamento, son solamente apariciones con cuerpos semejantes a nuestros. Pero no es que un ángel venga y se meta dentro de un cuerpo y refleje el ángel lo que Dios quiere. No, ellos pueden tomar la forma humana si quieren. Entonces, esta es la diferencia entre las teofanías y la encarnación de Jesucristo. Vean ustedes ahora en Génesis 46, seguimos avanzando un poco, para ver de cuántas formas Dios hablaba en el Antiguo Testamento. Génesis 46, versículo 2. Y habló Dios a Israel, y vean ustedes, la tercera forma en que Dios hablaba. ¿Y qué dice? en visiones de noche. Y dijo, Jacob, Jacob. Y él respondió, heme aquí. Entonces vemos que primero oían la voz. Después vinieron apariciones físicas. En tercer lugar, vinieron las visiones. Y vean ustedes ahora en Génesis capítulo 20. Retrocedemos 20 capítulos, Génesis 20. Que también Dios hablaba en los sueños en el Antiguo Testamento. Génesis 20, versículo 3. Pero Dios vino a Abimelec en sueños, de noche, y le dijo, ven ustedes que Dios se revela y le habla a Abimelec en sueños con una voz audible. He aquí, muerto eres a causa de la mujer que has tomado, la cual es casada con marido. Entonces encontramos cuatro formas en que Dios habló en el Antiguo Testamento. Número uno, su voz audible. Número dos, apariciones físicas. Número tres, visiones. Número cuatro, sueños. Ah, alguien se levanta y dice, hermano Alducin, vamos al libro de los Hechos. Y ahí le voy a demostrar que Pedro dice que en los últimos tiempos habrá visiones y sueños. Bueno, vamos a contestar esa pregunta a los que dicen, tomando el libro de los Hechos, que Dios sigue hablando a través de sueños y visiones. Vamos a Hechos capítulo 2. Siempre que haya objeciones, es muy importante saber que muchos hermanos son sinceros, pero que, desgraciadamente, su estudio de la Biblia no es de una forma sistemática. Y llegan a una iglesia y lo único que les enseñan son el libro de los Hechos. Nunca han estudiado Hebreos, nunca han estudiado Efesios, Romanos, que es la columna vertebral del cristianismo, y comenzamos con herejías, comenzamos con distorsiones, y a lo mejor son bien sinceros, a lo mejor son honestos delante de Dios, pero están sinceramente equivocados. En Hechos capítulo 2, cuando comienza todo el relajo ahí y creen todos que están borrachos, en el versículo 15, Hechos 2, vamos a leer todo del 15 en adelante. Se levanta en ese momento Pedro, dice el versículo 15, ¿por qué estos no están ebrios como vosotros suponéis, puesto que es la hora tercera del día? Mas esto es lo dicho por el profeta Joel. Vean ustedes aquí en Pentecostés. De repente el Espíritu Santo, como un aire, entra y rompe las ventanas. Y en ese momento se oye un ruido estrepitoso y junto con el viento aparecen lenguas de fuego sobre las cabezas de todos los apóstoles. En ese momento, los apóstoles comienzan a hablar en idiomas, no en una jeringosa ni en lenguas de que la estaban hablando en fenicio, estaban hablando en caldeo, y cada persona que estaba ahí los entendía. Y en ese momento, como era la fiesta de Pentecostés y venían tantos extranjeros, Dios usa el fenómeno de las lenguas para que todos vayan a sus países, a la África, por acá y por allá, y digan lo que oyeron en su idioma en Pentecostés. Pero muchos decían, no, estos están borrachos, porque no entendían mucho las lenguas que estaban predicando. Entonces Pedro, lo primero que cita en Pentecostés, ¿qué cosa es? Cita una profecía. ¿Qué profecía cita Pedro? Bueno, una profecía escrita en Joel. ¿Y qué decía la profecía de Joel? O sea, en ese momento, escúchenme muy bien, la profecía de Joel se dividía en dos partes. La primera se cumpliría y se cumplió durante el tiempo de los apóstoles en el libro de los Hechos. Y la segunda parte de la profecía de Joel se cumpliría antes de que Cristo viniera, cuando la luna y el sol se oscurecerían y se mostrarían como la sangre, que coincide con Apocalipsis capítulo 6 en la antesala de la segunda venida de Cristo. Entonces la primera parte de la profecía dice así, y en los postreros días, versículo 17, dice Dios, derramaré mi espíritu sobre toda carne. ¿Cuáles son los postreros días? El libro de los Hebreos no los muestra. Los postreros días comenzaron con la venida de Jesucristo. ¿Qué significa derramaré mi espíritu sobre toda carne? Que ahora el Espíritu Santo no vendría nada más sobre los judíos. Que ahora los gentiles también serían partícipes de la bendición que habla Efesios capítulo 2. Coherederos de los judíos igualmente en el mismo cuerpo, habiendo Cristo derrumbado la barrera intermedia y haciendo los dos un mismo hombre, una misma creación, la iglesia de Jesucristo. Entonces, el derramamiento del Espíritu sobre toda carne no es el bautismo del Espíritu Santo. ni tampoco es el hablar en lenguas, es la venida del Espíritu sobre el pueblo gentil. A continuación dice, y vuestros hijos y vuestras hijas profetizarán. Y encontramos ahora, hermanos, es que la Biblia dice en Hechos, y aquí estoy profetizando, tengo un mensaje. Momento, tú me estás citando una profecía que se cumplió ya en el tiempo de Pentecostés. Y si ustedes leen el libro de los Hechos, van a encontrar que las hijas de un sacerdote profetizaban. Y en el libro de los Hechos encontramos visiones, encontramos éxtasis, encontramos lenguas, encontramos apariciones, etcétera, etcétera, porque era la transición entre el antiguo y el nuevo, y porque la profecía de Joel lo decía. En ese tiempo se cumpliría la primera parte de esta profecía. A continuación dice el versículo 17, segunda parte, vuestros jóvenes verán visiones y vuestros ancianos soñarán sueños. ¿Por qué creen ustedes que hubo las visiones y los sueños en el tiempo de los Hechos? Lee Hechos y ves a Pedro teniendo una visión de un manto que cae, ves que cae en estado de éxtasis, ves a las hijas de un sacerdote profetizando y hablando la palabra de Dios, y todo esto se cumplió tal como lo dijo Joel. ¿Cuándo se cumplía? En el momento que se inauguró la venida del Espíritu de Dios. Pero cuando la Biblia se completó, entonces Dios, habiendo hablado de muchas formas, dice Apocalipsis 22, ahora ya no hay nada que agregarle. No hay nada que quitarle. Y cuando una persona dice, en este momento traigo un mensaje de Dios, escúchenme muy bien lo que les voy a decir. Esa persona está diciendo que la Biblia no está completa. Está diciendo que hay un mensaje, o que Dios se sigue o sigue enviando los mensajes en una revelación o en un éxtasis sobre una persona. Y la pregunta es la siguiente. Voy a una iglesia y me dicen que hay un profeta. Voy a otra iglesia y me dicen que hay otro profeta. Y voy a otra y me dicen que también trae palabra de Dios. La pregunta es, ¿cuál de los tres dice la verdad? Llega un momento en que el día que digo una mentira, van a caer como Jeremías. Profeta, profecía mentirosa y visión vana. Yo no hablé, hablaron de su propio corazón, dice el Señor. Entonces, cuando ustedes oigan la palabra de Dios y alguien se levante y en este momento traigo un mensaje de Dios, tengan cuidado. Cualquier siervo de Dios en el Nuevo Testamento tiene que hablar con la Biblia abierta y diciendo, quiero leerles lo que dice el Señor, pero ya no en estado de éxtasis, en estado de visión, porque en ese momento yo puedo caer en la trampa de decir, es que aquí no hay necesidad de abrirla. Ahora, directamente Dios les va a hablar a través de la unción del Espíritu Santo y les va a dar un mensaje de Dios. Y puede ser que no sea verdad. Y en ese momento caemos en una secta. Versículo 18. De cierto, sobre mis siervos y sobre mis siervas en aquellos días derramaré de mi espíritu y profetizarán. Ahora del 19 al 21 encontramos la otra parte de la profecía que se cumple, repito, la primera en Pentecostés, en el libro de los Hechos, en la inauguración de la venida del Espíritu Santo, y la última se va a cumplir antes de Cristo, y dice, daré prodigios arriba en el cielo, señales abajo en la tierra, sangre y fuego, vapor de humo, el sol se convertirá en tinieblas, la luna en sangre, y vean ustedes cuándo se va a cumplir esta profecía. ¿Qué dice? Antes de que venga el día del Señor, grande y manifiesto, y todo aquel que invocare el nombre del Señor será salvo. Entonces, vos, visiones, sueños, apariciones. La voz de Cristo comienza, se prolonga el Antiguo Testamento en el libro de los Hechos por un cierto periodo de tiempo. En el libro de los Hechos el apóstol Pablo se rapa. En el libro de los Hechos se circuncida a Timoteo, el apóstol Pablo, para no tropezar a los judíos, porque la Biblia no tenían Romanos, no tenían Corintios, no tenían Colosenses, no tenían Gálatas, no tenían Judas, no tenían las primeras cartas de Juan. Pero cuando se completa la Biblia acaba diciendo, nadie puede ya agregarle más a este mensaje. Ya Dios nos ha dejado totalmente su revelación completa. Y entonces el apóstol Pedro, guiado por el Espíritu Santo, escribe lo siguiente. Veamos en la segunda carta a Pedro lo que él les dice a sus lectores. En segunda de Pedro, capítulo 1, versículos del 17 al 21. Aquí, cuando mandó Pedro esta carta, los judíos estaban dispersados, estaban bajo persecución de los emperadores romanos. ya los habían arrojado a los leones, ya estaba Pedro a punto de ser posiblemente crucificado o como la forma como haya muerto. Pero Pedro les dice, cuando él recibió, 2 Pedro 1:17-21, pues cuando él recibió de Dios Padre honra y gloria, le fue enviada desde la magnífica gloria una voz que decía, este es mi Hijo amado, en el cual tengo complacencia,

algo que es más seguro, porque es más seguro, porque ahora puede haber visiones mentirosas. Visiones mentirosas, oídos mentirosos, doctrinas de demonios, pero cuando venimos a la palabra, es la palabra de Dios. A la cual hacéis bien en estar atentos como a una antorcha que alumbra. Perdón, ¿a quién debemos estar atentos? ¿A las visiones? ¿A los sueños? A la palabra. Y ahora se nos dice, ¿hasta cuándo debemos mantener nuestro corazón, nuestra vista, nuestro entendimiento en la palabra? Y dice así, a la cual hacéis bien en estar atentos como a una antorcha que alumbra en lugar oscuro, hasta que el día esclarezca y el lucero de la mañana salga en vuestros corazones. Hasta que Cristo venga, la única luz que nos queda es la palabra de Dios, guiada y ungida por el Espíritu Santo, y el Espíritu Santo dándonos un espíritu de sabiduría y de revelación en lo que ya está aquí escrito. Ya no hay nuevas revelaciones externas. La revelación del Espíritu Santo es sobre el conocimiento que ya se encuentra revelado en la palabra. Y hasta que Él venga, esta es mi lámpara, que se te apareció Santa Cachucha anoche. No me importa lo que te haya dicho o lo que ese hermano haya dicho en los últimos tiempos, 1 Timoteo 4:1, algunos apostatarán de la fe escuchando a espíritus engañadores, doctrinas de demonios. Y dice a continuación el apóstol Pedro en el versículo 20, entendiendo primero esto, que ninguna profecía de la Escritura es de interpretación privada. La Biblia no es de que, pues yo pienso que quiere decir esto. No, es que le da una interpretación y otro le da una interpretación. Un momentito. En primer lugar, la Biblia no la interpreta cada quien de una forma como a él le da la gana. La Biblia, dice el apóstol Pedro en el versículo 21, nunca la profecía fue traída por voluntad humana. O sea, de repente Pedro dijo, me dan ganas de escribir sobre la teoría protoplasmática y que viene He-Man y mata a Calimán. Ah, no. A ver, déjame meterme un carrujo ahorita de mota y a ver, ahorita me inspiro y a ver qué escribo. Ah, Cristo, libro El Caballo de Troya. ¿Cuántos carrujos no se metió ese cuate? ¿Saben ustedes que los hombres que escribieron la Biblia no la escribieron, dice la Biblia, por su voluntad? O sea, ellos no escribieron lo que ellos quisieron. De repente el rey David estaba escribiendo el Salmo 22. Dios mío, ¿por qué me has desamparado? Horadaron mis manos y mis pies, sobre mi ropa echaron suertes, mientras ellos me miran como toros de Basán. Contar puedo todos mis huesos, mi corazón fue derretido como la cera. Y cuando David estaba escribiendo el Salmo 22, él estaba escribiendo, y dice el versículo 21, sino que los santos hombres, David y todos los demás, hablaron siendo inspirados por el Espíritu Santo. Cuando ellos escribían, alguien guiaba de una forma sobrenatural sus pensamientos y su mano, y dice la Biblia, el Espíritu de Dios. Regresamos a Hebreos. Y a continuación encontramos nosotros que después de decirnos el escritor a los Hebreos que Dios, habiendo hablado muchas veces, de muchas formas, visiones, sueños, apariciones, en estos postreros días, dice la Biblia, bueno, habiendo hablado en el pasado de esta forma, ahora nos ha hablado por el Hijo. Y quiero que vean ustedes que el Dios que habló en tiempos pasados por los profetas, por sueños, por apariciones, por visiones, ahora en el tiempo en que estamos nosotros viendo, Dios nos ha hablado por lo máximo que Él podía usar como instrumento para comunicarse con nosotros. Dice en Juan capítulo 1 las siguientes palabras, Juan capítulo 1, y de una forma excelsa, preciosa y sublime, el apóstol Juan dice en el versículo 18, a Dios nadie le vio jamás, el unigénito Hijo que está en el seno del Padre, Él le ha dado a conocer. ¿Cuál fue el instrumento más glorioso, más sublime?

en el cual Dios se vació, dice Colosenses que en Cristo estaba toda la plenitud de la Deidad. En Él habitaba todo el poder de Dios. En Cristo estaba todos los secretos de la sabiduría y el conocimiento. Y este hombre, con todo el poder, con la sabiduría, el preconocimiento y todo aquello que radica en la Deidad, en el Padre, en el Hijo y en el Espíritu, el Hijo viene y nace en un pobre pesebre. Crece a través de una pobre virgen humilde, de un pobre carpintero, y comienza a caminar durante 3 años en la tierra, y cada vez que el Hijo hablaba, estaba hablando Dios. Quiero que noten que Cristo nunca le pidió perdón a nadie, porque cuando se ofendía a la gente, no tenía que decirles, perdóneme si los ofendí, si se ofendieron, fue su problema, pero Él no podía pedirle perdón a nadie porque era perfecto. Sus palabras eran perfectas, su mirada era perfecta, su vida era perfecta, Él fue hecho más sublime que los cielos y jamás se halló pecado alguno en Él. Y cuando Cristo hablaba, Dios hablaba. ¿Quieres oír a Dios? Fíjense qué tremendo. Oí el otro día un comentario que decía, Dios está muerto. Y después oí otro comentario que decía, no es cierto, hoy en la mañana me habló. Qué precioso, ¿no? Qué privilegio tenemos nosotros los cristianos de el Dios que hizo el universo y todo lo que existe, nos sigue hablando. Cuando tú vienes a la Biblia, mi querido hermano y hermano, ven con otra actitud desde esta noche. Híncate delante del Señor del universo. Cuando tú abres la Biblia, le estás permitiendo a Dios hablarte. Y por lo tanto, dice Esdras, dispuse mi corazón para escuchar la palabra de Jehová. Tú no puedes venir a este libro en tinieblas. No puedes venir en pecado en tu vida. No puedes venir en la mañana cuando hay intenciones y motivos equivocados en tu corazón. Pero si tú confiesas tu pecado, la sangre de Cristo nos limpia de todo pecado. Y en el momento que la sangre nos limpia, tenemos comunión unos con otros, y en ese momento Dios me abre las puertas para entrar al lugar santísimo a escuchar su voz. Cuando vengas a la Biblia desde esta noche, solo recuerda que al abrir la Biblia y comenzar a leer el Dios el que te está hablando, reverencia en el santo templo del Señor, porque Jehová de los ejércitos está hablando. Vemos entonces en Hebreos que esta expresión, ahora Dios nos ha hablado por el Hijo, es sublime. ¿Por qué Cristo es superior a los profetas del Antiguo Testamento? Por 6 razones. Número 1, Cristo es superior porque todos ellos vivieron en diferentes épocas. En segundo lugar, ellos manifestaron la revelación de Dios, ya la vimos, de diversas maneras, en oráculos, visiones, símbolos, etcétera. En tercer lugar, todos los profetas del Antiguo Testamento eran pecadores. En cuarto lugar, no poseían al Espíritu Santo de una forma continua. En quinto lugar, nunca los profetas, qué cosa más chistosa, no entendieron ellos la profundidad de la revelación de Dios. Vean en 1 Pedro 1:10, de qué forma el apóstol Pedro escribe, cómo los profetas anhelaban inquirir sobre lo que ellos estaban revelando. 1 Pedro 1:10. Los profetas que profetizaron de la gracia destinada a vosotros. O sea, lo único que ellos hablaban en el Antiguo Testamento es la salvación es por fe. Siempre ha sido por fe, pero no sabemos exactamente cómo está el asunto. Y a continuación dice, inquirieron y diligentemente indagaron acerca de esta salvación, escudriñando qué persona y qué tiempo indicaba el Espíritu de Cristo que estaba en ellos, cuando estaban escribiendo, desde luego, el cual anunciaba de antemano los sufrimientos de Cristo y las glorias que vendrían tras ellos. ¿Quiénes eran los fariseos cuando Cristo vino? ¿Quiénes eran? ¿No eran hombres estudiosos de la palabra? ¿Y por qué ellos, conociendo la ley, no lo reconocieron? Se aparece de repente enfrente de ellos. Dice el centurión romano, verdaderamente este hombre, el Hijo de Dios, viene Timoteo hipocritón, Señor, dicen
que tú eres venido de Dios, porque si no fueras de Dios no harías las cosas que estás haciendo. Cállese la boca, le dice Cristo. En otras palabras, ¿verdad? Ya no sigas hablando, Timoteo. Ranas y sapos están sangrando por la hipocresía de tus labios. Y comienza a decirle, tienes que nacer de nuevo. ¿Por qué todos estos hombres no lo reconocieron? Porque el pecado ciega la razón. Porque el pecado endurece los sentimientos, la voluntad y la disponibilidad para reconocer la voz de Cristo. Mis ovejas, Juan 10, oyen mi voz y me siguen. Pero ¿cuándo se van los cristianos con la finta? Cuando hay pecado en tu corazón, cuando hay pecado en mi corazón, así es. Permite el pecado entrar a tu vida y vas a acabar con los Hare Krishna. Vas a llegar aquí pelón, así con un mechón, el próximo lunes, y vas a decir, estoy con los Hare Krishna. O te vas a ir al mundo, ¿saben ustedes? El mundo de muchas voces. El otro día me estaban diciendo que si estábamos nosotros en Sambos platicando, cuatro personas, hay un satélite ahorita en Estados Unidos que puede dirigir un rayo láser a Sanborns, y sin que nosotros sepamos, el rayo láser está grabando nuestra conversación. A esta altura, la tecnología electrónica ha sido desarrollada en el siglo XX. Fíjense ustedes nada más qué tecnología que un rayo láser, sin que no haya micrófonos alrededor. Por eso el presidente Reagan en Estados Unidos y Gorbachev, cuando tienen reuniones privadas, cada uno en el Kremlin y el otro en la Casa Blanca, los dos se meten a un subterráneo forrado todo de plomo. Ya no pueden hablar ni en la cafetería, no pueden hablar ni en la limusina, no pueden hablar en ningún lado. Todas las cosas secretas se encierran con una cubierta de plomo, porque está tan avanzada la tecnología que por todos lados ya se está descubriendo lo que cada quien está diciendo. Esto es algo que realmente nos conmueve a pensar de qué forma ha crecido la tecnología humana. Pero nosotros en esta noche sabemos que la tecnología de Dios es infinitamente mucho más grande que todas las del hombre. Entonces nosotros vemos en primera de Pedro que los profetas no entendieron realmente el mensaje. El pecado endurece el corazón. Tú viniste de la mano a la Biblia y la cierras. Y llegas mañana y la cierras. Y al tercer día ¿Sabes qué te impide no disfrutar y darte un banquete y meterte a la palabra y permitir que la paz de Dios gobierne tu corazón, te muestre su voluntad y todo? El pecado. El pecado. Siempre cuando sientas rechazo a la Biblia es pecado. Que no entiendo, pecado. Dios es luz y no hay tinieblas en Él. Cuando queremos caminar en luz, necesitamos andar en luz como Él es luz también. Y cuando tú eres luz y caminas en luz, vienes a la Biblia y te entra la luz del Espíritu Santo, porque es el Espíritu el que nos enseña la Biblia. Yo les puedo decir en esta noche, a ver, niño, ven para acá de 3 años, ¿sabes cómo vienen los bebés al mundo? No. Pues mira, en primer lugar se introduce una cosa ginecológica y una penetración de espermas, etcétera, etcétera, por acá, y el niño se me queda mirando. Y le explico cómo vienen los niños al mundo. ¿Qué no me entendió? Bueno, ¿qué está tarado o qué? No, por más que le explique, la limitación de su entendimiento de 3 años no le permite captar un nivel superior de inteligencia. Así nosotros cuando venimos a la Biblia dicen las personas, ¿y por qué Dios mataba a los judíos? ¿Y por qué ordenó matar esto? ¿Y por qué esto? Porque eres un chamaco, renacuajo, cuerpo de tripa lavada, intelectualmente, que necesitas en primer lugar comprender que sus pensamientos no son nuestros pensamientos y que para que comiences a cambiar sus pensamientos tienes que hincarte. Y recibir como un niño la leche espiritual no adulterada para que por ella crezcamos para salvación. Vemos entonces la superioridad en Hebreos de la comparación de los dos contrastes entre el Antiguo y el Nuevo Testamento. Comparado a los profetas, el Hijo es la luz misma. El Hijo es la vida misma. El Hijo es el camino. El Hijo tiene todos los secretos de la sabiduría y el conocimiento. El Hijo era, es y será Dios en la carne. Cristo, el Hijo, nos habló de diferentes formas. Y en el capítulo 5 de Juan, Él afirmando que Él venía a traernos una revelación directa del Padre,
de sus mismas palabras, escuchemos en esta noche al Hijo. Juan 5, versículo 19 al 23. Respondiendo Jesús, recuerden que cuando Jesús habla, es Dios hablando. Respondiendo Jesús les dijo, de cierto les digo, no puede el Hijo hacer nada por sí mismo, sino lo que ve hacer al Padre, porque todo lo que el Padre hace, también lo hace el Hijo igualmente. Porque el Padre ama al Hijo y le muestra todas las cosas que Él hace, y mayores obras que éstas le mostrará, de modo que vosotros os maravilléis. Porque como el Padre levanta a los muertos y les da vida, así también el Hijo a los que quiere da vida. Porque el Padre a nadie juzga, sino que todo el juicio dio al Hijo. Vean la repetición de Hijo, Hijo, Hijo. Versículo 23, para que todos honren al Hijo como honran al Padre. El que no honra al Hijo, no honra al Padre que le envió. Capítulo 14 del Evangelio de San Juan. No se turbe vuestro corazón, creéis en Dios, creed también en mí. En la casa de mi Padre muchas moradas hay. Si así no fuera, yo os lo hubiera dicho. Voy pues a preparar lugar para vosotros. Y si me fuere y os prepararé lugar, vendré otra vez. Y os tomaré a mí mismo para que donde yo estoy, vosotros también estéis. Y Tomás, Señor, no sabemos a dónde vas. ¿Cómo pues podemos saber el camino? Jesús le dijo, yo soy el camino y la verdad y la vida. Nadie viene al Padre sino por mí. Si me conocieseis, también a mi Padre conoceríais. Y desde ahora le conocéis y le habéis visto. Felipe le dijo, Señor, muéstranos al Padre y nos basta. Jesús le contestó, tanto tiempo hace que estoy con vosotros y no me habéis conocido, Felipe. El que me ha visto a mí, ha visto al Padre. ¿Cómo pues dices tú, muéstranos al Padre? ¿No crees que yo soy en el Padre y el Padre en mí? Las palabras que yo os hablo, no las hablo por mi propia cuenta, sino que el Padre que mora en mí, Él hace las obras. Creedme que yo soy en el Padre y el Padre en mí. De otra manera, creedme de las mismas obras. En estos últimos días, nosotros, la Iglesia del siglo XX, tenemos mayor testimonio que los profetas. Tenemos mayor testimonio que los apóstoles. Tenemos mayor testimonio que la Iglesia de Pentecostés. Tenemos mayor testimonio que los primeros 100 y 200 y 300 años del cristianismo. Porque ahora nosotros, en el siglo XX, tenemos toda la revelación de Dios. Toda. Dios ya no tiene una coma, un punto que agregar a su palabra. Y la Biblia dice, al que mucho se le da, mucho se le pedirá. Qué grande responsabilidad tenemos todos nosotros de recordar, de no descuidar una salvación tan grande. Oremos. Bendito Padre que estás en el cielo, santificado es tu nombre. Hágase, Señor, tu voluntad en el cielo como en la tierra, y no la nuestra. Bendito seas por todos los siglos de los siglos de los siglos, que te compadeces de nosotros, que nos perdonas todas nuestras iniquidades y sanas todas nuestras dolencias, que te has revelado de una forma gradual y que cada vez el hombre ha recibido más y más luz de tu deidad, de tu esencia, de tu sustancia. Y ahora en la persona de tu santo Hijo Jesucristo, en el cual tú te vaciaste y en el cual tú exhibiste como un criminal en la cruz, como un hombre desechado por nosotros, en él te agradó revelarnos
toda la plenitud del cielo y de la tierra. Y ahora que nosotros tenemos a Jesús en nuestro corazón, por medio de la persona de tu Santo Espíritu, vemos nosotros en tu santa palabra que somos testigos tuyos de que tú eres Dios. Padre Santo, queremos vivir a la luz de esta verdad tan maravillosa, que penetra las más íntimas fibras de nuestra alma y que nos enseña a renunciar a la impiedad, a los deseos carnales y a ser santos en toda nuestra manera de vivir. Si invocáis por Padre aquel que os llamó y Él es santo, sed también vosotros santos en toda vuestra manera de vivir. Seguid la paz y la santidad, sin la cual nadie verá a Dios. Llénanos, Señor, cada vez más de tu conocimiento y de tu revelación, y en esta noche te damos gracias porque tenemos la palabra más segura. Antes, en el Antiguo Testamento, los falsos profetas engañaban con visiones y sueños mentirosos, y se repite en el Nuevo Testamento, porque habrá falsos maestros como hubo falsos profetas. Pero ahora, si confiamos en su palabra y si vivimos una vida santa, Él nos guardará con su poder mientras ejercitemos la fe. Y ahora, hijitos míos, dice el Señor, tened paz entre vosotros, soportándonos y perdonándonos vuestras ofensas, levantándonos de nuestros pecados cada día, recordando que en la sangre de Cristo hay perdón. Gracias por tu palabra y porque ahora tenemos una revelación mucho mejor que la que tú les diste en el pasado. En tu nombre alabamos el santo nombre de tu Hijo, el Hijo verdadero, Jesucristo.

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1: Radio Alegría te da la hora. Son las 12:07.

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1: Radio Alegría te da la hora. Son las 12 y 24 minutos.
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3: Cordial bienvenida, hermana Delfina. Vamos a la palabra del Señor entonces, hermanos amados. Libro o epístola, segunda epístola del apóstol San Pablo a los Corintios. Busquemos por favor, hermanos, segunda de Corintios. Gracias a Dios. Segunda de Corintios. Gracias a Dios. ¿Será que las mujeres son más aventadas que los hombres para todo? Así como son para el mal, así son para el bien, ¿verdad? Porque siempre hay más mujeres que hombres. Ah, me dijo el hermano, lo que pasa es que ellas como usan falda, hasta aquí no se mojan las faldas, nosotros sí nos mojamos los pantalones, hermano, por donde venimos. Ellas bien cabal pasan las correntadas, ¿le va a creer ustedes? No se lo creemos, son más aventadas, ¿verdad que sí? Que Dios las bendiga a las mujeres. Y los hombres, pues, que ahí las vamos cuidando, ¿no? Para que se avienten, bendito sea Dios. Vamos a la Biblia, segunda de Corintios. ¿Ya lo hallaron, hermanos? Busquen de segunda de Corintios, busquen el capítulo número 5, por favor. Y vamos a leer el versículo número 10. Segunda de Corintios 5, 10. Busquemos en la palabra del Señor. Bendito sea Dios. Segunda de Corintios, capítulo 5 y versículo número 10. ¿Ya lo hallaron, hermanos amados? Saludamos también a través de la radio esta noche. Ya estamos al aire en la radio, ya estamos, sí. Estamos al aire en este momento. Saludamos a los aguados. Aguados dice que se mojaron, están llenos de agua. No quiero decir que son aguados, de cómo se entiende. A los que se aguaron, los bendecimos, y que tuvieron que regresarse llenos de lodo para su casa, los bendecimos. Y los que podían venir y no vinieron, esos son aguados de los otros, los bendecimos también, ¿verdad? Esta noche aquí estamos una multitud. Diga gloria a Dios si puede, iglesia. Aquí no se nota que falta nadie esta noche. El que dijo no van a llegar los hermanos se equivocó. Aquí está la iglesia esta noche, ¿verdad? Pero saludamos a los que no pudieron pasar, los que están enfermitos, que están enfermitos hoy. Mi esposa está ayudando ahorita en el hospital, ayudando a ingresar a una chica que viene acá al templo, que no la querían ingresar, y mi esposa tuvo que ir. Ella tiene algunas amistades ahí entre la gente, entre los médicos, y están arreglando ahorita. Qué increíble, un hospital donde es para que ingresen los enfermos, no le daban ingreso, hermano. Increíble, una jovencita que viene al templo muy enferma, creo que fiebre amarilla o fiebre algo así, ¿verdad? Que está dando, así se llama, fiebre amarilla o fiebre tifoidea. La tifoidea es toda la que está dando. Entonces, muy mala la jovencita ahí, y tuvo que ir mi esposa linda y otra gente está ahí con ella. Pero esperemos que ya la estén ingresando, porque hasta hace como media hora no la habían ingresado todavía. Qué increíble, hermano, ¿verdad? Pero saludamos a toda esa gente que en los hospitales está también, y esta noche nos oyen a través de la radio. Les saludamos de todo corazón. Los que están laborando, gracias por estar ahí en sintonía de Estéreo Rey. Vamos a la Biblia entonces, hermanos y hermanas. Les decía, segunda de Corintios capítulo 5. Y vamos a leer el versículo número 10. Solamente segunda de Corintios 5, 10. Segunda de Corintios 5:10. La santa, bendita y poderosa palabra del Señor dice de la forma siguiente: porque es necesario que todos nosotros comparezcamos ante el tribunal de Cristo, para que cada uno reciba según lo que haya hecho mientras estaba en el cuerpo, sea bueno o sea malo. Vamos a orar. Padre, te damos gracias esta noche, Señor lindo, porque nos das tu palabra, nos permites haber llegado. Mira a toda esta gente valiente que hemos venido, Padre, aún en contra de toda situación natural difícil, Padre. Gracias, contra todo pronóstico estamos aquí en tu casa. Toda esta gente que hemos llegado, gracias, Padre lindo, por esa bendición que nos das. Ahora, por favor, bendícenos con tu palabra, y bendice a todos los que muy lejos o muy cerca, oyendo esta palabra, también serán edificados. En el nombre de Jesús de Nazaret, te lo suplicamos con todo el corazón. Amén y amén. Bendito sea Dios. Gracias al Señor. Hermanos amados, ya les vi que algunos como que se van a sentar, ¿verdad? Siéntense, por favor, tienen razón, hay que sentarse. No es que primero me doy vuelta para quitar la cartera o la mochila, ¿verdad? No es que me vaya a sentar. Se la voy a quitar para cuando usted diga siéntense, ya nos sentamos. Está bien. Vamos a la palabra del Señor. Con solo leer el texto, le aseguro que usted ya sabe cuál es el tema que vamos a estudiar esta noche. Es un tema básico, muy importante. Lápiz y papel, por favor, en mano, todos los que traen su cuaderno, porque estos son los temas que todo cristiano y en cualquier parte del mundo debe conocer, manejar, debe saber discernirlos bien, enseñarlos, debe saber despedazarlos y volverlos a juntar. Estos temas son básicos que cada cristiano debe saberlos. El tribunal de Cristo, el tribunal de Cristo, vamos a estudiar esta noche. Un tema que es muy importante y que muy poco lo hemos enseñado. El tribunal de Cristo, dígale al que está a la par cuál va a ser el tema de esta noche. El tribunal de Cristo. Bien, el tribunal de Cristo se confunde seguido con el juicio final. Seguido, vas a estar en el tribunal y ahí te van a mandar al infierno. Ya vas. No, eso no hay que decírselo a nadie. Porque del tribunal de Cristo no van a mandar al infierno a nadie. Fíjese, desde ahí lo que tenemos que tener muy clarito y tenemos que aprenderlo bien. El tribunal de Cristo es solo para cristianos. No es para rebeldes que se vayan a condenar. El tribunal de Cristo es solo para cristianos. En este tribunal no se discutirá la salvación del creyente. Eso no se va a discutir. ¿Se salva o no se salva? No es eso. Porque ahí todos los que lleguemos al tribunal somos salvos. Qué bonito, ¿verdad? Todos los que lleguemos al tribunal de Cristo somos salvos. No hay ni uno ni un incrédulo ahí. Ni un incrédulo, solo cristianos llegaremos al tribunal de Cristo. Entonces ahí no se discute si vamos a ser salvos o si seremos condenados. En el juicio final, que es en el trono blanco, Apocalipsis capítulo 20, ahí tampoco se discute si las personas serán salvas o no, porque ahí todos son condenados. Es al revés, todo lo contrario del tribunal. En el juicio final o juicio del trono blanco, ahí todos son condenados. En ese juicio del trono blanco se va a discutir el grado de tormento que le toca para la eternidad a todos los que han salido del Hades, que ya están condenados, ahí están quemándose ahora mismo. Entonces, el tribunal de Cristo no tiene nada que ver con el juicio final. Juicio final para incrédulos, ninguno será salvo. Tribunal de Cristo solo para cristianos, ninguno será condenado. ¿Por qué? Porque ya somos salvos por la gracia del Señor, aleluya. Y ya la sangre de Cristo nos ha lavado. ¿Habrá alguien lavado por la sangre de Cristo por aquí esta noche, iglesia, que haya venido a gozarse en la presencia del Señor? Ya lavadito con la sangre de Jesús, ¿verdad? Qué lindo, eso es lindísimo. Tribunal de Cristo entonces solo para cristianos, ninguno será condenado. ¿Cuál será el objetivo entonces? ¿Por qué se hace este tribunal solo para cristianos? El objetivo de este tribunal es dar el premio que cada cristiano merece según sus obras. Según sus obras, y lo vamos a estudiar. O sea, tribunal es premiación, como la graduación. Ahí se va a ver en la graduación, todos los que van a la graduación ya con su toga y su cosa, su birrete y no sé qué más, todos ellos, ninguno es reprobado, a todos les dan título, ¿verdad? Pero hay uno de ellos que se les llama para darles premio. ¿Ha estado usted en alguna graduación alguna vez? Tal vez no suya, pero de otro, digo, uno llega metidito y se sienta, ¿verdad? Porque lo, invitadito, digamos, va y ve que, cómo se gradúa. Entonces, ahí hay unos que les dan premio y también el grado de excelencia con el que cada uno haya pasado. ¿Cómo le llaman a esto del grado de la capacidad? El cum, ¿no? ¿Cómo le dicen? El cum le dicen, ¿verdad? El cum es el cum. El pensum es la cantidad de materia, ¿verdad? Etcétera. Pero el cum es el cum con que va a pasar. Pregúntele al que está a la par, ¿usted qué cum tiene? Pues a ver, dígale, yo no sé qué cum tiene. ¿Qué contiene? Me quiere decir el CUG es la capacidad de aprendizaje que ha tenido y la capacidad de retención y a la vez de poderlo transmitir o poderlo lo aprendió y en los exámenes se ve las notas que saca. Entonces en la graduación ya cada uno sabe con cuánto pasó, pero todos pasan, todos se graduaron, nadie fue reprobado. El tribunal de Cristo es algo así como la graduación de los cristianos. Y ahí no se discute si somos condenados, no, nosotros somos salvos en el Señor, ya. Pero ahí lo que se va a discutir es el grado de galardón o cuántos galardones tiene cada uno por las obras que hizo estando en el Señor. Qué bonito, ¿verdad? Hermano, eso hay que tenerlo bien claro, que hay una graduación para nosotros, que un día nos presentaremos ante el tribunal de Cristo y ahí el Señor dirá: los galardones están listos para los que los ganaron. La salvación es por gracia. Esa no la ganamos nosotros, la ganó Cristo para nosotros. Pero los galardones, eso sí se gana. ¿No sabía usted? Dígale al que está a la par: los galardones sí se ganan, dígale. Perfecto. Entonces, en el tribunal de Cristo, ¿cómo irán a salir? ¿Cómo iremos a salir? Porque yo me acuerdo que a mi madre la molestaban ahí: doña Tomasita, ¿cómo se las puede? Mi madre, una viejita, los que la conocían, una viejita sin estilo, sí tenía estilo de indígena, estilo de Nahuizalco. Mi viejita, cuando yo voy por Nahuizalco, me gusta ver a las ancianitas, solo me acuerdo de mi madre. Entonces, mi madre no tenía mucho estilo, pero la molestaban: ay, doña Tomasita, así como tiene cuello, le premian al hijo que era yo, ¿verdad? Porque yo salía hasta con 7, 8 regalos así, y mi madre contenta, ayudándome a dar regalos. Bueno, perdón que les cuente esto, pues, pero así era, ¿eh? Y otros no sacaban ni un premio. Otros un lápiz llevaban ahí con una chonguita que le ponían, lo que llevaban, y otros nada. Pero le pongo ese ejemplo para que diga: uy, mire el pastor cómo era. Entonces, le pongo ese ejemplo porque en el tribunal de Cristo algunos de ustedes no van a hallar qué hacer con tantos galardones. No les va a caber: ayúdeme a alguien aquí recibiendo galardones. Y otros nos vamos a quedar. Ya estamos en el cielo. Lo lindo es que ya estamos allá, en el tribunal de Cristo. Pero a mí me gustaría llevarme mi par de galardones, hermano. ¿Y a quién más le gustaría? ¿Verdad? Allá nadie se va a poner a hacernos burla: no le dieron nada, qué inútil. Porque allá no existen las ofensas de nada. Pero algo va a pasar. Que digan: hermano, ¿cuánto sentimos que usted no haya sacado nada? Nos dirán los demás, con un respeto tremendo, sin odio ni nada de eso. Pero dirán: no sacó ni un galardón, hermano. Pues miren, no me llamó el Señor. Por algo debe haber sido, hermano. O sea, ahí no va a haber crítica ni nada, ¿verdad? Pero, hermano, ya estamos en el cielo. Lo importante es que aunque no le dieron nada, ya estamos en el cielo, ¿no le parece? Pero el que no le saque nada, como que no va a estar muy alegre eso en la entrada, pues. Al menos en el ratito del tribunal. Imagínense, unos con bastantes galardones y otros solo como el chinito, dijo Cholo Milando: no, nada más, no puede ser. Yo quiero que en el tribunal de Cristo, mire, aunque sea el Señor me diga: vos recibiste recompensa en la tierra, como eras pastor bien públicamente, te reconocía la gente, tenés muchos galardones, ya te los dieron allá, pero aquí está, aunque sea este par de no sé, un lápiz, una brocha, esta brocha, ¿para qué hacer una brocha en el cielo si hay nada hay que pintar? Pero aunque sea que me diga el Señor, que, y como decía un hijo de hermano Alvarenga, de puro consuelo me han dado esto, decía, que en una prueba de bicicleta que hicimos. Entonces yo decía al Señor: pues, Señor, gracias por consolarme. Pero aunque sea un regalito, un galardoncito, pregunto: ¿cómo cuántos galardones cree usted, hermano, que ya tiene en el cielo? ¿Cómo cuánto? Por haber venido esta noche ya tenemos uno, hermano. Sí, dirá el Señor, el galardón a la persistencia, a tu asistencia al templo, hasta cuando habían tormentas y no podían pasar alguno, aunque sea tarde, ibas al templo. Galardón, un galardón por esta noche a todos los que estamos aquí, hermanos. Señor, acuérdate, un galardón por esta noche. Ya lo hicimos, hermano. Calidad, un galardón por esta noche de lluvia difícil. Yo creo que sí lo vamos a tener primero Dios. No va a decir usted: Señor, pero el pastor dijo que no. El Señor sabe si lo da o no. Porque alguno, porque no pudo pasar para la casa, se vino al culto. Dice el Señor: este vino porque no pudo pasar, esperando que baje la corriente, está allá la correntada. Pero no, ¿verdad? Todos hemos venido buscando el agua de vida esta noche. Perfecto. Entonces, en ese tribunal se nos van a dar los galardones. Y digo yo me meto ahí, pues algo tal vez me tenga el Señor, hombre. En ese tribunal es para dar el premio que cada cristiano ha ganado según sus obras. ¿Cómo se va a realizar ese tribunal de Cristo? ¿Cómo será? Bueno, ¿dónde será? Será en el cielo. Una vez que haya pasado el arrebatamiento de la iglesia, será en el cielo. Lógicamente, aquí en la tierra jamás se menciona en la Biblia que vaya a haber una repartición aquí de galardones. Eso no va a haber. Entonces, tiene que ser en el cielo, después del arrebatamiento de la iglesia, por supuesto. Algunos lo sitúan en la segunda venida de Cristo también. Pues amén, puede que tengan razón, no los contradigamos. Pero tiene que ser después del arrebatamiento de la iglesia. Entonces, ¿cómo se va a realizar ese tribunal? Atentos los que somos ministros del Evangelio. Porque los ministros vamos a comparecer primero. Tiene la Biblia a la mano, ¿verdad, hermano? ¿Listo con la Biblia? Capítulo 3 de 2 Corintios. Ahí lo tenemos. No, 1 Corintios. Vamos a 1 Corintios, ahí atrás. 1 Corintios, capítulo número 3, por favor, iglesia. Versículo 8. 1 Corintios 3, 8. Esto va con todos los que le servimos a Dios y ministros primarios. Pero todo aquel que toma un puesto de liderazgo para servir al Señor está incluido aquí. Primero vamos nosotros. 1 Corintios 3, 8 dice: y el que planta y el que riega son una misma cosa, o sea, compañeros, aunque cada uno recibirá su recompensa conforme a su labor. Va a haber una recompensa para cada uno. Los que plantamos y los que regamos, ¿quiénes somos los que le servimos al Señor? Los que hacemos algo para su obra. Especialmente los ministerios primarios, pero también todo aquel ministro, porque la palabra ministro es hablar de un servicio, esa es la palabra ministril en el griego, que quiere decir servir. Entonces, los que servimos al Señor, ¿quiénes le servimos al Señor, iglesia linda? Los que le servimos al Señor, vamos a tener, hermanos amados, nuestro galardón, y con nosotros va a comenzar el Señor, con todos sus servidores. Dice el apóstol Pablo: el que planta y el que riega son una misma cosa, aunque cada uno recibirá su recompensa conforme a su labor. Ahora aclara y personifica un poco más a los ministros primarios. Vamos por favor a Hebreos 13:17. Hebreos 13:17. Bendito sea Dios. Hebreos 13:17. ¿Lo conoce usted ese versículo? Dice la palabra: obedeced a vuestros pastores y sujetaos a ellos, porque ellos velan por vuestras almas, como quienes han de dar cuenta, para que lo hagan con alegría y no quejándose, porque esto no os es provechoso. Dice que obedezcan a sus pastores y sujétense a ellos, porque ellos van a dar cuenta un día. ¿Cuándo? En este tribunal, que es para la iglesia. Entonces los ministros compareceremos primero, y ahí va a ser lo bueno conmigo, por ejemplo, ¿verdad? Tiembla un poco la rodilla al pensar en eso, porque el Señor me va a decir: bueno, vamos a entregar tu galardón. Dirá el Señor: los galardones aquí de Lorenzo Martínez, déjeme usar ese nombre todavía, aunque en el cielo ya tenemos otro nombre cada uno. ¿Sabe usted que hay una piedrecita blanca en el cielo con un nombre secreto que cada uno conoce nomás cuando lleguemos al cielo? ¿Quiénes tienen esa piedrecita blanca allá arriba? Aleluya. ¿Quiénes ya tienen esa piedrecita con su nombre en el cielo? Lindo, ¿verdad? La sangre de Cristo nos consiguió eso. Cuando yo llego allá, déjeme usar este nombre, que no sé cuál me va a dar el Señor allá. Pero dirá el Señor: los galardones de Lorenzo Martínez, mi siervo. Ángeles, los galardones. Ángeles, los galardones de Lorenzo Martínez. Los galardones de mi siervo aquí. Y le dirá un ángel: no hay ni uno. Déjeme consultar. Y el Señor se le ha olvidado. Déjeme hablar como hombre, como loco. Es cierto, siervo, ¿y qué pasó? ¿No tienes ni uno aquí? Pues no sé qué pasó, Señor, pero yo te he servido. No, ni uno está aquí. Pero lo lindo es que estás en el cielo. Entonces, Lorenzo Martínez, bienvenido. Entra en el gozo de tu Señor. Y ya va. Y de ahí llaman a la hermana Lucila Jiménez. ¿Usted conoce a la hermana Lucila Jiménez? Levánteme la mano los que conocen a la hermana Lucila Jiménez, que viene aquí, una ancianita. Imagínense. Y la hermana Lucila Jiménez, la que ora por mí. Esa viejita, estoy inventándome el nombre. Pero esa viejita linda ora por mí todos los días. Su oración de rodillas: Padre, guarda al pastor donde quiera que vaya, líbrelo de todo mal, Señor. Mira, que no caiga en tentación, tenlo en tus manos, dale salud, dale fuerza a su esposa, a sus hijos, Señor, úsalo con tu palabra, que tenga fuerza en sus pulmones, su garganta. Solo orando por mi paz. Y nunca me ha contado, ni yo sé que ella ora por mí. De repente el Señor dirá: Lucila Jiménez. Lucila Jiménez, delante de usted. ¿Y quién es? Ya va a venir la viejita, déjeme ponerla como viejita, ya estamos todos ya resplandecientes, pero deje, para que lo entienda, va a venir la viejita, amén, Señor. Aquí estoy. Esta viejita se congregó, diré yo. ¿Se congregó alguna? ¿Dónde congregaba, hermanito? En Restauración, si usted fue mi pastor. Yo, su pastor. ¿Y cómo es que nunca la vi? Si es que solo venía a agachar la cabecita y no andaba molestando ni chambreando, nada. Ella venía a meterse con Dios y en la noche allá en la casa, su oración era por el pastor toda la vida. Y ni al entierro fui yo cuando murió, porque como no era conocida, nadie me avisó. Y si me hubiera avisado, ¿quién es ella? Y el Señor dirá: Lucila, sierva mía, ven, ven. Los galardones de Lucila Jiménez, 10 ángeles. Falta un viaje, Señor, a traer más. Y la corona de Lucila Jiménez, una animala más grande que un barril. Señor, ¿y por qué le estás dando todo eso? Si ni la vi en el templo ni una vez. Me dirá el Señor: tú no la viste, pero yo sí. Tú no la viste, pero viera esta viejita en los grupos de crecimiento. Aquí no venía a pantallar mucho, pero allá se lo daba a los pies buscando a la gente. Allá se lo daba a los pies por ir a predicar. Allá hasta se deslizaba y se caía esta viejita. Mira que hasta una semana pasó acostada en cama la pobrecita de un golpe que se dio buscando alma y nadie se dio cuenta. Pero yo sí me di cuenta, dice el Señor, porque el que va a pagar soy yo, dice el Señor, ¿verdad? El que paga galardones se llama Jesús de Nazaret. Y Él sí se da cuenta del esfuerzo de cada uno. Aunque aquí nadie te pague, ¿qué nos importa si arriba hay uno que nos va a pagar, iglesia linda? Bendito sea Dios por eso. Gracias al Señor. Tremendo. Mire, toda esa anécdota que le acabo de relatar, no solo es suposición, de eso se va a dar mucho ahí arriba.

que venimos, que la andamos buscando y al fin la hallamos para venirnos con la Biblia para el culto. Y otros ni Biblia traen al culto. Ni Biblia, hermanos. Así entran, mire. Así entran. Es que yo la cargo aquí y aquí, dice. Pero qué bueno es andarle en la mano también la Biblia, el libro, ¿verdad? Excelente. Hermanos amados, qué sorpresa nos vamos a llevar ese día. Galardón por las obras que cada uno hizo, la acción que cada uno tuvo para la gloria del Señor. Los galardones sí se ganan. La salvación nadie la ganó. Cristo la ganó para nosotros. Él nos la regaló. Pero los galardones hay que fajarnos, hay que trabajar. Quiere galardones, a trabajar todo. El que no trabaje, que no tenga galardones. Pero los que trabajen, hay un Dios que es justo, que no se va a olvidar de todo lo que hemos hecho. Y Él nos va a bendecir ese día con galardones, hermano amado. ¿Cierto o no? Dígale al que está a la par, Dios le va a bendecir con galardones. Dígale. Le haya tallo usted al que está a la par que va a tener galardones. Imagínense, increíble, ¿verdad? Dios lindo sabe lo que va a hacer con nosotros. Así que los ministros vamos primero, pero luego todos los santos del Señor al tribunal, uno por uno. No hay problema, que ahí ya no hay reloj, ahí ya no amanece, no anochece, ahí es la eternidad. Ahí un respiro es como mil años y mil años como un respiro. Ahí no se preocupe, que va a haber tiempo para que todos los santos de todos los tiempos, uno a uno, comparezcamos ante el tribunal de Cristo. Y cuando comparezcamos ante el tribunal, ahí no nos vamos a poder llevar al compañero, a la compañera, al compadre, a la comadre, con los que andábamos juntos aquí hasta en el templo, que ni nos soltábamos y que no podíamos ir a no sé dónde si no va la compañera, si no va la comadre, si no va el compadre. Yo quiero orar una vigilia, pero necesito otros tres que estén aquí conmigo para que le pongan ambiente a la oración que voy a hacer. Mira, el ambiente tuyo y el mío se llama Espíritu Santo, aleluya. Donde quiera que nos arrodillamos solitos nosotros, ahí con el Espíritu Santo, ahí cae fuego del cielo, ahí hay bendición de Dios, ahí hay clamor esa noche, ahí hay poder en oración, aunque sea solo uno, pero con el Espíritu Santo de Dios, sin compadres ni comadres. Bendito sea Dios. Porque ahí será cada uno, cada uno. Por eso aquí, si el hermano quiere, que quiera. Si no, hazlo tú. Si la hermana no quiere hacer lo que no quiera, hazlo tú, hermana. Pero es que aquel ya dejó de venir al templo y ya se rajó de ser cristiano. Pues que se raje si no quiere seguir. Pero mira, este otro evangélico hipócrita, este bolo, este toma guaro a escondida, pues deja ese hipócrita. Los borrachos no heredarán el reino de los cielos. Déjalo. Pero esta loca, mire esta loca, cuando no está aquí, ahí anda pura ramera en la casa. ¡Déjala! No, pero yo por eso he perdido fuerza y quizás también yo me voy a aguadar. No te aguades, esto es personal. Los galardones son para cada uno. Dios no nos llamó en patrulla, ni en dúo, ni en trío, ni en orquesta. Cuando me llamó a mí, me llamó solo. Habían como 200 personas más en el estadio convirtiéndose esa noche. Sí, pero fue un trato con cada uno. Ni sé quiénes eran, ni me acuerdo. Pero sí me acuerdo que a mí me habló el Señor, que a mí me salvó el Señor. ¿Tú te acuerdas que te llamó el Señor a ti o al puño que andaba contigo? Es a cada uno que Dios nos llama, a uno por uno. Y un día nos va a pedir cuenta a uno por uno. Amén. Gloria sea a Dios. Cuidado, hermanos. Cuidado, tengamos esto en mente. Esto es muy personal. Tú puedes ser muy amigo con otro hermano. Claro, hay que ser amigos. Puedes ser muy amiga con otra hermana. Claro, hay que ser amigas. Pero si tu gran amigo dentro de la fe de Cristo se detiene, tú no te detengas. ¿Por qué te vas a detener? Caerán a tu lado mil y diez mil a tu diestra, mas a ti no llegarán. Plántate tú. Yo conozco cientos, no quiero apantallar diciéndole miles, pero cientos de pastores que en el camino de estos 40, 41 años que voy a tener de estar predicando el Evangelio, se detuvieron, cayeron del Evangelio, no quisieron más, renunciaron, se fueron para otro país y se fueron a perder en las aguas de otro país. Jamás siguieron pastoreando. Cientos. ¿Qué pues? A mí me llamó el Señor, a mí. Y yo no le voy a dar cuenta a Dios por mis amigos y compañeros, le voy a dar cuenta por mí. Ahora hable con usted mismo y diga, le voy a dar cuenta por mí. Hágale así. Hable solo con usted, le voy a dar cuenta por mí, diga otra vez. Pues sí, por usted. Mire, ni el esposo va a dar cuenta por la esposa. Hermano, es que esta vieja no me obedece. Mire, yo por eso ganas de ir a chupar tengo. Chupe, pero chupe naranja,

0: chupejute, chupecaña, caña no fermentada, que quede claro. Ni por tu esposo va a dar cuenta, hermana. Si es que cada uno somos una unidad delante de Dios, una alma delante de Dios. Ese viejo, hermano, viera qué desgraciado. Y ahí donde lo ve, mire, aquel día que yo le dije que estaba enfermo, por eso no había venido a servir. ¿Se acuerda, pastor? Sí, me acuerdo. Digo, perdón, sí me acuerdo, hermana. Hasta yo lloro ahí. Sí, hermano, me acuerdo. No es que estaba enfermo, hermano. Yo le dije a usted que enfermo estaba, pero bolo estaba, fondeado estaba. ¿Se acuerda el otro día que le dije que mi hijo estaba con una fiebre enorme? Sí, hermana, me acuerdo. El hijo de ella es diácono, por cierto, no. Entonces, sí me acuerdo. No, hermano, el Barcelona contra ese otro volado de España, que era el mismo allí del Madrid, ese volado que llamaban allí el, ¿cómo le dije cuando juegan eso todos, hermano? El clásico, hermano, Dios lo bendiga. El clásico, eso estaba viendo, hermano. Mire, 2 horas se echó y hasta se fueron a penales, yo me acuerdo. ¿Se acuerda? Hasta se fueron a penales, más de 2 horas y media, casi 3 horas. Por eso no vino a servir, porque ese día tocaba ese volado que llaman elástico, no el clásico, que decía ese volado. ¿Y sabe por qué solo vino a tocar y se bajó? Digo, vino a por allá a servir allá adentro y se fue a medio culto, porque a esa hora iba a empezar el de Brasil contra no sé quién, y yo cubriéndole todavía. ¿Te das cuenta? Hay que tener mucho cuidado. Mucho cuidado. Cada uno ahora, bueno, veamos el texto más completo acerca del tribunal de Cristo. Cada uno debe tener cuidado de cómo trabaja y cómo le sirve a Dios. Cada uno. Cuidado, iglesia. No te dejes engañar. Si otros no quieren, tú sí quieres. ¿Cuántos queremos servir a Dios aquí? Aleluya. Y que se quede quien se quede. Seguimos nosotros adelante, iglesia linda. ¿Quiénes seguimos adelante, iglesia linda? Dale mecha, que Dios está contigo, hermano y hermana. Vamos hacia la victoria en el nombre de Jesús. Claro, vamos hacia el triunfo en el nombre de Jesús. Vamos al galardón en el tribunal de Cristo. Gloria a Dios. Primera de Corintios, capítulo 3. Vamos ahí, por favor. Primera de Corintios, capítulo número 3. Y deje abierta ahí la Biblia. Versículo 10 en adelante. Versículo 10, capítulo 3 de 1 Corintios, versículo 10 en adelante, dice: conforme a la gracia de Dios que me ha sido dada, dice Pablo, yo como perito arquitecto puse el fundamento. Un hombre como Pablo, pues, tiene toda la propiedad y autoridad moral y espiritual como para decir estas palabras. Yo como perito arquitecto puse el fundamento y otro edifica encima, pero cada uno, lo que le acabo de estar diciendo, pero cada uno, cada una, mire cómo sobreedifica. Esto, Pablo aquí compara la obra de Dios como que estamos construyendo un edificio. Y dice él: bueno, yo como perito arquitecto puse el fundamento. Supongamos, pues, yo como perito arquitecto puse el fundamento. Viene otro y comienza a pegar ladrillos encima. Otro pone hierro, otro mete mezcla, lo que sea, otro pone madera, hace el moldeado, no sé qué. Pero cada uno de los que edifican encima, mire cómo sobre edifica. Interesante. Porque nadie puede poner otro fundamento que el que está puesto, el cual es Jesucristo. La solidez de la enseñanza y la doctrina fiel, la doctrina verdadera de la gracia, la única enseñanza de la palabra de Dios que está en el fundamento de los siglos, que es Jesús de Nazaret. Y ahora empieza Pablo en el versículo 12 y nos dice esto importante: y si sobre este fundamento alguno edificare oro, atentos a este versículo, plata, piedras preciosas, madera, heno, hojarasca. Aquí menciona 3 tipos de materiales el apóstol Pablo. Y dice: cada uno edifica con esto o con aquello. La pregunta es aquí: ¿con qué estoy edificando yo? Porque aquí nos dice, nos advierte el apóstol Pablo en este versículo 12, que debemos tener cuidado de cómo sobreedificamos y con qué tipo de material estamos edificando, sin importar qué función el Señor nos haya encomendado dentro de su cuerpo santo. Todos tenemos alguna función, hermano. Todos tenemos alguna función en el cuerpo de Cristo, hermano. Yo no estoy por gusto aquí. Algo tengo que hacer. La uña no está por gusto, la oreja tampoco, los ojos tampoco. Cada célula no está por gusto, el hígado tampoco, ni el corazón, ni el cerebro, ni los pies. Nada está por gusto, hasta las muelas cordales que dicen aquí, ¿para qué servirán? Porque esas muelas solo sirven para cuando ya están mayor la gente, dañan, hay que sacárselas. ¿Se ha fijado? No sirve para nada. Bien, tienen una función, los odontólogos le dan gracias a Dios por esas muelas. Sirven para darle de comer a los odontólogos. Sí, alguna función tienen, pues. Algo, en algo sirve. Todos servimos en algo. Unos somos ojos, solo andamos vigiando. No. Otros orejas de orden, de aquella que había antes. Orden, esta oreja, tenle cuidado que este oye y chismoso. Otros somos lengua, pero ojos y todo eso es que sea para bien, por supuesto. Entonces, todos tenemos alguna función dentro del cuerpo de Cristo. Unos podemos ser el cerebro, hombre, qué bueno, pero otros el corazón, otros el ojo, otros la mano, otros las uñas, otros los dedos, ¿qué? Cualquier función y órganos internos tan importantes como el digestivo. Algo somos dentro del cuerpo del Señor. Entonces, cada uno debe tener cuidado cómo está sobreedificando. Menciona aquí oro, plata y piedras preciosas. Estos son materiales carísimos. Materiales de alto precio. Oro, plata y piedras preciosas. Pero luego dice madera. La madera ya no es tan cara. A la par del oro, plata y las piedras preciosas, la madera casi no tiene valor. Pero tiene algún valor. Pero luego dice heno y hojarasca. Eso ya no tiene precio a la par de la madera y mucho menos a la par de los materiales preciosos. Materiales preciosos. Oro, plata, piedras preciosas. ¿Quién está edificando con eso? Espero yo. Espero, pues. No quiero apantallar, pero espero estar edificando con eso. ¿Quién está edificando con madera? Espero yo, no. ¿Y con heno y hojarasca? Hermanos, hagamos de caso que estamos ya en el cielo y ahorita se va a llamar a cada uno de nosotros para premiar. ¿Trajo su Biblia? ¿Cuántos trajeron Biblia? Levántela, por favor. Permítame que esté grande. Está. Va, téngala levantada, mire al que está a la par. Es que, hermano, yo no vengo de la casa desde la mañana. Pues échela en un maletín. Gracias. Échela en un maletín. Es que siempre me la trae mi amiga, mi esposa, mi hermano. No es que hoy no vino. Bah, está perdonado, pues, esta noche nomás. Pero alguno es costumbre. La Biblia no, porque andar con Biblia le dice a la gente que uno es cristiano, hermano. Ah, pues, y peor que la gran Biblia. Uno carga una chiquita puro naipe y aquí se la guardan, la bolsa de atrás. Y por eso cuando la sacan aquí se equivocan de bolsa y el naipe, ay, si no, lo florean, se equivocan. Tener cuidado. Entonces, pero algunos es costumbre no andar Biblia. Y algo otro dice, ¿para qué anda la Biblia? Es de pura costumbre. No, si es costumbre de los hijos de Dios. Porque andar Biblia le dice al mundo que yo soy cristiano. Ya nos vienen unos 200 de estos, miren, hermanos. Ahorita, de estos. Permítame. De esto. ¿Quiénes quieren ponerse uno ahí para andarlo en la calle? Ya ve, mire, poquito. Levanten la mano los que quieren ponerse uno. Ya hay otro poquito que se van para el cielo, mire. Otra buena cantidad dice, no, hermano, ¿cómo va a creer si yo doy mal testimonio y que me noten que soy evangélica o evangélico? Pero ¿cómo es que alguna gente bien se echan reblón, Avon y colores rojos, celeste, amarillo, pestañas postizas, aretes colgados y no les da pena? Y a los cristianos una cosita de... ¿A cuánto no nos da pena andar una cosita de esta donde dice arriba Jesús es Señor, ICR? ¿A cuánto no nos da pena eso? ¿Va? Ya van a venir unos 200 para empezar. ¿Cuántos quieren uno? Levántenme la mano los que quieren comprar uno. Me voy a animar más, que vengan ya más rápido. ¿Verdad? Sí, y la Biblia, bien identificado. Son tiempos finales, el galardón se acerca, hay que andar preparado. Mire cómo está sobreedificando. Si estamos edificando con materiales preciosos, gente de oración, gente de ayuno, gente de búsqueda de Dios, gente de lucha contra la tentación, gente de santidad, que peleamos por ser verdaderos cristianos y no parecernos al mundo. Cuidado con eso que llaman mundial de fútbol, hermanos. Tengan cuidado, mucho cuidado. Eso es basura, es perversión. Ténganle cuidado, es perdedera de tiempo. Ténganle cuidado, es pura idolatría mundial. Ahí están los narcodólares, narcomillones, armas para matar gente en el mundo. La danza de los millones de petrodólares para armas perversas alrededor del mundo, esas son las ganancias de esos mundiales. Cuatro dijeron cierto, mire y amén. Los demás dicen, no puede ser, si es que qué golazo que se echó aquel hombre. Piénsenlo. Y hay mujeres que también, ¿no?, ahí están pendientes. Téngale cuidado. Hay que saber cómo estamos edificando. Oro, plata, piedras preciosas, madera o heno y hojarasca. La madera no es buena, no se la recomiendo, ni el heno y la hojarasca. Aquí lo bueno y excelente es el oro, plata y piedras preciosas. ¿Quiénes edificamos con oro, plata y piedras preciosas? Ojalá que todos digamos amén, hermanos. Así tiene que ser. Cristo no murió para que estemos edificando con pedazos de palo y heno y hojarasca. No, Señor, Cristo murió para darnos excelencia. La sangre de Cristo nos hizo cristianos verdaderos para que seamos excelentes para su gloria. Y darle gloria a Dios como debe ser, con solidez. No te congregues una vez al mes, hermano. No te congregues una vez a los 15 días, hermana. Al trabajo todos los días vas, y si no hay trabajo, la gran aflicción. Y si el celular se te queda sin saldo, no tengo saldo, la gran aflicción. Pero del culto, ay, todas las semanas hay culto, ay, ahí vamos a la otra semana. Pura paja. Ahí se pega la palabra, mire. Pura paja, puro heno, sacate. Esos sí son hermanos pajeros, mire, que andan con los rollos de paja y con eso edifican. Ahí sí cabe, no como la bayuncada, como lo dicen allá afuera. Puro sacate con el que algunos edifican, hermano. Y otros, el montón de cuartones, todos viejos y picados, llenos de curuncos que andan ahí. Madera picada para colmo, madera tierna. Pero otros andamos con oro, plata y piedras preciosas, ¿verdad que sí? ¿Qué andas en el corazón? Aleluya. ¿Qué cargas ahí? Si cargas la gloria de Dios, tú cargas oro, plata y piedras preciosas en el corazón. Bendito sea Dios. Edificar así, cristianos de lujo. Amén. El versículo 13 dice: la obra de cada uno se hará manifiesta. Depende de con qué estamos edificando, ese día se va a ver qué tipo de material estuvimos usando aquí en la vida. La obra de cada uno se hará manifiesta, porque el día la declarará, pues por el fuego será revelada, y la obra de cada uno, cual sea, el fuego la probará. Vaya, dice el Señor, aquí está mi fuego purificador, mi fuego probador, mi tester fire. ¿Cómo se dice? Fuego de probador, fire water. Gracias, muchachos. Ustedes son bárbaros. Ese water es agua, muchachos. Estamos bien. Un probador de fuego. Cosa seria. Vea, cada uno ponga su obra ahí, lo que hizo. Ya me imagino cuando yo vaya a poner lo que yo hice. Cada uno con su bolsa. Déjeme resumirlo. Ahí está lo que hiciste en tu vida. Pon la bolsa en el fuego. Fogón que llamará de Tusa. ¿Te quedó algo? No, Señor, se me quemó todo. Puro hojarasca. Dale, ya estás en el cielo. Ahí no está viendo si eres pecador o no. Ahí se está viendo con qué edificaste. Porque todos los que estamos ahí dijimos al principio, somos salvos. Ahí no se discute si eres condenado. Eso es en el otro juicio. En el final, ahí eres condenado de entrada. Y nadie es salvo. Pero en el tribunal de Cristo es diferente. Un solo fogonazo, hermano. Uf. ¿Te quedó algo? Ni ceniza. Trae aquí tu otra bolsa, el otro... puros trocitos de madera y picada y vieja. La pone. También, adiós. El fuego la va a probar. Pero el que lleva oro, plata y piedras preciosas, pone su bolsa y más brilla con el fuego. Aleluya. Brilla. La bolsa se quema nomás. Déjeme poner bolsa ahí. La bolsa se quema, pero el oro y la plata. ¡Wow! ¡Qué belleza! Más puro todavía, dice el Señor. Edificaste con los mejores materiales. Tiene galardones, ahorita te los están sacando ahí, porque te los vamos a dar en público. Recompensas tremendas en público. El fuego, el día, la luz de Dios la declarará, y el fuego lo prueba. Yo puedo decir aquí, hermano, dirán, yo como oro. Hay gente que le encanta contar que ora. No cuentes, al que ora se le nota. Así como el que es médico, por el tipo de ropa que lleva, se le nota el olor que echa. Un médico que huela a grasa anda disfrazado, no es médico, es mecánico. El que ora, ay, mira, siervo, yo en mi oración de las 2 de la madrugada vi la gloria de Dios. Y viejas todas mundanas, ¿cómo anda? No, mire, si anda toda mundana, por lo menos a mí no me vengas a contar que ve la gloria de Dios. Yo digo, a saber, otro brother por ahí de otra congregación, 2 mujeres preñadas al mismo tiempo, una la esposa y otra la otra, y no vive con ninguna de las dos. Y me dice, mire, siervo, los 2 embarazos, y vino una sierva, una basa, y me dijo, mira, que te bendecido, dice el santo, con 2 retoños. Y le digo, hermano, ¿no le dijo el Señor que es un adúltero usted a través de la basa? No, me dijo. Entonces no fue Dios el que le habló, fue el diablo. Tengo que ser claro, entonces usted, el diablo le habló. Ya le nacieron los 2 hipótesis, vaya a verlo, si quiere lo presento. Si me está oyendo, Dios lo bendiga, patronazo. Son, dicen que son evangélicos, no son nada. Cosa seria. Ahí se va a ver. El día lo va a declarar. La luz de Cristo. Porque aquí podemos decir, yo soy San Pablo II. Ah, no, Juan Pablo II, la cosa. Yo soy no sé qué. Pero mire, sirvámosle a Dios con todo el corazón, que ya viene la recompensa, como dice el canto. Ya viene la recompensa. Y los que nunca hablaron, nunca apantallaron, son los que mejor rankeados van a salir, se lo aseguro, hermano. Se lo aseguro. Así que mejor, en lugar de apantallar, hagamos. Porque el reino de los cielos no consiste en palabras. Allá no nos creen por palabras. El reino de los cielos consiste en acciones, en obras, en poder. Hagamos mejor. ¿Verdad? Perfecto. Sigamos, porque los veo a ustedes como que no están entendiendo nada. Pero sí lo están entendiendo. Estoy seguro. ¿Quiénes lo están entendiendo, iglesia? Estoy seguro que lo están entendiendo. Lo estamos entendiendo. Versículo 13 dice claro que el fuego lo va a probar y la luz lo declarará. Y mira el 14. Si permaneciera la obra de alguno que sobreedificó, si permanece, si no se quema. Si está con materiales de esos pobres materiales perecedero, se quemó. Pero si permaneciere, es porque estaba edificando con plata, oro, piedras preciosas. Si permaneciere la obra de alguno que sobreedificó, recibirá recompensa. Pero que dice el 15, si la obra de alguno se quemare, él sufrirá pérdida. Si bien él mismo será salvo, no hay condenado ahí, ya se lo digo, aunque así como por fuego va a ser salvo, pero raspadito, si apenas, así como por fuego, el fuego le quemó su obra, no permaneció, no hay recompensa, pero entra, ya está dentro, es salvo. Pero hermano, eso es como el que entra con 4.9 y le aproximaron ahí, va, 5, raspado por pura misericordia. Entró solo por la gracia de Dios, pero la gracia de Dios nos hace actuar. Ganemos galardones, trabajemos bien para Dios. No te detengas porque alguien te haga burla o porque te digan que no sirves, que lo que hiciste solo fue por apantallar. No, si tú estás trabajando sinceramente para Dios, no te detengas, hermano. Sigue sirviendo, hermana. Sigue sirviendo, a pesar de lo que te digan. Tú sírvele al Señor, que un día de estos viene el tribunal de Cristo. Será salvo, aunque sufrió pérdida de sus obras por la prueba del fuego. No recibirá galardones, pero es salvo. Aquí lo dice clarísimamente. Si bien él mismo será salvo, aunque así como por fuego, o sea, raspado apenas. El fuego le declaró que la obra que había hecho como que no era muy, muy buena. De buenos materiales, pues. Trabajó no muy para Dios, sino que para los hombres, o no hizo nada. Pero fue salvo por la sangre de Cristo. No hablamos de pecadores, estamos hablando de lo que hacemos dentro de la iglesia, dentro de la fe del Señor. Entonces, que lo que hagamos sea excelente para la gloria del Señor. Y sigue hablando Pablo ahí, pero la parte que nos interesa para el tribunal de Cristo es esa parte que hemos leído. Luego, ¿cuáles serán los galardones? Vamos terminando. ¿Cuáles serán los galardones? Primera de Corintios, capítulo 9. ¿Qué nos van a dar? ¿Valdrá la pena realmente esforzarse para tener galardones? Primera Corintios 9:25. Primera Corintios 9:25. Todo aquel que lucha, de todo se abstiene. Ellos, a la verdad, los atletas de la tierra, ¿verdad? A la verdad, para recibir una corona corruptible, pero nosotros una incorruptible. Aleluya. ¿Cuántos quieren ese galardón? Esa corona incorruptible, yo la quiero, yo la quiero, yo la quiero en el nombre de Jesús. Corona incorruptible. Tremenda. Corona incorruptible. Cero corrupción, nunca se corromperá. Una corona, no lo dudes, que es de oro del cielo esta corona. Es corona de las máximas que hay en el cielo. Premio a la excelencia. Tan, tan, tan, tan, tan. Para. Y toda la mara, y todo el año de Aragán pasó, no estudió bien. Solo raspado. ¿Qué te van a llamar para algo así? Premio a la excelencia. ¿Cómo quiere que diga allí? Ponga su nombre. Corona incorruptible para. Sí, para usted, hermana. Para usted, hermano. Para usted. ¿La quiere o no la quiere? Jesús nos salvó para eso, para que seamos excelentes. Corona incorruptible. Eso no es los galardones. Santiago 1:12. Vamos a otro galardón. Santiago 1:12. Dice la Biblia. Bienaventurado el varón. Esto es específicamente para los que en esta área seamos vencedores. Bienaventurado el varón que soporta la tentación, porque cuando haya resistido la prueba, recibirá la corona de vida que Dios ha prometido a los que le aman. Varón y hembra, tómelo ahí también la mujer. Bienaventurado el cristiano que soporta la tentación, cuando haya resistido la prueba, recibirá la corona de vida que Dios ha preparado para los que le aman. Este es para los que resistimos la prueba. Digo, perdón, la tentación. Que te pone la tentación al frente y tú dices, no. No. Pero mire qué rico está, coma, tráguese, lo hartes. No. Es que con solo decir no y ya. No. Lo que sea, lo que te tienta, lo que te atrae, lo que me atrae y me tienta, te lo ponen o me lo ponen enfrente. Pero mire, si es una canita al aire, no es exagerado. No le oiga a ese viejo pelón predicador de la restauración. Si es que Dios nos ama y ya vamos para el cielo todos. Dios sabe que somos débiles. ¡Árteselo! Pero tú dices, diga lo que le dé la gana. Pero es no. Yo soy hijo de Dios. Soy hija de Dios y es no. Pero mire, ya en el nombre de Jesús, te reprendo, Satanás. Ponga en el suelo el otro. Se acabó. ¿Cómo te sientes? ¿Cómo me siento cuando vencemos la prueba? La tentación, perdón. Cuando decimos no a la tentación, uno se siente campeón, hermano. Una se siente campeona, hermana, ¿no es cierto? Campeona, campeón. Y dice, Señor, te honré, te bendije, te di la gloria, Señor, qué lindo. Qué lindo a la gente que aprende eso. Cuando tu novio te dice, hermana, dame una pruebita de tu amor. Si con solo haberte dicho que soy tu novia, ¿qué más prueba querés, desgraciado, Dios? Con lo feyote que soy, Aragán, que ni trabajas, y te he dicho que sí, ¿qué más prueba querés? Uy, qué raro se oye. Ay, hay gato encerrado, hermano. O tu novia, hermano. Es que vos, Clodomiro, no me tentás, no me besás, no me abrazás, no me punto suspensivo. Mamá, si no me he casado contigo, si yo te amo derecho, yo te amo delante de Dios y quiero casarme. Sé que tú no eres una mujerzuela, sé que tú no eres una vendedora de carne. Yo no quiero una loca de prostíbulo. Por eso me enamoré de ti en el templo, porque te veo sierva de Dios. Así que no, hija, ¿qué más prueba de mi amor quieres? Que estoy hasta ahorrando, ya compré el solarcito, están haciendo la casita. Mañana nos traen los muebles. Pasado compramos imán, todo el almacén para vos. ¿Y qué más prueba querés por ahorita? Me muero por irme a acostar con vos. Ahorita siento ganas, pero no, hija, somos cristianos. Ay, se le acabó la oro y piedras preciosas. Somos muy bayuncos delante de Dios a veces, hermano. Pero el que haya resistido la prueba, el que dice no, no, no y no, gracias. Si solo es un traguito, no, y no me sigue insinuando que soy hijo de Dios, voy a orar para que el Señor lo mate ahorita. Cállese la boca y deje de estar hostigando. No, no, ya cálmese. No, no lo agarre así tan feo. Va, pues entonces respete. ¿Verdad? Como que de esas coronas no hay muchas entonces por aquí. ¿Cuántos tendremos esa corona? Y les, ah, yo levanto mi mano. Yo levanto la mano en el nombre del Señor y a fajarse, a ganarse esa corona, hermano. ¿Verdad? Algunos dicen, ya la regué, ni al cielo voy a entrar. Arrepiéntase. Pídale perdón al Señor y vámonos para el cielo. Soporta la tentación en robar, en lo que sea, todo lo que es tentación. Lo que el diablo le presentó a Jesús y Jesús lo derrotó con la palabra. Esa corona yo la quiero usted. Y yo creo que todos la queremos, pues. Pero hay que ganarla. ¿Sabe cómo se llama? Corona de vida. Aleluya. Corona de vida. ¿Cuántos quieren andar luciendo esa corona allá arriba? Mire, démosle gloria al Señor de los cielos y caminemos rectamente para conquistar esa corona de vida. Diciendo no y ya. No. Tremendo. Según de Timoteo 4:8, esa corona de vida aparece en Apocalipsis 2:10 también. Para los que sean fieles hasta la muerte. Y yo te haré la corona de la vida, dice 2:10 de Apocalipsis, ahí está también. Vamos perdón, a 2 Timoteo 4:8. 2 Timoteo, aquí está. Yo sé que por aquí está. 2 Timoteo 4:8. ¿Qué dice 2 Timoteo 4:8? Lindo, mire. Por lo demás, dice Pablo, me está guardada la corona de justicia, la cual me dará el Señor juez justo en aquel día. Y no solo a mí, sino también a todos los que aman su venida. Este es para los que amamos la venida del Señor. Pero los que amamos la venida del Señor entrañablemente, ¿a cuántos nos encantaría que Él venga ya, hermanos? Hay varios que dijeron amén, otros no, como que no interpretaron. ¿A cuántos nos encantaría que venga ya el Señor, ya? Pero ya, ahorita. Que no termine este sermón y que este micrófono suelo ahí, caiga al suelo y desaparezcamos los que amamos la venida del Señor. El que ama la venida de Cristo se guarda, se purifica. El que tiene esta esperanza en Él, dice 1 Juan 2:6. El que todo aquel que tiene esta esperanza en Él se santifica o se purifica a sí mismo, así como Él es puro. ¿Cuál esperanza en Él? La venida, el retorno de Jesús. Corona de justicia, tremenda corona. Así dice, déjeme regresar, la corona de justicia. A los que amamos la venida del Señor, y por supuesto el nombre de la corona dice que es para todos los justos, los que actuamos con justicia también. Seamos justos, no seamos injustos, no prefiramos a nadie, no tengamos preferencia para este y aquel solo porque me cae mal. No, Señor, que nadie nos caiga mal, seamos justos. Impartamos igual las bendiciones, impartamos igual la disciplina. El que la debe y el que no la debe, no. El que merece recompensa la merece y el que no la merece, no. Con justicia, con los hijos, en casa, en la calle, en todos lados, justicia es para ellos también. Mire, qué galardón. Primera de Pedro, ahí cerquita, vámonos para más adelante. Primera de Pedro, capítulo 5, versículo 4. Primera de Pedro 5, 4. Y cuando aparezca, esta como que es solo por la idea que da el versículo, lo siento, pero este es solo para pastores, pastores, pastores. Y cuando aparezca el príncipe de los pastores, vosotros recibiréis la corona incorruptible de gloria. Esta es la más grande corona que hay. Incorruptible y coronada de gloria. Tremendo. No que Dios no comparte su gloria con nadie. Su honra dice que Dios honra a los que le honran. Pero su gloria no la comparte con nadie, dice la Biblia. Pero aquí Él en la eternidad nos va a dar una corona incorruptible de gloria, el máximo galardón. ¿Quiénes quieren eso? Váyanse al ministerio. Si Dios los está llamando, no sigan ocultando. Hablen conmigo. Tenemos varias ciudades que hay que abrir iglesia de restauración ya, aquí y fuera del país. Pero vamos rectamente, porque hay quienes quieren, pero andan en picardía. No, andemos rectamente, como Dios manda. ¿Quiere esta corona? Es para los que le servimos al Señor en ministerio, pero que lo hagamos bien. No me vaya a salir aquel día que el Señor haga la de Lorenzo Martínez y no aparezcan los ángeles, le digan. Entonces el Señor les va a decir, un dedal que tiene guardado por ahí, que se desetra y me va a consolar a este. Un dedal de corona. Está serio, ¿verdad? Entonces, Dios no da al que necesita estos galardones, se los da al que los merece. Yo necesito galardones. Gánatelos. Pero mira, Señor, que no te doy lástima. No, estos no son para los que nos necesitan, estos son para los que los merecen. Es igual que la riqueza. La riqueza no le llega al que la necesita, le llega al que la merece. Dentro de Cristo, dije. Afuera, pues es otro pisto, vaya a vender droga y le llegan los millones y le llegan 60 años de marihuana o la cabeza llena de balas, muerto antes de la hora. Le digo, dentro del Señor. La riqueza no le llega al que necesita. Necesitados hay un montón. Y Jesús dijo, a los pobres siempre los van a tener con ustedes. No trabajan, no aprovechan las oportunidades. Están medio haraganes, gastones, todo lo botan. Gastan su dinero en lo que no deben gastar, en lo que no es pan, en lo que no sacia. Pero el que lo merece, el que trabaja, se faja, cuida, ahorra, sabe invertir, sabe disfrutar también con su dinero, a ese le llega la riqueza, ¿verdad? Y no añade tristeza con ella. Así son los galardones. Los galardones no es para el que los necesita, es para el que se los gana. Así que el que quiera ganárselo, a trabajar. Dígale al que está a la par, a trabajar. A trabajar. Dígale ahí, sin miedo, a trabajar. Mañana hay grupo de crecimiento, a trabajar. A trabajar. Los que hemos venido esta noche, miren, en medio del agua, cómo nos venimos, todo con lodo ahí. Aquí estamos. Eso es trabajar también para servirle a Dios. Me voy al culto, me voy a llenar de su gracia. ¿Cómo se siente usted? ¿Se sentiría mejor estar viendo tele en la casa o estar aquí donde estamos ahorita? ¿Cómo nos sentimos mejor? Yo me siento mejor estar aquí predicando la palabra de Dios. Y usted es mejor estar aquí alabando a Dios y oyendo su palabra. Acostumbrados a trabajar. Claro. Qué lindo, ¿verdad? Así que, hermanos, a cuidar todo eso, a trabajar bien, no nos descuidemos, porque podríamos perder también lo que hemos ganado, perder el galardón. Tengamos cuidado. Un desliz, un descuido, podemos perder lo que hemos edificado. Leamos, por favor, la última cita, segunda epístola de Juan, allá adelantito de Pedro. Segunda de Juan, vea que sea la segunda, solo tiene una paginita. Segunda de Juan, solo tiene un capítulo nomás. Segunda de Juan, versículo 8. Segunda de Juan, versículo 8, dice la palabra: mirad por vosotros mismos para que no perdáis el fruto de vuestro trabajo, sino que recibáis galardón completo. Todo lo que hacemos para el Señor, ¿verdad? Hablando aquí de mantenernos fieles a la doctrina del Señor, fieles a su gracia, fieles a su llamado, fieles a la santidad. Dice Pablo, mire, dice Juan, perdón, mirad por vosotros mismos para que no perdáis el fruto de vuestro trabajo, sino que recibáis galardón completo. No está diciendo aquí no perdáis vuestra alma. Dice el fruto, o sea, los galardones, lo que hemos ganado por el trabajo. Hay que mantenerlo bien agarradito hasta el fin. Si no, vendré pronto a ti, a una de las iglesias de Apocalipsis, y quitaré tu candelero de su lugar. El Señor puede decir, trabajó, pero no lo hizo hasta el final. No lo hizo como era. Hermano, mantengámonos fieles. Yo quiero estar en el tribunal de Cristo. Estar ahí equivale a ser salvo ya. Pero no solo quiero llegar a pasear y verlos a ustedes recibir galardones. Quiero llegar al tribunal de Cristo a recibir mis galardones también. Y esto no es orgullo, esto es anhelo de servirle a Dios, ¿verdad? ¿Cuántos queremos llegar a recibir galardones al tribunal de Cristo, iglesia linda? Que Dios me lo bendiga mucho. Al salir de aquí te deslizas o te llenas de lodo. Mira, antes de entrar a tu cuarto, con un cuchillo puedes rasparlo. Un cuchillo se raspa, porque a veces no le entra un cuchillo a un corvo. No sé si alguno de ustedes ha cortado el lodo bien pegado ese con un corvo en los zapatos, así toca. Y algunos dirán, no, pastor, usted no, usted mire, usted en carro, hasta hoy, mano. Pero no olvide, ya son más de 4 décadas en esto, lo que hemos pasado, gracias a Dios. Pero puro corvo, con mis cutos, con que hacía canasta, sacando el lodo, los zapatos, pues bien pegados. Y le recomiendo que se los quite hoy, porque para mañana amanece que de martillo, hay que darle con martillo. Ya está seco y claro, se quiebra y cae por pedazos, pero más polvo le toca, muy duro. Mejor sáquelo hoy y con un pañal lavar el zapato. A veces en guacal se mete el zapato, por lo menos lo de afuera. ¿Usted cree que cuando lo hacemos por causa del Señor, esa untada de lodo y a veces de otras cosas que nos juntamos, piense usted de qué nos podemos juntar por la obra de Dios? ¿Usted cree que eso va a quedar sin galardón? Un vaso de agua que se le da a uno de los pequeñitos no perderá su recompensa, dice el Cristo de la gloria. Así que, ¿dónde estamos todos los que vamos para el cielo a recibir galardones? Decirlo es fácil, pero levante su mano si va para el cielo y diga, yo voy para allá. a recibir mis galardones. ¿Por qué? Por la gloria de Jesús de Nazaret y por su misericordia. Bendito sea Dios. Juntémonos en el cielo. Juntémonos en el cielo. Sirvamos en todo tiempo, sin importar las circunstancias. Y aunque no hubieran galardones, el solo hecho de que ya me salvó Jesús merece que yo le sirva de todo corazón. Pero hay galardones también. Que Dios los bendiga a todos. Vamos a cerrar los ojos y no se salgan este ratito porque vamos a ofrecer.
1: 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Que Dios le bendiga.

0: Radio Alegría te da la hora. Es la 1:44.
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1: La hora en Radio Alegría son las 2:39.

0: La hora en Radio Alegría son las 2 y 55 minutos.
1: Esta es la clave para sanar las heridas del alma. Quizá tú te sientes triste, quizá te sientes decaído en este día, quizá sientes un vacío en el alma que no has podido llenar. Quizá todos esos sentimientos te han llevado a tener una vida agitada y descontrolada. Quizás sientes que ya no puedes dormir bien por las noches. Sientes que no estás satisfecho con tu estado actual. Quizás sientes una presión muy grande sobre ti porque no sabes cómo solventar los problemas que diariamente enfrentas. Problemas emocionales, problemas económicos, problemas de salud, problemas familiares o laborales. Sientes un gran vacío y has caído quizá en un profundo pozo de la desesperación del cual no sabes cómo alcanzar la cima. Tal vez has llegado al punto de caer en ansiedades y depresión y tratas de solventar la situación a través de la comida, a través de salir con los amigos, a través de ver una película que te haga reír, pero te das cuenta que todo eso no te ha ayudado a llenar el vacío que tienes en el alma. Y de nuevo te sientes solo. Y de nuevo no aguantas el sentimiento. Hoy vamos a estudiar a alguien, a una mujer que se sentía vacía, que había probado de todo, pero no sentía que algo le llenara su alma hasta que se encontró con el Señor Jesucristo. Esta es la prédica número 14 de la serie del Evangelio de Juan que estamos estudiando aquí en la Iglesia Bíblica de Guatemala. Y nos corresponde leer nuestro pasaje de estudio que se encuentra en Juan 4, 1 al 19. Leamos. Cuando pues el Señor entendió que los fariseos habían oído decir: Jesús hace y bautiza más discípulos que Juan, aunque Jesús no bautizaba sino sus discípulos, salió de Judea y se fue otra vez a Galilea, y le era necesario pasar por Samaria. Vino pues a una ciudad de Samaria llamada Sicar, junto a la heredad que Jacob dio a su hijo José, y estaba allí el pozo de Jacob. Entonces Jesús, cansado del camino, se sentó así junto al pozo. Era como la hora sexta. Vino una mujer de Samaria a sacar agua, y Jesús le dijo: dame de beber, pues sus discípulos habían ido a la ciudad a comprar de comer. La mujer samaritana le dijo: ¿cómo tú, siendo judío, me pides a mí de beber, que soy mujer samaritana? Porque los judíos y samaritanos no se tratan entre sí. Respondió Jesús y le dijo: si conocieras el don de Dios y quién es el que te dice dame de beber, tú le pedirías y él te daría agua viva. La mujer le dijo: Señor, no tienes con qué sacarla y el pozo es hondo. ¿De dónde pues tienes agua viva? ¿Acaso eres tú mayor que nuestro padre Jacob, que nos dio este pozo, del cual bebieron él y sus hijos y sus ganados? Respondió Jesús y le dijo: cualquiera que bebiere de esta agua volverá a tener sed, mas el que bebiere del agua que yo le daré no tendrá sed jamás, sino que el agua que yo le daré será en él una fuente de agua que salte para vida eterna. La mujer le dijo: Señor, dame esa agua, porque no, para que no tenga yo sed ni venga aquí a sacarla. Jesús le dijo: ve, llama a tu marido y ven acá. Respondió la mujer y le dijo: no tengo marido. Jesús le dijo: bien has dicho, no tengo marido, porque cinco maridos has tenido y el que ahora tienes no es tu marido. Esto has dicho con verdad. Le dijo la mujer: Señor, me parece que tú eres profeta. Hermanos, en este largo pasaje que hemos leído, nos damos cuenta primero en los versículos 1 y 2 de Juan 4, ya no los volvamos a leer, pero ahí nos damos cuenta que Jesús pasó algún tiempo en Judea al comienzo de su ministerio. Luego en el versículo 3 de Juan 4 que acabamos de leer, nos dice que Jesús salió de Judea y fue a Galilea. Y luego el versículo 4 dice que en ese camino era necesario que Jesús de Judea a Galilea pasara por Samaria. Eso es lo que dicen los primeros cuatro versículos. Así que vamos al versículo 5. Juan 4, 5 y 6 dice: vino pues a una ciudad de Samaria llamada Sicar, junto a la heredad de Jacob, que Jacob dio a su hijo José. Y estaba allí el pozo de Jacob. Entonces Jesús, cansado del camino, se sentó así junto al pozo. Era como la hora sexta. Hermanos, el pasaje indica que Jesús llegó a Sicar. Sicar, una ciudad de Samaria. Por lo tanto, tenemos que ver quiénes eran los samaritanos y qué era Samaria, porque estamos estudiando verso a verso las escrituras. Así que tenemos que remontarnos a la historia bíblica y ver cómo estaba dividido el territorio de Israel en los mapas antiguos. Y nos damos cuenta que Judea estaba en el sur y Galilea estaba en el norte. Jesús estaba en el sur, en Judea, y dice que iba para Galilea, pero Samaria estaba en la parte central del mapa. Le tocaba pasar por Samaria. Samaria era la zona central. Estas divisiones que había, hermanos, no solo eran territoriales. Estas divisiones eran culturales, eran religiosas, y las personas que habitaban esa región eran antagónicos, no eran amigos. Las personas que vivían en Samaria no eran amigos de los de Judea ni de los de Galilea. Ellos eran una sociedad aparte, ¿no? Culturalmente y religiosamente, por sus costumbres. Los samaritanos y los judíos y los galileos no se llevaban entre sí. Así que vamos aclarando el panorama. Los pleitos venían desde hace muchísimos años, porque cuando los judíos regresaron del cautiverio de Babilonia, los judíos empezaron a reconstruir el templo, pero los de Samaria, que vivían en el centro, se opusieron a esa reconstrucción. Cuando los samaritanos vieron que los judíos construían el templo, ellos también en Samaria, en la parte central, empezaron a construir un templo. Y los judíos construían el templo del Señor y los samaritanos construían el templo a Gerizim. Muy bien. Los samaritanos también creían en el Pentateuco, los primeros cinco libros de la Biblia: Génesis, Éxodo, Levítico, Números, Deuteronomio. Los samaritanos creían en el Pentateuco, pero ya no creían en los demás escritos de la Biblia. Así que los samaritanos también tenían por Dios a Jehová, a nuestro Dios, pero ellos solo creían en los primeros cinco libros y no eran amigos de los judíos. Esa es la historia. Les estoy contando esto para comprender la situación. Ahora, leamos Juan 4, 7 al 9. Vamos a seguir. Dice: vino una mujer de Samaria a sacar agua, y Jesús le dijo, ¿se acuerdan? Jesús ya estaba sentado a la orilla del pozo, dice la historia en los primeros versículos. Ahora, cuando la mujer de Samaria vino a sacar agua, Jesús le dijo: dame de beber. Pues sus discípulos habían ido a la ciudad a comprar de comer. Versículo 9. La mujer samaritana le dijo, como ya les conté toda la historia, ahora lo comprendemos. Le dijo: ¿cómo tú, siendo judío, me pides a mí de beber, que soy mujer samaritana? Y la mujer está diciendo ahí el resto, porque judíos y samaritanos no se tratan entre sí. Vean toda la historia que les conté, la mujer la está resumiendo ahí. Le dice: ¿cómo tú, siendo judío, me pides a mí? Yo soy samaritana. Ustedes, los judíos, y nosotros no nos llevamos. El Señor llegó a Sicar, a esa pequeña ciudad de Samaria, y se sentó junto al pozo. Y Jesús estaba muy cansado de caminar, muy cansado. Decidió quedarse ahí. Sus discípulos fueron a comprar comida al pueblo, pero él se quedó en las afueras, en el pozo. Y este pasaje leído dice que Jesús se encuentra con la samaritana. ¿Y qué hace Jesús? Escuchen, la va a evangelizar. Y vamos a ver cómo evangeliza Jesús. Si tú quieres aprender a evangelizar, veamos cómo Jesús realiza su evangelización. Él va a hablar con la samaritana. Muy bien. La forma de evangelizar de Jesús fue esta. Primero, Jesús le expuso a la mujer la verdad. Segundo, le mostró su necesidad espiritual. Tercero, Jesús le contestó todas las dudas que la mujer samaritana tenía. Y cuarto, Jesús la condujo a la fe. Fíjense qué fácil la manera de Jesús evangelizar a la mujer samaritana. Jesús empezó la conversación aprovechando la ocasión y lo que se estaba viviendo. La mujer fue a sacar agua y Jesús aprovechó la conversación y le dijo: dame de beber, ¿no? Para romper el hielo, tratando de platicar con la samaritana. Esta mujer no sabía que Dios tenía preparado algo especial para ella ese día en el pozo. Y quizá tú viniste hoy a la Iglesia Bíblica de Guatemala, querido, y tú ni sabes que Dios tiene preparado algo especial para ti hoy en la Iglesia Bíblica de Guatemala o a través de los medios de comunicación. Hoy Dios puede hacer un gran milagro en tu vida, como lo hizo con esta mujer samaritana. Gloria a Dios. Jesús le habló y la samaritana le contestó. Pero Jesús no buscó impresionar a la mujer. Jesús era el Hijo de Dios, más que un profeta, más que todo. Y él no buscó impresionar a la samaritana, sino que con mucha humildad le pidió agua. Ahora, ¿cómo le responde la mujer? Versículo 9, Juan 4, 9. ¿Cómo tú siendo judío me pides a mí de beber, que soy mujer samaritana? La mujer le respondió de manera lógica, hermanos. La mujer con lógica vio a Jesucristo. Ella dijo: este es un judío, no tenemos ni siquiera que hablar, así que le voy a responder fuerte para que se calme y para que no me moleste más. Y a veces Jesús está tocando la puerta de tu corazón y tú, en vez de abrir la puerta, le respondes fuerte a Jesús para que se calme y para que no te moleste más. Esa mujer dijo: ¿cómo tú siendo judío me pides a mí, que soy samaritana? No. Samaritanos y judíos no se tratan entre sí. Dio media vuelta. Y Jesús tenía algo especial para ella, pero ella no sabía. Y ella estaba negando a Jesús, negando su encuentro con él. Bueno, Jesús era hombre, ella era mujer. Otro aspecto en contra de esa cultura. Un hombre y una mujer no podían estar hablando, a menos que fueran pareja. O sea, primero, ella era samaritana y Jesús judío. Segundo, ella era mujer y él era hombre. Además, tenemos que comprender otro aspecto de la historia judía, el cual en esa cultura prohibía a un rabino que pidiera algo a una mujer. Fíjense, ya tantas cosas en contra que tenía Jesús según la cultura, según el momento para los humanos. En síntesis, Jesús rompió todas las reglas humanas que deberían haber sido guardadas. Jesús la rompió en esa conversación. Simplemente Cristo no reconoció las divisiones ni las enemistades entre samaritanos y judíos. Cristo reconoció la gran necesidad espiritual que esa mujer tenía. Cristo no reconoce, o bueno, Él conoce, pero no le da importancia si tú eres de Alemania, si eres de Guatemala, si eres de El Salvador, si eres de Estados Unidos, de Chile, de Argentina, de Colombia. Para Cristo eso no importa. Cristo lo que mira es tu corazón, y tu necesidad espiritual es la que a Dios le importa hoy. Eso le importa a Dios. A veces nosotros llegamos a la iglesia como los grandes pavos reales, ¿verdad? Pensando que somos algo. No somos nada, hermanos. No somos nada. Tu vida es como una pequeña burbuja de espuma que un alfiler tan pequeño puede romperla, y puedes estar fuera de tu vida en un instante. Pero tú, si reconoces tu necesidad espiritual, puedes cambiar tu vida. Y Jesucristo puede ser el centro de tu vida de aquí en adelante. Esta mujer samaritana inmediatamente reconoció a que este hombre judío no era como los demás hombres judíos. Fíjense, la mujer samaritana había tenido 5 maridos, y el que ahora era no era su marido, con el que ahora vivía. Pues era una mujer, como decimos nosotros ahí en mi pueblo, como de la vida alegre, ¿no? A que le gustaba, bueno, probó con este, probó con aquel, probó con este, no me funcionó. Pero se casaba con 5, se había casado. Y ahora vivía con alguien que no era su marido, pero que ya estaban viviendo juntos. Así que ella esperaría que cualquier hombre que le hablara le iba a hablar un piropo, una cosa así. Pero Jesús no le dijo nada de eso, le dijo: dame de beber. Y ella le responde fuertemente. Sigamos, Juan 4, 10 y 11. Respondió Jesús y le dijo: si conocieras el don de Dios y quién es el que te dice dame de beber, tú le pedirías y él te daría agua viva. La mujer, versículo 11, le dijo: Señor, no tienes con qué sacarla y el pozo es hondo. ¿De dónde pues tienes el agua viva? La mujer seguía pensando en lo material. Ella seguía viendo la escena desde el punto de vista material. Jesús estaba viendo lo espiritual. Jesús le dice: si tú supieras quién es el que habla contigo, tú le pedirías y él te daría agua viva. Y la mujer mira lo material y dice: no tiene este chico, no tiene lazo, no tiene cubeta. ¿Cómo vas a sacar agua? ¿Cómo la vas a sacar si no tienes? Jesús aprovechó el concepto de lo material, el agua. Fíjense que Jesús la está evangelizando, ¿no? Aprovechó el agua del pozo para hablarle de un término espiritual. Si tú supieras quién soy yo y tú me pidieras, yo te daría agua viva. Cristo empieza presentando el aspecto espiritual de esta manera tan maravillosa. La mujer se había negado a darle a Jesús agua, pero Jesús le quería dar agua a la mujer. La mujer se negó a darle. Fíjense que hasta ese momento no le ha dado. Jesús le dijo: dame de beber. Ella no le dio, ella se negó. Pero Jesús le dijo: si tú supieras quién soy yo, tú me pedirías y yo te daría. Así como la mujer negaba darle agua a Jesús, la mujer negaba seguir conversando con Jesús, así mismo pasa hoy día. Muchos, y quizá tú también entre ellos, tienen un encuentro en su espíritu con el Espíritu Santo. El Espíritu Santo toca la puerta de tu corazón y tú niegas, y tú no quieres abrir la puerta. Y así la mujer negaba, no quería abrir la puerta a Jesús. Pero la Biblia dice que si tú escuchas la voz y abres la puerta, Él entrará y cenará contigo. Sigamos. Vamos al pasaje de estudio, Juan 4:12. La mujer le dice: ¿acaso eres tú mayor que nuestro padre Jacob, que nos dio este pozo del cual bebieron él, sus hijos y sus ganados? La mujer samaritana aprovechó la oportunidad para comparar a Jesús con Jacob y le dijo: tú no eres mayor que Jacob. Definitivamente ella no sabía quién hablaba con ella. Y le dijo: tú no eres mayor que nuestro padre Jacob. Los samaritanos se sentían orgullosos por la historia que les conté, de que ellos creían en el Pentateuco, creían en Jehová de los ejércitos y creían en Jacob como el padre de esa nación. Y la mujer le dice: no, tú no eres mayor que nuestro padre Jacob para tener un agua más viva que la de este pozo. Vamos al 4:13-14, Juan 4:13-14. Respondió Jesús y le dijo: cualquiera que bebiere de esta agua volverá a tener sed, mas el que bebiere del agua que yo le daré no tendrá sed jamás, sino que el agua que yo le daré será en él una fuente de agua que salte para vida eterna. Gloria a Dios. Es un versículo tan maravilloso. Aplaudan al Señor, hermanos. Es un versículo maravilloso de la palabra de Dios. Jesús le da una respuesta de las más deliciosas espiritualmente. Le dice: el agua de este pozo que Jacob les ha dado no va a lograr calmar tu sed de manera permanente, le dice Jesús. Pero el agua que yo tengo va a calmar tu sed espiritual permanentemente. Nunca más vas a tener necesidad de más agua, porque yo tengo esa agua viva. Es exactamente, hermanos, lo que pasa hoy. La mujer no estaba viendo el punto de vista espiritual, la mujer estaba viendo lo material. Y hoy, con todo el respeto que ustedes se merecen, y que siempre lo digo desde este púlpito hasta la saciedad, para que aprendamos todos juntos, y yo creo que ya lo aprendimos, hoy pasa lo mismo. Hay muchos que predican un evangelio de la prosperidad, solo miran lo material. Sigue a Cristo y serás bendecido. Tendrás una casa en el puerto, tendrás otra en Panajachel, tendrás tres en la ciudad, tendrás otro auto. Siembra, haz un pacto, trae aquí y Dios te dará. Yo te veo millonario, yo te veo aquí, yo te veo allá. Puras tonterías, pura cosa material. La mujer estaba viendo la escena material. ¿Será este más que Jacob? Este no trae cómo sacar. Ella estaba viendo solo la cosa material del agua. Jesús no estaba hablando materialmente, Él estaba hablando espiritualmente. Y el evangelio no es para hablarte cosas materiales, el evangelio es para presentarte a Cristo. Él es el enviado del cielo, el único que puede dar vida eterna, vida espiritual. Así que, hermanos, El evangelio de la prosperidad es vacío, sin sentido. Es como un chinchín que no lleva a ningún lugar, solo hace ruido si no se sabe tocar en el compás. Pero el evangelio verdadero es lo que llena el espíritu y el alma. La mujer estaba hablando de un agua material, del pozo de Jacob. Y Jesús estaba hablando de un agua espiritual. Y hoy mucha gente no comprende esa situación, es exactamente lo que está pasando en esta conversación. Muchos hoy siguen a Jesús por lo material. No sigas a Jesús por lo material, no lo sigas por lo material, síguelo por lo espiritual. ¿Tú crees que Jesús murió por una casa en el puerto o por darte un millón o dos o tres? Por favor, no me hagas reír, esas son tonterías. Jesús no murió por eso. Jesús no iba a dar su vida para que tú tengas un millón, por favor. No, Jesús dio su vida para que tú tengas salvación y vida eterna, para que la tengas en abundancia, para que dejes el pecado y para que vengas a Él y le aceptes realmente la salvación que Él te ofrece. Y la ganó con su sangre en la cruz. Jesús no murió por otras cosas. Sigamos Juan 4:15, que dice: la mujer le dijo: Señor, dame esa agua. Fíjense que hasta el 15 la mujer empieza a abrir sus ojos espirituales y le dice: Señor, dame esa agua para que no tenga yo sed ni venga aquí a sacarla. Empieza la mujer a quitarse el velo, pero sigue creyendo en lo material. Se le empieza a quitar el velo de los ojos y dice: Señor, dame esa agua. ¿Por qué? Porque yo ya no quiero venir todos los días a sacar agua aquí. Sigue ella pensando en lo material. La mujer estaba empezando a creer en Jesús, pero no se salía del punto de vista material. Vamos al 16, al 19. Jesús le dijo: ve, llama a tu marido y ven acá. Respondió la mujer y le dijo: no tengo marido. Jesús le dijo: bien has dicho, no tengo marido, porque cinco maridos has tenido y el que ahora tienes no es tu marido. Esto has dicho con verdad. Le dijo la mujer: Señor, me parece que eres profeta. Fíjense, la mujer empieza, cuando Jesús le dice el pasado, ella empieza a ver y dice: wow, me parece que tú sí eres profeta. En verdad, hermanos, estaban hablando del agua del pozo de Jacob y del agua de la vida eterna, dos conceptos. La mujer hablaba del agua del pozo, Jesús hablaba del agua de la vida eterna. Y Jesús en ese momento saca la conversación del agua. O sea, ya no hablemos del agua, ya no hablemos de esto, hablemos de ti. Jesús entra a la parte final de su evangelización: hablemos de ti, trae a tu marido y ven acá. Y ella dice: no, yo no tengo marido. Y Jesús dijo: eso has dicho con verdad, no tienes marido, porque has tenido cinco y con el que ahora andas, andas, como dicen los chicos, ¿no? Ah, es que fíjese, pastor, que andamos con fulano de tal. ¿Andamos? ¿Qué quiere decir andamos? ¿Son o no son? No, solo andamos. ¿Andamos qué? Bueno, la mujer andaba con ese sexto, ¿no? ¿Qué necesidad, hermanos, habría de que el marido de la mujer viniera? Dígame, ¿qué necesidad había de que el marido llegara para o escuchara a este judío? O sea, no había ninguna necesidad. Lo que Jesús quería era demostrarle que Él conocía el corazón de esa mujer. Necesidad de que viniera el marido no había. Jesús lo que le quería decir es: yo conozco hasta lo más profundo de tu alma. Sabes, querido, Dios conoce hasta lo más profundo de ti. Tú conoces un poquito de ti, pero Dios conoce todo sobre ti. Él sabe por qué estás sentado aquí. Él sabe cuáles son los procesos que estás pasando. Y Él sabe cómo y cuándo va a librarte de eso, si tú haces lo que la mujer samaritana hizo, si tú crees en Jesucristo. Amén. Para Dios no hay nada imposible. Hermanos, Jesús conoce todo sobre nosotros. Nada podemos ocultar delante de Dios. Nada. Tú puedes hacer pecado en lo oculto. Tú puedes ir a robar, acostarte con alguien que no es tu esposa o tu esposo. Tú puedes hacer pecado, tú puedes engañar, tú puedes hacer lo que sea. Pero a nosotros nos engañas, pero a Dios no. Para Dios todo está desnudo y abierto ante su presencia. Jesús le dice a la mujer: trae a tu marido, porque Jesús quería decirle que ella seguía necesitando algo en su interior, que nada lo llenaría sino solo el encuentro con Jesús. Eso mismo es lo que te dice hoy Jesús a ti. Quizás has estado viniendo a la iglesia, quizás has escuchado prédicas, quizás no sabes cómo solventar tu situación, pero la clave para sanar las heridas del alma es Jesucristo. Él es la clave, Él es el único que puede entrar a tu ser interior y desbaratar toda esa maraña de cosas y hacerte libre. Porque si el Hijo te liberta, serás verdaderamente libre. Gloria a Dios. Amén. Gloria a Dios. Hermanos, el Señor no fue con ambigüedades. El Señor fue al punto central con esa mujer. El Señor puso a la mujer al descubierto. El Señor desnudó el alma de esa mujer. Y esa mujer se quebró frente a Jesús. Y la mujer sabía, ella conocía, porque conocía que se estaba esperando un Mesías. Y de hecho, el próximo domingo, que continuemos del versículo 20 al final del capítulo 4, vamos a ver cómo esa mujer atrae a otros a Jesús. Ella conoce a Jesús y luego corre a la ciudad y atrae a otros y le dice: vengan, me parece que he encontrado al Mesías. O sea, la mujer sabía que se estaba esperando un Mesías. Y la mujer va a la ciudad, y el otro domingo seguiremos la prédica, cuando la mujer atrae a otros a Cristo. Hermanos, yo no sé cuál es ese dolor profundo que hay en tu corazón. Alguien me dirá: pastor, el dolor mío, ¿sabe cuál es? Que yo no consigo novio. Conseguí uno, se burló de mí. El dolor mío, ¿sabe cuál es? Que mi esposa me abandonó. El dolor mío, ¿sabe cuál es? Que no consigo el dinero necesario para pagar mis cuentas. Hace unos años me endeudé con la tarjeta de crédito. Estoy hasta acá y no consigo salir. Pastor, el dolor mío es que mi hijo anda en drogas. El dolor mío es que mi esposo no quiere acercarse a Cristo. ¿Cuál es el dolor más grande que un ser humano puede soportar, queridos? ¿Será el divorcio? ¿Será el abandono del esposo? ¿Será la burla de un exnovio? ¿Cuál es el dolor más pesado que un ser humano puede llevar en sus hombros? Cualquier dolor no se asemeja al dolor del pecado. El dolor más pesado que un ser humano carga en sus hombros es el dolor y la carga del pecado. Cuando esa carga es quitada, el ser humano se siente liviano, se siente diferente. Yo no sé si hoy lo que a ti te atrapa es tu pecado, pero hoy es el momento de dejar el pecado atrás, de decirle: Señor, líbrame de mis angustias. Señor, dame esa paz, sáname mis heridas del alma. Y lo único que puede sanar tu alma por dentro es un encuentro real con la persona de nuestro Señor y Salvador Jesucristo. Él es el único que puede hacerte libre ahora mismo, en este mismo instante. Él es el único que liberta. Él es el único que salva. Él es el único que conduce al cielo. No hay otra cosa que tengas que hacer, nada más abrir tu corazón y decir: Señor, aquí está, desnuda mi alma en tu altar, como la mujer samaritana, que tú le descubriste su pasado. Sabes, Dios conoce tu pasado. Él ya lo descubrió. Y hoy es el día que tú puedes venir y tú puedes decir: Señor, líbrame, sáname. Hay mucha gente que, siendo incluso miembros de iglesia, tienen grandes heridas del alma. Pero hoy Dios puede liberarte. Y la clave es un encuentro con el Señor, un encuentro de verdad.
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les hablo. Viéndonos y se espantaron. 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Y Saulo respondió diciendo: Señor, ¿qué quieres que haga? 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

¿A quién quieren que os suelte? ¡A Barrabás! ¿Y qué quieren que haga con este?

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0: Radio Alegría te da la hora. Son las 4 y 5 minutos.
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levanta del hoyo tu vida, el que te corona de favores y misericordias, el que sacia de bien tu boca, de modo que te rejuvenezcas como el águila.

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0: vamos a pasarnos todo el día mirando esto. Uh-huh. Y nos va a robar el trabajo, el enfoque. Y no te permite ver el daño que te está haciendo las distracciones. Te deja en un estado de dormido despierto. Tú estás despierto, tú estás viviendo. Tu hijo está al lado tuyo jugando, pero tú estás aquí. Entonces creo que las distracciones son solo un síntoma, no el problema. Uno quiere atacar las distracciones, cuando en realidad lo que debemos atacar es encontrar una identidad y un propósito.
1: Exacto.
0: Si el diablo no puede destruirte, va a distraerte.
1: Hola, ¿qué tal? Soy Sixto Porras de Enfoque a la Familia. Hoy es un gran día, y lo digo todos los días, es un gran día, es maravilloso, es extraordinario, porque cuando Dios está presente, es un gran día. En esta ocasión vamos a estar dialogando con mi compañero Sebastián Franz, quien juntamente con su esposa Andrea dirigen el movimiento Volviendo a la Esencia, un movimiento que está impactando la vida de miles y miles de jóvenes en toda Iberoamérica. Sebastián también ha escrito su primer libro llamado Viviendo su Voluntad, un libro que tiene como meta guiarnos para que el Espíritu Santo sea el que nos impulse al cumplimiento del propósito de Dios en nuestra vida. Y dialogar con Sebastián siempre es un privilegio. A sus 26 años ha publicado su primer libro porque está enfocado y eso hace la gran diferencia. Sebas, bienvenido a Enfoque.
0: No, Sixto, wow, que esa intro es demasiado ya. Pero para mí es el honor conversar con vos. Aprendo mucho de vos, de veras.
1: Gracias.
0: Me encanta estar contigo, con tu esposa, con Helen, con todo el equipo aquí. Disfrutamos.
1: Una de las cosas que te lo he dicho en estos días que me impacta de tu vida es que ustedes a los 26 años tienen una vida enfocada, productiva, tienen claro el norte en su corazón. El tema de hoy es que las distracciones nos conducen a procrastinar, nos conducen a posponer, y las distracciones principalmente en redes sociales, con el celular, nos han conducido en un enredo mental, uh-huh, donde las personas están tan distraídas que eso me impacta. Lo desarrollas en tu libro muy claramente, esa dopamina, uh-huh, digital, que nos hace vivir en una adrenalina de querer estar, y luego cuando la persona despierta pasaron 5 horas, sí, 6 horas,
0: sí,
1: no se dio cuenta. John Piper dice, una de las grandes utilidades del Instagram y el Facebook será probar el día final que la falta de oración no fue por falta de tiempo. En algún momento hablaste de un marco, hiciste un marco sobre cuánto tiempo yo llegaré a invertir en redes, uh-huh, sociales al final de mis días, uh-huh, si yo no despierto a tiempo. Uh-huh. Comencemos por eso.
0: Bueno, hay un estudio que se hizo hace un tiempo, uh-huh, y cada vez se están haciendo más estudios porque las estadísticas cambian por mes. Uh-huh. Pero una de las estadísticas más recientes se calcula que la persona promedio pasa alrededor de 3 horas y media a 4 en el celular por día. Uh-huh. Y eso es bien conservativo.
1: Hoy es conservador.
0: Hoy es conservador.
1: Se habla de 8 hoy.
0: Sí, hoy subieron a 6 horas, a, uh-huh, 7 horas incluso. Uh-huh. Entonces, cuando se hacen los cálculos, vamos a tomar las 4 horas por día y la calculamos por un año y luego la calculamos por aproximadamente 60, 75 años de nuestra vida, uh-huh, esto quiere decir que al final de nuestros días habremos pasado alrededor de 7 a 8 años mirando la pantalla del celular. Uh-huh. O sea, 8 años.
1: Wow.
0: Mirando una pantalla. Esas son las estadísticas que hoy ya nos están mostrando. Es la realidad que estamos viviendo. Y yo pensaba, dije, 8 años mirando una pantalla. Y obvio, se me vienen muchas preguntas. Una de ellas es, por ejemplo, si agarramos ese tiempo, el tiempo que pasamos en el celular por año solamente, por año, podemos haber leído la Biblia aproximadamente 36 a 38 veces en todo el año. Toda la Biblia entera, imagínate.
1: Híjole.
0: Si nosotros agarramos el tiempo. Entonces después decimos, no tengo tiempo para leer la Biblia. No es un problema de tiempo.
1: No.
0: Es un problema de distracción.
1: De distracción, de prioridades.
0: Prioridades.
1: De definir la prioridad. ¿Qué efecto tiene en una persona el vivir hoy con tantas distracciones.
0: Uh-huh. Bueno, yo lo dije varias veces y creo que es alarmante esto, porque incluso hace poco salió una estadística donde ya se está empezando, la estadística se empezó ya a comprobar de que los jóvenes que pasaron en su adolescencia más de 2 horas por día en el celular, que es poquito, pero aquellos que pasaron más de 2 horas por día en el celular, ya están mostrando problemas académicos en las universidades. Falta de retención de aprendizaje, uh-huh. desconcentración en las clases con los profesores. Porque claro, imagínate, el cerebro se acostumbra a un nivel de dopamina tan alto, uh-huh. que es cuando estamos scrolleando en TikTok, en Facebook, en Instagram, en YouTube, donde, imagínate esto, TikTok, por ejemplo, o cualquier otra red, tú puedes estar todo el día deslizando el dedo, todo el día, y te va a dar todo el día distintos videos para que tú los puedas ver. Ninguno se repite. Todos van a ser diferentes. Y no solo eso, sino lo que da miedo es que te van a dar videos que sabe que a ti te gustan.
1: Wow.
0: Porque el algoritmo aprendió a estudiarte. El algoritmo te conoce. Literal, uh-huh. hasta a veces te conoce más de lo que vos te conoces a vos mismo. Uh-huh. Entonces las redes, eso es lo que hace lo atrapante. Que Instagram y TikTok y todas estas redes te conocen. Por lo tanto, te dan contenido que saben que a ti te va a gustar. Uh-huh. Entonces, por eso es que podemos pasar tanto tiempo ahí. Yo lo mencioné hace un tiempo atrás, que los mismos ingenieros que
2: yo amo a los que me aman, y me hallan los que temprano me buscan. Por la misericordia de Jehová, no hemos sido consumidos. Porque nunca decayeron sus misericordias. Nuevas son cada mañana. Grande es tu fidelidad.

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Hay placeres que prometen llenarte el corazón. Pero esos placeres que supuestamente llenan el corazón apenas duran un instante. Y después te alejan y dejan igual de vacío tu vida. ¿Sabe? Jesús no promete un subidón de emoción. Él da vida eterna. Algo que no se acaba. Cuando empiezas a ver de verdad quién es Cristo, esas cosas que antes te atraían empiezan a parecerte cosas pequeñas. No es que el creyente ya no peque, es que encontró algo mucho más grande que lo que estaba buscando ahí. Es maravilloso cómo el salmista expresa en el capítulo 34, versículos 8. Gustad y ved que es bueno Jehová. Dichoso el hombre que confía en él. ¿Es usted dichoso? ¿Dichosa? Por eso, es maravilloso encontrar la satisfacción en Cristo Jesús, el camino, la verdad y la vida. Solo Jesús llena ese corazón. ¿No lo harán las amistades? ¿El vicio, la droga, el alcoholismo? No. Solo Cristo Jesús es el quien promete llenarnos, darnos satisfacción. Y eso es posible cuando creemos en el único Dios verdadero. Hoy es el tiempo de hablar con Él. Él conoce nuestra vida. Él conoce el historial de su vida. Él sabe lo que necesitamos. Y hoy es un tiempo agradable el platicar con Él a través de la oración. ¿Lo invito? A un momento con Dios.

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Soberano Dios, Eterno Padre, muy agradecidos contigo, Dios mío, por permitirnos un día nuevo, un nuevo amanecer, en donde muestras, Dios, tu gracia, tu misericordia a favor nuestro. Gracias te damos, Dios. Te alabamos porque tú eres fiel. No hay duda, Dios, que tu palabra dice que antes de que nosotros clamemos, tú ya sabes de qué tenemos necesidad. Por eso hoy venimos con fe, venimos con gratitud, venimos, Dios, con todo nuestro corazón, reconociendo, Dios, que eres tú, Dios mío, quien da la vida, eres tú, Dios mío, quien provee bendición, eres tú, Dios mío, que llena el vacío de nuestras vidas. Por eso el salmista expresaba: gustad y ved que es bueno Jehová. Oh Señor, vivimos en un mundo en donde hay tantas distracciones, Señor, que llenan aparentemente la vida del ser humano. El mundo ofrece tantas cosas en donde el ser humano, Dios, se distrae, se olvida por un instante de los problemas, se alegra, Dios mío, un instante por las situaciones, pero después, Señor, vuelven a un estado en donde no tienen paz en su corazón. Se dan cuenta, Dios, que esa alegría que sentían es una felicidad pasajera. Pero aquellos quienes confiamos en ti, tu palabra dice que tú has ofrecido, que tú ofreces vida y vida eterna. Razón tenías, Dios mío, cuando junto a aquel pozo de la mujer samaritana, tú dices, tú le pedirías agua. Y es agua que nunca termina. Es la fuente de la bendición. Es la gracia de tu Espíritu Santo en nuestras vidas. Por eso estamos tan felices, Dios, tan agradecidos contigo, porque solo tú puedes sustentar nuestra vida. Solo tú puedes darle, Dios, propósito a nuestro existir. Te honramos, Padre. Glorificamos tu nombre. Gracias, Señor. Gracias por tu fidelidad. Padre, en el nombre de Jesús, ten misericordia de nosotros. Perdona, Dios, nuestros pecados, nuestras debilidades. Perdona, Señor, nuestra maldad. Reconocemos, Dios mío, que sin ti nada somos y nada podemos hacer. Padre, gracias. Oramos, Dios, por tu perdón. Oramos porque muchas veces nuestra conciencia no nos deja estar en paz. Hasta que encontramos en ti satisfacción, tranquilidad. Gracias, Padre. Gracias, Espíritu Santo. Amado Cristo, te ruego, Dios,
por la petición de cada uno de los oyentes, orando, Dios mío, por aquellos que necesitan de ti. Padre, ten misericordia. Aquellos que sufren algún dolor, aquellos, Dios, quienes están atravesando algún tipo de crisis en su vida, aquellos que están pasando una situación de tristeza, de dolor, de agonía, de frustración, aquellos que sufren, Dios mío, de problemas de depresión, alguna enfermedad terminal, alguna molestia en su salud, algún problema en su familia. Padre, ve, oh Dios, la aflicción de tu pueblo y ayúdanos, Señor, a confiar en ti. Gracias, oh Padre. Gracias, oh Dios. Te amamos, Cristo. ¿A quién iremos si solo tú tienes palabras de vida eterna? Solo tú, oh Dios. Solo en ti, Padre, encontramos satisfacción para nuestra alma. Por eso seguimos confiando en ti. Oh Dios, cuán glorioso es tu nombre en toda la tierra. Te ruego, Padre, por aquellos que están en los hospitales, esperando, Dios, un milagro, una respuesta. Algunos, Dios, que se han sentido quizás ya sin esperanzas. Tú dices, yo soy el camino, la verdad y la vida. Nadie llega al Padre si no es por mí. Por eso, oh Dios, venimos hoy clamando a favor de tu pueblo. Oramos en el nombre de Jesús por la petición. Aquellos que han pedido oración, Dios, oramos por hermana Evelyn Hernández. Asimismo, orando, Padre, por la vida de Melvin Abel Mendoza. Oh Señor, ten misericordia. Bendice, oh Dios, el trabajo de Melvin Abel. Provee, Dios. Oramos en el nombre de Jesús por hermana Elizabeth Sandoval. Pidiendo oración, Dios mío, por ese amigo, Dios, que anda sufriendo. Por favor, Dios mío. Oramos por hermana Aida Galdames. Ten misericordia, Cristo.
Ruego, Dios mío, por Anaeli Hernández, por problemas, Dios mío, de salud. Orando, Dios, por hermana Brenda Janet Pérez León, en Manzanote, Zacapa. Obra, Dios, pon paz en el corazón de aquellos que tienen problemas, Dios, en su vida. Solo tú, oh Señor. Rogándote, Padre, por hermano Rolando Felipe, hermana María Iris Juárez, por hermana María Graciela Felipe, oramos, Dios mío, en el nombre de Jesús, por toda la familia, ten misericordia, Cristo. Por hermano Augusto Hernández, por su trabajo, por sus hijos e hijas, por toda la familia. Padre, en el nombre de Jesús, oramos, Dios mío. Oh Señor, allá en el Frutillo, Zacapa, por la familia Orellana, por Alfredo Orellana, Padre poderoso. Oramos también, papá, por la vida de hermana María Elena Ramírez, por toda la familia, por Consuelo García en el volcán. Oramos, Dios, por hermano Ovidio, allá en el Ingenio. Restaura, oh Dios, su hogar. Restaura su familia. Señor, solo tú puedes ayudarles. Gracias, oh Dios. Gracias, Padre, por bendecirnos. Asimismo oramos, Dios, en el nombre de Jesús, por Marcos Antonio García, por Gloria Ramírez, Consuelo García en el volcán. Oramos por hermano Ernesto López, por su trabajo, por el trabajo, Dios mío, el ministerio que realizan. Bendice, oh Señor. Oh sí, Jesús. Gracias te damos. Ponemos en tus manos también, Dios mío, la vida de hermana María Etelvina, por su trabajo, clamando, Dios, por el necesitado, por la familia García en Olopa, por hermano Cipriano, su esposa y sus hijos,
por hermana Rosalia García, por su familia. Bendice, oh Dios. Ponemos en tus manos esa criatura que viene en camino, Dios mío. Por favor, Dios, provee bendición para esa familia. Confiamos en ti, Cristo. Gracias te damos, oh Dios. Alabado y glorificado sea tu nombre. Oramos por hermana Daisy Gallardo en El Limón, pidiendo oración por su padre. Tú conoces las necesidades. Por hermana Catalina Felipe, por Eleazar Ramírez. Padre, en el nombre de Jesús, orando por Marcos Antonio García, por su esposa Gloria Ramírez, por su familia. Allá en el volcán, Dios mío. Bendice, oh Dios. Rogamos, Dios mío, y colocamos también en tus manos, Padre poderoso, por la vida de hermano Alex Vargas, por su padre Eliseo Zaguero en Manzanotes. Tú conoces, Dios mío, la petición, la necesidad. Escucha, oh Dios, nuestro clamor. Gracias te damos, Dios. Oh, sí, Cristo. Padre precioso, ponemos en tus manos, en el nombre de Jesús, por hermano Beltrán Felipe, por hermano Víctor en la manzana 1, oramos por hermana la vida, Dios, de la familia Martínez Monroy, ponemos en tus manos, oh Dios, en el nombre de Jesús, por hermana María Sofía, por su familia, oramos, papá, en el nombre de Jesús, por Juan Carlos, César Josué, Olvin Josué. Orando, Dios mío. Por hermano Elías Vargas. Clamando, oh Señor, por hermano, la vida de hermano Pedro Díaz Aquino, por su trabajo, por la niña Valentina Elizabeth, Celestina Molina, por Elisa, Oscar y Karen. Oramos por Wilson Vázquez. Padre, por Minor Canawí, por sanidad y liberación, por su salud, Dios mío.
Gracias, su Señor. Gracias, Padre. Te ruego, Señor, por Eleodoro Díaz y familia, por Macario Pérez en Robertito Olopa, Ernestina Felipe, por Anastasio Felipe, por su salud. Te ruego, oh bendito Dios, a favor de Emanuel de Jesús Díaz, María Antonia, José Francisco, por la vida de Eddie, hermana Sandra Martínez, por Orlando Mantar, Eleuterio Vázquez, Yanira Vázquez, Henry Gabriel Vázquez, Lucas Pérez Marcos, Olivia Pérez Marcos, rogándote Dios por Cecilio Misael Romero por su estudio, Blanca Lidia Salguero por salud. Te ruego, Padre, por hermana Fidelina Esquivel, María Antonia, Emanuel de Jesús, José Francisco, Pedro Luis, de apellidos Díaz, Mendoza. Oh, mi Cristo, gracias te damos. Padre, aquellos que no pudieron comunicarse a Dios, ten piedad. Ruego por Oveniel Roque, por hermano Cándido, por la vida de hermano Aníbal, hermano Armando Pistún, por la vida de Rigo, por hermano Arturo, sí, Señor. Clamamos en el nombre de Jesús por la vida de Oscar, hermano Héctor, quienes se encuentran allá en los Estados Unidos, rogando a Dios por la vida de hermano Ubaldo, por la vida de Carlitos, por Elmer, por hermano Marco Tulio, oh, sí, Señor. Te rogamos, oh Cristo. Orando, Padre, asimismo en el nombre de Jesús, por hermana Suseli, por Santos, por hermana Reina y sus hijas, por sus hijos, allá en los Estados Unidos. Bendice Dios a estos jóvenes. Por favor, Dios mío, trata con sus vidas. Padre, te ruego en el nombre de Jesús por la vida de hermano Florentino, por hermano Ricardo Santos, por hermano Adrián, hermano Pompilio, por Axel Oveniel,
Oramos, Padre, por Moisés Méndez, por hermano Víctor Torres, Edgar Vázquez Ramos en Pensilvania, por la vida de Kerwin Yubini, por hermana Sheila, por su bebé. Oh, sí, Señor. Gracias te damos. Por tu misericordia y por tu fidelidad. Gracias porque en ti encontramos bendición y vida eterna. Clamamos en el nombre de Jesús por la vida de hermano Ezequías Peña, por Joel López, por la vida de Germán, Melvin Abel Mendoza, por Héctor Méndez, por la vida de Ramiro, hermano Rafael, por hermana Juana Flores y toda su familia. Solo tú conoces, Dios mío, la necesidad de ellos, orando por su trabajo, orando, Dios, asimismo, por sus hijos, por su esposo. Oramos por hermano Manuel, padre, por hermana Silvia y toda su familia. Te ruego por la vida de hermano Arnaldo Galván, hermana Rosa, por la vida de hermana Denia, por la vida del bebé, por Edxer. Ten misericordia, oh Dios. Oh, sí, Señor. Sí, Señor, gracias te damos. Oramos por aquel que se ha quedado quizás sin trabajo. Aquel que está metido, Dios, quizás en hechos delictivos, en la violencia, en la drogadicción. Aquel que está en la cárcel, al marginado por la sociedad. Cámbialo, Dios, porque hay poder en tu nombre. Oh, sí, Señor. Gracias te damos. Oh, Cristo bendito, poderoso. Oh, Señor. Oramos por los niños del refugio. Padre, por esos bebés que necesitan, Dios mío, de amor, de cariño. Oramos, Dios, por la vida de hermano Raúl, por hermana Janet. Toca sus corazones. Te pedimos, Dios, en el nombre de Jesús, ten misericordia, Cristo. Ten piedad. Oramos por todo el personal de radio, nuestros amados hermanos locutores, los colaboradores de la radio. Padre, por todo el personal, orando en el nombre de Jesús. Por aquellos hermanos que son socios, bendice, Dios, su trabajo, ese negocio. Amado Cristo, gracias
por ayudarnos, por respaldarnos. Oh, sí. Te alabamos, Señor. Nos ponemos en tus manos las actividades, Dios. Pidiéndote, Dios, por nuestra actividad de la convención este año. Gracias por aquello, Dios mío, quienes con su generosidad han apoyado, Dios, el ministerio y los proyectos. Señor, oramos y seguimos clamando, Dios, porque tú sigas proveyendo, Dios mío. Gracias. Porque tú sigues respondiendo a nuestro clamor. Tú sigues, Dios mío, obrando. Porque la obra es tuya, Dios mío. Simplemente somos administradores. Sigue proveyendo en el nombre de Jesús. Gracias. Por lo que tú has hecho. Y por lo que seguirás haciendo, Dios, y permitiendo. La honra, la gloria, la alabanza, la adoración pertenecen solamente a ti. En el nombre de Jesús. Gracias. Gracias, Dios mío. Aleluya, Señor.

Estamos ya en la fecha 4 de julio, en el mes, pues ya en la fecha 4 del mes número 7 del año 2020-26. ¿Qué tal? ¿Cómo amaneció usted? ¡Qué bendición puede acompañarles! Saluda a su servidor y amigo en Cristo Nelson Velasco acompañándoles en la presentación de su programa Amaneciendo con Alegría. ¡Buena mañana! Aquellos que ya están despiertos, ya están en acción en el día, ya dispuestos para ir al trabajo, los compromisos de hoy. Que Dios les bendiga. Aquellos que ya han salido de turno, los que les toca trabajo hoy, que Dios les bendiga. Y por supuesto aquellos que les toca descansar un momento, un poquito más desahogados ya este fin de semana,

Queremos agradecer la sintonía de nuestra audiencia, aquellos que ya se encuentran despiertos, aquellos que ya se dirigen al trabajo, los compromisos de hoy, que la bendición de Dios los acompañe como siempre y por supuesto que la alegría reine en sus corazones, ¿no?

Saludos a Manuel Leodoro Díaz, en El Ingeniero. Que Dios me lo bendiga, usted y familia. Gracias por su reporte. Queremos agradecer también la comunicación, el mensaje de la familia Martínez Monroy. Bendecido día para ustedes también. Dios les bendiga. Muchas gracias. Saludos hasta Manzanotes, la familia Vargas. Mano Alex, bendiciones. Que Dios siga obrando en la vida de su papá, hermano Eliseo Zaguero.

0: Tome su tiempo, 6 de la mañana con 7 minutos en los estudios de Radio Alegría.
1: Hoy, que el cielo se ha despejado, la lluvia también se ha marchado, de lejos veo

0: Un cordial saludo para...
1: Yo les voy a explicar cómo es mi
0: hermana María Sofía.
1: Linda, linda y bonita.
0: Saludos cordiales a nuestra audiencia allá en Guayabías, allá por el Lanzal. Que Dios les bendiga, hermanos de Conacaste, allá en el Potrerito, en Tierra Blanca, allá en el Morrito, que Dios les bendiga. En el Candelero, a nuestra audiencia también, acá en Guaraquiche, en Aguasarca. Queremos hoy este tiempo darle gracias a Dios también y felicitar a alguien muy especial en este día. Hermana Bertila, un feliz cumpleaños, hermana Bertila, compañera de labores. Deseamos que la bendición de Dios sea sobre usted, su familia. Le deseamos muchas bendiciones. Saludos cordiales a hermana Bertila. Hermana Bertila está de manteles largos. Que Dios la bendiga y le permita muchísimos años más de vida sirviéndole con todo su corazón.

0: Le cantamos al Señor Jesús, esperamos nuestras fuerzas en Dios.
1: 6 de la mañana, 22 minutos en los estudios de Radio Alegría. Estamos en la parte final. De parte de hermana Hilda en El Palmar, muchas felicidades, hermana Bertila. Hermano Orlando Felipe también se une al saludo. Saludos hasta El Palmar y también en Santa Bárbara. Estamos llegando a la parte final de la programación de la mañana. Que Dios les bendiga.

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1: Hasta que esa voz oí.
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3: Ellos dicen que tú eres libre para escoger lo que quieres.
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5: Ellos quieren confundirnos,
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5: y niñas pueden ser niños.
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5: Con todo eso, ellos quieren confundir también nuestra fe,
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1: ¿Cómo reaccionas en tiempos de angustia y dolor? Todos respondemos de maneras distintas. Algunos recurren al alcohol, otros a la comida y algunos prefieren aislarse ocultando el dolor que sienten. A veces deseamos desaparecer y sentimos que la vida carece de sentido. Para algunos, este dolor es tan abrumador que desemboca en depresión. Si te identificas con estas dificultades emocionales, te invito a escuchar a nuestra invitada de hoy, quien abrirá su corazón y compartirá cómo encontró consuelo en la música tras perder a su padre. Y para comenzar, me gustaría pedirle que se presente a nuestra audiencia y comparta un poco sobre su trasfondo familiar.
2: Yo soy Christel Thuis Ginder. Soy casada con Herb Ginder. Tenemos dos hijos. Crecí en un trasfondo cristiano. Sí, mis padres me enseñaron desde chiquito a confiar en el Señor. Y realmente puedo decir que en general tuve una infancia muy feliz. Bueno, yo soy la tercera de cuatro hermanos. Tengo una hermana, un hermano mayor y un hermano menor. Siempre digo que tengo mucho que agradecer al Señor. Crecí en un hogar muy tranquilo, muy amoroso. Tuve padres muy buenos que siempre me apoyaron y me hicieron saber que estaban orgullosos de mí. Vivimos en un barrio donde todos los niños jugaban en la calle, o sea, todos se conocían entre sí, ¿sí?
1: Entiendo, Christel, que usted es una mujer joven, ama de casa, esposa, madre, pero también ejerce una profesión fuera de su casa. Cuéntenos acerca de eso.
2: Sí, yo soy enfermera, trabajo en el hospital y también soy docente, enseño salud, atención prehospitalaria, sí, y siempre cuando voy al hospital hago una pequeña oración: Dios, ayúdame a ver a las personas a través de tus ojos. Pues no siempre me sale, pero si puedo tocar una, tres vidas ahí en una guardia, siempre digo que valió la pena salir de casa y hacer ese sacrificio.

0: Gracias por sintonizar Encuentro Familiar. Nos alegra mucho compartir con ustedes la historia de nuestra invitada. Cristel, entendemos que aunque la vida puede ser hermosa, todos enfrentamos momentos de dolor. En su caso, usted ha experimentado el duelo por la pérdida de un ser querido, específicamente su padre. ¿Podría contarnos sobre ese proceso y cómo le afectó la pérdida de su padre?
1: Bueno, él y yo trabajamos juntos, o sea, él era médico, así que siempre estábamos juntos en el hospital, teníamos planes para hacer un consultorio en Puerto Casado, que es un lugar muy humilde, donde fue el primer lugar en Paraguay que nuestros antepasados tocaron. Sí, él siempre ahí ya ayudaba a muchos pacientes. Bueno, él siempre no era solamente mi colega, era mi primer amor, era mi ídolo, era mi puerto seguro. Vamos a decir que él encarnaba lo que Dios quería ser para mí. Y cuando él falleció, yo tenía que encontrar ese puerto seguro en Dios. Yo como niña también sufrí un abuso y jamás le dije a mis padres, aunque ellos me instruyeron qué hacer si iba a pasar algo. ¿Sí? Ellos me dijeron cómo cuidarme, pero igual sucedió y jamás le dije. Cuando él falleció, esa herida de niñez volvió a aparecer. Tuve que enfrentar eso y realmente buscar ese amparo en Dios y no en mi padre.
0: ¿Qué fue lo que pasó con su padre? ¿Cuál fue la causa de su fallecimiento?
1: Él tuvo cáncer, pero recibió una cirugía donde dejaron instrumentos en su cuerpo y con esos instrumentos recibió una radioterapia y vamos a decir que le quemaron vivo. Sí, fue una negligencia médica la consecuencia de la cual él falleció al final. Sí, fue muy doloroso ver cómo él sufrió. Le cuidamos en mi casa hasta el final.
0: Me imagino que al ya no estar su padre, quedó un vacío en su corazón.
1: Así es, en ese momento, especialmente los primeros años. Y ahora con el tiempo, cada vez siento menos dolor y más alegría de que algún día nos volvamos a ver. Sí, se transforma ese dolor en otra cosa.
0: ¿En algún momento usted le hizo reclamos a Dios o se enojó con él por haberse llevado a su padre?
1: Sí, yo estaba enojada con Dios porque yo creía fielmente en un milagro, sí. Una vez mi amiga me invitó porque ella tuvo un sueño que yo estaba muy enojada con Dios, que Dios me estaba llamando y que entonces ella me dijo de preguntar por qué y preguntarle a Dios, ¿para

0: Confiamos en algo en los momentos de dolor o angustia. ¿En qué se refugia Cristel?
1: Mi refugio en la música, o sea, cuando estoy mal, cuando estoy feliz, cuando ya no sé qué hacer, tomo mi guitarra y me aíslo, como así del mundo, ¿sí? Compongo canciones, nunca estudié música, pero desde chiquita siempre me encantó escribir canciones. Me acuerdo que la primera canción la compuse cuando tenía 8 años y eso siempre ahora es mi amparo, lo sigue siendo.

0: Cristel me comentó fuera del micrófono que durante ese periodo de tristeza encontró un rayo de esperanza al observar a su familia disfrutar y al ver las flores en su jardín. ¿Qué significado le daba eso en ese momento?
1: Bueno, justamente después de la muerte de papá caí en una depresión. Sentía mucha lástima por mí misma, pero literalmente tenía insomnio, mucha ansiedad, ataques de pánico, cosas que antes jamás experimenté. Y realmente se dice que el mundo vuelve gris en una persona depresiva, y yo experimenté eso porque tuve tantos motivos para agradecerle a Dios. Mi familia, mi hogar, mi salud, todo estaba bien. Y por mucho tiempo ya no toqué mi guitarra y de repente dije, bueno, Dios, por obediencia a ti, porque eres mi creador, voy a volver a tomar mi guitarra y voy a volver a tocar. Y empecé a tocar y provino una canción en mí que se llama Sigo Adelante, ¿sí? Y de repente como que se abrieron mis ojos. Levanté mi mirada fuera de lo que yo estaba pasando y la levanté hacia mi creador. Y esa alabanza hizo abrir mis ojos y me ayudó a salir de la depresión. Sí, de repente realmente vi a las flores, vi a mis hijos y vi a mi esposo, que siempre estaba tan canoso y con tanta paciencia, y como que todo eso volvió a tener sentido. Justo en el momento y sigo adelante, esas dos canciones que surgieron en el mismo momento, ¿sí? O sea, esas dos canciones las hice después de la muerte de papá, al salir justamente de esa fase tan depresiva de mi vida, donde Dios me volvió a mostrar que la vida sigue teniendo sentido y que Él es bueno y que Él tiene buenos planes y que deje atrás lo que está y que disfrute lo que Él tiene para mí, ¿sí?

0: Quizá en este momento, Cristel, nos está escuchando alguna persona, alguna mujer en particular, que igual que usted ha experimentado dolor con la muerte de un ser amado. ¿Qué mensaje de esperanza usted puede enviarles en este momento?
1: Bueno, lo que a mí me ayudó mucho justamente fue la música, pero también a apartarme y a tener mucha disciplina con mis pensamientos, ¿sí? Porque en Proverbios 4:23 dice, guarda tu corazón con toda diligencia, porque de él mana la vida. En alemán mi Biblia dice, ten cuidado lo que piensas y sientes, porque eso dirige tu vida entera, ¿sí? O sea, yo tenía que aprender a eliminar las mentiras del enemigo, que mi vida ya no va a tener sentido, y

0: casarla con la verdad de Dios, sí, que Él tiene buenos planes para mi vida. Sí, puedo cambiar su estilo, pero puedo ajustar mi vida porque Dios sigue siendo el mismo, Dios sigue siendo bueno.
1: La figura del padre, como mencionaba Cristel, es fundamental en la vida de una niña. El dolor por esta pérdida puede llevarnos a lugares oscuros y aislarnos del mundo. Si tú también estás atravesando este tipo de sufrimiento, como depresión, ansiedad, insomnio o ataques de pánico, te animo a que te mantengas fuerte y te levantes en el nombre de Jesús. Él está sosteniendo tu mano y no te abandonará. Nuestro Dios es bueno, como lo dice la Escritura en el libro de Nahum, capítulo 1, versículo 7. Bueno es el Señor, es refugio en el día de la angustia y protector de los que en Él confían. Permíteme orar por ti. Padre Celestial, tu palabra nos dice en el Salmo 46:1 que tú eres nuestro amparo y fortaleza, nuestra ayuda segura en momentos de angustia. Intercedo por aquellos que están sufriendo la pérdida de un ser querido y no pueden superar el dolor de su ausencia. Dale consuelo y fortaleza en su corazón. Sana esa herida. Llénalos con la esperanza de que un día nos reuniremos y nos abrazaremos de nuevo sin más separaciones. En tu nombre he orado. Amén. Si te has identificado con la historia de Cristel y has recibido esta oración, te invito a enviarnos un mensaje a nuestra página de Facebook de Encuentro Familiar. Será una alegría saber que este programa te ha ayudado. 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
1: Saúl y Vicky entraron a la oficina del consejero. Ella estaba muy enojada y él muy avergonzado. Un aire espantoso de derrota se respiraba en todo el entorno de esta joven pareja. La verdad afloró. El arrepentimiento se manifestó. La gracia y el perdón fueron más grandes que el rencor. Ambos se sometieron por muchos meses a un proceso de restauración. Restauración del hogar, del amor, de la confianza, del respeto y también de la fe. Había que volver a crear fe en ellos mismos y fe en Dios. El trabajo no fue fácil, costó lágrimas. A veces parecía que todo estaba perdido y se volvían atrás. Hubo muchas tareas que hacer. Los conceptos se repetían una y otra vez. De pronto, un día la sonrisa se asomó en los labios de ella. Él podía levantar su cara y mirar con seguridad. El milagro se había realizado. Ambos habían decidido darle a Dios el derecho de ser el Señor de su hogar. Ambos habían decidido no ser uno más del promedio, sino ser triunfadores. Ambos conocían ahora que si uno no triunfa es porque está corriendo en medio del montón de competidores y no en la punta con los que de verdad son buenos atletas. La bendición vino a este hogar. Un mejor trabajo para ambos. Una hijita que llenó de expectación a todos y que fue un verdadero milagro. Y sobre todo, ambos se integraron para servir a Dios y al prójimo llenos de una nueva visión. Mi amiga, mi amigo, para correr en la punta hay que correr al lado de Dios. Jesucristo vivió, dice la Biblia, para dejarnos ejemplo en todo y que sigamos sus pisadas. Para correr con Jesucristo y ser un vencedor, hay que inscribirse en la carrera correcta. Hay muchas carreras en la vida, pero solo una es correcta, solo una te lleva a Dios. Jesús dijo: "Yo soy el camino, la verdad y la vida, nadie viene al Padre sino por mí". Mi estimado oyente, seguramente tu casa, como la de Saúl y Vicky, tiene problemas graves. Yo te invito, súbete a correr al lado de Jesús, compite al lado de Él. Él te llevará a la meta correcta y la corona de la victoria será el adorno de todos tus días. Esto es fácil, tan solo arrepiéntete de tus pecados, confiésalos al Señor, ten fe en Jesucristo, reconócelo como tu Salvador. Confiesa que Él es el único motor que puede motivar tu vida y ríndete a Él de todo tu corazón. Las respuestas vendrán, la solución llegará, la victoria de uno que no es mediocre, sino vencedor, será tu marca desde ahora en adelante. La decisión es tuya. Sin Cristo, no importa tu éxito económico, serás un perdedor. Con Cristo ganarás siempre la carrera.
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0: El Señor los bendiga a todos. Póngase de pie, por favor, y abra su Biblia, no importa si la tiene de manera electrónica. Y vamos a abrir la palabra en el Evangelio de Lucas, capítulo 5, versículos del 1 en adelante. Quiero agradecer la confianza, quiero agradecer el cariño y me gozo mucho cuando voy a una iglesia que no es parte de nuestra organización, porque siento que es en estos lugares donde yo me encuentro con Dios. Desde las alabanzas, los hermanos, el cariño, la amabilidad y de verdad los regalos que me van a dar. Está bien. De verdad, es increíble. Estas alabanzas, le decía a mi pastor estando al lado ahí, qué letra más hermosa. ¿Alguien dice amén? Todo es bíblico, todo es bíblico. Ahí les dejo el reto a los salmistas de hoy para que pongan atención. Estamos en Lucas capítulo 5, versículos del 1 en adelante. Quiero hablarle el día de hoy de el mejor consejo de Jesús. ¿Lo puede decir conmigo? El mejor consejo de Jesús. Mire, hay de consejos, consejos. A ver cuántos se recuerdan este que le dijo su abuelita. A la mujer ni todo el amor, ni, a ver, ni todo el dinero. Hay consejos de consejos, ¿verdad? El que anda entre lobos, diputado termina, ¿se acuerda? Esos son consejos. Pero este consejo es un consejo de Jesús y no es para todos. Diga conmigo, no es para todos. De verdad se lo tengo que decir. ¿Es Jesús clasista? No sé. Pero este consejo no es para todos. Este consejo es para sus discípulos. ¿Para quién es el consejo? Amén. O sea que a este estatus donde usted y yo estamos, ya estamos en lo básico. Ese es el grave problema del cristiano. Siempre quiere estar en lo básico. Siempre trabaja al llegue. Siempre llega para sacar la tarea. Nunca quiere trabajar con excelencia. De tal manera, si quiere mejor se sientan porque me están viendo con cara de odio. Amén. De tal manera, pueden sentarse amigos y hermanos, que estamos tocando la puerta equivocada. Lo mencionaba en una prédica el día de hoy. Muchos de nosotros estamos esperando un favor de parte de Dios. ¿Alguien dice amén el día de hoy? Amén. Si viene de parte de Dios, no ande tocando la puerta en la casa equivocada. No quiero, ya vamos a leer la Biblia, no se preocupe. La Biblia se lee en la casa, no en el templo. En el templo adoramos y aprendemos. Ya la vamos a leer, no se preocupe. Pero muchos de nosotros estamos tocando la puerta equivocada y pidiéndole un favor a Dios a través de los hombres cuando la Biblia dice que a Dios se llega exclusivamente a través de Jesucristo. Por eso tenemos que entender que el consejo de hoy no es para todos, es para talmadines. ¿Eh? La traducción, talmadín, discípulo, el que aprende. Y la palabra del Señor ahora sí en Lucas capítulo 5 versículo 1, la leemos en el nombre del Padre, el Hijo y el Espíritu Santo en la iglesia, dice... Amén. Aconteció que estando Jesús junto al lago de Genezaret, este es el mar de Galilea, es una fuente de agua dulce para todo Israel hasta el día de hoy. Es tan importante que sin ese lago no se alimenta nadie, ni crece nada, ni tampoco el mar muerto estaría lleno porque de ahí derrama todo para abajo, aunque ahora han hecho unas compresas o represas ahí para tratar de subir los niveles. Este mar de Galilea es el sector donde Jesús hizo y desarrolló su ministerio. Diga conmigo, desarrolló su ministerio. Va. Dios no desarrolla su ministerio en los bares. Dios no desarrolla su ministerio en las discotecas. Dios no desarrolla su ministerio entre vagos. Aquí estamos hablando entre hijos de Dios. ¿Alguien dice amén? Y los hijos de Dios caminamos entre los hijos de Dios. Nos casamos entre los hijos de Dios. Nos estafamos, digo, perdón. Trabajamos entre los hijos de Dios. A partir de mañana, si quiere que le hagan el roofing, no me busquen inconverso. Búsqueme un hijo de Dios. Exacto. Y cuando quiere un trabajito de la costurera, que le hagan un trajecito, que el niño va a salir de indio, aunque ya nació así. Usted tráigalo y dígale, quiero que me lo haga, ¿qué? Un hijo de Dios. Y si quiere que le laven el carro y ver a comprarle unos groceries por ahí, ¿usted va a preferir primero a los hijos de? Así se trata. Por eso es que el Señor bendice donde está su presencia. Muchos de nosotros estamos buscando favores en el lugar equivocado. Y mire lo que está sucediendo en ese sector que se llama el lago de Genezaret. Mire, ahí vimos sanidades, vimos multiplicaciones, pero también vimos tormentas. El hecho que estemos rodeados de las personas, el hecho que estemos dentro de una iglesia, el hecho que estemos dentro de un ministerio, no nos desinhibe, no nos separa de las tormentas que la vida puede traer. Porque es a través de las tormentas que Dios forma a sus capitanes. ¿Alguien dice amén el día de hoy? Claro. Si no hay tormenta, no hay crecimiento. Si no hay tormenta, no hay desarrollo. Si no hay tormenta, no hay fe. Y si usted quiere confrontar lo que le estoy diciendo, váyale a Santiago cuando dice, tened por sumo gozo cuando salís a través de diversas pruebas, porque la prueba produce muchas cosas. Entre ellas produce fe, fides, confianza. Confianza en Dios, no en mi capacidad. Si lo está zamaqueando el cáncer, si lo están zamaqueando que los riñones, si lo están zamaqueando cualquier otro, denle gracias a Dios, porque así como llegó la enfermedad, por la misma puerta va a salir. Lo decía en El Salvador el otro día, y aquella persona que le cerró la puerta, dígale hoy que le va a comprar la casa. ¿Alguien dice amén a eso? Claro. Estaban en un sector específico. No se mueva del lugar donde Dios los llamó. Aliméntese. Me llena de gozo y me retan. Tan pronto entré al parqueo, le dije a José, Pastor José del Tabre de aquí, José, son las 5 de la tarde. Estamos jugando contra el Super Bowl. Vamos a terminar en 10 minutos. Alguien diga aleluya. Y la gente vino a la casa del Señor. Hey, perdón lo que voy a decir con respeto, porque no sé si eso es ofensivo, pero esta raza es especial. No somos cualquier cosa. Los básicos allá están ahorita, ya comiendo alitas. Nosotros vamos a ir después. Pero ahorita no. Entonces, el consejo del Señor le está dando, ya va a ver, vamos a estar en la lectura, cómo y para quién habla. Y le dice algo bien básico. ¿Y qué le dice? Dejen de ser básicos. Están en el área correcta, están con la persona correcta, están en el lugar correcto, están en el tiempo correcto. Pero muchos de nosotros no hemos entregado todo al Señor. Y la frase clave de esta predicación es, boga mar adentro. A ver, dígalo conmigo, ¿cuál es la frase clave? Boga mar adentro. ¿Por qué? Porque en la orilla no se puede pescar bien. Ya lleva ratos ahí que chapaleandito y se baña, es que no puedo nadar. Pero lleva 30 años viviendo en el Tunco. ¿Y por qué no se mete al agua para que lo revuelquen un par de olas? ¿Y cómo cree que aprendieron a nadar los ostreros? ¿Y cómo cree que aprendieron a nadar los que están ahí? Se tuvieron que meter, tuvieron que luchar, se afligieron en algún momento. Recuerdo, imagínense, a mis 54 años todavía tengo memoria. Hace poco les decía a mis hermanos, partimos un pastel ahí del Salvador. Y pastor, decía, feliz cumpleaños. No, les decía yo, si esto no es un cumpleaños, son despedidas. Uno ya no sabe, hermano. Yo no quiero señalar, pero aquí hay alguno. Y el otro año quizás no lo voy a ver. Pues sí, ausente en el cuerpo. No, las deudas quedan pagadas. Entonces, ¿a qué voy? Amigo y hermano, usted tiene que estar seguro, número uno, que es un discípulo. Número dos, que está en la zona correcta de Genezaret. Número tres, que está con la compañía correcta, que es Cristo. Y no quiero meterle a usted cizaña. Ya es suficiente con que su suegra vive en su casa. Pero dice la palabra del Señor, cuídate de la que duerme. Aquí no leen la Biblia aparte, no. A tu lado. Y no está satanizando a la mujer. Ella ya nació así. A ver, ¿a qué quiere llegar? No, el Señor está diciendo, por favor, amigo y hermano, ponele atención a lo que estás oyendo. Ponele atención. ¿Quieres saber qué están oyendo sus hijos hoy? ¿Qué están oyendo? Bien saben, ¿verdad? Bien saben, porque usted en secreto lo escucha. ¿Qué están escuchando? Amigo y hermano, yo acabo de encender la televisión en el momento entre el culto y culto que tuvimos hoy, y acabo de ver un programa de televisión donde están jugando el Super Bowl animales, perritos. ¡Qué lindo! O sea, usted no sé cómo lo ve, yo le voy a contar cómo yo lo veo. ¿Usted sabe el prime time en la televisión cuánto vale? Yo tengo 30 años de estar en medios. ¿Sabe cuánto vale una hora de televisión? Y los hombres preferimos ver a perros jugar fútbol que escuchar un mensaje del Evangelio. Hermano, yo sé, suena fanático, es que este es otro nivel, hermano. Los básicos ya están ahí, ahí déjelos. Dios está hablando con usted hoy. Es eso, mira papá, ya estuvo, hombre, ya déjate de cosas, hombre. Este pueblo de labio me honra, pero su corazón está, ¿qué dice la Biblia? Lejos de mí. Antes que Dios es tu billetera, sé honesto. Si te dan 3 horas más, no venís. ¿Quién acaso es él el que nos dijo, Dios sabe de qué cosas tiene necesidad? No me regañe. ¿Usted por qué no vive aquí? ¿Usted por qué no sé qué? No se preocupe. Todos tenemos diferentes acciones y muchas veces me toca también a mí. Hay una invitación, hay algo que quiere hacer. Digo, no, mejor no. Hermano, vamos. Dice que la mies es mucha y los obreros son y son malos. Y son grandes macetas para trabajar. Yo le digo, qué terrible allá en El Salvador. Yo no sé aquí. Allá los pastores pasan de retiro en retiro que terminan retirados de Dios. O los retiros. Hoy tenemos retiro de pecadores. Mañana de fornicarios. El tercero de adúltero. No falta el retiro de viudas. ¿Sabes? Santo Dios. Encuentro, reencuentro, lanzamiento, segunda vuelta, tercera unción, cuarta unción, quinta unción. Y todos valen 135 pesos. Va. Yo creo que el Señor está hablando. Hey, ya pasemos de la orilla, papá. Pasemos de la orilla. Boguen mar adentro. Quizás no puedes hacerlo porque estás demasiado profundo, no para el mar, sino en la tierra. Estamos carnales. No sentimos nada por nadie. Venimos al culto, nos sentamos, comienzan las alabanzas y lo último que usted quiere es adorar. Usted quiere cantar. Adorar no sabe qué es. Usted sabe cantar. Ese canta cualquiera. Adorar es otra cosa. Aquí no tienen que cantar los que mejoren todas las notas, son los que una mejor vida viven. Esa es la ley. Eso tengo en mi iglesia y me he quedado solo muchas veces. Yo voy a cantar. Porque el estándar de Dios no es tu voz, es tu corazón. Cuando pasas por esa puerta, Dios no te está viendo cómo viene el vestido, viene cómo trae tu corazón. Hay un uniforme que Dios no rechaza, es la humildad. No importa que vengas revolcado, no importa, mi papá era muy claro con eso en la iglesia. Venga vos, lo decía, y todos los diáconos, amén, decía. Amén. Y aquí no hay diáconos, más no. Amén. Habla, padre. ¿Ah? Y lo más chistoso es que entre más enoja, más le voy a dar. Dele duro. Así es Dios. ¿Cómo viene usted a la iglesia? Viene a recibir, viene a adorar. Por eso le digo que cuando yo voy a otras iglesias, yo me alimento. Porque sé que me puedo quitar la camisa de pastor, me puedo quitar el rol de líder o de lo que sea. Y usted come cuando la gente alaba, cuando lo saluda. Mire, hermano, le voy a hacer una cosa. La iglesia es el reflejo de su pastor. Desde que salimos allá, la gente muy amable, parquéese aquí. Quizás me vieron un handicap. Porque ahí me dieron, y me dice José, hey, nos vamos a parquear aquí. Vos vas a estar renqueando. Le dije, no pasa nada. Pero la amabilidad, el gozo, la alegría. Hey, vos amar adentro, hombre. Todavía estás en la etapa en tu matrimonio. Ella no me cocina. Cocina la voz entera. Es que a mí no me corresponde. Pues sí, es que tú estás aquí porque tú estás a otro nivel. Cuando era niño, hablabas como niño, pensabas como niño, caminabas como niño, pero el día que dejaste de ser niño, o sea, ahora eres cristiano, ahora tu personalidad es diferente, tu corazón es diferente, tu intención es diferente, tus pensamientos son diferentes, tus palabras deben de ser diferentes, y si no lo son, te tengo un recuerdo, te es necesario nacer de nuevo. ¿Y por qué, pastor? Y usted, es bien fácil, porque dice la palabra, si me amáis, ¿qué dice la Biblia? Vaya, no dice congregate. Si me amáis, servid. Si me amáis, predicad. Habemos muchos pastores que no estaremos en el reino de los cielos. Anote la hora y la fecha. Ya va a ver lo que le estoy diciendo. Hemos seguido doctrina de hombres. Hemos dividido el cuerpo de Cristo. Imponemos nuestro pensamiento ante cualquier cosa. Es my way or the highway. En muchas cosas estamos bien equivocados. ¿Por qué? Porque estamos lejos de la palabra del Señor. Les voy a contar una cosa. La palabra del Señor, en este caso las palabras de Jesús, en este contexto, tienen poder. ¿Alguien dice amén? Wow. Y le dije, hijo, yo prefiero que me tengan miedo a que me tengan lástima. Eso no cambia las reglas de esta casa. Yo voy a trabajar lo mío, trabajar lo tuyo. Lleguemos a un punto neutro. ¿Cuál fue el milagro? Pasa que fue un día martes o miércoles, no recuerdo qué día fue, le robo un minuto más. Y un sábado por la noche, que es donde yo me cuido mucho, se lo digo a los pastores, como ustedes quieran vivir, yo tengo ese problema, yo no conecto tan fácil, entonces yo me guardo del sábado en la tarde, yo no me muevo, estoy en mi casa, leyendo, alabando, lo que sea, no me muevo. A la familia salimos lunes, no importa, pero el sábado no me muevo, porque no quiero llegar improvisando. Pues ese sábado en la noche, 11 y algo de la noche en nuestra casa, ustedes igual los portones que tienen acá, que son eléctricos, esos automáticos, eso es en la casa nuestra. De repente se activa la alarma, se abren los portones, los portones, de una sola vez, y el perro estaba ladrando, tengo un perro como de 85 libras, todo mundo asustado, ¿y qué pasa de aquí? Mire, hermano, las guerras espirituales existen, sea bautista, pentecostal, reformado, lo que usted quiera hacer, usted no tiene lucha contra carne y sangre, sino contra huestes. Ese día inmediatamente todo el mundo se levantó y solo el cipote dice, yo sé lo que pasa aquí, dijo. Solo eso dijo. De ese día para acá, el Señor nos bendijo por ir un poco más adentro del problema. Y un día almorzando me dice, mira papá, me dijo, a mí me gustaría estudiar para pastor. Estoy en la universidad estudiando relaciones internacionales. Mira, hijo, le dice la mamá, pero tenés que terminar tu carrera. Le dije, no. Yo hice exactamente lo mismo, estudié derecho en la universidad militar. Y dije, no, si yo no entro hoy al seminario, yo no entro nunca. Y fui donde mi papá, le dije, papá, Quiero entrar al seminario. Está bueno, me dijo, pero termina tu carrera. Graduate como abogado y luego te dedicas al evangelio. No, papá, le dije, eso es. Amigo y hermano, desde ese día para acá, en mi casa, esta criatura nunca más volvió a aparecer. El cipote dio un cambio tan drástico que lo tenemos estudiando en el seminario. Estuvo hace poco en un campamento de jóvenes por acá en Houston. Ha ido para Nueva York a predicar. Yo no lo he llamado. Pero quien lo llamó va a terminar la obra en él. ¿Cómo va a terminar? Gloria a Dios. La obra en nosotros. Esta es mi última recomendación. El mejor consejo de Jesús para sus discípulos. Ponga mar adentro. Pero alguien me va a decir, pastor, ya lo hicimos. Ya lavamos las redes. Estamos cansados. Ya sabemos que ahí no hay peces. Y dice el Señor, volverlo a hacer igual, solo que en mi nombre. Híjole, a mí eso me encanta. Porque la iglesia está queriendo crecer haciendo las cosas diferentes. No, haga las cosas igual, pero en el nombre de Jesús. Ahí está la clave. No, vamos a tener, y esto, yo soy de eso. Yo hice domingo racing, yo hice domingo de carro, yo hacía domingo loco, yo hacía domingo del amor, yo hacía domingo de esto, de premios de lo otro, regalamos dinero por esto, regalamos becas por lo otro, que crezca la iglesia. El evangelio es suficientemente fuerte para que la iglesia crezca sola. Presentémoslo de una buena manera. Y la mejor manera de hacerlo es como buenos discípulos de Dios. Termino diciendo, el que tiene oídos para el que oiga, vamos a orar al Señor. Padre, agradecidos estamos por tu palabra. Agradecidos por esa pesca milagrosa que se relata en Mateo capítulo 4, en Marcos capítulo 1, como también en Lucas capítulo 5. Gracias, Señor, por esa invitación. Cuando le dices a tus discípulos, boguen mar adentro, denle para adelante. Gracias, Señor, porque en tu misericordia hoy nos has hablado a través de tu palabra. Yo suplico, Señor, que lo que hemos expresado, que hemos esbozado en esta iglesia, sea de bendición para alguien. Señor, que puedan retener lo bueno y desechar lo malo. Pero que literalmente seamos confrontados por tu palabra. Padre, queremos volar a otro nivel. No, no somos cualquier persona, somos tus hijos. Y estamos preparados por tu llamado, por tu invitación a ir un poco más allá. Amigos y hermanos, el día de hoy queremos orar por los que nos acompañan a la distancia. Por aquellos que van a ver esto con el paso de los años quizá. Por aquellos que lo recibieron hoy. Tu primer paso es invitar a Jesús a tu vida. Una alabanza clásica que decía, yo quisiera hablarte del amor de Cristo. No tienes idea. Hay gente que dice, es que la religión impone. No, no, no, Cristo no es una religión. Él te convence de pecado y te abre el entendimiento de tal manera que tienes deseos de caminar con Él. Es una cosa linda como cuando tuviste tu primer amor y you missed out, una llamada, un mensaje, y tú dices, quiero llegar a la casa para poder hablar con ella o con él. Igualito es el evangelio. Así de poderoso es. El evangelio no te va a decir tienes que, el evangelio te dice debes de. Lindo, él te va abriendo camino. El evangelio te dice no coma esto, no, no, solito se te van a quitar las ganas. Porque el aceite, que es el Espíritu Santo, estará sobre tu cabeza, sobre tu corazón, sobre tu vida. Y esas moscas molestísimas que son los pecados, ya no se van a acercar tan fácil. Ángeles acampan alrededor de los que le temen y los defienden. En paz me acostaré y asimismo dormiré, porque solo tú, Señor, me haces vivir confiado. Todo eso es suyo. Si hoy abre su corazón al Señor, si no le conoce, ¿por qué no oramos ahí donde está? Y le dice, Señor Jesús, yo te recibo hoy como mi único y suficiente Salvador personal. Yo creo que eres Dios, que moriste en la cruz por mis pecados y resucitaste el tercer día. Me arrepiento, Señor, soy pecador, perdóname. Salva mi alma hoy, para cuando yo muera pueda estar en tu presencia. En Cristo Jesús, hoy te declaro mi Señor y mi Salvador. Y la iglesia dice, amén. Le damos un fortísimo aplauso a nuestros hermanos, mi pastor.
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cada uno de los oyentes en esta preciosa mañana. Nos gozamos bastante de poder saludarle, de poder estar una vez más acá en cabina de Radio Alegría para poder compartir la palabra del Señor, siempre saludándole de parte de nuestro Señor y Salvador Jesucristo. Somos parte de la Iglesia Cristiana Pentecostés Misionera de Guatemala, remanente escogido. Por misericordia del Señor, estamos trabajando en aldea Caparjá, en el municipio de Camotán. También estamos haciendo un trabajo en aldea Chupá, cerca también a la frontera del Florido. Dios nos ha bendecido bastante de una manera muy especial en estos lugares. Esperamos que esta mañana el Señor nos bendiga de una manera bastante importante en este tiempo de compartir la palabra del Señor. Es muy importante, muy especial ser portadores de la palabra del Señor, como les comunicábamos el sábado anterior. No estuvimos acá en el programa, tuvimos el privilegio de estar en una campaña evangelística apoyando, acompañando en el departamento de Zacapa, donde Dios se glorificó, las almas se salvaron, Dios restauró las vidas, y seguimos haciendo esa labor, ese trabajo que Dios ha encomendado. Dios añada bendición a su vida, a su familia. Usted que ya está en su trabajo, Dios le bendiga. Usted que está en su hogar, Dios le bendiga. Todo cuanto usted tenga en programa este día sábado, que el Señor sea prosperando su trabajo. No se olvide de que el salmista David habla en el Salmo 90 de que nosotros somos transitorios en esta tierra. Nosotros podemos planear, pero quien toma las decisiones es Dios. Y es aquí donde como personas, como cristianos, debemos de reflexionar que tenemos que siempre tomar en cuenta a Dios en nuestras decisiones, tomar en cuenta a Dios en nuestra vida. Nada hagamos sin la dirección de Dios, bajo el propósito de Dios. Todo lo que hagamos será para bendición. Así es de que Dios es bueno, Dios ha sido bueno y siempre será bueno para con su pueblo, para con quienes le buscan, y aún para aquellos que están alejados. Dios tiene un amor incondicional. Hace unos días Dios nos permitió tener una actividad en la comunidad en donde las almas se salvaron, y uno de los varones que ha sido rescatado daba su testimonio de que nunca él pensó que el poder de Dios lo iba a transformar de tal manera, pero eso es lo que Dios hace. Dios cambia, Dios transforma la vida del ser humano cuando el enemigo dice no se puede, cuando la voz contraria dice no vas a poder. Dios tiene los brazos extendidos, Dios tiene los brazos abiertos, y Él es el que nos va a bendecir, Él es el que nos va a ayudar, Él es el que nos va a fortalecer. Y necesitamos como iglesia compartir este mensaje, compartir esta palabra, que no falte esta palabra en cada uno de nosotros. Hablemosle a nuestros familiares, hablemosle a nuestros vecinos, llevemos esta palabra que es buena. El mundo se está ahogando, el mundo se está destruyendo, el mundo está confuso en este tiempo. Ellos buscan felicidad donde no hay felicidad, ellos buscan refugio donde solo hay tormento, donde solo hay tristeza y soledad. Pero para eso está la iglesia de Cristo, para eso está usted, hermano, para poder llevar la palabra del Señor. Si le han dicho de que la gente ya no quiere, si le han dicho de que ya es de más predicar, usted recuerde algo bien importante.
y quiero hacerle ver a su vida que usted medite. Cuando Cristo venga por su iglesia, cuando el Señor tome a su pueblo, cuando tengamos que estar delante del trono de Dios, ¿qué es lo que realmente usted va a poder llevarse de esta tierra? Si usted es un fiel cristiano, se salvará su alma, pero todo cuanto tenemos, todo cuanto por lo que trabajamos en esta tierra, materialmente se va a terminar. Pero recuerde esto: si usted lleva la palabra, la semilla a una vida, recuerde que esa alma también volará a los aires al encuentro con nuestro Señor. Así es de que la labor más importante que nosotros tenemos como iglesia es la evangelización. El enemigo nos quiere callar, el enemigo nos quiere hacer que no hablemos, que no prediquemos, que no anunciemos la palabra del Señor. Soy parte de una obra en donde nuestros púlpitos son las calles, las carreteras, los parques, los caminos. Ahí nos paramos con un autoparlante, con una bocina, y predicamos la palabra y anunciamos la buena nueva de salvación. Y eso ha permitido que las almas puedan salvarse. Dios ha dado un crecimiento a esta obra a nivel nacional y a nivel internacional. El método es el mismo, es el mismo. Es creer a la palabra del Señor, que dice que cuando nosotros vayamos a hablar, el Señor a través de su Espíritu pondrá palabra. Y nosotros solo tenemos que llevar esa palabra, y quien hará la obra en los corazones es Dios. Quien hará la obra en la mente y en el corazón del ser humano es Dios. Así es de que en esta preciosa mañana medite usted y reflexione. Tenemos un trabajo como iglesia. Tenemos una responsabilidad, la cual es llevar este mensaje precioso, llevar este anuncio, esta buena noticia. No nos detengamos. Si usted es un joven que está sintiendo el llamado, y tal vez en su iglesia no se tiene un programa de evangelismo, haga oraciones, clame a Dios en las madrugadas, ore a Dios por las noches, tome su Biblia, vaya, visite, súbase a un bus, súbase a un colectivo y ahí predique la palabra del Señor. Váyase a los parques, a las plazas. Si usted vive en una comunidad, busque las familias, los vecinos, hábleles. Hábleles del amor de Dios, hábleles del plan de salvación, y verá la satisfacción que da cuando uno habla la palabra del Señor. Dios ha sido bueno, Dios ha sido maravilloso, Dios ha sido misericordioso. En mi vida Dios ha sido bueno, y he determinado desde mi juventud servirle, predicar su palabra. Dios me ha permitido ya poder predicar su palabra en diferentes lugares, pero aún sé que falta más. Dios me seguirá ayudando, Dios seguirá usando mi vida, y así Dios puede usar su vida. Este trabajo es el mejor trabajo que el hombre pueda tener, de la predicación de la palabra del Señor. Se sufre, sí se sufre, pero con esperanza, pero con una esperanza que dice la palabra, que no avergüenza, porque escrito está que Dios recompensará toda labor que usted y yo realicemos. Así es de que esta es la labor. Yo aprovecho estos minutos antes de la meditación de la palabra para motivarle. No espere tener un nombramiento para predicar la palabra. No espere que le envíen. No espere que alguien le dé una credencial. No, levántese. Levantémonos en este tiempo. Prediquemos, pregonemos la palabra del Señor. El tiempo es corto. La vida nuestra se termina.
Pronto, pronto se van las fuerzas y después quedan nada más los recuerdos y decir, si yo fuera joven, si yo pudiera, si yo tuviera la oportunidad. Pero ahora que está la oportunidad, ahora que está el deseo en su corazón, es el tiempo de hacerlo, es el tiempo de buscar de Dios y hacer el trabajo dentro de la obra del Señor. Dios recompensa toda buena labor, Dios recompensa todo esfuerzo que usted y yo realicemos. Si es que no dude, no dude, tome la palabra del Señor, tome su Biblia, estúdiela, llénese de la palabra de Dios y luego con valor, con esa seguridad de que no está solo, de que Dios va con usted, haga el trabajo y usted verá qué bueno, qué maravilloso es el poder compartir estas buenas nuevas, esta buena noticia de salvación. Quiero tomar la escritura, la palabra de nuestro Dios, y allá en el Evangelio según San Mateo, vamos a leer la escritura en el capítulo 24 del Evangelio según San Mateo. Leemos la palabra del Señor en el versículo, aleluya, 26. En adelante leemos esta palabra, San Mateo capítulo 24, versículo 26. Leemos lo que la Escritura dice en el nombre del Padre, del Hijo y del Espíritu Santo de Dios. Así que, si os dijeren, mirad, está en el desierto, no salgáis, o mirad, está en los aposentos, no lo creáis, porque como el relámpago que sale del oriente y se muestra hasta el occidente, así será también la venida del Hijo del Hombre. Así será también la venida del Hijo del Hombre, porque donde quiera que estuviere el cuerpo muerto, ahí se juntarán las águilas. Padre y buen Dios, alabamos y bendecimos tu nombre. Glorificamos tu nombre, Padre Celestial. En esta hora queremos meditar en tu palabra. Meditar, oh Dios Todopoderoso, en el consejo de la palabra tuya. Queremos que tú nos permitas poder compartir esta palabra, poder llevar esta palabra en el nombre precioso de Cristo Jesús. Usa nuestra vida, usa, Padre Celestial, nuestros labios, y que podamos, Padre Celestial, que recibir una bendición, recibir fortaleza, recibir confianza a través de la meditación de tu palabra. Hay una audiencia, Señor. Hay una audiencia a través de esta frecuencia de radio, los cuales necesitan escuchar tu palabra, necesitan escuchar un consejo tuyo. Oramos, Señor, que a través de esta palabra seamos
fortalecidos, seamos, Padre amado, redarguidos y que podamos ser edificados espiritualmente. Toma el control de estas ondas radiales, Padre, y que podamos, con tu ayuda, con tu bendición, ser, Padre, portavoces de esta bendita palabra. En el nombre de Jesús te lo pedimos. Amén, Señor, y amén. Gloria a Dios. Quiero meditar, amado oyente, en esta preciosa mañana, bajo el tema "El tiempo es corto". El tiempo es corto. Dios dice en su palabra, específicamente lo habla en el libro de los Salmos, en su capítulo 90 de los Salmos, dice la Escritura que para el Señor, para nuestro Dios, un día son como 1,000 años y 1,000 años como un día. Verso 4 del capítulo 90 de los Salmos: porque 1,000 años delante de tus ojos son como el día de ayer que pasó, y como una de las vigilias de la noche. Pero en su misericordia han pasado más de 2,026 años del tiempo que Él, estando allá, alabado sea el nombre del Señor, estando nuestro Señor y Salvador Jesucristo con aquel grupo, bendito su nombre, antes de ser tomado en el cielo, y los ángeles hablaron a los varones galileos que así como había sido tomado al cielo, así le volverían a ver venir de la misma manera. Han pasado ya más de 2,026 años en los cuales se ha predicado esta palabra, se ha llevado este evangelio. Muchos han muerto, otros han sido perseguidos, despreciados, otros han sido mutilados por llevar esta palabra. Y la dureza del corazón del hombre, dice, y no viene. ¿Y cuándo? Y mi abuelo decía, y mi tatarabuelo decía, pero no viene.

la tienen por tardanza, sino dice la palabra que es paciente, no queriendo que nadie perezca, sino que todos procedamos al arrepentimiento. Pero el hombre, pero el ser humano, toma las cosas al revés. La paciencia de Dios lo toma como que Dios no fuera a cumplir su palabra. La paciencia de Dios la toma como que Dios se olvidó de la promesa que hizo. Pero no es así, amado oyente. No es así, amado amigo. Es porque Dios tiene paciencia. Es porque Dios está esperando a que usted corra, a que usted busque, a que usted escape por su vida. Pero el hombre en su confusión, el hombre en su engaño, el hombre atrapado en la mentira de Satanás, se deja engañar y dice: ¿y cuándo? ¿Y cómo? ¿Y por qué no aparece? Es porque Dios tiene propósitos. Es porque Dios tiene planes para con su vida, amado oyente. Pero también déjeme decirle que hay pautas que tenemos nosotros que notar. No podemos estar dormidos. No podemos no estar a la expectativa de lo que está aconteciendo en este tiempo. No podemos nosotros, amado amigo, amado hermano, no podemos nosotros cerrar los ojos a una realidad que se está viviendo. Siempre en este capítulo 24 de San Mateo, en sus versos 37 y 38, dice la palabra: mas como en los días de Noé, así está la venida, será la venida del Hijo del Hombre. Porque como en los días antes del diluvio estaban comiendo y bebiendo, casándose y dándose en casamiento hasta el día en que Noé entró en el arca, y no entendieron hasta que vino el diluvio y se los llevó a todos. Así será también la venida del Hijo del Hombre. Estas son las pautas, amada iglesia. Usted que persevera en este camino, usted que está firme y que ha dispuesto no volver atrás, usted que ha firmado su vida y ha dicho: yo no voy a retroceder, yo no voy a regresar, yo no voy a claudicar. Así será la venida del Hijo del Hombre. Y sabe, en Génesis capítulo 6, versículo 7, dice la palabra del Señor: y dijo Jehová: raeré de sobre la faz de la tierra a los hombres que he creado, desde el hombre hasta la bestia y hasta el reptil y las aves de los cielos, pues me arrepiento de haberlos hecho. Pero Noé halló gracia ante los ojos de Jehová. Estas son las generaciones de Noé. Noé, varón justo.

era perfecto en sus generaciones. Con Dios caminó Noé. Hay dos días que marca la escritura, amado oyente. Hay dos caminos que la palabra aclara que existen en esta vida. En el tiempo de Noé había una generación perversa, había una generación mala, había una generación corrompida, había una generación que desagradaba a Dios en todo lo que hacía. Pero también en esa generación vivió Noé. Y oiga, en medio de una generación perversa, en medio de una generación corrompida, en medio de una generación desleal, allí habitaba un hombre justo, recto. Allí habitaba un hombre que no caminó bajo las corrientes de este mundo, que no caminó bajo la influencia del pecado, que no lo movió la parranda, la fiesta, el aguardiente, no, sino él caminó con Dios, obedeció a Dios, vivió para Dios. Pero una generación completa estaba corrompida. Esto asusta, amado oyente. Si usted está en su comunidad y solo usted es cristiano, eso que no le cause a usted, aleluya, que no le cause admiración. Si en una generación entera, en una generación entera, solo había un recto delante de los ojos de Dios. Diga que en este tiempo Dios se ha reservado un remanente. Por eso es que ahora hay un pueblo diferente. En medio de la perversidad, en medio del pecado que opera en este mundo, hay un pueblo diferente. Así como el tiempo del profeta Elías, cuando Elías decía, solo yo he quedado, el Señor con propiedad le responde, 7000 hombres tengo que no han doblado sus rodillas ante los Baales. De la misma manera, en este tiempo, amado oyente, usted que está peleando por su salvación, usted que está batallando por su familia, usted que se mete en lo secreto a decirle, Señor, ya no tengo fuerzas, ayúdame. Yo le digo, esfuércese, como le dice Joab a Abisaí, su hermano, esfuérzate y esforcémonos, que el tiempo es corto, la noche está avanzada, el tiempo se termina y pronto volaremos a los aires con el Señor. No mires a la generación perversa, no mires a la generación corrompida. No mires a las multitudes que van tras la feria, tras la vanidad, tras el dinero, tras la fama, tras el pecado. No veas a esa generación. Ellos tendrán parte en el lago que arde con fuego y azufre, si no se arrepienten. Para ellos
está destinado el fuego eterno. Pero si tú estás peleando la batalla, pero si tú estás protestando contra el pecado, pero si tú estás reprendiendo el pecado, la apostasía, la mundanalidad, pero si en tu pecho arde el fuego, la llama del Espíritu Santo de Dios, ahí mantente, ahí quédate, no te muevas, no te alejes, no te apartes, porque pronto sonará la trompeta, porque pronto será el día de su advenimiento, porque el tiempo se termina, porque el tiempo se acaba. Ve la ve el corazón del hombre insensible. Ve cómo a un extremo del continente americano la gente está muriendo a pausas, enterrado bajo escombros. Pero en otro extremo la gente hace algarabía, celebra, se emborracha y hacen fiesta de esa práctica que le llaman el mundial de fútbol. Ve cómo los polos opuestos, porque el hombre es insensible ya, y de esa manera hay muchos cristianos que se ha vuelto insensible al amor por las almas, y ya no habla, ya no predica, ya no anuncia, ya no comparte la palabra del Señor. Y las almas se están perdiendo. Y las almas están yendo a la condenación eterna. Y hay una iglesia dormida. Y hay una iglesia apática. Y hay una iglesia acomodada. Y hay una iglesia muerta, que ha bajado los brazos y se ha tomado la excusa de aquel texto que dice: escapa por tu vida, escapa por tu vida, escapa por tu vida. Pero ya no le interesa predicar el evangelio a otros. Pero ya no le interesa llevar la palabra a los diferentes lugares, llevar la palabra a los diferentes caseríos. Ya no le importa, porque si han tomado la excusa, la gente no quiere nada, la gente no quiere nada. Bien, bien, la gente está deseando, la gente grita con gemido diciendo: quiero libertad de esta cadena de vicio, quiero libertad de esta miseria en la que vivo. Bien, la gente quiere ser libre. Pero el escritor de los Romanos dice: ¿y cómo irán sin haber quien les predique? ¿Cómo? Pero ¿sabe qué dice Romanos? Pablo a los Romanos: hermosos, hermosos son los pies de los que anuncian la paz, de los que llevan las buenas nuevas de salvación. ¿Cuántas almas ahora se pierden? ¿Cuántos están tomándose un veneno porque ya no aguanta la vida en el mundo? Porque ya no aguantan la situación que están atravesando. Pero la iglesia dice: ya no quieren nada. Pero el cristiano dice: ya no escuchan la palabra. Pero la Biblia dice: te escuchen o te dejen de escuchar,
Tú háblales. Tú háblales. Predícales la palabra del Señor. Eso es lo que enseña la Biblia, amado hermano. Eso es lo que enseña la bendita palabra del Señor, amado hermano. Que el Señor sigue amando. Que el Señor sigue extendiendo sus manos para aquel hombre, para aquella mujer, para aquel joven, para aquella señorita, para aquel niño que quiera venir en pos de él. La segunda carta del apóstol Pedro, en su capítulo 3, dice: amados, esta es la segunda carta que os escribo, y en ambas despierto con exhortación vuestro limpio entendimiento, para que tengáis memoria de las palabras que antes han sido dichas por los santos profetas, y del mandamiento del Señor y Salvador dado por vuestros apóstoles, sabiendo primero esto, que en los postreros días vendrán burladores, andando según sus propias concupiscencias y diciendo: ¿dónde está la promesa de su advenimiento? Porque desde el día en que los padres durmieron, todas las cosas permanecen así como desde el principio de la creación. Estos ignoran voluntariamente que en el tiempo antiguo fueron hechas por la palabra de Dios los cielos y la tierra, que proviene del agua y por el agua subsiste, por lo cual el mundo de entonces pereció anegado en agua. Pero los cielos y la tierra que existen ahora están reservados por la misma palabra, guardados para el fuego en el día del juicio y la perdición de los hombres impíos. Mas, oh amados, no ignoréis esto, que para con el Señor un día es como mil años y mil años como un día. El Señor no retarda su promesa, según algunos la tienen por tardanza, sino que es paciente para con nosotros, no queriendo que ninguno perezca, sino que todos procedan al arrepentimiento. Pero el día del Señor vendrá como ladrón en la noche, en el cual los cielos pasarán con gran estruendo, y los elementos ardiendo serán deshechos, y la tierra y las obras que en ella hay serán quemadas, puesto que todo esto, todas estas cosas han de ser deshechas. ¿Cómo no debéis vosotros andar en santa y piadosa manera de vivir, esperando y apresurándonos para la venida del día de Dios, en el cual los cielos encendiéndose serán deshechos, y los elementos siendo quemados se fundirán? Pero nosotros esperamos según sus promesas cielo nuevo y tierra nueva, en los cuales mora la justicia. Esta es la palabra de Dios. Esto es lo que enseña las sagradas escrituras. Este es el tiempo que habló el apóstol Pedro, los postreros días, en donde burladores, en donde gente sin temor
sin respeto a Dios, iban a contradecir, iban a levantarse para negar el día grande del Señor. Pero en esta mañana yo quiero rescatarle algo importante de esta palabra. Pero vosotros, alabado sea el nombre del Señor, pero nosotros esperamos según sus promesas cielo nuevo y tierra nueva en los cuales mora la justicia. Pero vea el consejo: puesto que todas estas cosas han de ser desechas, oiga, ¿cómo no debéis vosotros andar en santa y piadosa manera de vivir? Si sabiendo, amado oyente, lo que a este mundo le espera, si conociendo, amado amigo, lo que está de antemano establecido para esta tierra, ¿cómo vamos nosotros a ignorar? ¿Cómo vamos nosotros a vivir desordenadamente si la Biblia enseña que los cielos y la tierra arderán, los elementos serán fundidos, y oiga esto, incluidos los impíos, los pecadores, como en los días de Noé, desde el hombre hasta la bestia, el reptil y todo lo que existió fue abnegado por el agua. Para este tiempo se espera según la palabra de Dios que estos cielos, esta tierra sea consumida con el fuego. Sé que hay un pueblo cristiano que está escuchando. Sé que hay un pueblo que está a la expectativa. Pero sé que hay un pueblo dormido. Hay un pueblo confiado. Hay un pueblo afanado. Hay un pueblo que está siendo asediado y que corre, pero no corre por su salvación, sino corre por lo material. Yo quiero dejar una cita en Apocalipsis capítulo 3, versículo 18. Por tanto, dice: yo te aconsejo que de mí compres oro refinado en fuego, para que seas rico, y vestiduras blancas para vestirte, y que no se descubra la vergüenza de tu desnudez, y unge tus ojos con colirio para que veas. Yo reprendo y castigo a todos los que amo. Sé pues celoso y arrepiéntete. Oiga, he aquí, yo estoy a la puerta y llamo. Si alguno oye mi voz y abre la puerta, entraré a él y cenaré con él y él conmigo. Al que venciere, le daré que se siente conmigo en mi trono, así como yo he vencido y me he sentado con mi Padre en su trono. El que tiene oído, oiga lo que el Espíritu dice a las iglesias. Hay un cuadro, amada iglesia, amado amigo, muy claro en este tiempo. Hay un mundo que se corrompe. Hay un mundo que peca. Hay un mundo que está ofendiendo a Dios deliberadamente. Y no es uno. Son millones y millones que van tras los deleites de este mundo, que van tras la vanidad de este mundo, que van
cometiendo toda clase de pecado, hurtos, mentiras, pleitos, robos, adulterio, fornicaciones, borracheras, asesinatos, prácticas inmorales. Hay una multitud que está ofendiendo a Dios de tal manera. En las principales plazas, ahí desfilan las grandes caravanas, como dice Romanos, hombres que dejaron su uso natural y que se acostaron hombre con hombre, mujer con mujer. Ahí andan en las plazas haciendo pública su condición, ofendiendo a Dios, levantando protesta en contra de Dios. Vea usted ese cuadro, amigo. Amado hermano, usted no puede estar dormido. En este tiempo, el que se duerme, el que no tiene la vista activa, vendrá el Señor. Vendrá el Señor, y déjeme decirle, muchos ni se darán cuenta. Muchos, cuando vengan a reaccionar, será demasiado tarde. Pero visualice usted este número grande, gigantesco, de hombres y mujeres engañados. Pero hay un grupo intermedio. Ahí puede hablarse del religioso, del tibio, del acomodado, del cristiano a medias, que no va al culto, que no ora, que no lee la Biblia, que no predica la palabra. Ahí está ese cuadro, pensando que Dios, como es bueno, lo va a tomar en cuenta. No, no, no. La Biblia dice que el tibio Dios lo vomita de su boca. Ojalá fueres frío o caliente, dice. Pero por cuanto eres tibio, te vomitaré de mi boca. Pero hay un grupo en ese cuadro que usted quiero que visualice. Y son los que caminamos con Dios. Los de corazón recto, los que hemos determinado apartarnos del pecado y del mundo, los que hemos determinado servirle a Dios, no importando la batalla que se levante, no importando de qué manera el enemigo pueda atacar, estamos peleando la batalla. Estamos parados en la brecha. Estamos tomando la armadura de Dios. Estamos avanzando mientras el día dura. Estamos llevando la palabra. Estamos renunciando cada día al pecado del mundo. Nos llaman anticuados. Nos llaman locos. Nos llaman de todas formas, pero que nos llamen como nos quieran llamar. Hemos decidido seguir a Cristo. Y no nos entremezclamos con el mundo. No nos entremezclamos con el pecado. Y oiga, ese es el grupo que no tiene miedo a la muerte física, que está esperando diciendo: Señor, ¿cuándo será tu venida? La batalla recia, el enemigo está atacando con furia. Ese es el grupo que ha puesto su mano en el arado, que a pesar de la batalla, que
que a pesar de lo duro del camino, se mantiene en ayuno, en vigilia, en oración. Se mantiene peleando. Se mantiene en la trinchera. Yo no sé qué clase de evangelio tú llevas. Pero una cosa sí te digo. En esta tierra estamos de paso. Y un día Dios pedirá cuenta. Dice la palabra del Señor. El salmista le dice a Dios: cada mañana sean muchas tus misericordias, y yo te daré ofrenda de alabanza. Dice: dame la luz de la vida, y luego examina mis obras. El compromiso es que debemos trabajar mientras el día dura. La noche se aproxima cuando nadie trabaja. Pero ahora que estamos en el ocaso de la vida de la iglesia sobre esta tierra, no podemos parar. No nos podemos acomodar. No nos podemos detener. Es ahora, iglesia. Es ahora el tiempo de pararnos, de esforzarnos, de determinarnos a servir a Dios. ¿Cuántos se han acomodado ya? ¿Cuántos han dicho: yo ya trabajé, que trabaje otro? ¿Cuántos tiempo ya que nos involucran en el trabajo de la obra del Señor? El tiempo es corto. El mundo está siendo engañado mientras la iglesia no predica. Los grupos sectarios están ganando terreno. Los mismos satanistas no descansan, ganando terreno. El mismo infierno está lanzándose en contra de la humanidad. Pero es responsabilidad nuestra. Es nuestra responsabilidad sobre nosotros. El Señor puso la responsabilidad. Es lamentable cuando usted no le habla del evangelio ni a su hermano carnal, ni a su primo. La excusa es: no quiere. Pues aunque no quiera, usted háblele. Usted hágale ver cuál es su destino si no busca de Dios. Pero hay que hacerlo. Hay que hacerlo. Porque oiga, leíamos en San Mateo, leíamos: así que si dijeren, mirad, está en el desierto, no salgáis. No salgáis. O mirad, está en los aposentos, no lo creáis. No. El Cristo que usted y yo esperamos, en un abrir y cerrar de ojos, Él aparecerá en las nubes y tomará a los escogidos y los llevará al lugar que de antemano está establecido. Y eso es lo que el diablo está haciendo en este tiempo.
engañando, confundiendo, haciendo creer que viene paz para esta tierra, que viene felicidad para esta tierra. Iglesia, iglesia, despierta. Tiempo para eso no hay. Es de pararnos en la brecha, anunciar la palabra, predicar la buena nueva de salvación, enseñar que Cristo vendrá por su iglesia en un abrir y cerrar de ojos. Enseñar que todo hombre sea parte de la vida pecaminosa. Instruir al servicio del Señor. Eso es lo que se necesita, iglesia del Señor. Eso es lo que se debe de hacer. Es tiempo de pararnos en los caminos. Es tiempo de pararnos en las plazas. Es tiempo de pararnos en las encrucijadas. Es tiempo de predicar el día grande del Señor. Muchos serán alcanzados. Muchos serán salvos. Pero si no lo hacemos, esa sangre Dios la demandará de nosotros. Por eso, usted que vive una vida acomodada, una vida sin compromiso dentro del Evangelio, no haciendo nada, viviendo desocupado en la obra del Señor, hoy comprométase. Hoy hable con Dios y dígale: Señor, úsame, tómame en cuenta. Yo quiero ser útil en tu obra. Yo voy a orar. Y si usted quiere que Dios lo use, ore. Y si usted, amigo, quiere escapar de esa ira venidera, arrepiéntase. Padre celestial, hay una iglesia, Padre, que está en sintonía en esta mañana. Quizás muchos han depuesto sus armas espirituales y han decidido ya no pelear, ya no avanzar. Otros están cansados diciendo: ya no aguanto, diciendo: la batalla está recia. Pero hay un grupo que está con espada empuñada peleando la buena batalla. Yo te pido, Señor, que fortalezcas. Yo te pido, Señor, que avives el fuego de tu Espíritu Santo en cada corazón. Yo te pido, Padre, que haya una iglesia viva, que haya una iglesia de expectativa, que haya una iglesia dispuesta, porque el tiempo es corto, porque la vida de la humanidad es corta y el día del tu advenimiento se acerca. Por favor, Señor, yo te pido que tengas misericordia y que pueda fortalecer a tu iglesia y que haya una iglesia presta para hacer tu obra, oh Dios. Bendice a los amigos que estuvieron en sintonía, que tú puedas darles la oportunidad de escapar por sus almas. Gracias por este tiempo, Señor. Gracias por tu palabra. En el nombre de Jesús. Amén, Señor. Amén.

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Esta es una fiesta, nos dice esta hermosa alabanza. Muy buen día, corazones, ¿qué tal? ¿Cómo están? Hey, y todos gritando, hey, a la derecha, a la izquierda, dando vueltas. Le estará acompañando en este programa infantil su hermana y amiga en Cristo, Becky de López. Nuevamente con ustedes, dándole las gracias a Dios por este privilegio y mil disculpas por los días anteriores que no hemos estado, pero ya por motivos de compromiso en la obra de Dios, pero gracias a Dios nuevamente con ustedes en este día tan hermoso. Iniciamos orando, pequeños, orando, dándole las gracias a Dios. Así que todos los pequeñitos, los que ya están despiertos, la invitación a que nos puedan acompañar en este día tan hermoso, un día tan fresco, dándole las gracias a Dios por sus bendiciones. Porque a Él le ha placido darnos este día tan bello, fresco, fresco, donde usted pequeño, donde usted pequeñita pueda disfrutar de las actividades que desea hacer. Vamos a orar, acérquese y nos unimos dándole las gracias a Dios. Así que todos, cerremos nuestros ojitos y hablemos con nuestro Dios que está en los cielos. Padre bendito que estás en los cielos, te damos gracias, mi Dios amado, por este hermoso día donde tú nos has permitido la vida, la salud, donde tú nos permites una vez más de estar con papito, con mamita, con mis hermanitos, con nuestros abuelitos, con nuestros primitos. Gracias te damos, Señor, tú que estás en los cielos y estás en todo lugar. Y en tu nombre encomendamos este programa tan especial que es para todos los pequeñitos, que cada alabanza sea entonada, sea de mucha bendición para cada corazón. Gracias, Padre, Hijo y Espíritu Santo. Amén. Así que corazones, desde ya la invitación a que nos pueda acompañar y agarre una sillita o esté descansando en una hamaca, escuche este programa Alegría Infantil. Un aplauso arriba. Ya que estamos iniciando y la invitación a que usted en casita con papi, con mami puedan solicitar una alabanza infantil. Ya queremos escuchar esas vocecitas, queremos escuchar esa llamadita de usted, corazón. Sí, de usted. Vamos, anime a mami, a papi, para que la puedan apoyar o para que lo puedan apoyar con el celular y que ustedes puedan marcar los números telefónicos de Radio Alegría 4790-2275. 4790-2275, donde usted pueda solicitar la alabanza. Y cuéntenos cómo amaneció en este día. Cuéntenos, corazones, cómo se despertaron en esta mañanita.

0: alegría infantil, buen día.
1: Hermano, Dios lo bendiga.
0: Gracias, hermano, bendiciones. Ah, hermano, desde Chiquimula. Hermano, bendiciones, gusto de saludarlo nuevamente.
1: Estoy llamando porque doy gracias a Dios que vine allí y llegué realmente en paz aquí en mi hogar, hermano.
0: Uh-huh.
1: Y gracias, entonces yo le estoy llamando y gracias a Dios ya yo cumplí mi deber y entonces aquí siempre voy en mis labores, pero Dios me está bendiciendo siempre, hermano.
0: Amén, hermano, gracias a Dios.
1: Soy cristiano aquí en este programa de alabanzas infantiles, pero sé que para Dios todo es igual, ¿no?
0: Amén, hermano.
1: Y entonces, gracias a Dios y ahí siempre. Amén, está en oración, hermano.
0: Amén, hermano.
1: Y está, bueno, bendiciones, hermano.
0: Gracias, igualmente, bendiciones.

47 90 22 75, donde usted puede enviar desde ya. Cuéntenos cómo se sienten este día. Cuéntenos, ya que hay niños que se levantan con quebranto de salud porque uno no sabe la vida. Pero damos gracias a Dios por sus bendiciones y que usted en casita esté alegre, gozoso, gozosa, escuchando este programa dedicado para todos los pequeñitos en casita. Y saludamos a todas las mamitas, a todos los papitos, que día a día luchan por el bienestar de sus pequeños, que día a día le dan gracias a Dios por la vida, por la salud de sus pequeños.

Vamos con esta hermosa alabanza. Todopoderoso en la voz de los hijos de nuestro hermano Marcos Witt.

Tenemos un mensajito por acá y nos dice, hermanita, será tan amable de ponerme un cantito, la vaca Lola, nos dice por acá. Saludo para nuestro hermano o hermana quien haya enviado este mensajito, pero esta canción no la tenemos aquí en cabina, pero le podemos complacer con una hermosa alabanza de un canto cristiano. Y la alabanza sería: En mi casa vive Jesús.

0: la hermana Vicky.
1: Buenos días.
0: Que el Señor le bendiga, hermana Vicky.
1: Gracias.
0: Quiero hacer un saludo para mi mamita, mi padre, mis tres hermanitos. Y un saludito para usted.
1: Gracias.
0: Quiero un cantito del vaquerito. Y que el Señor les siga bendiciendo. Bendiciones.
1: Amén.
0: Mi nombre es Jocelyn Romero, de aquí del caserío La Ceiba, Talquesal.
1: Saludos para ti, Jocelyn.
0: Que el Señor le bendiga, hermana Becky. Quiero hacer un saludo para mi familia. Uh-huh. El primer saludo va para mi padre, mi madre, mis tres hermanitos. Quiero que lo lleven en cadena de oración. Un saludito para usted. Mi nombre es Jocelyn Rosemary, de aquí del caserío La Ceiba, aldea Talquesal. Quiero un cantito del vaquerito.

Agradecemos a nuestros pequeñitos que ya empezaron a reportarse. Ahora falta usted, que está pendiente en casita. Sí, usted. Queremos escucharlo, queremos saber de usted, desde dónde está sintonizando Radio Alegría en este programa Alegría Infantil. Es un programa de bendición para su vida. Y agradecemos a Dios por su fidelidad. Tenemos otro mensajito por acá y nos dice: Dios le bendiga, hermana. Gracias, igualmente. Complázcame con un cantito. Mi campeón es Jesús, de Francisco Orantes. Con mucho gusto, muchísimas gracias. Aquí no nos manda su nombre, pero muchísimas gracias. Es bonito que usted pueda solicitar su alabanza. Cuéntenos de qué caserío, de qué aldea, de qué comunidad, de qué colonia, de qué municipio está sintonizando Radio Alegría. Gracias a Dios porque usted nos permite entrar en su casita, acompañarle en este momento. Tenemos otro mensajito, nos dice: buenos días, hermana, Dios me la bendiga, gracias. Mi niño Samuelito quiere escuchar la canción de las vocales con Francisco Orantes. Aquí escuchando en la Pepesca, le pido sus oraciones por Samuelito Sosa Hernández. Claro que sí, estaremos tomando nota de esta petición tan especial. Que Dios bendiga la vida de nuestro pequeñito Samuelito. Saludos para ti, corazón, que Dios acompañe tu vida, tus pasos y que Dios haga resplandecer su rostro sobre cada una de tu familia. Agradecemos a Dios, ya tenemos un listado de llamadas, de muchos mensajitos, pero vamos a... vamos a complacer, de ahí seguidamente vendremos con ustedes. Desde ya, muchísimas gracias por estar en sintonía. Saludos.

0: ¡Qué bonito día! Este es el día que hizo Jehová, y me gozaré y me alegraré en él. Gracias, Jesús, porque me has dado unos padres que me aman y que me enseñan tu palabra. Me has dado una hermanita que, aunque a veces me hace enojar, la sigo queriendo mucho.
1: Gracias, yo también te quiero mucho, hermanito.
0: También te doy gracias por nuestro hogar y por la comida que pones en nuestra mesa, por los juguetes que me diste este año. ¡Oh, sí! También por este traje de vaquerito, ¡hija!
2: Oye, vaquerito, ¿ya limpiaste tu cuarto?
0: Sí, mamá, ya voy. Psst, psst. ¿Quién? ¿Quién es? ¿Quién anda por ahí?
3: Soy yo. ¿No te acuerdas? Yo no le hago caso a mis mayores. Me gusta gritar. No puedo estar tranquilo. Y le doy muchos dolores de cabeza a la gente, especialmente a los padres.
0: ¿Quién eres?
3: Algunos dicen que destruyo familias y hogares, pero creo que exageran. Unos me han puesto el sobrenombre travieso, pero mi primer nombre es Rebelión y mi apellido es Desobediencia.
0: ¿Y qué haces aquí?
3: Bueno, escuché que tu mamá te mandaba limpiar el cuarto. ¡Qué aburrido, man! ¿Por qué mejor no te pones a jugar Indians and Cowboys con tus amiguitos? ¡Eso sí será divertido! ¡Olvídate de tu mamá!
0: No, no, yo no voy a ser un niño desobediente.
3: Mira, mira, ya tienes tiempo que no has sido rebelde. Hazlo hoy, nomás hoy. Y si se enoja tu madrecita, ¿qué importa? Si te castiga, eso es lo de menos. Mañana será otro día. ¡Ándale, ándale!
0: No, no, yo soy un hijo de Dios y un vaquerito de Jesús. Y no quiero que me castiguen. Yo quiero tener un día feliz y alegre. Y si obedezco a mis padres, seré feliz. Porque la Biblia dice, si obedezco a mi madre y a mi padre, me irá bien en la vida. Así que vete, vámonos de aquí.
3: ¡No, no puedes!
0: ¡Órale, Scram! ¡No te necesito!
3: ¡No, no hagas!
0: Ahora voy a limpiar mi cuarto porque soy un vaquerito de Jesús.
3: ¡No!

Jehová es mi guerrero, nos dice esta hermosa alabanza. Claro que sí, nuestro Jehová es nuestro único salvador, nuestro guerrero, nuestro héroe. Saludamos también a nuestra hermana María García, quien nos está sintonizando en Tierra Blanca, Jocotán, quien saluda a su pequeñito Osman Suchite, que está cumpliendo 6 años de vida. Bendiciones. Y vamos con esta alabanza para complacerle a nuestro pequeñito y a todos quienes están de cumpleaños en este día.

Saludamos también a Tony, quien nos ha solicitado una alabanza. El oso, pero tenemos otros mensajitos por acá. Sin antes, vamos a saludar a los cuatro hermanitas de nuestra hermana María Telvina, quien les manda saludos a sus hermanitas. Saludos para ustedes, corazones. Gracias por estar en sintonía de esta emisora.

0: Tenemos otro mensajito por acá y nos dice: hola hermana, Dios le bendiga, me complace con el cantito Somos Soldaditos. Claro que sí, saludos para quienes haya enviado este mensajito. Y no nos dijeron su nombre. Queríamos saber de usted, de dónde nos está sintonizando. Ya que aquí nos decía nuestra familia, le estamos escuchando en Dos Quebradas, donde nos habían solicitado una alabanza. Mi campeón es Jesús, de Francisco Orantes. Ya en breves minutos estaremos poniendo esta alabanza. Muchísimas gracias. Tenemos otro audio por acá.
1: Buenos días, mi nombre es Dolce Amariles. Quiero saludar a mis tres hermanitos.
0: Adelante.
1: Me complace con el oso. Dilson Ariel, Dilson. Gilmer Abraham, y Leslie y Norma Auralia, que va a cumplir año el 28 de julio.
0: Wow.
1: Complace uno de cumpleaños. Ella es mi mamá, Norma Auralia Ramírez.
0: Hermana Norma,
1: para ustedes estamos escuchando su programa.
0: Gracias, mi amor. Gracias por estar sintonizando esta emisora. Y nos dice por acá, le saluda Elmer Ramos de San Juan Ermita. Bendiciones. Gracias. Gracias por estar en sintonía y vamos a estar escuchando el cantito El Soldadito.

0: ¡Soldado Dipper!
1: ¡Presente, mi capitán!
0: ¿Usted anda a caballo?
1: No, mi capitán.
0: ¿Anda en avión?
1: No, mi capitán.
0: ¿Está en la infantería?
1: No, mi capitán.
0: Entonces, ¿de qué soldado me habla, Dipper?
1: ¡Soy un soldado de Jesús!
0: Muy bien, entonces.

Soldado Soy de Jesús, hermosa alabanza infantil que nos habían solicitado. Y aquí teníamos otro mensajito y nos dice: que el Señor le bendiga, hermana Becky. Quiero hacer un saludo a mi familia. Quiero que los lleve en oración. Soy Olvin Daniel. Gracias, corazón. Saludos para usted y para toda la familia. Quiero un cantito de Somos Soldaditos. Soy de aquí del caserío La Ceiba, aldea Talquetzal. Un saludo cordial para usted. Gracias, corazón. Gracias, Danielito. Ya hemos escuchado el cantito que nos había solicitado también. Ya habían dos solicitudes por este cantito. Somos Soldados de Jesús.

0: Hermana Erika, buen día, adelante.
1: Muy buenos días, hermana, deje que Dios le bendiga.
0: Gracias.
1: Por su programa, que tenga mucha bendición, deseándole bendiciones a usted, a su familia.
0: Amén.
1: Le da saludos al hermano Benito, un abrazo y besos a la niña. Que Dios la bendiga a usted también, hermana, Betty, por su bonito programa de
0: Amén.
1: Niño, ¿verdad?
0: Amén, hermana.
1: Pues yo siempre escucho la radio, ¿verdad?
0: Uh-huh.
1: Pero a veces no está porque a veces hay este efecto de los aparatos, ¿verdad? Pero uno se pone triste cuando no está la radio.
0: Sí, hermana.
1: Pero yo le pido al Señor siempre por los aparatos también, porque sin la radio nosotros somos nada, hermana.
0: Uh-huh.
1: Entonces Dios quisiera que me pusiera un niño, saludando a todos los niños primeramente, ¿verdad? Porque los niños son los que a mí me agradan, porque como digo el Señor, venir, dejar a los niños que se acerquen a mí.
0: Uh-huh.
1: Entonces, pues los niños, yo los quiero mucho a todos. Bendiciones para cada uno. Y que llame, hermana.
0: Uh-huh.
1: Y quisiera que me pusiera un himno con Manuelito Osorio, la visión de la cruz.
0: Uh-huh.
1: Que Dios le bendiga, hermana Betty. Y algún día vengan por aquí. Ahí me avisan cuando puedan venir, ¿verdad? Porque, y les pido oración por un viaje que voy a hacer el miércoles, hermana, a Unicar.
0: Uh-huh.
1: Que Dios les bendiga, hermana Betty, y bendiciones.
0: Gracias.
1: Mucho a todos.
0: Gracias, hermana.
1: Bueno, una feliz mañana.
0: Gracias, igualmente, hermana, bendiciones.
1: Gracias, hermana.
0: Amén.
1: Por su atención.
0: Amén. Bueno, saludamos a nuestra hermana Erika Villeda, que siempre, siempre está al pendiente de todos los programas.
2: Adelante.
0: Y como ella comentaba, a veces cuando los aparatos están tienen problemas, bueno, salimos fuera del aire, pero damos gracias a Dios de que todo ha tenido solución en estos días. Y gracias a Dios también por la vida de nuestro ingeniero, que ha estado al pendiente de estar resolviendo cada problema que ha tenido los equipos. Y como también damos gracias a Dios por la vida de nuestro director, que ha estado ahí pendiente siempre para que Radio Alegría no se quede por mucho tiempo fuera del aire. Ellos están trabajando arduamente con la ayuda de Dios para que Radio Alegría siga trabajando, siga predicando más de la palabra de Dios.

0: Tenemos otro audio por acá y nos dice...
1: Buenos días, yo nací me complace con un cantito de la Aca de Duello, me llamo Anifer.
0: Anifer, corazón, y aquí nos dice de aquí de Dos Quebradas. Y nuestra pequeñita ha estado siempre en sintonía de este programa. Anifer Mendoza, bendiciones para usted, corazón, y para toda la familia.

0: Hemos complacido con esta alabanza el arca de Noé. ¿Se imaginan el arca subiendo todos los animalitos? La creación de Dios, ahí estaba el león. ¿Qué más animalitos? Ahí estaba el conejito, ahí estaba el monito. ¿Qué
1: ahí
0: más
1: animalitos? Estaba la tortuguita.
0: La tortuguita, la jirafa. ¿Qué otro animalito había en el arca de Noé? Coméntenos. Beli, ¿ya qué? Beli está aquí acompañándome en este programa.
1: Están las manitas de la Beli.
0: Ay, ahí estaban todos los animalitos.
1: Y su hermanita.
0: Ay, todos los pequeñitos estaban ahí. Saludamos a Isabelita, que nos acaba de llamar, que está en sintonía en Los Vados. Saluda para... manda saludos para mami, para papi, para su hermanito. Me parece que así escuché. Y nos mandan un mensajito aquí muy especial. Sin antes, damos saludos a todos los pequeñitos quienes están en sintonía aquí en Guatemala, en Centroamérica, como también fuera de Guatemala. Sabemos que tenemos una bonita audiencia de Radio Alegría fuera de Guatemala, como lo es en Honduras y en los Estados Unidos. Y tenemos a un hermano que está en sintonía y nos dice por acá, buenos días. Buenos días, hermano, ¿qué tal? ¿Cómo está? No soy niño, pero me llama tanto la atención el capítulo 18, versículo 3 de Mateo, y dijo: de cierto os digo que si no os volvéis y os hacéis como niños, no entraréis en el reino de los cielos. Le escucho de Pensilvania, Estados Unidos. Estoy en sintonía del programa. Bendiciones, nos dice por acá nuestro hermano. Bendiciones, hermano, para usted como también para toda la familia. Una fiesta. Claro que sí, como decía nuestra hermana Erika. No somos niños, pero ahí nos gusta escuchar este programa infantil. Nos gusta escuchar cantar a los pequeñitos, más cuando hay pequeñitos todavía en casita. Ellos felices. Ellos no piensan en las cosas negativas. Ellos no piensan en las necesidades, sino que ellos disfrutan de su vida. Disfrutan de la paz, de la compañía de los padres. Disfrutan del ambiente donde están. Adelante. Y recuerden, ellos no guardan rencor, ellos no tienen nada en el corazoncito, más bien ellos son felices, son gozosos, ahí están alegres en el programa y yo sé que en todo el tiempo. Hola, buenos días, quiero saludar a mi hermanito, él es Yair, saludos a todos los niños que escuchamos Radio Infantil, nos dice por acá. Soy Kendrita del Volcán y un saludo para mi prima, ella es Elizabeth Esquivel, y para mi tía Heidi. Bueno, saludos para la tía Heidi, que le mandan saludos acá. Y para mi primita Melanie, saludos para ti, corazón, ya que hemos escuchado estos saludos. Tenemos otro audio por acá.
2: Hola, buenos días. Buenos ¿Me puedes días. Complacer con un cantito? Uh-huh. Si tú tienes muchas ganas de reír, uh-huh. Soy Alfred, aquí de Oquén Centro.
0: Desde Oquén Centro. Gracias, corazón. Tenemos otro audio.
3: Buenos días, hermano. Bien, yo quiero hablar. Ernesto, de aquí del Caserío Ojo de Agua.
0: Ojo de Agua.
3: Me complace con un cantito de la sonillita de la escuela de Bife. Uh-huh. Soy Ernesto Méndez.
0: Ernesto.
3: Un saludo para mi hermanita y mi mamá, que estoy aquí en casita, y un saludo para mi abuela y para todas mis primas.
0: Salud para todos los primitos y
3: feliz
0: primas.
3: Día, hermana.
0: Amén, corazón, igualmente para usted. Gracias por estar siempre en sintonía. Gracias, que Dios bendiga su vida, que Dios bendiga toda la familia.

0: a Vicky. Dios la bendiga.
1: Amén.
0: Dios la bendiga. Clara, Stacy. Martínez.
1: Saludos, corazón.
0: Aquí del caserío. Ojo de agua de Tierra Blanca. Me complace con un cantito. De los ardillitos de la escuela. Un saludo para mi hermanito Ernesto de Jesús Martínez. Y para mi mami. Aquí estamos escuchando, hermana.

0: vamos a conjugar.
1: Quedar.
2: De veras, profe, me duele mucho la muela.
0: Embustero, Pánfilo. Hace un ratito te vi masticando un dulce.
2: Ah, pero lo estaba masticando con el otro cachete.
0: Ya basta, Pánfilo. Es puro pretexto. Vamos a estudiar. La lección de hoy es en gramática. Vamos a conjugar el verbo estudiar. ¿Listos?
2: ¡Listos!

0: estudiando. Yo, tú, él, nosotros, vosotros, ellos, un gentío. Ya no hago falta yo.
1: ¡Cállate, Pánfilo!
2: Sí, cállate. Deja estudiar.
3: ¿Sigues, Pánfilo?
0: Es que me duele la muela, profe.
3: Vente, pues. Voy a llevarte con el dentista.
0: ¿A que no cree que se me quitó el dolor por completo? ¿Qué vamos a estudiar?
3: Hoy vamos a estudiar la letra Q. A ver, Anacleto, ¿cómo es la letra Q?
1: La...

0: que empiecen con Q. Muy bien, muchachos.
1: Gracias, maestro.
0: A ver, tú, Pánfilo, dime unas palabras que empiecen con Q.
2: ¿Con Q? Con Q. Q, Q. Cuchara. Cuchillo. ¡Cuidado!
0: No, Pánfilo. Esas palabras no empiezan con Q. Empiezan con C-U.
2: Ah, entonces se dice suchara, suchillo y suidado.
0: No, Pánfilo. Olvídate, olvídate. Ahora vamos a estudiar las letras vocales. A, E, I, O, U. Vamos. A.
1: A.
0: E.
1: E.
0: I.
1: I.
0: O.
1: O.
0: U.
1: U.
0: A, E, I, O, U. Vocales. A.
1: A.
0: E.
1: E.
0: I.
2: I, I, U, U.
0: O.
2: A, I, I. O, U. A, I, I, U, U. I, U, A, I, I, O, U, I.
0: Pánfilo, ¿qué es eso?
2: Es jazz, profe, jazz.
0: Jazz, jazz, ya estuvo contigo.
2: ¡Se aventó, profe!
0: ¡Pánfilo!

0: muchachos.
1: Gracias, maestro.
0: A ver, tú, Pánfilo, dime unas palabras que empiecen con Q.
2: ¿Con Q? Con Q. Cuchara. Cuchillo. ¡Cuidado!
0: No, Pánfilo. Esas palabras no empiezan con Q, empiezan con C-U.
2: Ah, entonces se dice...
3: complaza con un cantito de la cabrita que le oró el señor. Soy de Sistema 3.

Agradecemos a Dios primeramente por este privilegio que nos ha concedido a mí, a usted que está en casita. Es un privilegio poderles acompañar en este programa dándole las gracias a nuestro Dios. Y qué alegría saber de todos los pequeñitos. Yo sé que la mayoría querían llamar, querían enviar su audio, pero no le fue posible. Pero los que tuvieron el espacio, tuvieron el tiempo de habernos enviado su mensajito, muchísimas gracias. Gracias a papito, a mamita, quienes estuvieron apoyando a sus pequeñitos. Y yo sé que hubo niños que ahí estaban felices. Una familia nos mandó un videíto. Nuestra hermana Yuli, bendiciones hermana Yuli, muchísimas gracias por permitir que Radio Alegría esté predicando la palabra de Dios en su casita, más que todo en el corazón de sus hijos. Muchísimas gracias. Y ella nos mandaba un videíto donde veíamos al pequeñito danzando, alabando el nombre de nuestro Dios. Y muchísimas gracias. Esto nos hace sentir, esto nos anima, de verdad nos anima de corazón de poder seguir con este programa. Muchísimas gracias. Yo sé que ya la mayoría de papitos han estado inculcando la palabra de Dios en el corazón de sus pequeñitos. Nos despedimos de este programa, nos despedimos. Si Dios lo permite, estaremos nuevamente con ustedes dentro de 8 días. Y a partir de las 11 de la mañana estaremos nuevamente con ustedes, ya con el programa de jóvenes. Fiesta. Bendiciones, buen provecho a quienes están en la hora de la refa. Bendiciones y con permiso.

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Ya no soy esclavo, nos dice esta hermosa alabanza. Vamos a orar en este momento. Padre bendito, que estás en los cielos, te damos gracias por este nuevo privilegio que nos concedes de poder estar acompañando a nuestros jóvenes, a nuestras señoritas que están en casita.

Te damos las gracias, Dios bendito, por la vida de cada joven, de cada señorita. Y que podamos, Señor, recordar siempre que no somos esclavos del pecado, sino que gracias a ti, Jesús, que fuiste crucificado en la cruz, tú nos perdonaste, tú nos libraste de todo. Gracias, bendito Dios, bendito Rey de Reyes, tú eres el único Dios a quien adoramos en todo momento, a quien debemos de darle la honra y la gloria. Gracias, Padre, Hijo y Espíritu Santo. Amén.

0: Hermana Rosita de Soto, buen día, bendiciones.
1: Bendiciones, hermana. Dios te bendiga.
0: Gracias, igualmente.
1: Ay, Rosita.
0: Amén, hermana Rosita.
1: Mire, fíjate que una de mis nueras mandó ahí por el banco 945.
0: Amén, hermana.
1: Pero se quiere...

Él es el rey sobre la faz de la tierra. Bonita alabanza la que tenemos en fondo. Y desde ya damos la cordial invitación a usted, joven señorita, a que nos pueda acompañar en este programa y usted pueda ser parte de esta gran bendición. Mientras tanto, vamos a escuchar una alabanza con la voz de nuestro hermano Funky.

0: siga creciendo.
1: Sí, quiero una alabanza que me complazca con la que usted quiera, con la que usted quiera.
2: Uh-huh.
1: ¿Oye? Que sea bonita y que le llegue a su corazón.
2: Uh-huh.
1: Que Dios me la bendiga, hermanita. ¿Y con quién tengo el gusto?
2: Con la hermana Becky.
1: Ay, hermana Becky, que Dios me bendiga.
2: Gracias, hermana Rosita, gusto de saludarla.
1: Ay, gracias, hermana, gracias, oye.
2: De acuerdo, hermana.
1: Dios le bendiga.
2: Amén, hermana.
1: Buenos días.
2: Nuestra hermana Rosita de Soto manda saludos también para su hermana nuestra hermana Erika Villeda. Que Dios bendiga la vida de esta hermosa familia.

Hermosa alabanza la que hemos escuchado. Juventud, levanta el vuelo. Gracias a Dios por esta hermosa alabanza. Complaciendo a nuestra hermana María Telvina, quien nos había solicitado esta hermosa alabanza.

Tenemos otro mensajito por acá y nos dice: buenos días, hermana Becky, Dios le bendiga. ¿Sería tan amable de complacerme con una alabanza de Alex Zurdo? Quiero saludar a toda mi familia González López. Bueno, mandamos saludos a toda la familia de apellido González López. Que Dios los bendiga. Un saludo para usted y su amada familia. Muchísimas gracias. Les saluda Nati de Pelío Negro. Gracias, hermana Nati. Gracias por este saludo. Y vamos a estar complaciendo a nuestra hermanita. Y usted que está en casita, aún está pendiente de enviar su mensajito, algún audio. Aún nos restan minutos para poderles complacer. Tome su tiempo, son las 11 de la mañana con 29 minutos. Y yo sé que alguno de nuestros hermanos están ya en la mesita esperando el rico almuerzo. ¡Qué bendición! Y otros aún están en la cocinita preparando ya para ver qué va a haber de almuerzo. Cuéntenos qué va a haber de almuerzo. Cuéntenos qué está preparando en la cocinita. Un caldito de hierba mora, un caldito de chipilín, ¿qué más? Con unas tortillitas calientitas, ya me dio hambre. Buen provechito.

Que siempre tengamos un corazón agradecido ante la presencia de Dios. Al momento de levantarse, abrir nuestros ojitos y ver la bendición de Dios es un gran privilegio. Y si usted está realizando alguna actividad en su lugar de trabajo, en su casita, o donde quiera que esté, que Dios me lo acompañe siempre, siempre, que Dios guíe sus pasos, que Dios guarde su salida y su entrada. Recordemos algo de que cuando salimos de nuestra casita, salimos del negocio, salimos del lugar donde trabajamos, siempre tengamos Dios primero en nuestra vida. Porque uno no puede pensar, uno no sabe lo que puede pasar en nuestras vidas. Sabemos de que el dueño de nuestra vida es Dios. Él es el único, por esa razón de que debemos de siempre darle las gracias a Él. Vamos a escuchar más alabanzas. Luego estaremos de regreso con ustedes. Bendiciones.

todo va a estar bien. Cuando uno pasa por momentos difíciles, uno quisiera escuchar estas palabras, que alguien nos diga, todo va a estar bien, todo está en control, todo lo ve Dios. Serían unas palabras que puedan motivar la vida de cada uno de nosotros, jóvenes. Yo sé que en este tiempo, en esta etapa, es un poco difícil para cada uno de ustedes, pero recordemos de que el único que pueda sustentar su vida, el único que puede dar esa paz que usted necesita es Dios. Puede ser que usted esté pasando por momentos difíciles y uno dice, bueno, hasta aquí. En este problema no encuentro solución, en este problema no encuentro la salida, no sé por qué me metí en esto o por qué me está pasando en esto, pero recordemos de que el único que tiene el control sobre nuestra vida es Dios. Le motivamos a que usted se pueda acercar a Dios, el único que puede sustentar su vida es Dios, el único que tiene el control y pueda tener control sobre su vida es Dios. ¿Sabe por qué? Porque somos la creación de Dios y creemos de que Dios tiene un propósito para su vida. Cada persona que nace, cada niño que nace, Dios ya tiene previsto algo especial por la vida de cada niño, de cada niña, para cada joven, para cada señorita. Si usted dice, bueno, para esto no soy útil, para esto no soy útil, pero acérquese a Dios, Dios le va a dar la idea, Dios le va a iluminar su mente para que usted pueda pensar en las cosas positivas y usted diga algún día, soy útil para esto, soy útil en la casa de Dios, soy útil en la presencia de Dios. Si usted no puede cantar, pídale la dirección a Dios, que Dios le va a enseñar a cantar. Si usted no puede predicar, pídele la dirección a Dios para que Él pueda iluminar su mente y pueda predicar la palabra de Dios. Porque su palabra dice que Dios nos creó a su imagen. Imagínense. Todos somos lindos, todos somos guapos, somos guapas, somos hermosos, porque somos la creación de Dios. Y nadie puede venir a decirnos que no valemos nada. Recordemos que valemos la sangre de Cristo, porque Él fue crucificado por usted y por mí.

Vamos con esa alabanza, recordando que siempre Dios tiene un propósito para nuestra vida y Él nos invita a todos a que seamos un instrumento ante su presencia.

Bueno, esta canción que vamos a cantar, el año pasado nos aventamos una aventura que se llamó Ciudad Lipton. Y bueno, Dios nos abrió las puertas en muchos lugares que no antes no habíamos tocado ni imaginado, ¿no? Y una de las canciones que estuvieron sonando en la radio en casi toda la República, menos aquí en el DF. ¿Cuántos se han enamorado alguna vez? Bueno, cuando te enamoras de alguien, ¿sabes qué? Lo que sucede, tus pensamientos se te van atrás de esa persona todo el día y la ves en donde quiera, ¿no? Y esta canción se llama Pensar en ti. Yo sí.

Buen provecho para cada uno de ustedes. Desde ya me despido de ustedes. Ya que los minutos van pasando. Son las 11 de la mañana con 59 minutos. Buen provechito. Y nos volvemos a escuchar en la próxima, si así Dios lo permite. Buen provecho, permiso.

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3: En Radio Alegría son las 12:01.
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0: En Radio Alegría son las 12 y 34 minutos.
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0: Salmo capítulo 100, versículo 1. 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

La hora en Radio Alegría es la 1:12.

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0: La hora en Radio Alegría es la 1:59.
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0: En Radio Alegría son las 2:03.
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0: propósito de vivir.
1: Que Dios bendiga sus vidas. Es el deseo más profundo de nuestro corazón en el programa Propósito de Vivir según el plan de Dios para su vida. Estoy seguro que hoy tenemos un programa que va a bendecir no solamente al varón o a la varona que está a cargo de una familia, porque un hogar es eso, padre, madre, hijos e hijas, hermanos y hermanas, y todo lo que planeó nuestro Creador cuando decidió establecer la familia en la faz de la tierra. Para poder desarrollar el tema, oramos para encontrar a una persona que tuviera la autoridad para hablarnos de la familia, y su experiencia nos concedió hoy el privilegio de tenerlo en directo desde Frisco, Texas, en las oficinas del pastor Chuck Swindoll y su ministerio mundial, que a la gloria del Señor le ha permitido servirle por tantos años. Charles Swindoll es escritor, predicador, pastor, ejemplo para muchas generaciones. Y Carlos Azueta, a quien ya puedo identificar, es la persona que Dios eligió a través de Charles Swindoll para tener la parte hispana, la parte hispanoparlante. Él es pastor, pero no quiero darle yo el currículum, sino que desde Frisco, Texas, en la sede de sus oficinas, voy a permitirles presentarles ahora a un amigo, a un siervo genuino de nuestro Señor Jesucristo. Pastor Carlitos, bienvenido sea a este programa. Dios lo bendiga.
2: Muchas gracias, mi querido pastor Luis Fernando Solares. Es un privilegio para mí estar ahí en casa con ustedes en Guatemala a través de la distancia. Es hermoso poder contar con la tecnología de esta forma. Y sepan antes que nada que ustedes ahí en Guatemala están muy cercanos a nuestro corazón. Estamos orando por ustedes como nación, como pueblo cristiano también, pidiendo al Señor que les dé fortaleza en medio de las circunstancias tan difíciles que están atravesando, que nos identifica, ya que pues en todo el mundo, no solamente aquí en los Estados Unidos, se está viviendo con esta pandemia, que es lo que nos toca hablar un poquito acerca de eso. Y enviándoles un cariñoso saludo de parte del Ministerio de Visión para Vivir, que es el ministerio en español, del ministerio en inglés Insight for Living, que por tantos años, ya 41 años, ha tenido a bien el pastor Charles Swindoll de estar presidiendo. Él es el pastor de la iglesia Esther, aquí en Frisco, Texas, y aquí mismo está la sede de las oficinas de este Ministerio Internacional de Radio. Es precisamente donde me encuentro. Este es un lugar que se ha destinado a ser de impacto global, porque el ministerio del pastor Swindoll se está traduciendo actualmente a 7 idiomas, entre ellos, después del inglés, el más grande es el español, el castellano, y tengo la oportunidad de tomar una parte más activa en ese rol, de poder encargarme de traducir, grabar y contextualizar sus mensajes, pero este ministerio va un poco más allá. Realmente es un ministerio discipulado. Una de las cosas que están cercanas al corazón del pastor Swindoll es la predicación expositiva de la palabra, de que la Biblia diga lo que tiene que decir y no lo que el ser humano piensa que debe decir. Y el compromiso que hemos hecho es poder estudiarla, compartirla, enseñarla y vivirla, sobre todo, de la manera como el Señor nos pide que lo hagamos. Y qué hermoso es poder llegar a hacer alianza con ministerios tal como este, donde estamos en este momento, en esta programación tan hermosa, y poder a través de siervos del Señor como usted, mi querido hermano Solares, el poder unirnos a la obra de lo que Dios está haciendo en el mundo. Entonces reciban un cariñoso saludo de este ministerio, que Guatemala tiene un lugar literalmente muy especial, ya que pues nuestra oficina en Latinoamérica se encuentra en Guatemala, así es que tenemos una correspondencia muy continua con ellos, pero la bandera de su pueblo está aquí en la entrada de nuestro ministerio, así es que por eso estamos siempre presentes, llevándolos a ustedes en nuestro corazón y en nuestra oración. Esa es nuestra otra patria, como le llamamos.
1: Gracias, Pastor Carlitos. Me bendicen sus palabras. Pastor Carlitos Bendito, en Visión para Vivir, que ustedes son escuchados en miles de estaciones, creo yo, muchas, muchas en el mundo entero, quiero preguntarle de entrada, ¿la situación del COVID-19, de esta pandemia, ha afectado de alguna forma a cualquiera de los radioyentes en diferentes idiomas de los varios que ya están traduciendo los mensajes de ustedes? ¿Cómo es que ha visto la reacción en las naciones del mundo? ¿Se parecen? ¿Hay temor? ¿Hay desasosiego? ¿Hay preocupación? ¿Hay a veces un poco de incompatibilidad manifestada por el cansancio, por el encierro, por lo que significa la cuarentena? ¿Cómo se mira el mundo para comenzar? Y luego vamos a lo específico. ¿Cómo lo ve Carlitos Bendito?
2: Si usted me pusiera todo lo que acaba de decir en una lista, yo marcaría todas. Es específicamente lo que se vive en cualquier lugar del mundo. En la relación que tenemos con ministerios afines en otras partes, en otros idiomas de otros países, así es. Nosotros mismos en Visión para Vivir, la persona que representa este ministerio en el país de España, ella misma como directora del ministerio contrajo el COVID-19 y todavía está en una etapa de recuperación, no funcionando al 100%, pero con la ayuda de Dios va saliendo adelante. Entonces, esta es una situación que, es verdad, genera preocupación, genera temor en muchos aspectos, es natural. Lo que no debe ser natural es dejarnos llevar por ese temor, y es lo que procuramos de alguna otra manera transmitir a la gente, de que aun cuando haya preocupación, la preocupación tiene que estar fundamentada, no debe irse al extremo de la ansiedad, pero sí de una preocupación razonable en cuanto a las precauciones que debemos de tomar. Pero una respuesta un poco extensa a su pregunta, el generalizado, el sentido, en algunos lugares más que en otros, sobre todo en países como este, increíblemente, un país desarrollado como Estados Unidos, ustedes quizá hayan visto a través de los noticieros, a través de las redes sociales, las dificultades tan grandes que ha habido. Nuestro ministerio está siendo impactado definitivamente porque la gente está siendo impactada, porque este ministerio es para la gente y por la gente. Entonces, si ellos están pasando por situaciones difíciles, nosotros lo sentimos de esta manera. No hemos dejado de trabajar para el Señor. Al contrario, creo que duplicamos o triplicamos el esfuerzo de estar más presentes, de estar siendo mucho más proactivos, cuando menos en lo que podemos, que es estar a través de las estaciones de radio, los medios como ustedes, un poquito más frecuentes en llevar unas palabras de ánimo y averiguando realmente cómo está la situación para ver cómo podemos canalizar algún tipo de ayuda. Y preguntándole a la gente, animando a la gente a que aun cuando haya distanciamiento social, no debe haber un distanciamiento emocional de nuestros familiares, de la gente a la que por las razones obvias que estamos pasando no podemos ver como antes veíamos, pero sí a través de la tecnología estar en contacto con ellos y pues atrevernos a, con los cuidados adecuados, a proveer de alguna necesidad, sobre todo aquellas personas que son más vulnerables a todo este tiempo, a este tiempo tan particular.
1: Cuando me ha respondido de esa manera, ha impresionado mi corazón, porque cercanamente han tenido un ejemplo de una sierva del Señor, la representante de Visión para Vivir de España, que ha sufrido en propio cuerpo el efecto del virus. Pero veo que usted tiene una experiencia tan amplia que nos gustaría, Pastor Carlitos Azueta, que nos cuente qué recomendaría a familias que están en sintonía en este momento del programa, que han dicho los medios noticiosos que se ha incrementado la violencia intrafamiliar, lastimosamente, en mayor frecuencia de denuncias que las que antes hubo. Lo cual es paradójico, porque usted, que sé que ama a su esposa con todo su corazón y a su hijito bendito, más bien disfruta de estar con ella, porque tenemos a Cristo en el corazón y porque su espíritu nos llena de amor. Pero me gustaría que nos contara, ¿qué es la situación que está usted sabiendo que existe para ayudar a la familia a que vuelva a tener esa intimidad de comunión, ese amor incondicional que Dios nos manda a sus hijos y a sus hijas? Por favor, Pastor Carlitos.
2: Claro, no puedo generalizar un aspecto tan delicado como este, pero voy a explicar experiencias muy cercanas que creo yo que pudieran replicarse en otros lugares también. No considero que esté, bueno, déjeme regresarme un poquito ahí. No considero que los efectos en el hogar hayan necesariamente aumentado, aunque sí, por la cercanía que hay ahora en el núcleo familiar de estar más tiempo forzadamente a estar en casa, eso lo pone todo de una manera más vulnerable. En cuanto a lo que tiene que ver con el abuso físico, muchas veces el abuso sexual, verbal y hasta la violencia doméstica por tanto tiempo estar, originado por, primeramente por el corazón del ser humano. En segundo lugar, también por el aspecto de la preocupación que nos mueve, de la ansiedad de estar encerrados, lo que nos origina a dejar que nuestra mente divague. Y si nuestra mente no está conectada realmente a las cosas del Señor, no me imagino los efectos tan devastadores que esto puede ocasionar. Pero una de las cosas que sí he detectado, por lo cual se escuchan un poco más, pero no en la proporción que debieran, es porque muchos de estos casos eran reportados cuando los niños se iban a la escuela por parte de los maestros, por parte de los psicólogos en la escuela o por parte de ministros y de los maestros de escuela dominical en las iglesias. Era donde se podía detectar comportamientos distintos o que algo andaba mal y había más apertura, de, en este caso, de los niños, que son los más vulnerables, de poder externar lo que estaba pasando. Tristemente, en países como los nuestros, a veces el tabú, a veces el temor, no permite a uno de los cónyuges denunciar, ¿verdad?, a menos que las cosas lleguen a determinado tiempo, y en muchos casos ni así. Pero creo que sí, el encierro ha originado un montón de aspectos como esto, definitivamente, pero que van nuevamente al origen principal de donde empieza y brota todo esto, que es el corazón del individuo, el corazón del ser humano. No estamos inmunes como cristianos, ya que nuestra naturaleza caída en muchos aspectos no está muerta, sino está adormecida, donde tenemos constantemente que estar llevando todo al Señor para ayudarnos a sobrellevar cada una de estas cosas y no dejarnos llevar por la ansiedad ni la tentación en este sentido. Pero es una de las cosas que me ha tocado al conversar con algunos padres de familia y también al conversar con algunas autoridades del área de ese tipo de aspectos, de cómo este tipo de situación ha orillado a la familia a encerrarse y a ponerse en una situación más vulnerable. Y sobre todo aquellos que están todavía siendo más vulnerables que son las criaturas, ¿verdad?, como son nuestros hijos.
1: Cabalmente, Carlitos, el tesoro que Dios nos dio, Pastor bendito, cuando vino a nosotros nuestro divino Señor y nos dio a su Santo Espíritu, debe de ser claro en todos los que somos hijos de Dios que tenemos al amor, la fuerza más poderosa que Dios nos dio a los seres humanos para experimentar comunión con Él y de Él, de nuestra comunión hacia otros en su amor. Conforme a la Escritura, podemos entender que entre más amamos, más nos llenamos de Dios, como dice Primera de Juan 4:16. Si yo pudiera pedirle, Carlitos, y lo quiero hacer con mucho corazón, usted que tiene un conocimiento tan amplio de los libros, de las enseñanzas del doctor Swindon, del pastor Swindon, y las suyas propias, ¿qué ingredientes sumamos al hecho de ser templos del Espíritu Santo a tener el amor ágape, el amor que no es más que incondicional, para que lo podamos poner siempre en cualquier actitud, en cualquier circunstancia, por las presiones que tenemos? Por ejemplo, la parte económica, está sufriendo, mucha gente de desempleo, mucha gente no tiene dinero porque vive al día y no le dejan trabajar por las circunstancias como antes trabajaba. Y si nosotros añadimos a esas cosas la situación de la niñez que está estudiando en casa, ahora los papás nos hemos convertido en personas que educan a sus hijos como que fueran maestros, ayuda de maestros. Y si sigo sumando, ¿qué podemos hacer, Carlitos, por su experiencia, para tener a Dios, al amor de Él, para que las familias disfrutemos de algo inusitado? Porque nadie esperaba esto que nos sucedió. ¿Puedo darme a entender, Carlitos, y creo que usted tiene en su corazón algo?
2: Entiendo totalmente. Y es verdad que muchos de nosotros este tipo de aspectos nos ha sorprendido. Honestamente, no debiera. Si somos estudiantes de la palabra del Señor, no debiera sorprendernos estas cosas. En el Nuevo Testamento encontramos muchos aspectos que claramente nos hablan de, no exactamente que estoy yo refiriéndome a que esto sea el fin del mundo, como algunos claman ser, pero sí señales muy inequívocas de que nos estamos acercando a ese tiempo final de los tiempos. Pero una de las cosas que caracteriza a estas señales era cómo el amor de muchos se iba apagando, como leemos en Mateo 24, y señala una serie de aspectos muy interesantes como van allí desenvolviéndose, y cosas que si lográramos ver de las páginas de Mateo 24 del tiempo que vivimos, pareciera que mucho eso coincide. Sin embargo, no es ese tiempo final, es un tiempo clave que Dios nos permite pasar para poder enfocarnos en lo que realmente es importante. Yo creo que uno de los aspectos, mi querido pastor, es que nosotros nos hemos fallado en conectar los puntos. Usted recordará que en algunos restaurantes hay esos mantelitos que se le dan a los niños con un dibujo, pero son puntos con números, que si uno va siguiendo los números y va uniendo todos esos números en el orden correcto, empieza a surgir una imagen. A veces eso nos pasa como cristianos, que nos enfocamos en un punto, pero no nos enfocamos en lo importante que es unirlos para no perder de vista realmente lo que está más allá, que es la imagen del Señor en nuestras vidas, de lo que Él está haciendo en medio y alrededor nuestro, y lo que desea hacer en y a través de nosotros también. Este tipo de situaciones nos preocupa, nos sorprende, porque realmente no vemos como que el Señor sigue desenvolviendo su plan Redentor, su plan divino, se está desenvolviendo ese reloj cronológico del Señor, escatológico, se sigue moviendo en esa dirección hasta que Él cumpla lo que ha prometido. Pero en medio de lo que estamos viviendo, nuestra confianza debe de ser reforzada y puesta en el lugar adecuado, que ese es nuestro Señor Jesucristo. Cada familia en casa, en lugar de enfocarse y ver el problema en las situaciones, es importante verlo, pero saber, en medio de todo esto, Dios es poderoso y Él es soberano y Él tiene control de la situación. No sé cómo llegará su ayuda, pero confío en Él. Hago la parte que a mí me corresponde, que es confiar en Él, el poder contribuir de mi manera en hacer lo que a mí me corresponde, pero dejar lo más importante para que Él lo resuelva. El problema es que a veces tratamos de resolver lo que no está en nuestras fuerzas resolver. Tratamos de calmar las situaciones que de alguna u otra manera están ahí para movernos, a acercarnos a Él y en lugar de apartarnos de Él. Y aspectos como los que estamos viviendo nos ponen en evidencia realmente en lo que está puesta nuestra fe. La fe, usted sabe que así por sí misma, como dice Santiago, no nos salva. La fe que es para salvación no es suficiente. La fe va acompañada de lo que produce la fe, de ese fruto de la fe que son las obras. Y en esas obras no necesariamente son las obras buenas que podamos hacer por alguien. Es realmente la manera en cómo nosotros estamos dejando de ser menos nosotros y más lo que Dios quiere que seamos. Ese trabajo, esa obra de santificación que tiene que irse produciendo en nosotros. Y es curioso, pero situaciones como estas son las que captan nuestra atención, nos cimbran un poco más, porque cuando todas las cosas van súper bien, yo estoy completamente distraído en las cosas, en lugar de enfocarme en aquel que nos provee las cosas. Y este tipo de situaciones realmente, no estoy diciendo que el Señor no los envíe, pero sí los permite, porque en este mundo caído en el que estamos, somos víctimas del pecado, y como mundo caído en el que estamos, vamos a sobrellevar estos aspectos, pero nuestra confianza es saber que no estamos solo atravesando por ellos. Antes de conocer a Cristo había muchas razones para tener desesperanza, pero una vez que hemos conocido a Jesús, ahora que es el Señor de nuestra vida, que nos ha dado esta salvación tan gloriosa, nosotros ya tenemos un recurso poderoso dentro de nosotros mismos, llamándose el Espíritu Santo, que entre más Él nos llena, entre más Él nos controla, más nos ayuda a reaccionar menos como lo haríamos nosotros en nuestra humanidad, pero más como Él espera que reaccionemos ante situaciones tan conflictivas como esta. El detalle cuando cambiamos lo que nos pasa y hacemos que esto, ansiedad nos sobrecoja, hacemos a un lado realmente estas promesas maravillosas que el Señor nos ha dejado. Como leemos, por ejemplo, en Mateo, la promesa de provisión de Él, de tener cuidado de nosotros, de que Él se sustentará y proveerá. En eso podemos confiar, aunque es lo necesario, no lo que yo quisiera o lo que yo anhelara, sino lo que es necesario para el momento. Y es nuevamente a reenfocar nuestra fe y confianza en Él, basándonos en que el Señor que promete que cuidará de nosotros va a cumplir exactamente lo que ha prometido.
1: Echando toda nuestra ansiedad sobre Él, como dice el texto sagrado, para que no tengamos la carga, porque a veces lo que he notado, Pastor Bendito, es que tomamos cargas que Él no nos dijo que lleváramos, sino más bien que las pusiéramos a sus pies para que Él haga lo que Él va a hacer. Pero una carga puede ser, ¿cuál será el futuro de mis hijos, de mi familia? Se habla de una nueva normalidad. Eso no lo escuchamos.
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2: 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Cargo de ser el pastor de una congregación, somos tan seres humanos como las demás personas. Sufrimos las mismas situaciones que las demás personas. Pasamos por pérdidas como las demás personas. Lamentamos y lloramos y sufrimos y anhelamos como las demás personas. No dejamos de ser seres humanos caídos, corrompidos, pero con una esperanza. Porque somos jarros de barro agrietados y imperfectos. Como dice el apóstol Pablo ahí en 1 Corintios, que Dios ha depositado un hermoso tesoro dentro. Y eso me ayuda a pensar que cuando la gente escucha una predicación o un consejo, la gente no viene a ver a un jarro, la gente viene a ver a ese tesoro que viene en el jarro. Y a veces los predicadores nos olvidamos de que somos más que eso, instrumentos, jarros, vasos de barro y agrietados, si usted quiere, pero que deben dejar ver a ese tesoro maravilloso de la luz del Evangelio. La gente necesita eso. Y cuando nosotros, como hombres o mujeres de Dios, pensamos que somos nosotros lo que mantiene a la iglesia unida, si no estamos ahí se va a caer. A mí me ha enseñado mucho el Señor esto. Mire, en estos 3 meses la iglesia no se ha congregado. Pero puedo decirle, hermano, que no hemos estado desconectados. Puedo decirle que lo que antes yo hubiese exhortado desde el púlpito se da en forma natural con la gente. Me ha tocado ver ese ánimo de la gente de llamar a los ancianos a preguntar cómo están, qué necesitan, necesitan comida. No los van a ir a ver a la casa, pero sí pasan a dejarles una bolsa del supermercado ahí con algunas cositas. Y yo lo puedo exigir desde el púlpito y la gente no me hace caso. Pero es que increíblemente esto ha sacado lo mejor de nosotros, aunque también lo peor de nosotros, como hablábamos hace un rato. Pero una oportunidad que personalmente me toca ver en mi propia familia es el poder volver a lo básico, a no olvidarnos de que la bendita palabra del Señor es tan real en mi casa, con mi propia esposa, en mi hijo, como lo es real en el púlpito, ante la congregación. Y a volver a los principios básicos de pasar un tiempo con mi hijo, de enseñarle una verdad tan hermosa, una historia tan bella. Usted no podrá creer que mi niño de 3 años, cuando le leo las historias que le leo, él ya me contesta, ¿verdad? Él, el pobre, tiene que entrar en una situación porque su madre le habla puro inglés y yo le hablo puro español, y él inmediatamente ya entiende a ambos, nos contesta en español o en inglés. Pero es interesante, ¿sabe usted cuál es la primera frase que él aprendió a decirme? Papá me ama, mamá me ama, Cristo me ama. Y a mí eso me soltara a llorar, ¿verdad? Porque que esa criatura pueda comprender A lo mejor en ese cerebrito tan pequeño, a su capacidad de saber que hay un amor. Y mire que me lo dice una criaturita que en el momento en que nació tuvo que ser entregada porque no pudo quedarse con sus padres biológicos. Y el destino de esa criatura solamente estaba en la mano del Señor. Pero nos escogió a nosotros para traerlo a nuestra vida y poder poner en él todo lo que nuestro corazón anhelábamos de una manera tan particular en un hijo. Yo le puedo decir una cosa, hermanos orales, que yo no sé lo que es ser padre biológico, pero el amor que yo tengo por esta criatura, a estos 2 años que lo tengo conmigo, que lo tenemos con nosotros, no lo puedo describir, no lo puedo describir. Yo no sé qué es ser padre biológico, pero sí puedo decir lo intenso que es el amor que uno siente por un hijo. Porque hijo no es el que engendra, sino el que cría. Y déjeme decirle algo. Nunca había comprendido a tal magnitud lo que dice Efesios capítulo 1. Del gozo de Dios al habernos adoptado como suyos por medio de aquel que es el amado. Cristo Jesús. Nosotros somos como esa criaturita que vino a nuestro hogar, a lo mejor no engendrado en forma directa, pero aceptado, pero amado incondicionalmente. Y esto es algo maravilloso. Y ese tipo de aspectos en la intimidad del hogar, sin tanta distracción, aún en medio de los ajustes, de estirones y aflojones que decimos que ocurren en la armonía del hogar, el poder llegar a un punto de darnos cuenta de la realidad, de lo básico, de lo que significa estar en familia, de la bendición que es tener un lugar que el Señor ama. Porque si una de las cosas podemos estar seguros es que la familia es una institución divina, que es una familia que el Señor ama y entrañablemente. Él como comunidad nos ha hecho a nosotros comunidad, sea matrimonio o sea matrimonio con hijos, pero ese núcleo es fundamental y base de muchas cosas de lo que ocurre en la sociedad. Y si eso no está caminando como debe caminar, ni la congregación irá caminando bien, ni la sociedad irá caminando bien. Entonces, volver a lo fundamental, creo que esta pandemia, al menos de todo lo malo que ocurre, podemos sacar en conclusión algo interesantemente bueno. ¿Cómo podemos hacer de COVID-19 lo que significa para nosotros en este tiempo que vivimos una corrección 20, como le llamo? Sí, el COVID-19 trajo tanto estrago, pero nos ha llevado a una corrección del carácter, una corrección de mis decisiones, una corrección de mis perspectivas, a una corrección también de los valores, de las cosas que consideraba tan importantes que ya no están. En resumidas cuentas, la iglesia no se ha congregado, pero es la iglesia del Señor, no mía. Las situaciones del mundo siguen como tal, pero el Señor se encarga de cada uno de nosotros. Mi familia, por la gracia del Señor, está bien. Algunas personas queridas han sido afectadas, sí, ha habido muertes también. Pero en medio de todo, ¿cómo el Señor ha hecho el mejor papel que yo pudiera haber hecho en la vida de esas personas? Entonces, darme cuenta que se trata de Él, no de mí, me ha ayudado muchísimo todo esto. Y disculpe que haya tomado tanto tiempo, pero me emociona el poder decirle a usted, hermano, cómo el Señor es tan bueno y maravilloso que en momentos así es el mejor salón de clases que Él ha escogido para enseñarnos lecciones fundamentales.
1: Carlitos lindo, déjeme decirle algo, mi hermanito santo. Como pastor, he escuchado la transparencia de un varón que no depende de sí mismo, sino del Señor, y que nos muestra una parte vulnerable que todos tenemos, pero que nos la dice con la mayor naturalidad, no tratando de decir que es un superhombre y que tiene solamente una parte espiritual y sobre ella vive. No, usted es un hombre natural, lleno del Espíritu Santo, con las condiciones de nuestro ser pecaminoso, que aún permanece en nosotros. Pero Carlitos, lo que ha dicho hoy es de tanta bendición, porque nos demuestra algo. Si un hombre tan cercano a la comunión con el Espíritu Santo, tan ejemplo de lo que es la vida en Cristo, nos ha abierto su corazón para mostrarnos su realidad, ¿cuánto significa para usted, querido televidente, querido hermano en Cristo, querido amigo que está sintonizando Propósito de Vivir? ¿Vio algo No se trata de perfección, no se trata de que estamos en una cima y los demás están abajo. Estamos al mismo nivel. Quien está arriba es Jesucristo. Quien está arriba es Dios mismo y su Espíritu Santo que nos llena. Y cuando alguien con la autoridad y la calidad moral, espiritual, emocional que tiene Carlos Azueta como siervo del Señor nos lo ha dicho, es para que nos demos cuenta que a lo mejor no somos tan raros cuando nos enojamos, cuando no nos sentimos cómodos, cuando nos sentimos inseguros, cuando no estamos más que pensando y qué va a ser de mi mañana. Vio, si alguien como él, y lo bendigo, Pastor Carlos Azueta, y bendigo su ministerio con todo mi corazón en el nombre de Jesús, nos ha abierto su corazón. Y yo creo que este programa contiene algo que nadie esperó, porque nosotros no preparamos los programas, hermanos lindos. Quien lo prepara es el Espíritu Santo, es el Señor, y nosotros fluimos en base a lo que Él nos va dando. Por eso, gracias doy al Señor, porque lo que usted nos ha dicho es una lección vivida en su propia carne, en su propia alma, en su propio espíritu, y donde usted nos demuestra que si no dependiera del Espíritu de Dios, el Cristo eterno, nuestro Salvador, probablemente no entendería la gente que se puede superar cualquier situación solo por su gracia y solo por su amor, sin que dejemos de ser falibles e imperfectos como seres humanos. ¡Qué lección, Señor Jesús, nos ha dado el pastor Carlos Azueta, siervo tuyo de Visión para Vivir, a nivel de todo lo que es hispano parlante en su ministerio que le has concedido! Carlitos, yo me siento conmovido y agradecido, porque no me esperaba que usted dijera tantas cosas de valor para mi vida y para la vida de todos los que nos escuchan. Que Él lo bendiga, que le siga dando esa calidad moral, esa calidad espiritual, esa dependencia plena que tiene de nuestro Señor Jesucristo. Es mi oración, en el nombre de Jesús, Padre Santo. Carlitos, como ve, me ha conmovido. Me ha hecho sentirme sencillamente tocado, porque es usted un ejemplo para muchos. Y gracias por permitirme decírselo, porque es la verdad, Carlitos amado. Ahora le digo algo más. Yo sé que lo que nos ha aportado no tiene precio. No hay forma de dimensionarlo. Pero estoy seguro que en el tiempo que nos queda tendrá algo que decirle a la gente linda que está aquí en Guatemala, que lo conoce, aquí están sus oficinas, para lo que es nuestra área de América Latina, donde usted trabaja. ¿Qué más hay en usted para que aprovechemos su sabiduría, su conocimiento y nos bendiga en lo que resta, Pastor Carlitos Azueta?
2: ¿Cómo veo, hermano? Gracias por sus palabras y ¿qué puedo decirle? Quisiera ponérselas a los pies de Cristo como una ofrenda, porque realmente es el que nos da la fortaleza para poder hacerlo. Y de igual manera, ¿qué puedo decirle? Si gente como usted, personas como usted, con a veces sin ni siquiera tenerlo tan cerca, en los momentos que tengo la oportunidad de verle, y lo que transmite es muy particular y muy especial para mi vida, y de quien se aprende y se transmite, hermano, y eso no se puede programar, eso no se puede simplemente ajustar. Yo quiero decirles, al menos a usted y a la gente que nos está viendo, cosas que esta pandemia, este COVID-19, me ha enseñado en forma muy particular. Primero, como lo dije anteriormente, que la familia, lo más importante que podemos tener es a lo que el Señor nos reduce, a lo básico, a tomar la familia y ponerla en el lugar que corresponde, aún con todo lo difícil que pueda ser y lo complicado que pueda ser tener a tantos pecadores juntos en una casa al mismo tiempo, por tantas horas. pero en medio de todo es el campo misionero que el Señor nos pone de primera mano. Otro, que no tomemos la salud a la deriva, que la salud, no el dinero, no el trabajo, no las propiedades, nada. La salud es sumamente importante y es frágil y no es permanente. Debemos de poner nuestra parte para que este templo, que el Señor ha considerado su templo, donde el Espíritu Santo reside, podamos nosotros cuidarlo porque ya no nos pertenece de que somos de Cristo. Una tercera cosa que le puedo decir es que el poder ver aún de manera tan cercana la mortalidad nos hace poner las cosas en perspectiva. El tiempo en esta tierra es tan corto y a veces lo desperdiciamos enfocándonos en las cosas tan equivocadas, como pueden ser problemas insignificantes, diferencias, malos entendidos, falta de perdón y también las cosas materiales. Por eso las palabras de Jesús en Mateo 6, 25, cuando él dice, por eso les digo que no se preocupen por la vida diaria, si tendrán suficiente alimento y bebida o suficiente ropa para vestirse. ¿Acaso no es la vida más que la comida y el cuerpo más que la ropa? El mandato del Señor es tan sencillo. Él dice, no se preocupen. Ahora, es razonable preocuparse porque este virus ha tomado tantas vidas en todo el mundo. Es razonable preocuparse por mantener el distanciamiento, sobre todo con aquellos con los que no cohabitamos en este instante, con los que vivimos. Por ellos, pero también por nosotros y por ellos, nuestros hijos más vulnerables. Es razonable preocuparse por la salud y el bienestar de nuestra familia, llamándoles. No nos separemos si el distanciamiento social no significa separación emocional. Y aunque sea razonable preocuparse por dónde vamos, qué decimos, qué es lo que nosotros estamos haciendo. Recuerden, nosotros somos tal vez la única Biblia que mucha gente va a tener cerca para leer. Y nuestro testimonio es muy importante. Por eso, haciendo caso a lo que el Señor nos dice aquí, debemos ver la naturaleza misma. Los pájaros no plantan ni cosechan y el Señor los alimenta. Las flores del campo no hilan ni trabajan y el Señor las viste. Y aquí viene la parte más importante, mi querido pastor y queridos hermanos. Dice, ¿no acaso ustedes son más importantes que los pájaros o que las flores? ¿No acaso ustedes tienen un padre? Y ahí viene la parte importante. Porque tenemos un padre que nos ama. Porque tenemos un padre que cuida a nosotros. Nosotros no debemos estar ansiosos en medio de toda esta situación. Debemos recurrir a nuestro padre, llevarle a él todos nuestros temores, nuestras inquietudes, nuestros miedos, todo eso. Y dejárselos en sus manos, que él cuidará de nosotros. Si el Señor ha prometido estar con nosotros, el Señor nos va a llevar y a sacar de esta pandemia como el Señor espera hacerlo. Si en medio de todo el Señor tiene un plan distinto, nos llama a su presencia, ¿qué puedo decirle yo, mi hermano, mi hermana? Mire, que como creyente necesito estar en este mundo porque mi familia la amo. Pero como Pablo lo dice, ¿qué más quisiera yo si no estar delante de la presencia del Señor? Si es el anhelo más grande que tengo en mi corazón como creyente. Así es que, ¿por qué me preocupo de las cosas que no tengo control? Si las cosas tienen solución, ¿para qué me preocupo? Y si no tienen solución, ¿para qué me preocupo? Entonces, ¿por qué mejor no confiamos en el Señor y disfrutamos cada momento que tenemos, recordando que Él está presente y dispuesto a suplir todas nuestras necesidades y sobre todo a llevarnos paso a paso por ese camino hasta lograr la madurez, la semejanza a Cristo Jesús?
1: Qué hermoso. Gracias, Carlito bendito. Qué hermoso es, Señor, el escuchar tu palabra y el consejo de tu siervo. Este programa, mis hermanos lindos, si lo han visto en familia, amerita algo. Y es que puedan ustedes pedirse perdón, si es necesario. Han escuchado el corazón, el alma de un siervo hablándoles y han escuchado el propósito divino para sus vidas. No desperdicie momentos de ese sentimiento de voy a hablarle después porque ahora no le hablo a quien Dios les confió como su cónyuge. Es el momento de actuar y de decirle, Dios me dio una familia y aquí está. y te pido perdón con toda mi alma por mi falta de tranquilidad, desasosiego, que me ha hecho sentir irritable, inseguro, y ahí he desahogado mi propio sentir. Perdóname, esposa, perdóname, esposo. Abrácense y pídanse perdón, pero de corazón, y no recuerden las cosas que no están bien. Y saben algo, que sus hijos los vean, amarse, perdonarse. ¿Qué ejemplo darían a esos hijos que Dios les ha confiado, diciendo, mi papi y mi mami se aman? A veces se pelean, pero se aman. Y aquí está el ejemplo que nos están dando. Pido a Dios que alguien lo pueda poner por obra. Que alguien no piense que son palabras, solo por palabras. No, es lo que Dios quiere. Que haya paz en su hogar, que haya amor en la familia, que haya comprensión y tolerancia, y que haya el divino presente de hoy, del Espíritu de Cristo, ahí reinando. Él todo lo perdona, Él tiene misericordia, Él nunca se acuerda de nuestros errores, dice su palabra, si de corazón nos arrepentimos. Háganlo, y espero que hayan disfrutado de este programa como el Señor quería que fuera, como el Señor lo ha hecho hasta hoy. Gracias por permitirme sugerírselos, porque lo siento con todo mi corazón. Gracias, en el nombre de Jesús. Pastor Carlitos, lindo, bendito sea. Estoy seguro que me siente, usted puede decir lo que yo siento, y yo siento lo que usted siente. Y es la oportunidad que nos da de servirle a otros y bendecirnos a nosotros mismos. Carlitos, lindo.
2: Así es.
1: Carlitos, estamos llegando al final del programa. Por favor, haga usted uso de este tiempo para decir lo que sienta en su corazoncito, para hacer una oración tal vez final, y luego yo haré algo que el Señor me permita. Por favor, Pastor Ben.
2: Claro que sí, animar a seguir confiando a Dios en medio de las circunstancias y a pedirle al Señor que en todo momento proteja y nos guarde en nuestros corazones, de que en medio de la desesperación estaremos atribulados, pero como Él lo dice, no destruidos. El Señor nos lleva de la mano, no estamos solos. Y quisiera dejarles con esta oración tan hermosa del Señor en mi corazón, que pone en mi corazón, de decirles que Él guardará en perfecta paz a nuestros corazones cuando hemos confiado en Aquel que es la roca eterna de salvación. Bendito Padre, gracias, bendito Dios, por su gran amor, que no merecemos, que usted ha tenido bien extenderlo a nosotros, Padre, tan inmerecedores como somos, pero que ha derramado su gracia para darnos a nosotros algo que no pudiésemos con nada pagar, ni devolver, ni retribuir, ni mucho menos merecer. Y a través de esa gracia recibir su perdón incondicional. Lo único, Señor, que anhela de nosotros es confiar en su Hijo Jesús, en creer en Él, Padre, y permitir que nuestra fe en Él se demuestre a través de las obras que podemos realizar. Las obras que van a comenzar en nuestra casa, con nuestro cónyuge, con nuestros hijos. El poder ser benévolos, el poder ser desarrollar ese fruto del Espíritu de amor, gozo, paz, paciencia, bondad, amabilidad, dominio propio, ahí, comenzando en el hogar, y poder demostrar lo que usted está haciendo en a través de nosotros. Pedimos por estas familias que están viéndonos, por este hombre, esta mujer del Señor, por ellos, Señor, que de alguna u otra manera a veces se desesperan y piensan que han perdido toda esperanza de saber que un nuevo aliento de fuerza llega a sus corazones por el Espíritu que vive en ellos. Y que recuerden, Padre, a quién le pertenecen y quién está en control de cada situación. Por ellos, Padre, pedimos para que usted los siga animando. Gracias por mi hermano Solares, este bendito hombre, hijo suyo, que es un ejemplo para tantos de nosotros, para que lo siga sosteniendo y siga dándole la fuerza, el vigor y la sabiduría de seguir transmitiendo palabras que llevan esperanza, porque sus palabras son inspiradas por su bendita palabra. En su nombre, Padre, lo bendigo y le pido, Señor, que pueda permitirnos disfrutarlo a Él siempre. Le pedimos esto en el nombre poderoso de aquel que es la razón que nos ha reunido, que es su Hijo Jesucristo, en quien nos abandonamos completamente y en quien adoramos. Amén.
1: Amén. Gracias, Carlitos bendito. Y quiero terminar el programa, si me permite, Carlitos, con su presencia,
2: claro,
1: rogándole al Señor que si alguien ahí no sea Jesús en casita, a lo mejor no ha tenido la experiencia de conocer al que es amor viviente, al que perdona pecados, al que nos da una nueva vida en su santa presencia, mediante la obra que hizo en la cruz. Solo puede decir unas palabras, porque Él está ahí para oírlo, y si las dice de corazón, usted puede tener la dicha de su amor, su vida para siempre, con el perdón de pecados. Diga conmigo: Dios, he visto este programa y no siento que pueda sentir algo además de mis sentimientos que siempre he tenido, dudas, temores, ira, tal vez algo que no está bien, pero hoy entiendo que hay algo nuevo, algo más, y sé por lo que están diciendo que en Jesucristo se encuentra el alguien más que necesito. Voy a pedirte, Jesús, que me permitas reconocerme pecador delante de ti y decirte que creo que moriste en la cruz del Calvario, habiendo venido como Dios verdadero para hacerte hombre verdadero. Y en esa cruz, al morir, tomaste mi lugar. Te pido con todo mi corazón que la sangre que derramaste me limpie de pecado y puedas venir por tu Espíritu Santo dentro de mí y pueda vivir una vida como la que he escuchado, donde estás tú, Dios verdadero, tú, Cristo eterno, tu Espíritu Santo, ayudándome a comprender lo que debo de comprender ahora con tu ayuda, lo cual cambia todo para siempre. Te recibo, Señor, como mi único y suficiente Salvador, reconociendo que al tercer día después de morir, resucitaste y subiste a la diestra del Padre, donde estás. Gracias por salvarme, por darme la vida eterna y por darme a tu Espíritu para ser aún mejor como ser humano aquí en la tierra, para el bien de mi familia y de los que amo. Te lo agradezco con todo mi corazón, en el nombre precioso de Jesús. Amén y amén. Hermanos lindos, ha llegado.

0: lo bendiga junto a su esposa y a su hijito bendito, y que usted siga siendo para muchos un ejemplo de lo que Dios hace en los que en Él ponen su confianza. Gracias, Pastor Carlitos Azueta, por haber estado en Propósito de Vivir. Y ahora solo le pido que se despida de la audiencia y nos vamos del programa, por favor.
1: Bendiciones a todos, les amo en Cristo y seguimos adelante.
2: En Radio Alegría son las 2 y 56 minutos.
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0: Bendito Dios que estás en los cielos, te damos las gracias por tu fidelidad, porque ahora nos declaramos libres, Señor, y ya no somos esclavos del pecado, ya no somos esclavos del mundo, sino que ahora somos libres por tu gracia.
1: Antes de nacer, escogido fui.
0: Sí, bendito Dios, gracias, Señor, porque antes de nacer tú ya tenías previsto tus planes en nuestras vidas, ya tenías, Padre, el propósito por cada vida, por cada familia.
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0: En esta hermosa hora de la tarde venimos, Señor, ante tu presencia una vez más, oh Altísimo Rey de los Reyes. Tú eres el Dios de los dioses, tú eres el doctor de los doctores, Padre bendito. Tú eres el todopoderoso, el gran yo soy, tú eres el principio y el final. El alfa y el omega. Gracias, Padre bendito. En tus manos ponemos este nuevo programa, Padre, que seas tú bendiciendo cada alabanza. Que cada palabra, Padre bendito, salga a través de estos canales, sea de mucha bendición para cada vida de nuestros oyentes. Gracias, Padre bendito. En el nombre de Jesús hemos orado.

0: de amor.
1: Es un privilegio nuevamente estar con ustedes, acompañándoles en esta hermosa hora de la tarde, donde puntualizamos las 15 horas 3 de la tarde con 11 minutos. Hoy es 4 de julio del año 2026. Es un privilegio poderles saludar nuevamente en este programa Tarde de Alabanza. Estaremos una hora acompañándoles y desde ya damos la invitación a que sea usted llamándonos, enviándonos un mensajito para poder solicitar su alabanza. Les saluda su amiga y hermana en Cristo, Becky de López. Bendiciones. Muy buena tarde. Libre.

Donde quiera que usted esté en sintonía de Radio Alegría 97.5 FM. Le mandamos salud desde acá, cabina central de Jocotán, Chiquimula. La mayoría aún están en la hora del trabajo. Bendiciones. Si usted tiene un trabajo, dele gracias a Dios. Ahora, si está en busca de algún trabajo, aquí tiene una oportunidad y nos dice, se necesita personal para trabajar en finca bananera La Estrellita, Morales y Zaval. El trabajo es para 30 días. La salida será el domingo 5 de julio en la terminal de buses frente a Farmacia Batres, Jocotán. Requisitos para menor de edad, llevar FEDAD, mayores llevar DPI. Para más información, llamar a los números telefónicos 30 37 80 54 30 37 80 54. Comunicándose con Luis Armando.

Hermosa alabanza la que hemos escuchado con la voz de nuestro hermano Alex Zurdo. No cuenten conmigo, porque todos los días estoy ocupado, nos dice esta alabanza, de lunes a sábado. Bueno, tienen ocupaciones espirituales y el domingo a la iglesia.

Muchas bendiciones para cada uno de ustedes quienes están en sintonía a través de la frecuencia 97.5 FM, como lo es también en la aplicación de Radio Alegría a través de internet. Muchísimas gracias, bendiciones. Tome su tiempo, son las 15 horas, 3 de la tarde, 21 minutos.

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Aún nos restan unos minutos para que usted desde su casita o su lugar de trabajo pueda enviarnos su mensajito solicitando su alabanza de bendición. Estamos en el programa Tarde de Alabanza, una tarde tan bendecida donde juntos podemos bendecir y alabar el santo nombre de nuestro Dios. Recordándole los números telefónicos de Radio Alegría 47 90 22 75. 47 90 22 75.

Que Dios bendiga su vida, hermano y hermana, quienes siempre, siempre están al pendiente de cada programa de Radio Alegría. Ya tenemos algunos mensajitos por acá y nos dice: hola, buenas tardes, hermana Becky, Dios me la bendiga, acá siempre en sintonía de la radio. Hermana, si es posible, ¿me puede complacer con el canto La Fortaleza de los Cristianos con mi hermana Martina Osorio? Bendiciones, hermana, un fuerte abrazo a la distancia, feliz tarde. Nos dice nuestra hermana María Etelvina. Igualmente, hermana, bendiciones para usted. Y como también nos llamaba nuestro hermano Silo Valdés desde Zacapa. Qué bendición saber de nuestros hermanos que se encuentran de Zacapa y sus alrededores. Y nos solicitaba una hermosa alabanza, Cristo promete que un día.

Tenemos otro mensajito por acá y nos dice: complázcame con el canto Ayuda a tu siervo, de Martina Osorio. Saludos y bendiciones. Muchísimas gracias para usted, hermana o hermano. Bueno, no nos mandaron su nombre. Queríamos saludarlos. Bendiciones y... estamos ya complaciendo. Y vamos con esta alabanza de Martina Osorio.

0: Ayuda a tu siervo, es una hermosa alabanza donde nos recuerda a cada uno de nosotros de poder orar siempre por nuestros líderes en cada congregación. Si usted tiene el privilegio de asistir en una iglesia, dele gracias a Dios y siempre ore por su líder, que sería el pastor. Como también por cada hermano, por cada hermana quien está haciendo el esfuerzo de poder liderar un grupo en cada congregación. No los deje de un lado, sino que ore por ellos. Ore siempre por su pastor, por su pastora, por toda la familia, para que Dios pueda usarlos más y más. Porque uno no sabe el proceso que ellos están pasando. Uno no sabe los momentos que ellos están pasando. Eres rey, por siempre rey, sobre... Si usted ve pasar su pastor predicando, su pastora predicando, dele gracias a Dios porque tiene un líder adelante de usted. Y usted como líder, como miembro de la iglesia, debe de estar orando, orando por ellos. Para que Dios siga usándolos de una manera tan especial. Si ha visto algún hermano, alguna hermana predicando en las calles, en diferentes lugares, sigue orando por ellos. Si usted tiene el privilegio, tiene la oportunidad, puede darle una pequeña ofrenda para que ellos puedan comprar una bolsita de agua pura. Porque hemos visto hermanos, hemos visto personas que andan predicando en los microbuses, en diferentes lugares. Tú eres rey. Que Dios bendiga su vida. Que Dios bendiga a su familia, a quienes ya están en casa, ya están posiblemente ya retornando después de un día de trabajo. Tú eres rey. Tenemos otro audio por acá. Amén.
1: Aquí le estoy saludando el caserío La Ceiba, Talquesal. Mi nombre es Amílcar Gutiérrez Pérez.
0: Bendiciones, hermano.
1: Quiero pedir un canto del Dame tu mano del Dúo Líbano. Uh-huh. Y quiero saludar a mi esposa María Albertina Ramírez Rivera.
0: Saludos.
1: Y también para Jocelyn Gutiérrez Ramírez, Olvin Daniel Gutiérrez Ramírez y Erling Omar, Exxon Gael, de todo el mismo apellido, Gutiérrez Ramírez. Bendiciones.
0: Gracias, hermano. Igualmente, desde La Ceiba, aldea Talquetzal, saludos para la familia Gutiérrez, para todo, desde el más pequeño hasta el más grande. Tenemos otro mensajito. Hola, buenas tardes. Me complace con una alabanza en su santuario. Le escucho en Altamira. Saludo para mi familia que está en Tapazán. Bendiciones para la familia, pero no nos mandó el nombre.
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0: Estábamos hablando sobre el tema de... del canto Ayuda a tu siervo. Es un privilegio poderles saludar a todos los pastores, a todos los misioneros, a todos los líderes de cada iglesia. Y esta hermosa alabanza nos solicitaba nuestra hermana Marta de Tunuco Abajo. Bendiciones para usted, hermana, y toda la familia.

0: pido de mis ayudas.
1: Amén, hermano.
0: Aquí para saludar a todo el personal de radio.
1: Amén.
0: Y explicarle una alabanza.
1: Cuéntenos, hermano, ¿cuál sería la alabanza?
0: Enciende una llama.
1: Enciende una llama. ¿Su nombre, hermano? Disculpe.
0: Yo soy también Martínez, de aquí de Escombro, Camután.
1: Desde Camután, bendiciones, hermano.
0: Así es, ¿no?
1: ¿Con qué cantante quiere escuchar la alabanza? Tenemos con Marcos Witt, Selvin, Cabrera, Benjamín Rivera, Otoniel Aldana, Whitman Camposeco.

Muchísimas gracias por estar siempre en sintonía. Ya con esta alabanza finalizamos este programa, donde puntualizamos las 16 horas. 4 de la tarde en punto. Muchísimas gracias, bendiciones, con permiso.

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2: 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Son las 4 y 6 minutos.
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6: Lucas capítulo 13, versículo 6 al 9, dice la palabra de la siguiente manera: en el nombre de Cristo Jesús. Dijo también esta parábola: tenía un hombre una higuera plantada en su viña, y vino a buscar fruto en ella y no lo halló. Y dijo al viñador: he aquí, hace 3 años que vengo a buscar fruto en esta higuera y no lo hallo. Córtala, ¿para qué inutiliza también la tierra? Él entonces respondiendo dijo: Señor, déjala todavía este año, hasta que yo cabe alrededor de ella y la abone. Y si diere fruto, bien, y si no, la cortarás después. Quiero invitarle para que meditemos en esta hermosa mañana sobre este tema, al cual le he titulado El conflicto de la salvación. El conflicto de nuestra salvación. El conflicto que había en el corazón de Dios al buscar salvar al ser humano. Es importante entender lo que es la salvación, cómo se realizó, cómo se efectuó, y el conflicto que había detrás, previamente a la salvación que hemos recibido de parte de nuestro Dios. Y en este pasaje de Lucas capítulo 13 miramos plasmado lo que es este conflicto que había en Dios, en el corazón de Dios, previamente a la salvación. Y en este caso quisiera que nos internáramos mirando cuidadosamente diferentes aspectos de este pasaje que encontramos en Lucas capítulo 13, versículo 6 en adelante. Quiero que veamos principalmente 3 atributos de nuestro Dios, que precisamente son algunos de esos atributos que estaban en conflicto en el corazón de Dios. Y estos atributos, uno de ellos es la justicia de Dios. Otro de ellos es la gracia de Dios. Otro de ellos es la misericordia de Dios. y otro de ellos es la verdad de Dios. Vamos a ir mirándolos, desglosando este tema poco a poquito e ir adentrándonos a como Dios nos vaya concediendo hacerlo. Primeramente, cuando hablamos de la justicia de Dios, ¿qué es la justicia de Dios? ¿O qué recibimos como hombres, como personas, como seres humanos a través de la justicia de Dios? La justicia de Dios simplemente nos da lo que merecemos. Dios es un Dios justo y a través de su justicia recibimos de Dios lo que merecemos. A través de la justicia de Dios recibimos de Dios lo que merecemos. Dios es un Dios justo, mas no solamente es un Dios justo, también Dios es un Dios misericordioso. Y a través de la misericordia de Dios no recibimos de Dios lo que sí merecíamos. A través de la misericordia de Dios no recibimos de Dios lo que sí merecíamos justamente. ¿Qué es lo que merecíamos justamente de Dios? Lo que merecíamos justamente es castigo, es juicio, es condenación, es el infierno en pocas palabras. Eso es lo que el hombre merece justamente. ¿Por qué razón? Porque el hombre es pecador, porque el hombre es falto. Porque el hombre falla, ha fallado desde un principio y sigue fallando hasta el presente. Entonces, la justicia de Dios, a través de la justicia de Dios, recibimos de Dios lo que merecemos. A través de la misericordia de Dios, no recibimos de Dios lo que merecíamos. Y a través de la gracia de Dios, recibimos lo que no merecemos. Entonces, cuando miramos la justicia de Dios, le digo que la justicia de Dios es recibir de Dios lo que merecemos. Y repito, ¿qué merecemos? Realmente no merecemos nada bueno. Si alguien se quiere acercar a Dios por la justicia de Dios, para recibir justamente lo que merece, créame que no va a recibir nada bueno. ¿Por qué razón? Porque, repito, lo que merecemos justamente delante de Dios no es algo bueno, es algo malo. Porque no somos buenos, porque no somos justos, porque no damos la medida, porque somos faltos, porque somos pecadores. Entonces, el hombre cuando quiere recibir de Dios lo que merece justamente bajo la justicia de Dios, va a quedar muy corto. Y va a quedar muy mal al final de cuentas. ¿Por qué razón? Repito, porque no damos la medida. No porque la justicia de Dios desee algo malo para nosotros. Pero la justicia de Dios es recta, es perfecta. La justicia de Dios tiene un nivel, un estándar altísimo que ningún ser humano puede llegar, puede llenar, puede alcanzar. Entonces, cuando el hombre busca lo que es la justicia de Dios de esa manera, no recibe nada bueno, sino al contrario, recibe castigo. En este caso, el Santiago capítulo 2, versículo 10 y 11 lo expresan de esta manera. Dice la palabra que cuando el hombre falla en una sola cosa delante de Dios, rompe la ley, peca en una sola área, dice que es culpable de toda la ley. Porque el que dijo no adulterarás, también dijo no robarás. Y el que dijo no robarás, también dijo no matarás. Entonces dice, a lo mejor tú no robas, a lo mejor tú no matas, pero a lo mejor adulteras y te haces culpable de toda la ley. O a lo mejor no adulteras, a lo mejor no matas, pero robas. O a lo mejor no robas, pero mientes, haces algo indebido. Y todos hemos hecho por lo menos una cosa indebida y nos hacemos culpables de toda la ley. Por eso la justicia de Dios, lo que termina dándole al hombre, no es algo bueno, sino algo malo. Por eso no era suficiente solamente la justicia de Dios, que el hombre se acercara a Dios queriendo llegar a él por su justicia, a través de la justicia, porque nadie lograba dar la medida, nadie lograba calificar, nadie lograba ser lo suficientemente justo, lo suficientemente bueno. Por eso necesitamos primeramente la misericordia de Dios para no recibir lo que merecíamos, sino antes bien recibir algo bueno de parte de Dios por su misericordia. Aleluya. Entonces, la justicia de Dios es recibir lo que el hombre merece. La misericordia de Dios es no recibir de Dios lo que merecemos. Lamentaciones 3:22 dice que es por su misericordia que no hemos sido consumidos, porque nunca decayeron, nuevas son a cada mañana sus misericordias, y grande es su fidelidad. Bendito el nombre del Señor. Entonces, la misericordia del Señor es por su misericordia que no hemos sido consumidos. La misericordia de Dios es la que detiene para que no recibamos de Dios lo que verdaderamente merecemos. No recibimos de Dios lo que sí merecíamos a través de la misericordia. Merecíamos ser consumidos, merecíamos ser castigados, pero por su misericordia no somos consumidos, no somos castigados, no somos enjuiciados. Por su misericordia no perecemos, aleluya. Pero no solamente está la misericordia de Dios, también está la gracia de Dios. Y la gracia de Dios es completamente lo contrario. O sea, no, la misericordia es no recibir de Dios lo que sí merecíamos, lo cual era el castigo. Pero la gracia es recibir de Dios lo que no merecíamos. O sea, sí recibir de Dios lo que no merecíamos. ¿Qué es lo que recibimos a través de la gracia? Lo que no merecíamos. Esto es el favor de Dios, la bondad de Dios, el amor de Dios. Todo aquello bueno que Dios es lo que recibimos a través de su gracia. Ahora, ¿cómo estos atributos de Dios entran o estaban en un conflicto previamente a la salvación? Lucas capítulo 13, versículo 6 dice lo siguiente: dijo también esta parábola: tenía un hombre una higuera plantada en su viña, y vino a buscar fruto en ella, y no lo halló. Y dijo al viñador: he aquí, hace 3 años que vengo a buscar fruto en esta higuera, y no lo hallo, córtala. ¿Para qué inutiliza también la tierra? Veamos aquí primeramente reflejada la justicia de Dios. La justicia de Dios se mira reflejada en este versículo 6 y 7. Dice que un hombre, ¿quién es este hombre? Es Dios, es Cristo. Tenía una higuera plantada en una viña y vino a buscar fruto en ella y no lo halló. Esta higuera, ¿quién es? Esta higuera somos nosotros, somos el creyente, somos los que hemos creído en Cristo. Entonces, este hombre es Dios, esta higuera plantada en la viña de Dios es el hombre, somos los que hemos recibido a Cristo, que Dios tuvo misericordia de nosotros de alguna manera, nos plantó en su viña, dice, vino a buscar fruto en ella y no lo halló. Entonces dice el versículo 7: y dijo al viñador: he aquí, hace 3 años que vengo a buscar fruto en esta higuera y no lo hallo, córtala. ¿Para qué inutiliza también la tierra? Cuando viene este hombre que es Dios, aquí está reflejando la justicia de Dios. Viene este hombre, viene Dios y viene con su justicia. O sea, la justicia viene justamente a buscar fruto en aquella higuera que plantó. No dice que vino simplemente a buscar fruto a la semana de que la plantó o a los 15 días de que la plantó. Dice el versículo 7: y dijo al viñador: he aquí, hace 3 años que vengo a buscar fruto en esta higuera y no lo hallo, córtala. ¿Para qué inutiliza también la tierra? Entonces, lo que venía a buscar era fruto. Eso es lo que Dios busca en la vida del hombre. Al final de cuentas, lo que Dios viene a buscar en todo hombre, en toda persona, en toda mujer, en todo hombre, es fruto. Fruto para vida eterna, fruto de alabanza, fruto de buenas obras, fruto que glorifique el nombre del Señor, fruto que le honre, bendito su nombre. El fruto es lo que busca Dios. La Biblia dice: en esto es glorificado mi Padre, hablando el Señor Jesús, en que llevéis mucho fruto y seáis así mis discípulos. Entonces viene aquel hombre a buscar fruto en esta higuera y dice: he aquí, hace 3 años que vengo a buscar fruto en esta higuera y no lo hallo. Entonces, 3 años es el tiempo justo para que una higuera dé fruto. Si la higuera diera fruto a los 10 años, sería injusto buscar fruto a los 3 años. Pero la planta de la higuera, su tiempo aproximado para que dé fruto, su tiempo justo para que dé fruto, son los 3 años. Entonces Dios no es un Dios injusto. Él no nos pide lo que no podemos dar. Él no nos pide lo injusto. Él nos pide lo justo. Él busca lo justo en nosotros. Y cuando Él viene a buscar lo justo en esta higuera, o sea, hace 3 años que vengo a buscar fruto en esta higuera y no lo hallo. Entonces, cuando la justicia de Dios se presenta y dice: no encuentro el fruto que debería de encontrar. Ya tiene 3 años, debería de haber fruto ya. Ya tiene 5 años de convertido, debería de haber un cambio ya. Ya tiene 10 años de convertido, ya debería de haber dejado ese mal hábito. Ya tiene 15 años de convertido, ya debería de cambiar esa actitud grosera que todavía tiene, ese carácter agresivo que todavía tiene. O sea que Dios cada día viene buscando fruto en nosotros, diferente fruto. El fruto que busca, por así decirlo, en una primera etapa de nuestra vida es uno, el fruto que busca en otra etapa es otro, porque no espera Dios lo mismo de todos sus hijos, porque hay unos que van comenzando en el camino del Señor, hay unos que apenas tienen una semana, un mes que le conocen, y hay otros que tenemos a lo mejor 15, 20, 30 años ya conociendo del Señor. Entonces Él busca un fruto en todos, pero en diferente nivel, en diferente proporción, en diferentes áreas. Entre más se nos da, más se nos demanda. El que mucho recibe, mucho se le pide, aleluya. Así que si recibimos bendiciones de Dios, también el Señor busca fruto de esas bendiciones. Busca fruto, busca que correspondamos a esas bendiciones. Muchas veces, como cristiano, el cristianismo de este tiempo se ha centrado solamente en dame, dame, bendíceme, bendíceme, y se goza y testifica de lo mucho que Dios le ha bendecido. Pero lo esencial delante de Dios no es cuánto Dios te ha bendecido, sino cuánto has correspondido a las bendiciones que Dios te ha dado. O sea, Dios te ha bendecido, gloria a Dios. ¿Y eso qué te hace especial? Ah, yo soy privilegiado porque Dios me ha bendecido. Yo soy privilegiado, creo que Dios me ama más que a los demás porque me ha bendecido mucho. Me ha bendecido más que a fulano, que a sutano. Gloria a Dios, me ama mucho. Hermano, claro que Dios nos ama. Pero cuando Él nos bendice esperando que seamos agradecidos, esperando que valoremos, esperando que llevemos mucho fruto para la gloria y la honra del Señor de todo aquello que recibimos, aleluya. Que las bendiciones no caigan en balde, que las bendiciones no las recibamos en vano, sino que cada bendición que recibimos de parte de Dios nos debe de comprometer más con Dios. Cuando Dios te bendice materialmente, cuando Dios te bendice familiarmente, cuando Dios te bendice con tu salud, cuando Dios te bendice con don, con talentos, con virtudes, con cualidades, y te da diferentes bendiciones espirituales, toda bendición que Dios te da te debe de convertir en una persona más agradecida, una persona más dispuesta, una persona más comprometida con Dios, porque la bendición de Dios, Dios te la otorga con el fin de que seas agradecido, de que correspondas, de que lleves mucho fruto para la gloria de Dios. Por eso, cuando llegó a esta higuera, dice: hace 3 años que vengo a ver esta higuera, a ver si encuentro algo de fruto, y no encuentro nada de fruto. Entonces, cuando no encuentra nada de fruto, da una orden al viñador y le dice: córtala. ¿Para qué inutiliza también la tierra? ¿Quién está hablando cuando dice córtala? ¿Para qué inutiliza también la tierra? Cuando dice córtala, esa es la justicia de Dios. Dios está hablando a través del atributo de su justicia. La justicia de Dios se expresa. Dios está diciendo, en otras palabras, lo que merece esta higuera justamente es ser cortada. Eso es lo que está diciendo Dios. La justicia de Dios evalúa, la justicia de Dios mide, la justicia de Dios considera si ya debería de haber fruto en tu vida, si ya debería de haber cambios en tu vida, si ya debería de haber mejoría en tu vida, en alguna área que has estado estancado, estancada. Y el Señor justamente, Él primero te bendice, primero te plantó en su viña, te bendijo, te ayuda, te fortalece, primeramente te da bendiciones, pero a través de esas bendiciones Él espera, Él expecta que correspondamos, que podamos comprometernos, que podamos llevar fruto, que glorifique el nombre del Señor, que honre el nombre del Señor de una manera especial. Ese es el anhelo de nuestro Dios. Ahora, cuando no encuentre ese fruto, la justicia de Dios dice: córtala. ¿Para qué inutiliza también la tierra? ¿Para qué está estorbando en mi tierra, ocupando mi tierra, cuando podría plantar otro arbolito en ese pedazo de tierra, en ese terreno, que me dé mucho fruto? Aleluya. Entonces, esto lo dice la justicia de Dios. Si viviéramos por la justicia de Dios, muchos de nosotros ya hubieran sido cortados. Si viviéramos por la justicia de Dios al pesarnos en balanza, como pesó a esta higuera, se expresaría de la misma manera que se expresó sobre esta higuera. Ya he venido por varios años mirando la vida de fulanito, mirando la vida de sutanito, mirando la vida de tal hermanita, de tal hermanito, y nomás no hay cambio, y nomás no hay fruto, y nomás no hay nada. Solamente recibe la bendición de la tierra donde está plantado. Solamente recibe el agua y recibe todo aquello que le doy estando en mi viña. Todo mi cuidado, toda mi atención, toda mi protección, toda mi provisión. Recibe todo lo bueno de mi mano. Le proveo trabajo, le doy salud, le doy familia, le doy paz, le doy alegría, le doy un montón de cosas. Le doy cada día nuevas bendiciones, a cada mañana, por mi misericordia, dice el Señor. Pero a pesar de todo lo que le doy, no está dando fruto. Esta higuera, esta plantita, no está correspondiendo. La justicia de Dios expresa y dice: córtame esta higuera, porque solo está inutilizando mi tierra. Eso es serio, ¿verdad? Eso es tremendo. Y le digo, si la justicia de Dios nos midiera, muchos de nosotros, posiblemente la orden de la justicia de Dios fuera: córtamelo, porque no corresponde a mis bendiciones. Córtalo, porque no está correspondiendo y no está dando fruto. Muchas veces somos como aquella higuera que el Señor dice que cuando iba de camino, en otra parábola, en otro pasaje, que llegó a, tenía mucha hambre y miró una higuera de lejos y la miró llena de follaje, llena de hojas. Y cuando una higuera está de esa manera, es cuando generalmente tienen fruto. Y fue el Señor a buscar fruto en ella, pero dice que no halló fruto en ella. Solo halló las hojas, el follaje, pero no halló fruto. Y dice que la maldijo y dijo: nunca nadie más coma fruto de ti jamás. Y aquella higuera se secó porque la maldijo el Señor. La maldijo el Señor porque no tenía fruto, tenía la apariencia, tenía solamente lo superficial, tenía las hojas, pero no tenía fruto. Hermanos, no seamos higueras frondosas que parecemos muy bonitas, muy especiales, pero sin fruto. Mejor tengamos fruto que glorifique a Dios, que ame a Dios, que honre a Dios, que agrade a Dios. Seamos cristianos que produzcan fruto para la gloria de Dios. Cristianos que produzcan fruto para la gloria de Dios. Ahora entonces, estos primeros dos versículos revelan y reflejan la justicia de Dios, dando el tiempo justo para que la higuera dé fruto. Y al no tener el fruto en el tiempo justo, en este caso de 3 años para la higuera, dando la orden y diciendo: córtame esta higuera, ¿para qué inutiliza también la tierra? Entonces, ese es el fruto que buscaba el Señor, esa es la justicia de Dios. Pero veamos lo hermoso del corazón de Dios, que no solamente hay justicia en su corazón. Ese es un atributo maravilloso y real, y que no puede cambiar, el atributo de la justicia de Dios. Pero también hay otro atributo maravilloso llamado misericordia. misericordia. Veamos la misericordia en el versículo 8. Él entonces respondió y le dijo, respondiendo le dijo: Señor, déjala todavía este año. Él entonces respondiendo le dijo: Señor, déjala todavía este año. ¿Quién está hablando ahí? El viñador. Dice que el viñador le respondió, ¿verdad? Porque el dueño de la viña le dijo al viñador: córtame esta higuera. Mira nomás, ya tiene 3 años, ya le di el tiempo justo para que dé fruto. Ya la bendije, la planté, escarbé, la aboné, la cuidé, la protegí de los animales del campo, la acerqué con un vallado, le di todo lo que necesitaba esta higuera, pero no da fruto, córtamela. Esa es la justicia hablando. Pero luego viene el viñador, que representa otro atributo de Dios. No representa a otro Dios, no representa a otra persona de Dios, no. Representa otro atributo de Dios. Dios es un solo Dios, pero tiene diferentes atributos. Tiene diferentes atributos. Uno de ellos es la justicia y otro de ellos es la misericordia. Y entonces, cuando la justicia en el corazón de Dios dice: esta higuera merece ser cortada, la misericordia en el corazón de Dios dice: es cierto, merece ser cortada. Es cierto, no ha dado el fruto. Es cierto, no puedo desmentir lo que la justicia dice. No puedo negar que es una verdad lo que la justicia dice. La justicia tiene razón. La justicia es real y es correcta y es justa. No miente jamás. Dice la verdad. Mide justamente, mide en perfección, evalúa en perfección, ni más ni menos, solo lo que es y nada más. Pero la misericordia, aunque reconoce a la justicia, aunque respeta la justicia, el atributo de la misericordia respeta a la justicia y reconoce que tiene razón y que es verdad, pero la misericordia intercede y dice: no le demos lo que merece, démosle lo que no merece, démosle gracia, démosle bendición. Y yo sé que merece ser cortada, pero no le demos lo que merece, no le demos lo que merece. Esa es la misericordia de Dios, que cuando la justicia de Dios apunta hacia tu vida, hacia mi vida, como una hacha afilada para degollarnos, cayendo sobre nosotros porque no damos la medida, porque somos faltos, porque nos equivocamos, porque flaqueamos, etcétera, etcétera. Cuando la justicia de Dios está, por así decirlo, para decapitar, para cortar, para desechar, si usted quiere, la vida del hombre, la misericordia de Dios es grande, aleluya, es hermosa, es maravillosa, es gloriosa, y la misericordia de Dios entra en acción, y la misericordia de Dios se presenta, y la misericordia de Dios actúa, y esa misericordia maravillosa, repito, le dice a la justicia: ciertamente es cierto todo lo que dices, has juzgado correctamente, no contradigo nada de lo que dices, pero aunque merece ser cortada, no le demos lo que merece. No le demos ese juicio, no le demos lo que merece. Allí es la misericordia la que entra, la que detiene a la justicia de Dios de no consumir al hombre, la que detiene la justicia de Dios de no venir y fulminar al hombre de un solo, porque la justicia de Dios eso haría. Si la justicia de Dios entrara solita a tratar con el hombre, la justicia entraría fulminando y cortando cabezas a derecha y a izquierda, repito, porque el hombre no da la medida. El hombre no da la medida, y Dios es un Dios justo, tiene su justicia. Por eso en el Antiguo Testamento el atributo que resalta más de Dios es la justicia de Dios. Y por eso se mira en el Antiguo Testamento tanta severidad de Dios. Tantos momentos cuando Dios es severo en diferentes juicios, en diferentes casos, con diferentes pueblos, mandando matar y destruir completas ciudades.
5: completos habitantes, desde los bebés hasta los niños, hasta los adultos, hasta los ancianos, hombres, mujeres, de todo. La justicia de Dios entra de esa manera, y cuando entra esa justicia, hermano, nadie sobrevive, nadie puede dar la medida, repito, a esa justicia. La única manera de poder no ser consumidos ante la justicia de Dios es por la misericordia, amparándonos bajo la sombra de las alas de la misericordia, cobijándonos delante de su misericordia. Es la que nos ayuda, es la que nos sostiene, y es la que detiene la justicia de Dios, diciendo: detente, espera un poquito, tienes razón, pero no le demos lo que merece. Entonces, ¿qué le damos? Y luego aparece la gracia de Dios. La justicia, diciendo: lo que merece es la muerte. La misericordia, reconociendo: es cierto que merece la muerte, pero no le demos lo que merece. Y la gracia entrando, y vea lo que dice enseguida en el versículo 8, dice: hasta que yo cabe alrededor de ella y la abone. Primero la misericordia de Dios entra diciendo: él entonces respondiendo le dijo: Señor, déjala todavía este año, déjala todavía este año, Señor, dale un año más, Señor, no la cortes, no acabes con ella. Esa es la misericordia de Dios. No la le metas el hacha para cortarla de raíz, del tronco, no la cortes, sino que detuvo la justicia, detuvo el juicio de Dios sobre aquella higuera, la misericordia diciendo: no la cortes todavía, no la cortes todavía, déjala todavía este año. Y entra la gracia diciendo: hasta que yo cabe alrededor de ella y la abone. ¿Qué merecía la higuera? Ser cortada. ¿Qué hizo la misericordia de Dios? Detuvo ese juicio. Y la gracia, en vez de darle lo que merecía, le da lo que no merece, le da más bendición. Dice: la voy a escarbar, la voy a abonar, la voy a bendecir, para que tenga mayor gratitud y ver si de esta manera vuelve en sí y cambia y se acomoda y mejora y da fruto que glorifique a Dios y comienza a honrar a Dios y a tomar las cosas de Dios en serio, a tomar las cosas de Dios en serio. Entonces entra ahí la misericordia de Dios y la gracia de Dios. La misericordia deteniendo el juicio y la gracia dando lo que no merecía, dando su favor, dando su amor, dando provisión, dando bendición. Deja que yo cabe alrededor de ella hasta que la abone. En vez de que la cortes, merecía ser cortada, pero en vez de ser cortada, la voy a abonar, la voy a escarbar, regar con agua, la voy a bendecir mucho para que esté bien bonita y crezca y se ponga bonita y dé mucho fruto. Hermanos, muchas veces nosotros estamos en esa condición. Merecemos ser cortados, pero en vez de que Dios nos corte, gracias a su misericordia y a su gracia, nos bendice aún más todavía, provee, suple, nos apoya, nos ayuda, nos da lo que no merecíamos. No solamente que no nos da lo que sí merecíamos, sino que nos da lo que no merecíamos. Lo que no merecíamos, repito, ya era su favor. Si esta higuera está a punto de ser cortada y eso es lo que merece, ¿acaso merecerá que la escarbe y que la abone y que la siga tratando bien? No, no merecía eso. Merecía ser cortada porque no daba fruto. Pero el escarbarla, el abonarla, el bendecirla, esa es la gracia de Dios. Y es por la gracia de Dios que somos salvos. Es por la gracia de Dios que estamos de pie. Es por la gracia de Dios que tenemos para comer. Es por la gracia de Dios que Él nos sostiene, que Él nos mantiene. Es por la gracia de Dios que recibimos su favor. El favor que no merecíamos, lo recibimos por la gracia de Dios. Y el propósito de esa gracia y de esa misericordia, entrando en ese dilema con la justicia de Dios, es con el fin de ayudar al hombre. Gracias a Dios por su justicia, es un Dios justo. Pero gracias a Dios por su misericordia y por su gracia, porque son los atributos de Dios que nos mantienen de pie, son los atributos de Dios que nos mantienen caminando, son los atributos de Dios que nos protegen, que nos bendicen, que nos guardan en todo momento. Esos son los atributos de Dios. Ahora, ¿con qué fin Dios permite que entre la misericordia y que entre la gracia y detengan la justicia diciendo: espera, espera, justicia? Yo sé que quieres cortar la higuera, yo sé que es justo que la cortes, yo sé que no ha dado el fruto que debería, yo sé que no da la medida, yo sé, pero espera, espera, justicia. Déjanos trabajar un poquito a la misericordia y a la gracia sobre esa vida. Déjanos trabajar un poquito. Y si da fruto, después de que hagamos lo que vamos a hacer por gracia y por misericordia sobre esa vida, entonces será glorificado Dios en ese fruto. Habrá transformaciones de vidas, habrá agradecimiento, habrá honra a Dios, habrá fruto de amor, de gozo, de paz, de paciencia, de bondad, de benignidad, de fe, de mansedumbre, de templanza. Habrá bendiciones hermosas que no se tomarán en vano, sino que cada día que Dios te bendiga, serás mayor agradecido y serás mayor comprometido con el Dios de los cielos, porque estás tomando en serio la gracia y la misericordia de Dios, que son tus aliados, deteniendo la justicia de Dios para no perecer bajo ella, para no perecer bajo ella. Ahora, pero ¿qué sucede cuando tomamos en poco la gracia y la misericordia de Dios? Veamos qué dice Romanos capítulo 2, versículo 4. Aquí miramos ahora reflejada la gracia y la misericordia y el propósito por el cual Dios permite que entren esos atributos intercediendo por ti y por mí, que entren esos atributos de su gracia y misericordia luchando por ti, deteniendo la justicia de Dios para que no te consuma, para que no seas cortado, para que Dios no se enfade en su justicia, ¿verdad? Y diga: ya estuvo, ya le di mucho tiempo, ya estuvo, ya soporté demasiado su desobediencia, ya estuvo, ya le hablé tantas veces y no cambia, ya estuvo, ya le exhorté de mil maneras, le hablé por sueños, le hablé por mi palabra, le hablé por el predicador, le hablé por mil maneras y no entiende y no hace caso. La justicia de Dios está siempre ahí presente, está siempre, porque Dios es un Dios justo.

0: ¿Me explico? Y no podemos separar ni desligar la justicia de Dios. Es parte de su ser, es uno de sus atributos. Pero repito, lo hermoso es que no es el único atributo. También está el atributo, dijimos, de la misericordia y de la gracia. Y la misericordia y la gracia nos rescatan. La misericordia y la gracia nos dan otra oportunidad. La misericordia y la gracia se compadecen de nosotros. Nos protegen cuando merecemos juicio. Nos protegen cuando no merecemos ser bendecidos, para que sí seamos bendecidos. Hablan por nosotros, abogan por nosotros. No hablo de otro Dios, no hablo de otra persona, hablo de atributos de un mismo Dios. Así como uno cuando está con una lucha interna, ¿qué haré? Y de repente por un lado dice, pues lo justo es que haga esto con aquel malagradecido de mi hijo. Pero pobrecito, entra la misericordia, ¿verdad? Y dice, ¿cómo lo voy a castigar así? Entonces ahí está el conflicto en el corazón de aquel padre, de aquella madre. Y eso es lo que sucedió en Dios. El conflicto dentro de su corazón, los atributos de Dios dentro de él, su justicia, su gracia, su misericordia. Pero ¿qué pasa cuando él extiende su misericordia? Cuando él extiende su gracia y la tomamos en poco y no correspondemos a ella, ¿cuál es el riesgo de ella? Veamos qué dice Romanos capítulo 2, versículo 4.
1: ¿O menosprecias las riquezas de su benignidad, paciencia y longanimidad, ignorando que su benignidad te guía al arrepentimiento?
0: El versículo 5 dice eso, ¿verdad? Pero por tu dureza y por tu corazón no arrepentido, atesoras para ti mismo ira, para el día de la ira y de la revelación del justo juicio de Dios. Pero por tu dureza y por tu corazón no arrepentido, atesoras para ti mismo ira, para el día de la ira y el día de la revelación del justo juicio de Dios. Esa es la justicia, el justo juicio de Dios. El justo juicio de Dios estaba sobre aquella higuera. El justo juicio de Dios decía, cortemos esta higuera, eso es lo que merece. Pero repito, la misericordia y la gracia de Dios intervinieron en favor de tu vida, de mi vida, diciendo, es cierto que eso es lo que merece, es cierto que no ha dado el fruto suficiente, pero démosle un año más. Escarbemos su tronco alrededor, abonemos este arbolito, bendigámosla para ver si da fruto. Y si no da fruto, entonces pues, justicia, haz como tú quieras. La misericordia y la gracia piden la oportunidad a la justicia de Dios de abonar, de escarbar, de trabajar, de bendecir la vida de una persona con el fin de que produzca fruto. Y si no produce fruto, dice, pues entonces dejamos esta vida en las manos de la justicia de Dios. Hermanos, no queremos caer en las manos de la justicia de Dios. No queremos que eso suceda, porque repito, en la justicia de Dios nada bueno vamos a recibir. El versículo 4 lo dice de esta manera. Oiga, ¿o menospreciáis las riquezas de su benignidad, paciencia y longanimidad, ignorando que su benignidad te guía al arrepentimiento? ¿Qué está diciendo en este pasaje? ¿O menospreciáis, menospreciamos la benignidad, las riquezas de su benignidad? ¿Qué significa benignidad? Benignidad significa, viene de la palabra benigno o bueno. Dios es benigno, no es maligno. Dios es bueno para con nosotros. Su benignidad, ¿qué es su benignidad? Dicho de otra manera, su gracia. La benignidad de Dios representa y refleja la gracia de Dios. Una vez más aparece la gracia de Dios. La gracia de Dios es lo que hace que Dios sea benigno para con nosotros, que Dios sea bueno para con nosotros. ¿Tú crees que Dios es bueno para contigo y para conmigo? ¿Porque nos portamos muy bien? ¿Porque lo merecemos? ¿Porque ayunamos mucho? ¿Porque oramos mucho? Por nada de eso, hermanos, por nada de eso. Dios no es bueno para contigo. Su benignidad, no, el fundamento de ello no es de que tú lo mereces, es que tú eres muy bueno, es que tú te has portado muy bien, es que fulanito ora mucho, por eso Dios es tan bueno para con él, fulanito ayuna mucho, fulanito conoce mucho la palabra, fulanito, no es por obras para que nadie se gloríe, es por gracia que somos salvos, es por gracia que somos bendecidos, es por gracia que somos recibidos en Dios, es por gracia que tienes lo que tienes, es por gracia que Dios te sostiene, es por gracia que caminas y despiertas por la mañana, es gracias a la misericordia de Dios que puedes despertar a cada mañana, y es gracias a la gracia de Dios que tienes fuerzas, inteligencia, capacidad para levantarte e ir al trabajo, hacer tus labores, ir a donde vas. Es la gracia y la misericordia sobre tu vida, trabajando día tras día, momento a momento, obrando a favor de tu vida. Allí está la gracia. Primeramente miramos la gracia reflejada en la benignidad de Dios. Le digo que Dios es benigno, es la gracia, no es por obras para que nadie se gloríe, porque la palabra dice que Dios hace salir su sol sobre buenos y malos, hace llover sobre justos e injustos. Sí, y eso es gracia, eso es gracia. La gracia de Dios no solamente alcanza al creyente, alcanza también al inconverso. Porque, hermanos, si Dios usara su justicia y no su gracia, Dios dejaría oscura sin sol al pecador y solo habría un solecito brillando sobre nuestra cabeza, sobre los hijos de Dios. Sí, eso sería de esa manera, ¿verdad? Dios dejaría sin lluvia el terreno del pecador y el terreno del justo. Hay una nube sobre su propio terreno, cayéndole el agua a su tiempo y bien bendecido, ¿verdad? Porque solamente bendeciría al justo, al que merece, y al impío, al pecador, no le daría nada. Pero Dios muestra su amor a través de su gracia. Él le da su sol al bueno y al malo. Él hace descender su lluvia sobre el justo y el injusto. Y eso solamente es una muestra de la gracia de Dios, de la benignidad de Dios, mostrándonos lo bueno que Dios es, lo bueno que Dios es y lo inmerecedores que nosotros somos de todos los favores de Dios. Desde mantener tu corazón palpitando, imagínese usted, ¿no se cansa el corazón? Oiga, ¿no agarra un break de 5 minutos cada semana? Si no está constantemente late y late y late y late y bombeando y bombeando, y si se medio quiere parar por un momentito, anda usted que se desmaya y se cae y se muere, ¿verdad? Esa es la gracia del Dios de los cielos operando sobre nuestra vida, moviéndose sobre nuestra vida, intercediendo en favor de nosotros, cuidándonos mientras tú duermes. Él guarda tu organismo, mantiene tu corazón, mantiene tus riñones, tus pulmones funcionando, trabajando. Es la gracia de Dios por la que estamos de pie. Recibimos el favor de Dios. Entonces la gracia se manifiesta en la benignidad. ¿O menospreciáis las riquezas de su benignidad? El que tome en poco lo bueno que Dios es para con él está menospreciando la gracia de Dios. El que no sabe valorar, ni agradecer, ni corresponder a la bondad de Dios está menospreciando la gracia de Dios. Está tomando en poco la gracia de Dios. ¿O menospreciáis las riquezas de su benignidad? O sea, de su gracia, de lo bueno que Dios es para con nosotros. Y luego agrega paciencia. La paciencia ya no expresa la gracia, sino la paciencia expresa la misericordia de Dios. ¿Por qué? Porque, hermano, dice que Dios no retarda su promesa, según algunos la tienen por tardanza, amén, sino que es paciente para con nosotros, no queriendo que nadie se pierda. O sea, Él es paciente. La justicia dice, ya no toleres a aquel, mira, no cambia. La justicia dice, ya arranca aquel otro, mira, sigue igual. La justicia dice, ya no le toleres tanto a este otro, mira, ya que estás esperando, ya le diste 3 años, 4 años, 5 años, y no hay cambio. Y no hay fruto, córtalo de una vez. Pero la paciencia de Dios refleja la misericordia de Dios, que dice, espera un poquito. En el caso de la higuera, la paciencia se mostró diciéndole a la justicia de Dios, déjala un año más. La paciencia dijo un año más. La paciencia no la confundamos con tolerancia, porque Dios es paciente, pero no tolerante. Dios tiene un límite. Dios tiene un tiempo. Y Dios nos bendice con su paciencia, diciendo, voy a ser paciente por misericordia. Le voy a dar un año más a ver qué pasa. Le di este 2022 y ya se está acabando. Voy a evaluar a ver qué fruto hay. Qué tremendo, ¿verdad? Imagínese que Dios nos pese en la balanza y diga, le di todo este año 2022 para que valorara, reflexionara, cambiara, diera fruto, y no lo hace. Y nos corta entrando el 23, o no alcanzamos a llegar al 23. Todos estamos propensos a eso. De un momento a otro, la vida se corta. Arranca la higuera el Señor. Una enfermedad impredecible, inesperada. Un accidente. Un ataque al corazón de noche y amanece muerta la persona y ya no logró abrir sus ojos. Todo eso sucede día con día en nuestros alrededores. Pero si podemos amanecer y caminar y ver, es por la gracia y misericordia de Dios que dice, sé paciente, dale un año más, dale un tiempecito más, dale un mes más, dale una oportunidad más. Déjame le hablo una vez más, déjame lo bendigo una vez más, déjame trato con él una vez más, a ver si corresponde, a ver si corresponde. Déjame trato con él. Entonces, la paciencia de Dios es una muestra o es el fruto de la misericordia de Dios. La misericordia de Dios, repito, dijo, deja esta higuera un año más. La paciencia, esa es la paciencia, diciendo, espera un poquito. En el caso de la higuera fue un año más. En el caso de algunos de nosotros va a ser un día más, una semana más, un mes más o un año más. O a lo mejor algunos 5 años más, yo no sé, yo no soy Dios. Dios es el que conoce cómo trata con cada quien, cuántas oportunidades le ha dado a cada quien, de qué manera, cuánto te va a extender el tiempo, cómo te puede extender 5 años más, esperando pacientemente en ti, 5 años más. Como puede esperar una sola semana más, como puede esperar un solo día, tratando contigo, hablándote, buscando hacerte reflexionar. Y si no hay un cambio, la misericordia de Dios nos entrega a la justicia de Dios. Déjame que escarbe alrededor de ella, dice la gracia. Déjame que la abone. Déjame que la cultive, la atienda, aunque no merece nada. Pero yo quiero bendecirla para que sea agradecida, para que valore, para que lleve fruto. Déjame que lo haga, a ver qué sucede. Y si da fruto, gloria a Dios, qué bueno, se logró el propósito. Pero si no da fruto, pues entonces haz con ella como bien te parezca. Le dice la gracia y la misericordia a la justicia. Le dice el viñador al dueño de la viña. O sea, representando la justicia, la gracia y la misericordia de Dios. Entonces, de esta forma miramos que está manifestando la paciencia de Dios. Es fruto de la misericordia de Dios. La misericordia por causa de que Dios es misericordioso. Ese atributo maravilloso brota el fruto de la paciencia de Dios, dándonos un día más, una semana más, un mes más, un año más. 5 años más, 10 años más, 15 años más. La paciencia de Dios. No tomemos en poco. No tomemos en poco la paciencia de Dios. Hay gente que confunde la paciencia de Dios con la tolerancia o con el incumplimiento de Dios. Ah, no, hombre, desde que dicen que va a venir el Señor, que va a andar viniendo, desde que nuestros padres decían. Desde que mi abuelo decía que el mundo al 2000 no llegaría, y si llegaría no pasaría. Ese era el famoso dicho, ¿verdad? Pero llegó al 2000 y pasó del 2000. Y ya vamos en el 2022, que yo nunca pensé llegar a este año, sinceramente. Yo creí que Cristo iba a venir antes, sinceramente, si me pregunta a mí. Si me había preguntado hace 30 años atrás si pensaba que Cristo iba a venir hasta el 2022, yo le hubiera dicho, no, yo creo que va a llegar antes del 2022, a lo mejor 2010, por ahí.

vida pecaminosa que podamos llevar. No confundamos una cosa con la otra. Entonces la paciencia de Dios dice: espera un año. Y repito, en este caso yo no sé cuánto está esperando Dios en mí, cuánto está esperando Dios en ti, en qué áreas, de qué manera. Pero Él siempre trata de una manera especial. Y entonces en ese trato, cuando Él dice en su paciencia, la misericordia de Dios entrando diciendo: sé paciente, espera un poco más, espera un poco más. Pero mira, ya es justo, sí, yo sé que es justo, pero espera un poco más. Repito, la paciencia que Dios te tiene a ti y que Dios me tiene a mí no es porque no cumpla su palabra. No es porque no sea fiel y real y verdadero, sino porque su paciencia es porque no quiere que te pierdas y que me pierda, y nos está dando una oportunidad en su misericordia. A través de su paciencia ordena tu vida, arregla tu vida, da fruto en tu vida. Eso está esperando Dios a través de su paciencia. La paciencia de Dios diciendo: esperemos un poquito. Entonces, la paciencia de Dios es un fruto de la misericordia de Dios. Es un fruto de la misericordia de Dios. Entonces la gracia y la misericordia siguen luchando, bendiciendo al hombre. Y dice Pablo: ay de aquel que confunde la paciencia de Dios y la benignidad de Dios con la tolerancia, con el incumplimiento, o con que yo puedo hacer lo que yo quiera y como yo quiera y vivir como quiera, que al cabo Dios de todos modos me bendice, Dios de todos modos me da, Dios de todos modos me ama. O sea, el tomar en poco, el menospreciar la benignidad y la paciencia de Dios es súper peligroso, es jugar con fuego. Y es tan fácil confundirlo y hacerlo. Yo me porto mal y hago lo que quiero, y de todos modos Dios me bendice. Así que yo creo que Dios está de acuerdo con mi estilo de vida. Yo creo que Dios no le estorba lo que yo hago y como yo soy, porque si le estorbara no me bendeciría como me bendice. Esa es la arrogancia torpe de alguna gente. Me explico, pensando de esa manera, y no entendemos que si nos bendice no es porque está de acuerdo con nuestra vida pecaminosa o desordenada que podemos tener, sino porque Él nos ama tanto que nos da tiempo y nos da la oportunidad de que nos arreglemos y de que valoremos y de que cambiemos y de que acomodemos nuestra vida antes de que sea demasiado tarde, antes de que la justicia de Dios entre sobre nuestras vidas. Y entonces ya no haya esperanza, y entonces ya no haya oportunidad. Y termina diciendo: benignidad, paciencia y longanimidad. La longanimidad igualmente refleja la misericordia de Dios. La longanimidad es el tiempo extra que Dios nos da después de lo que Él había determinado justamente hacer sobre nuestras vidas. Muchas veces, como determinó justamente sobre esa higuera, córtala, ya determiné, córtala justamente. Pero la misericordia de Dios dijo: espérate, espera un poco. La longanimidad es lo mismo. Uno mira la longanimidad, por ejemplo, en Isaías 38 del 1 en adelante, expresa la historia de un rey llamado Ezequías. Este rey llamado Ezequías enfermó gravemente y iba a morir. Dios manda a su siervo el profeta Isaías para que le diga: ordena tu casa porque ciertamente vas a morir. O sea, Dios estaba siendo clemente, informándole que iba a morir para que se preparara. Es peor que te mueras o que yo me muera sin que Dios nos avise que vamos a morirnos, para por lo menos prepararnos, amén. Es un privilegio, aunque ha de dar un miedo terrible que Dios te diga: prepárate porque te mueres. Te queda una semana, te quedan 15 días. Pues digo, como seres humanos, ha de sentirse medio feo eso, ¿no? Pero Dios en su misericordia, ¿verdad? Dice que le dijo: prepárate, ordena tu casa porque vas a morir. Y aquel hombre sabía que iba a morir. Era palabra de Dios. Ya no era el doctor diciéndole: te vas a morir, porque el doctor se equivoca y falla y a veces no sabe lo que dice, ¿verdad? La ciencia, etcétera, etcétera. Pero aquí era Dios. Era Dios diciéndole: prepárate, ordena tu casa.

0: casa porque vas a morir. De ahí no hay vuelta de hoja, de ahí no hay escapatoria. Cuando Dios dice, ¿quién va a cambiar lo que Dios dice? Pero ahí dice que este hombre se dio la media vuelta hacia la pared y comenzó a llorar y a suplicarle y a humillarse delante de Dios y a decirle, Señor, ten misericordia de mí. Mira que he tratado de agradarte en todos estos años. Apiádate de mí, Señor. Y dice que lloró, pero con unas lágrimas, ¿verdad? Un llanto que tocó el corazón de Dios. Isaías apenas iba bajando las gradas allá del palacio cuando el Señor le habla y le dice, hey, tú detente, regresa. ¿Qué pasó, Señor? Dile que siempre no va a morir, que le doy 15 años más de vida, porque he escuchado su clamor, sus lágrimas, y le extiendo 15 años más su vida. Le extiendo 15 años. La paciencia a lo mejor te lo extiende un año como a la higuera, pero la longanimidad fue más allá de la paciencia. Le extendió 15 años más de vida. Y Dios es Dios. Dios hace lo que él quiere. Y de acuerdo a lo que hay en el corazón del hombre y a cómo el hombre le busca. Yo creo con todo mi corazón que Dios puede seguir haciendo, puede volver a hacer lo que ya hizo en el pasado, ¿verdad? Si a Ezequiel le extendió la vida, te la puede extender a ti. Me la puede extender a mí. En su longanimidad, en su amor, en su gracia, en su misericordia. Dios es bueno y se deleita haciendo bondad para con nosotros como hombres, como mujeres, etcétera, etcétera. Gloria a Dios. Ya me centré tanto en el tema que se me olvidó el tiempo, ya me brinqué del tiempo, mis hermanos. Le termino con esto y voy a continuar porque esto es un tema amplio, amplio, muy hermoso que vamos a estar mirando. Pero le termino con esto. Cuando miramos entonces la misericordia de Dios y la gracia de Dios expresada a través de benignidad, de lo bueno que Dios es, a través de la paciencia de Dios, cuánto Dios espera por nosotros, la longanimidad de Dios expresando cómo nos da tiempo extra más allá de lo que...
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Muy bien, mis amados hermanos y amigos, muy buenas tardes a todos y a todas. Qué bendición, qué privilegio poderles saludar en esta hermosa tarde, una tarde en donde podemos observar, podemos entender que Dios es tan amoroso, que nos cuida, nos guarda y pues el Señor nos tiene con vida. Qué bueno, es una bendición saludarlo en esta preciosa tarde y bueno, también estamos en el programa, como ustedes ya lo saben, ¿verdad? Música de cuerdas. Así es que están invitados a quedarse en sintonía. Si usted desea comunicarse, pues también estamos a la orden. Vamos a escuchar un tema. Qué contento estoy con la participación del trío Bálsamo de Galaad.

0: Así es, mis amados hermanos. Bueno, pues esta hermosa tarde estamos bien satisfechos, bien agradecidos con Dios, ¿verdad? Así es que saludos para nuestros hermanos, especialmente allá en Guayabías, nuestra hermana María Sofía. Que Dios me la bendiga, gracias por su comunicación, gracias por estar pendiente de esta emisora y siempre pues llevando a ustedes la música cristiana, la música que edifica la vida del creyente. Así es que es de aprovechar, mis amados hermanos, y también a Dios las gracias por esta hermosa tarde, ¿verdad? Tarde de sábado. Bueno, saludos para nuestra hermana Erika también, ella está en sintonía. Hermana Erika, adelante.
1: Sí, buenas tardes, hermano Benito, que Dios le bendiga.
0: Muchas gracias, hermana.
1: Programa, que sea mucha bendición.
0: Amén.
1: Porque está en el programa de cuerdas, ¿verdad?
0: Así es.
1: Le doy gracias primeramente a Dios por este día que el Señor nos está dando, que ya se termina, ¿verdad?
0: Sí, hermana.
1: Tenemos la vida en este momento, después no sabemos, hermano, solo Dios sabe.
0: Así es.
1: Yo le pido al Señor siempre por usted y por su esposa.
0: Gracias,
1: por
0: sus niñas,
1: por todas las personas de la radio,
0: muy
1: por
0: amable.
1: Los aparatos de la radio también, hermana, porque sin los aparatos la radio no funciona.
0: Eso, pues hay.
1: Sí, también problemas. Allá en la torre, ¿verdad? Que esa, la torre funcione bien también allá, ¿verdad?
0: Sí, que todo esté en función.
1: En función, que todo esté en función.
0: Porque si no, hay problemas.
1: Hay problemas.
0: Hay un problemas silencio.
1: Silencio, hermano.
0: Y soledad.
1: ¿Usted no estaba trabajando? ¿Cuándo fue? Hace semana, ¿verdad?
0: Hace como una semana, sí.
1: Nos pusimos bien. Yo me puse bien triste porque no estaba escuchando la radio.
0: Sí, pues, pero volvió la alegría.
1: Volvió la alegría, porque por eso se llama la Radio Alegría.
0: Por algo es Radio Alegría.
1: Sí, hermano. Pues,
0: muy bien, hermana.
1: Estoy felicitándolo a usted, a su esposa y a su niña, porque en la mañana también estuve hablando con ella, ¿verdad?
0: Ah, bueno, qué alegre.
1: En el programa de los niños.
0: También.
1: Sí, hermano, pues estoy felicitando a mi hermana Rosita de Soto, a su
0: sin
1: esposo.
0: Duda, eso.
1: A la familia Linares, a Sandra Gómez, a la hermana Rebeca, hermano Rodolfo Hernández, Erika Hernández, que escucha mucho la radio también, hermano.
0: También.
1: Y de la iglesia mía de Santidad Complejo Galilea, para esta Acevedo, que es mi pastora. Bendiciones para cada uno, ¿verdad?
0: Amén, hermano.
1: Quisiera que me pusiera dos himnos, los trigales y lo ora así mi Dios.
0: Vaya, está bien, hermano.
1: Que Dios le bendiga, hermano Benito, y que Dios lo cuide siempre. Bendiciones para cada uno. Y saluda a su esposa y a su niña.
0: Ay, amén, hermano.
1: Y a todo el personal, hermano.
0: De acuerdo, hermana Erika, muchas gracias. Que Dios me la bendiga. Que pase feliz tarde.
1: Feliz

0: Así es que todavía nuestro... Vamos a tener esta comunicación, hermana Fidelina Esquivel, ¿cómo se encuentra?
1: Dios le bendiga, hermano Benito.
0: Adelante, hermana.
1: Aquí escuchando su programa, hermano.
0: Qué alegre. ¿Cómo se encuentra? ¿Todo bien?
1: Gracias a Dios, hermano.
0: La escucho bien alegre, hermana. Es cierto.
1: Con quebrantos de salud, pero estamos bien, hermano.
0: Con enfermedades, con pobreza, con lo que sea, pero estamos felices.
1: Sí, al fin, hermano.
0: Estamos bendecidos.
1: Sí, amén.
0: Bueno, amén, hermano. Cuéntame, hermana, a la orden.
1: Sí, hermano, saludándola a usted, su esposa, hermana Betty, y su niña.
0: Gracias.
1: Todo el personal de radio también saludándola. Porque como que medio me enteré de que está cumpliendo años hoy.
0: ¿Quién?
1: Para ella hay muchas felicidades, que ¿quién? Dios la siga ayudando cada día más y que Dios le dé muchos años más de vida.
0: Hermana Bertila.
1: Ajá, sí.
0: Está de manteles largos.
1: Sí, hermano, medio me enteré de hoy, pero temprano no pude llamar porque digo, como ya por la motivo de mi quebrante de salud, una vez me levanto, no me levanto central, ya no había llamado.
0: Pero muchas felicidades para ella, creo que ella está escuchando la radio en este momento.
1: Ah, bueno, entonces sí, ahí me complace con una alabanza de cumpleaños para felicitarla a ella.
0: Muy bien, con gusto, hermana. Gracias por
1: vaya
0: el saludo.
1: Hermano, bendiciones.
0: Que Dios me la bendiga. Amén, amén.
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0: Bueno, pues seguimos con más de la música en esta hora de la tarde, las 5 con 20 minutos. 5 de la tarde con 20 minutos.

Así es, mis amados hermanos. Él es el lirio de los valles. Después de la batalla, Dios me va a coronar. Dios te va a coronar. Todo es fuerza. Todo esfuerzo tiene una recompensa. Amén, hermanos. Todo lo que hacemos para Dios, dice la Biblia, que no es en vano. Cuando dice no es en vano, es decir que el Señor valora cada acción que hacemos, cada trabajo que realizamos, cuando pues nos involucramos a la obra de Dios con todo nuestro corazón, también el Señor valora eso. Aunque el hombre no lo felicita, aunque no reconozca el pastor, el líder, no importa, con que el Señor lo tome en cuenta es suficiente. Sí, usted tiene que tener eso en mente. Pueda que el pastor lo felicite por el trabajo que hace, o pues a veces se le olvida y no se vaya a sentir mal. ¿Sabe usted que muchos hermanos salen de las iglesias porque no lo atendieron bien, no le dieron una bienvenida que ellos imaginaban tener? Salen de la iglesia porque no lo felicitaron por alguna acción, por algún trabajo que hicieron. Pues la verdad es que no. Esperemos, hermanos, que nos feliciten, sino que debemos, el apóstol Pablo o el apóstol Pedro en una ocasión dijo: yo no busco el agrado de los hombres, sino yo busco el agrado de Dios. Porque si yo busco el agrado de los hombres, entonces no soy de Jesús, no soy de Jesucristo. Y está bien claro, mis amados hermanos. Así es que tenemos que seguir luchando, gozando, disfrutando de las bendiciones de Dios. Y pues en este momento también ingresa otro mensaje. Dice, bueno, hermano Benito, Dios lo bendiga. Por favor, el tema de los 66 libros de la Biblia. Mencióname 5 libros de la Biblia. Si lo puede hacer en orden, mejor, ¿verdad? Así es que es bueno también conocer de la Biblia. Saludos para nuestra hermana María Vázquez desde Guaraquiche, Jocotán. ¿Cómo está mi hermana? ¿Cómo está mi hermana? Que Dios me la bendiga. Gracias por su reporte, gracias por su comunicación. Y pues estamos a la orden también.

0: Así es, mis amados hermanos y amigos. Bueno, seguimos con más de la música. Siempre, pues, felicitando a los cumpleañeros y a las cumpleañeras. Entre las cumpleañeras de hoy está hermana Bertila Rivera. Ella, pues, está arribando un año más de vida, gracias al Señor. Y también, hermana Erika Villela se une para felicitar a nuestra hermana Bertila. Bueno, también Osman Suchite, acá en Tierra Blanca, Jocotán. Está de cumpleaños también. Está cumpliendo 6 años. Sí, 6 años está cumpliendo Osman Suchite. Muchas felicidades para este niño. Que Dios lo bendiga, que Dios multiplique los años de vida y que crezca en el temor de Dios. Tenemos más reportes en esta hora de la tarde. Radio Alegría, muy buenas tardes. ¿Aló?
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0: Claro que sí, ya queremos comer pastel, tomar una tacita de chocolate, una tacita de café, unos tamales por ahí. Ah, ya me imagino, hermanos, cuando hay fiesta en casa, cuando hay alegría, pues se disfruta. No hay tristeza, sino que hay alegría, ¿verdad? Que Dios bendiga la vida de todos nuestros hermanos. Saludamos a Douglas Obeniel. También tiene 4 años, pero él no está cumpliendo años. A ver qué mes, pero sí, él tiene 4 añitos. Saludos para nuestra hermana Maribel Hernández desde Roblarcito, Olopa. Ah, también los hermanos de Olopa ahí están disfrutando la señal en esta hermosa tarde. ¡Qué bendición! Bueno, seguimos con más saludos, mis amados hermanos. Son las 5 de la tarde con 40 minutos. 5 de la tarde con 40 minutos. Bueno, también nos envían un texto a través de WhatsApp de parte de la familia. Vamos a ver. Saludos, dice, escucho acá en Altamira. Saludos para mi familia que escucha allá en Tapazán. De parte de Marlin. Muy bien, Marlin. Gracias por su reporte. Que Dios lo bendiga. Que Dios bendiga a la familia, por supuesto, allá en Tapazán. Así es que, sin duda, pues ya escucharon el saludo, ya saben quién es usted. Bueno, también tenemos más reporte en donde pues nuestros hermanos solicitan un tema, Pablo y Silas. Hermana Evelyn Hernández, sí, ella es la que solicita este tema musical. Pues bueno, en su momento estaré incluyendo. Recuerden que estamos en el tiempo de la música. La música de cuerdas. Así es que saludos para nuestra hermana Evelyn Hernández también. Así es que gracias, gracias a todos ustedes, amados hermanos.
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0: Que Dios nos ayude, que Dios de fuerza para todos. Yo quiero fuerzas, pero de lo alto, porque fuerzas humanas tenemos, ¿verdad? Pero necesitamos la fuerza de Dios para seguir hacia adelante y haciendo la voluntad de Dios, por supuesto. Bueno, también nos envían saludos desde El Ingenio, Guaraquiche, Jocotán. Desde Guarariche, Jocotán, en un negocio de esa aldea hay un negocio, solo que no sabemos qué negocio es. Ha de ser una tienda donde

venden consumo diario o porque es otro negocio. Pero lo cierto es que nuestro hermano Ovidio García está en plena sintonía en esta hora de la tarde. Y por supuesto también él quiere escuchar un tema con el nombre La Higuera. Bueno, con gusto, hermano, haré lo posible de incluir el tema. Hermana Idaña Saraí también. Ella quiere escuchar el tema Cristo Promete Que Un Día. Bueno, con el dúo Sinaí, un saludo para usted y a todo el personal, dice. Gracias. Gracias, hermana Idaña Saraí Guerra, allá en el caserío Ojo de Agua, Lela Obraje Camotán. Bueno, seguimos con más música en esta hora de la tarde. Tenemos más y más reportes.

y se marchitó y se secó. Bueno, ustedes saben bien la historia, cómo fue que Jesús dijo a la planta que no diera más fruto. Solo con esas palabras, días después, vieron a la planta bien seca. Bueno, pues no es tanto que se haya secado la planta, sino que es una ilustración. Esa planta, la higuera, pues representa nuestra vida. Y claramente la Biblia dice que tenemos que dar frutos. Si no damos frutos, ¿qué va a pasar con nosotros? Ya usted puede sacar su conclusión. Pero la higuera es uno de los árboles más mencionados en la Biblia, apareciendo desde Génesis hasta el Apocalipsis. Simboliza principalmente la prosperidad, la paz y la nación de Israel. Hoy en día el pueblo de Dios, la iglesia de Cristo, pero también es utilizada como una fuerte advertencia sobre la necesidad de dar frutos espirituales. Y quiero aclarar algo aquí, mis amados hermanos, que tenemos que dar frutos, pero que sean buenos frutos. Porque hay quienes que dan frutos, pero que son malos frutos. Entonces, como dijo Jesús, el árbol se conoce por sus frutos. Así es que debemos dar frutos, amados hermanos, pero buenos frutos. El árbol malo no puede dar buenos frutos, ni el árbol bueno puede dar malos frutos. Así es que nosotros seremos conocidos por nuestros frutos, por nuestras acciones, por la actitud, por nuestro carácter. Debemos ser conocidos y también debemos cuidar nuestro testimonio. No sea que por alguna acción que haga blasfemen el nombre del Señor. No, mis amados hermanos, es importante que nosotros busquemos a Dios y que tengamos mucho cuidado de testificar, ¿verdad? Debemos testificar al Señor, porque hoy en día muchos se llaman cristianos, pero sus acciones dicen otra cosa. Hermanos, tengamos cuidado. El Señor vendrá y va a pedir cuentas. Que Dios les bendiga, mis amados hermanos. Ya solamente en 7 minutos, sí, solamente 7 minutos nos queda para finalizar este programa. Y pues vamos a escuchar unos temas más y luego pues damos final a este programa. Vamos a escuchar la participación del dúo Sinaí, que también fue solicitado hace un momento. Es el tema Cristo promete que un día. Escuchemos esta bella alabanza.

Así es, mis amados hermanos. Bueno, se nos fue el tiempo y pues como todo tiene un principio y un final, pues hemos llegado a la parte final de este programa. Muy agradecido con cada uno de ustedes. Gracias, gracias, amados hermanos. Y pues me despido de ustedes y voy a incluir un canto muy hermoso también. Llegó el amor. Así es el título. Y con este tema musical cerramos el programa. Hasta la próxima.

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